que hayan disfrutado el fin de semana, que se hayan relajado, que hayan salido, que hayan descansado. El clima de Mexicali, miren, al 100, portándose como nunca, agradable, rico. O sea, ayer yo pasé lo más posible de tiempo afuera, así como de el viento, estaba fresco, estaba hasta frío, o sea, una maravilla de esas que pocas veces tenemos por acá en Mexicali en estos tiempos. Así que a disfrutar, se agradece cuando el clima nos da un respiro. De hecho, ahorita la temperatura que estamos teniendo en Mexicali, les voy a decir cuánto tenemos exactamente en este momento. Ok, en Mexicali tenemos 31 grados centígrados. Agradable, la verdad. La sensación térmica sí es de 33. Y para mañana se espera una máxima de 35, mínima de 19. Va a estar sí más cálido que hoy, pero aún así va a estar más agradable. Y ya para el fin de semana empieza a subir. Para el jueves, máxima de 38, mínima de 21. Viernes 37, 21. Sábado 36, la máxima mínima de 20. Muy agradable este sábado. El punto es que no vamos a tener 40 grados por al menos dos semanas, una semana y media más. Entonces hay que agradecerlo, hay que disfrutarlo, hacer todas las actividades fuera o cosas que tengamos que hacer a la de ya. Y bueno, obviamente hacer todo esto escuchando los 40. Yo soy Marlene Sepúlveda, me encuentras en Instagram como Marlene SR, en mi fanpage como Marlene Sepúlveda y a los 40 como los 40 Mexicali y los 40 Mexicali 90.7 en Facebook. Empezamos con, a ver, esta, no sé si era las que tenía por acá ya para poner. A ver cuáles teníamos por acá en la programación. Vamos a empezar con, ok, esta es con otro, con otra banda. Vamos a ver por acá la program. Es la de la dosis perfecta, pero aquí me parece que no son con los clásicos. Estos son con Astros de Mendoza. Así que bueno, la dosis perfecta con Astros de Mendoza aquí en los 40.

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Ahora sí, ya con todo el conocimiento de causa, después de terminar la temporada completa, bueno, toda la serie, porque al final no habrá segunda parte, es solo una miniserie basada en un libro. Esto es La Casa de los Espíritus, de Isabel Allende, una de las autoras que me parece más fregona, aparte cuando, o sea, cuando la entrevistan, se nota que es una mujer así súper inteligente, súper cool, pero bueno. Ella en 1982 publicó el libro La Casa de los Espíritus, que es pues una de sus novelas más reconocidas. Creo que fue la primera que le dio esta fama internacional. Y de repente, pues, en Prime Video deciden hacer una serie sobre este libro. La Casa de los Espíritus. Está basada en esta novela. Y creo que lo hace de una forma bastante, bastante buena. En esta ocasión, porque la de Como Agua para Chocolate en HBO la produjo, o de las productoras era Salma Hayek. En este caso es Eva Longoria. Eva Longoria junto con Isabel Allende hacen esta serie. Y bueno, la primera novela dice que fue publicada en el mundo durante 40 años. Dice, será una serie maravillosa con Eva Longoria. Bueno, ella como directora, ¿no? Como liderando el equipo creativo. ¿De qué va? Ok. De esta novela ya se había hecho una película. Con nada más y nada menos que Winona Ryder, Glenn Close, Antonio Banderas, Jeremy Irons y Meryl Streep. O sea, realmente el cast de esta movie está bastante fregón. Le fue bien en su momento, pero está muy loco cuando las... Porque igual en la de Como Agua para Chocolate también se hizo y todo, pero en particular, si bien es una historia que entiendo que pueda ser replicada en varios países, pues creo que lo que le da cierto saborcito es el hecho de que sea pues con actores latinos. La película, les digo, tenía este reparto gringo. En esta ocasión es un reparto latino, que no necesariamente son todos chilenos, pero pues sí, la idea es que se desarrolla en los noventas con varios cuestiones políticas sucediendo en Chile. La Casa de los Espíritus es básicamente una saga familiar que narra la épica historia de una familia, o de las mujeres de esta familia. ¿De qué va? Ok. Empieza con una pequeña que se da cuenta que tiene pues muchísimos poderes, que puede ver cosas, que puede básicamente predecir, o sí, tener estas visiones para de cualquier cosa, ¿no? De las cosas más importantes hasta las más irrelevantes. Pero este mismo don, o maldición, como se ha visto, pues sí le permite ver que se van a morir familiares cercanos, que van a pasar tal o cual cosa, entre esos que su hermana, que era muy bella, que era como que la más bella del pueblo, que era más grande que ella, iba a morir. Pues tal cual, como lo ve, o como sabe que puede pasar, sucede. Y ella estaba comprometida con nada más y nada menos que Alfonso Herrera, que es Esteban Trueba, que creo yo es, no es el protagonista, pero sí es el único personaje que va a estar durante toda la serie, desde el primer episodio hasta el último. Esteban Trueba pues era un hombre que no tenía mucha lana, o sea, realmente era un hombre trabajador, que al momento de enamorarse dice, yo voy a hacer todo lo que esté a mi alcance para tener dinero y para poder darle una buena vida a la mujer de la que me enamoré. Porque ahí se enamoraban nomás viéndose, ¿no? O sea, nunca habían hablado, no convivían, ya, pero era el amor de su vida. Entonces él se va a las minas a querer, pues, trabajar, ¿no? A conseguir dinero, lo logra, pero en el camino, pues, la vida no le pone las cosas tan sencillas. Y pues todas estas mujeres que van pasando, en particular Rosa y Alba, ¿no? Pues son las que de alguna forma van viviendo más y más cosas en toda la serie. Se va desarrollando de forma distinta su historia. Y todo está de alguna manera conectado
tiene, al igual que como la de Como Agua para Chocolate, este factor místico, mágico, o sea, pasan cosas sobrenaturales, paranormales, pero no es una serie de espantos o de terror, sino que todo el realismo, que creo que es por eso que tiene estos toques mágicos, porque el realismo de la serie es bastante horrible. Se habla de, pues, toda una época de revoluciones en Chile, de gobiernos autoritarios, de los gobiernos de izquierda intentando conseguir un lugar, de, pues, del machismo, de violaciones, de, pues, estas cuestiones de los patrones y los empleados que eran súper desiguales, de infidelidades, de este papel que tenían las mujeres en aquella época, en el que, pues, básicamente les ponían a un esposo, no tenían palabra, no tenían voz ni voto, ni en sus relaciones, ni en la política, ni en la vida del país, ni en nada. Tenían como que el papel de ser bonitas, lindas, sumisas, aguantadoras, y párale de contar, o sea, más allá de eso, no tenían otra cosa. Y entonces, cuando estas mujeres, pues sí, o sea, sí tienen ahí este detallito, esta cuestión de estar un poco más, pues, alebrestadas, de diría Karina, de estar de argüenderas, de no dejarse de forma tan así, pues es interesante. Digo, aparte de todo, lo que va ahí aderezando, pues, en estas historias también de amor, de amores sufridos todos y cada uno de ellos, ¿eh? O sea, creo un poco también en esta parte en la que las cosas, pues, no se van a poner así bonitas y felices solo porque sí. En general, me gustó muchísimo. Está el intro de la serie, lo hace una chilena muy reconocida, que es Mon Laferte. Tiene, el intro me gusta mucho. Yo soy muy de darle skip a los intros porque me llegan a hartar, y este creo que no le di skip ni una vez, y eso ya es bastante. En general, está muy buena la serie, la pueden encontrar en Prime Video, se llama La Casa de los Espíritus. Si no han leído el libro, léanselo, está buenísimo, a mí me gusta muchísimo. Dice mi mamá que la película fue buenísima, muy buena, me encantó. Vaya. Sí, la película ya tiene bastantes años, igual que como la de Como Agua para Chocolate, y me agrada mucho que estén poniéndose de moda hacer estas miniseries de libros, que realmente, pues sí, fueron todo un hit en su momento y deberían seguirlo siendo. Así que, bueno, ahí está, son las 5 de la tarde con 15 minutos. Vuelve, dice Ricky Martin y Los Ángeles Azules, y lo escuchas aquí en Los 40.

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5:23 en los 40. Andaba viendo por ahí una nota sobre los, ¿cómo se llaman estos? Los paneles de abejas. Ahorita igual si la encuentro nos vamos con eso, pero justo por esta, era una mujer que trabajaba en la política, no recuerdo qué cargo tenía y tampoco su nombre, pero sé que cubrió a su hijo de un ataque de abejas y ella murió, pues su hijo sobrevivió afortunadamente, pero horrible. O sea, ustedes no tienen idea de qué tanto odio les tengo a las abejas. No me gustan, las odio. Son necesarias para bien por ellas. No cerca de mi casa, no a un lado de mí, no las soporto. Me pican, me odian, o sea, es mutuo. Yo ando en un lugar y las abejas dicen, ahí va la Marlene, me persiguen. O sea, es una cosa terrible, terrible, no la soporto. Y pues cuando veo estas cosas, menos. O sea, es como, no. Está horrible. Justamente lo que decía, ya lo encontré por acá, es como, pues, ¿qué hacer si ves a un panal en casa, oficina o en algún lugar? Se supone que hay organizaciones que ayudan porque las abejas son consideradas las criaturas más trabajadoras del planeta. Llevan siglos beneficiando a las personas, las plantas y el medio ambiente. Bien por ellas. ¿Qué hacer si encuentras una? Ok, si encuentras, la recomendación es que acudas con expertos y evites retirarlo o moverlo por tu cuenta. Evita acercarte demasiado, cualquier movimiento brusco. De lo contrario, te expones a riesgos como picaduras. Hay varios como lugares ahí donde puedes hablar y demás. Miren, a mí me pasó que a un lado de mi casa, mi vecina y yo estábamos unidas por ese panal. Resulta que ella tenía como un polín, una cosa así como cuadrada, donde pues por ahí hicieron un pues ahí dijeron, aquí vamos a quedarnos. O sea, se acomodaron y se armaron un panal adentro de este tubo metálico. Entonces, estaba justamente pegada a mi casa ese tubo de la vecina, y pues todas se venían para mi casa.

generalmente se acomodan o algo así, y las puedes sacar, o sea, es más fácil. No, estaban adentro de un tubo. Entonces, primero como que la opción fue, bueno, o sea, pues no se pueden salir, no va a ser sencillo. Se buscó la manera de que se salieran, ¿no? Entonces fue como taparlo. Y tampoco, o sea, porque aunque le puso diferentes tipos de pegamentos o como de tapas a eso, las abejas en fuertes lograban salirse. Y pues ya al final fue matarlas. O sea, no hubo otra manera por el lugar en el que estaban y porque lo más probable es que llegaran a, o sea, que eso avanzara y terminaran entrando a la casa de la vecina. Y ahí iba a ser una cosa muy peligrosa, ¿no? Entonces, sí entiendo que la mejor forma es, primero, pues no atacarlas, porque qué miedo, qué innecesario, y si no tienes pues el equipamiento necesario, pues no, no, o sea, no te avientes a estas cosas. Y y pues por lo que ayuda, ¿no? Entonces, pues como que mejor hablarle a alguien que se encargue de eso. Pero no siempre pueden salvarse. O sea, tristemente, no siempre se van a poder salvar. La mayoría de la gente que se dedica a eso sí lo hace, pero ya no están así. O sea, existen como todas estas teorías. No, tú háblales y van y se las llevan. Y muchas veces van y como que no, pues nosotros ya no lo hacemos. O bomberos muchas veces, o sea, creo que he hablado y como que no, pues ahí ya nosotros no nos metemos. Háblale a alguien que se especialice. Entonces, supongo que dependerá del caso y demás. Pero pues lo importante es que ustedes no se expongan ante todo eso. Hay gente aparte que es tal cual alérgica a la picadura y esto lo hace como obviamente más peligroso. Todos vimos la película de Mi Primer Beso, ¿verdad? Entonces sabemos lo peligroso que es. Cuídense mucho y pues sí, en Mexicali sí hay bastantes abejas en muchos lados. Simplemente hay que estar ahí al pendiente. Detectarlas y pues por el bien de las mascotas y ustedes buscar reubicarlas en un lugar donde ya no moleste a nadie. En fin, vámonos con algo de música. Alone es solo canta Alan Walker y lo escuchas aquí en los 40.

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1: ¿Se acuerdan cuando empezó la pandemia y todos teníamos este feeling de si hubiera hecho todas las cosas que quería, si hubiera dejado de postergar los grandes planes, viajar, comprarse algo, hacer alguna, no sé, actividad exótica, casarse, tener hijos, qué sé yo, esa clase de cosas? Y decías, ahora no sé si lo voy a hacer, estoy encerrado. Pues háganlo ahorita, amigos. Cada vez están saliendo más notas de chorromil brotes que probablemente nos mantengan otra vez encerrados o se acabe el mundo, qué sé yo. No es que ande negativa, pero están pasando muchas cosas. Resulta que hay un brote de ébola en la República Democrática del Congo y en Uganda, que pues está dando de qué hablar. Resulta que a partir de hoy, 18 de mayo, Estados Unidos va a restringir por completo la entrada de extranjeros que hayan estado en estos países durante los últimos 21 días. Un día después de que la OMS, la Organización Mundial de la Salud, declarara emergencia de salud pública por el brote de ébola en el Congo y en Uganda, los Centros para el Control y la Prevención de Enfermedades, el CDC de Estados Unidos, impusieron una prohibición de ingreso para evitar su propagación. La medida no es más que la restricción del acceso a suelo estadounidense de extranjeros que hayan estado hace, pues bueno, los últimos 21 días en estos lugares. Dice, en este momento consideramos que el riesgo inmediato para la población general de Estados Unidos no es tan alto, pero seguiremos evaluando la evolución de la situación y podremos ajustar las medidas de salud pública a medida que se disponga más información. Y aquellos que se lo preguntan, porque bien por Estados Unidos, ¿no? ¿Pero qué pasa con México? Ok, en México no se han emitido restricciones de viaje. La Secretaría de Salud Pública avisó de viaje, que, o sea, puso un aviso en el viaje de que alerta de este riesgo de contagio. Informaron sobre la posibilidad de importar casos a México por viajeros internacionales. Y de momento en nuestro país es riesgo nivel bajo, pero vale prevenir y tomar las precauciones necesarias. Sobre todo, pues, porque aquí en México no hay como muchas, pues no muchas limitantes, no es como que pásenle todos, hombre. Éntrenle, ¿cuál es la bronca? Digo, también estaban con lo del hantavirus. Y pues hay cada vez más cosas extrañas en este mundo. Lo del ébola sí, el ébola sí es, o sea, es otro nivel de horror y maldad. Pero bueno, ahí está la información. Si ustedes pensaban viajar o habían visto algo por el estilo, no es el momento, hay que cuidarse bastante. 5:41 PM. Otra de las noticias feas del mundo es que decían que esta semana había estado, una semana pasada, mejor dicho, estamos iniciando apenas, había estado enfermo Luis Miguel, que lo habían internado y todo. Así que, no, vamos a poner esta canción, pero el título no es para Luis Miguel. O sea, de ahora te puedes marchar, todo menos Luis Miguel. Esperemos que se mejore, que esté bien, que podamos verlo de nuevo en concierto. Esto lo escuchas aquí en Los 40.
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Dice el Josué que ya lo ando espantando con el ébola. No, hombre, relájense. Si va a llegar el fin, va a llegar aunque nosotros nos opongamos. Dice Hernán, me di cuenta que era alérgico al piquete de abeja hasta que un día me picó una y me puse como Shrek. Saludos para acá también a Skune, dice. Bueno, Lunes, ¿no fuiste voy a reformular lo que dijo. No fuiste al cine este fin de semana. Hay una película que se llama No dejes a los niños solos, recomendada, me gustó. Pues no, pero el título pues sí está muy ad hoc, ¿no? A la vida actual. No dejen a los niños solos. Si tienen hijos, no los dejen solos ni un minuto, hombre. Están locos los niños y hacen muchas cosas y pues hay que estar al pendiente. Muy bien, pues bueno, si ustedes son fans de la música, si disfrutan los conciertos y pues ahorita no hay presupuesto o no alcanzaron tickets para sus conciertos favoritos, tres de los festivales más importantes se van a transmitir por Disney Plus. Por medio de redes sociales han confirmado que van a transmitir algunos festivales bastante buenos como el Bonnaroo, Austin City Limits y el Lollapalooza. Tres eventos que pues sí traen lineups bastante interesantes. El que es Bonnaroo trae a Skrillex, Sand Strokes, Youngblood, Teddy Swims, Neighborhood, Kesha. Y así que digas que qué emocionante me parece el lineup de este, pues Nel, es como más más música electrónica. El Austin City Limits está un poquillo más interesante. Kings of Leon, Brandon Flowers, Steve Aoki, Chainsmoker, LP, va a estar también, a ver, de todos los que están aquí voy a decir cuáles me llaman la atención. Está Lord, está Lola Young, está John Miko, Rodrigo y Gabriela, 21 Pilots, Sophie Tucker, Blood Orange, Cannons, Saint Motel, está curadilla. El Lollapalooza trae Olivia Dean, Jenny, Smashing Pumpkins, Lord, Empire of the Sun, Blood Orange, 5 Seconds of Summer, Sarah Larson, Major Lazer y son parecidos, ¿sabes? Como que se pasaron ahí nomás, se cambiaron el nombre del festival y están unos con otros. En general, pues, así que digas qué emocionante me pareció a mí los lineups, no, ¿verdad? Pero están chidos, así hay ciertos artistas que están curadas y sobre todo, pues esto, si dices, no me llama la atención tanto, pero quiero ver la presentación en vivo, porque muchas veces no las ponen ya después en YouTube o algo así. Entonces, pues puedes verlo, un buen equipo de audio, una pantallota. Miren, yo sí me compré una señora tele, compré equipo de sonido porque si algo disfruto es escuchar música en mi casa o ver películas y pues ahí está, ¿no? Ya las bebidas pues ya dependerá de cada quien el mood que le ponga a su tele, si son cervezas muy, muy de festival, ¿no? Ya si quieres prepararte algo más así, disfrutarlo, van a estar del 30 de julio al 2 de agosto y pues no tienen costo extra, lo único que tienes que tener es contratado Disney Plus y listo, disfrutarlos al 100%. Pero yo me despido, ya son las 5 de la tarde con 49 minutos, nos escuchamos mañana en punto de las 5 de la tarde aquí en Los 40. Recuerda que me puedes encontrar en Instagram como MarleneSR, en mi fanpage como Marlene Sepúlveda, en TikTok también subo cosas, acabo de subir una... Acaban de abrir en Ciudad de México el The Friends Experience Mexico City, que es básicamente una exhibición que en la mayoría de los lugares ya queda para siempre. No sé si el de Ciudad de México lo vayan a poner nada más por ciertos días, pero es como un evento muy grande y requiere como bastantes salas que como para estarlo moviendo cada rato, no lo sé, pero hay uno que es fijo. Sí o sí, es el de Nueva York. Y según yo es exactamente lo mismo. Supongo que a lo mejor el acomodo de ciertas salas es diferente, pero básicamente te llevan por los lugares más icónicos de Friends y es para que te tomes fotos, para que veas diferentes memorabilia
de la serie, los vestuarios, ciertas cosas que mirabas y que bueno, vas a poder vivir y entrar a los sets completos y tomarte fotos, vivir ciertas experiencias. Empieza con abriéndose la puerta y estando la fuente con el sillón, que es como pues la entrada clásica de Friends. Y ya una vez que vas entrando, pues hay muchísimas más cosas, ¿no? Les digo, están los diferentes como grupitos, está la sala de, bueno, el depa de Rachel y Mónica, está el depa de Chandler y Joey, las escaleras, la terraza, está también, ¿qué más áreas están? Bueno, está el lugar donde la Phoebe, el de Salvation Army, donde pide dinero para Navidad. Está también el taxi de Phoebe. ¿Qué otras áreas hay? Bueno, está Pat the Dog. Está la cocina de... pues está todo el depa de Chandler y Joey. Y pues nada, también está... bueno, está claro, el Central Park, el café. El café. Y en el de Nueva York sí te puedes tomar tu café. O sea, si entras, pides tu cafecito y te puedes sentar ahí. O sea, vivir la experiencia de cafetería normal. Y obviamente hay venta de... pues de cosas, de las fotos te las dan impresas súper chilas, con unos casecillos muy, muy cool, porque tú puedes tomar tus fotos, todas las fotos que subí a TikTok con los nombres de las áreas, pues te las puedes, tú las tomas con tu celular y todo, pero hay unas fotos profesionales que la neta sí están bien chilas, están bien cool, y ya te las puedes llevar y tenerlas por ahí tú. Pero pues nada, ese es la The Friends Experience. Si les gusta Friends, si vayan a ir pronto a Ciudad de México, pues aprovechen ahí. La verdad es que vale totalmente la pena. Sales feliz y todo. El chilo es en Nueva York, porque Friends es en Nueva York. Pero básicamente creo que llevan todas las cosas exactamente igual en cada ciudad. Y al final de cuentas, pues el entrar y las fotos es parecido. Yo al que me tocó ir, que es el que es donde se supone que sí se grabó, es en Los Ángeles, y en Los Ángeles puedes entrar cuando compras, cuando haces el tour de Warner, y de hecho en Navidad y todo por esas fechas, por noviembre, que es Thanksgiving, tienen el Friendsgiving, que es como que toda la experiencia del paseo de Friends, y aparte también tienen las cosas de Batman, de Big Bang Theory, tienen diferentes sets. Pero el de Friends aparte te incluye la comida de Friendsgiving, que es como este sándwich de pavo que hacía Mónica y todo eso, y puedes disfrutar la parte con comida. Si es que no quieren ir a Ciudad de México, a Nueva York, creo que está también en Brasil, está en Japón, no recuerdo en qué otro lado está, en varias partes del mundo está la exhibición de Friends, pero bueno, ahí está. Entonces, es que también me encuentran en el TikTok. No lo uso mucho, estoy intentando subir más cosas. Soy la peor para grabarme y demás, pero ando en eso. Pero bueno, antes de despedirme quiero mandar un saludo muy pero muy especial a mi hermanito, a Danelí Sepúlveda, que anduvo enfermo estos días, que se nos anda poniendo malillo por ahí con calentura y demás, pero ya anda mucho mejor, ya anda al 100 y subiendo. Así que saludos a Eli, saludos a mi mamá que también me está escuchando. Le vamos a poner una canción de Maroon 5, aunque no me la haya pedido, pero yo se la voy a poner. Le vamos a poner la de This Love. Vamos a ponerle la de This Love de... a ver, no, o la de Moves Like Jagger. Moves Like Jagger, yo creo, para que ande más motivadón, más movido, ¿ok? Cuídense mucho, nos escuchamos mañana y adiós.

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0: todos. Es la rola de los lunes.
1: ¡Eso!
0: Sí, señor. Lo que usted diga.
1: ¡Qué bárbaro!
0: ¡Qué bárbaro!
1: ¡Un, dos, tres, cuatro!
0: ¡Venga! ¡Toquen el claxon! ¡Toquen el claxon! Unas pataditas al freno, para que vaya al ritmo. Patadita al freno, patadita al freno. Me estoy trabando. Uy, uy, uy.
1: Ah. Uf. Esta es una buenísima.
0: Buenísima.
2: ¡Venga, México mágico!
1: ¡Un, dos, tres, cuatro!
2: ¡Eso! ¡Aprovechen!
1: Eso,
2: ¡suban!
1: Eso,
2: eso. ¡Suban a las nubes conmigo!
1: ¡Síguenme bailando! ¡Síguenme bailando!
2: ¡Lunes!
0: ¡Nubes! ¡Lunes! ¡Nubes! ¡Lunes! ¡Suban conmigo! ¡Eso!
2: ¡Suelten el volante!
0: ¡Cierren los ojos!
2: ¡Ay, no, no, no! ¡No, perdón, perdón! ¡Me empecé a ir!
0: Mi querido Rulo, Berea, productor, amigo, apoyo.
3: ¿Cómo estás? Es inicio de semana agridulce, ¿no?
0: ¿Por?
3: ¿Sales de hoy soy el chef? Pero la máquina está en la final. La máquina está en la final. ¿Estuviste nervioso?
2: En la final.
0: Y mañana voy a dar una noticia.
2: Excelente.
3: ¿Cómo?
2: Sí.
3: ¿Exclusiva?
2: Exclusiva.
3: ¿Aquí, para nosotros?
2: Bueno, igual ya
3: hace
2: para cuando...
3: Hace como 6 meses que no tenemos una.
0: ¿Ya para cuando estemos?
2: Ya, seguro muchos también.
3: Bueno, sí, ya.
0: Pero nuevo, va a estar el nuevo programa.
3: Va a salir en la mañana.
0: Voy a estar en el nuevo
2: programa en Televisa, ¿cómo no?
3: Perro, salpica algo de tu éxito, ¿eh?
2: Sí.
3: Estás en todos
0: pues
3: lados.
0: Pues todo esto es para chef,
2: Tlacuache.
3: Serie... Escribe, ¿qué más?
2: Hey.
3: ¿Qué más?
2: Pues ya una novia.
3: Y todo cambió desde que Víctor Tarot llegó a tu vida.
2: Así es.
3: Como que Víctor Tarot, ¿te acuerdas la primera vez que lo trajimos? Dijo, hay fortuna en el horizonte.
0: Pero ¿sabes qué? Porque somos Virgo.
2: Y ahorita es como... Es época de Virgo porque estuvimos como varios años como los pipilas del zodiaco, aguantando vara.
3: Ah, es un tiempo bien Virgo para ti.
0: Es muy tiempo Virgo y bueno, ¿qué les puedo decir? Lunes
2: 17 de mayo.
0: Estamos ya nada de
3: 18.
2: Llegar.
3: 18.
2: Allá 18.
0: Sí. Ah, sí. Pues ya estamos a nada de llegar, mi querido Rulo, a mitad del año,
3: Ay, ya huele a aguinaldo.
0: Huele a virus, más bien, ¿no?
3: No.
0: Huele a que nos van a meter otro virus.
3: No, cancélalo, no, para
2: ahora
3: nada.
2: Ahora que hasta ébola nos quieren meter allá, sí, por el amor de Dios.
3: Sí, pero no.
0: Oye, ¿no has visto estas
2: fotos de repente que están acá de los cruceros sacando... a los enfermos y está toda la gente acá.
0: Como, ya sabes,
3: como con peste.
0: Todos los de blanco, ¿no? Que están así todos envueltos. Ajá. En blanco con tal. Ajá, y con los camarógrafos.
3: Como Chernobyl, como Chernobyl.
0: Ah, y los camarógrafos sin nada.
2: Grabando, güey. No sean mamones, ya no vamos a caer en esto.
0: Hoy, miércoles 18 de mayo,
2: como siempre, gran programa.
0: ¿Por qué? Chismecito tlacuachero
2: con nuestra Andy García.
3: Exactamente.
0: Cisterna de esta casa. También tenemos,
2: sección favorita, historias de un taxi. ¿Por qué no? Claro que
3: es de nuestras favoritas, es correcto.
0: ¿Qué te parece que de 7:15 a 7:30 tengo
2: nada?
0: Pero viene Víctor.
3: No, hombre.
2: Viene Víctor Tarot.
3: Va a llegar Víctor Tarot, porque le vamos a dar dos bloques al señor Víctor Tarot.
0: Sí, porque ¿sabes qué te voy a decir?
3: Hoy vamos a estar leyendo la carta a las llamadas.
0: Cada semana la gente habla
2: y habla y habla. La verdad, yo creo que el Víctor Tarot ha de cobrar bastante bien
3: con
2: por
3: lo que
2: sesión.
3: Hemos cobrado en su nombre.
0: Ya casi los tenemos a gratis. Por favor. Hoy. Sí. Hoy, mi sección favorita. Hoy. Mr. Viviana Mac.
2: Con el resumen deportivo.
0: Perdón.
3: Los bloquecitos también.
0: Pero hoy.
2: Gran sección.
0: Cruz Azul.
3: Pumas.
0: Pumas
3: de Morocco, claro.
0: Pumas de Morocco no ganó un solo partido para estar donde está.
3: Pero se va a poner
0: mientras
3: bueno
0: que
3: la
0: Cruz
3: final,
0: Azul
3: se quedó en la capital.
2: Ganó todos, papá.
3: Además,
0: mucha suerte.
3: Ya tocaremos ese tema con Mr. B y con Dianita Mac. Pero puede ser la venganza de que lo sacaron de su casa. Te presto la cancha, Cruz Azul. Ahora ya
0: debo. Qué cabrón que Cruz Azul juega mejor que Pumas en su cancha.
3: Y a la final. Ahí va a ser la final en CU.
2: Sí, pues sí, Cruz Azul ha jugado ahí y son muy queridos en esa
3: cancha.
2: Son
3: muy queridos. Falta ver, no sé si ya salió.
0: Qué bonito, qué bonito.
3: ¿Dónde van a jugar la ida?
0: Mira, ya lo hablaremos.
3: Pero la vuelta en CU.
0: No me quiero exacerbar.
2: Ya sabemos que con Cruz Azul siempre hay que callarse. Hay que callarse porque luego hace la Cruz Azul niña.
0: No creo que esta vez.
2: Tiene un plantel mucho más fuerte.
0: Sí. Pero bueno.
2: No queremos, tampoco somos aquí.
3: Pumas termina en primero, ya lo veremos después.
2: Psíquicos, ¿no?
0: Oigan, por cierto, tenemos Camilo VII.
3: Boletucos.
0: Boletucos.
2: Palacio de los Deportes, 28 de mayo.
0: Y sí, hoy sí vamos a dar boletos.
3: A hoy, pase lo que pase, hoy vamos a dar los boletos.
0: De hecho, necesitamos. No tenemos muchos bloques.
2: No hay más invitados, así que...
3: Preguntas tlacuacheras, hay protocolo, ya saben.
0: Hay protocolo, preguntas tlacuacheras. Y la rolita tlacuachera, rolita tlacuachera
2: de buena vibra para la máquina. Y para los Pumas.
3: Para los Pumas, pues.
0: ¿A quién le vas? Cuéntanos.
3: Que la banda nos diga a quién le va en esta final. Son queridos los dos equipos.
0: Tú ya sabes cuál voy a pedir.
3: ¿Cuál? ¿El triste?
0: No, el sonidito, porque es como una maquinita que va.
3: Ay, va a estar bueno. Pues queremos escucharlos ya. Así para cerrar es. El programa. El día
2: así es, mi querido Rulo.
0: Pues, ¿qué te parece que empecemos con la número uno de
2: esta semana?
3: ¿Cuál es?
0: Llegó ella a quitar a BTS.
2: A mis amigos BTS.
0: Y también
3: Dominic Fike.
2: A Dominic Fike.
0: Llega Kenia Os, ex de Peso Pluma, con
2: Ruleta Rusa.

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0: vuelta aquí en el tlacuache de los 40 y sí, ese silbadito me pone de buenas. ¿Por qué? Porque ahí se viene lo que nos gusta, mi querido Rulo, el chismecito. Y sobre todo porque me pone de buenas para saludar a la cisterna de esta casa. Llevamos ya meses sin agua aquí porque la cisterna no viene. Andy García, ¿cómo estás?
1: Hola, ¿cómo están mis hermanitos tlacuacheros? Yo feliz, algún día daré abasto de agua, de todo lo que necesiten ahí en Diablópolis. Pero feliz, feliz con el chismecito.
0: No, eres una chismosota, porque ya, o sea, me habla de repente y... Oye, amigo, ¿cuándo grabas este programa? Pues estoy hablando mucho de ello. Y yo ahí pasándole la información y seguro tú dando exclusivas. Que no deberías de dar todavía.
1: La nación merece ser informada y merece saber lo último del programa estelar de las estrellas.
0: Mañana tendrán toda la información.
1: Me encanta. Estoy
0: mañana
1: lista.
0: Mañana tendrán toda la información, pero estamos muy contentos. Oye, ha habido mucho chisme este fin de semana, ¿eh?
1: Está sabroso, ¿verdad?
0: Fíjate,
1: todo lo que ha pasado.
0: Sí. De entrada, empecemos con la Shakira, que ella no para de facturar. Y gana millonaria demanda a la Hacienda Española tras años de acoso. Noches enteras sin dormir, dice Shakira. Ella sigue facturando. Seguramente hará dos canciones de esto y seguirá facturando más.
1: ¡Qué locura! Después de ser acusada de deber 60 millones al fisco español.
0: No.
1: ¿Cuánto?
0: No, según ella, según yo, pagó como 13 y luego 6. O sea...
1: Ah, no.
0: Y entonces le mandaron y ahora ganó. Y le dieron 60 millones.
1: Exactamente, la suma final, o sea, son 60 millones. Y me encanta porque ella dice que fue, digamos, utilizada como conejillo de indias para poner un ejemplo a toda la sociedad española que si no pagan al fisco, pues hay consecuencias. Entonces ella dice, a mí me utilizaron para... como persona pública para poner el ejemplo de lo grave que puede ser no cumplir con los deberes ciudadanos, pero por fin estoy absuelta y para que vean que yo sí cumplí. Dicen que hay uno que otro que está enojado, que cómo es posible, que ella seguro por ser famosa y también creo que por tener unos abogados picudísimos la pudo librar, tanto que hasta le regresaron 60 millones, papi, imagínate.
0: No, no puede ser. O sea, me da mucho gusto por ella. Pero ya que tú ya le baje, ¿no? O sea, ya también no puede estar ahí de nosotros los pobres. Ya, usted señora no es pobre. Ya. Porque luego se la da mucho,
1: o sea,
0: ¿no? Se la da mucho.
1: Ya. Sí, no, ¿verdad? Ya, por favor.
0: ¿Verdad que sí?
1: Sí, ya. Mejor que se ligue al Clovis. ¿Viste que la entrevistaron ahí en Telemundo? Un conductor que se llama Clovis. Y le echó el ojo a la Shakira.
0: Que le echó el ojo.
1: Quiere que sea su colágeno y yo estoy a favor. Está en terapia el Clovis.
0: Estoy viendo a Loli. No, hombre, es que fíjate que el Loli se fue a hacer su shopping de compras. Y me encantó, trae gusto belicoso. Trae gusto belicoso.
1: Bien.
0: Sí. Oye, por cierto, vamos a tener aquí a Javi en estos días, va a estar con nosotros.
1: Júralo.
0: El miércoles, ¿verdad? No. Ah, sí. ¿O de la otra semana? No, este miércoles va a estar Javi. Entonces ya mandé a Loli a que se hiciera sus outfits. Y está bien contento para echarse sus fotos con el Javi, que miércoles estará acá desde Diablópolis. ¿Nos irá a cantar? Sí, ¿verdad?
1: ¡Guau! Wow.
2: Sí, ¿no? Un cachito.
0: Mira,
2: un
0: ¿sabes
2: cachito.
0: Qué? Si no contratamos
2: la
0: un
2: diabla,
0: guitarrista,
2: o la víctima, que sea.
0: Le decimos a Dani Padilla que venga.
2: Sí, y cantamos nosotros.
0: Cantamos nosotros con él. Me encanta.
1: Soy muy fan.
0: Oye, pues mi querida, o sea, pues ahí está la Shakira facturando con todo, ¿eh?
1: Bien, bien hecho. De verdad, qué buen momento está atravesando. Desde que dejó al cucaracho, por eso dicen, después de un cucaracho viene un buen muchacho. Bien ahí, ya está fortuna, bueno, fama ya la tiene, ya va a ser otra gira, pero ahora versión fiesta mundialista, fiesta futbolera, muy bien por Shakira.
0: Así es, mi querida amiga Cisterna. ¿Qué más me tienes de tus chistes? Oye, ahí te va.
1: Okay.
0: Esto se va a poner intenso. Me va a enojar, pero lo tengo que decir. Cada que veo esta nota me enoja.
1: ¿Cuál?
0: ¿Te acuerdas cuando existía este programa del Canal 5? Con ¿qué? Corre, que se corre. Patrocinado por el maratón. Y ahí estaba la ignorancia. Bueno, ¿sí? Pues ahora quien representa la ignorancia, obviamente, este reggaetonero Arcángel, desata polémica en redes, llaman a boicotear sus conciertos tras declaraciones en Madrid. El señor ni habla bien español. Y ya le está agradeciendo a la madre patria y diciendo que, ¿cómo ustedes se quejan? ¿Dónde está la iglesia? ¿Dónde está todo el tiempo? ¿En la patria? ¿En la tontala? Porque obviamente, de hecho, es de descendencia africana y ya está prácticamente como la ultraderecha española, el prieto este, diciendo una bola de pendejadas. De verdad, son muy pendejos, esta gente es muy pendeja, muy ignorante. Es la ficha negra, perdón, del maratón de que hemos jugado todo el tiempo. Obviamente ya salió a pedir disculpas, pero
1: obvio,
0: no manchen, o sea,
1: obvio.
0: ¿Qué pedo?
1: Oye, es que qué oso, eso pasa con la gente que da bien. Cuando uno quiere, ya sabes, endulzar el oído, y él justo estaba dando un concierto ahí en España, empezó a decir esa bola de sandeces. Y
0: bueno,
1: obviamente ya la
0: se
1: gente...
0: se me hace para nada un güey ni culto ni nada, o sea... Y pasa
1: la
0: mucho con esta
1: no.
0: gente, la verdad. Pasa
1: Mira
0: mucho con esta
1: él...
0: gente de... Que ni saben hablar español. Entonces, ¿qué chingados tiene que él estar metiéndose en esto cuando de entrada el señor es de ascendencia africana?
1: Exacto, y a ver, o sea, él de República Dominicana, no sé dónde, y luego se crió en Nueva York y después Puerto Rico, o sea, a ver, todos somos una mezcla de muchas culturas. Qué desafortunado todo lo que dice, porque como ya llamaron al boicot para sus conciertos.
0: Muy bien, nuestros hermanos mexicanos somos los más haters de todo el mundo, aparte.
1: El miedo.
0: O sea, te metes
1: burro
0: con nosotros y te vas a cagar.
1: Y se te acaba la carrera. Un ejemplo es Tiziano Ferro.
0: Tiziano Ferro con las bigotonas.
1: Ahora. Sí somos bigotonas, ¿y qué?
0: No, y también sabes que ahí sí vi el... vi este... documental, hay un documental en Prime.
1: Ajá.
0: De Tiziano Ferro.
1: ¿Sí?
0: Y se habla mucho de todo lo que vivió él también, como él tenía un novio mexicano bigotón.
1: Pues sí.
0: En ese momento. Y no podía decir. No podía decir que.
1: Pues que tenía novio, justo.
0: Que tenía güey. Entonces, ajá, como que fue más un pedo él ya de enojado. Uh-huh. Pero él en su pedo. Y acabó diciéndoles bigotanas a las mujeres de acá. Pero según yo, porque su novio era mexicano y era bigotón, ¿sabes? Pero bueno, quitando eso, que no nos importa tampoco, porque se pasó. Esto que hizo Arcángel, o sea, realmente no solamente es en contra de Arcángel, es en contra de también toda esta gente que ahora idolatran las generaciones y que es gente bien inculta.
1: Totalmente, la ignorancia.

0: Forman parte de nuestra historia y nuestra cultura. Ay, siéntese, ya, por favor.
1: Sí, o sea, ¿qué le pasa a ese señor? Pura idiotez, dijo, ¿eh? Pura ignorancia. Y nuestra iglesia, y nuestro... el oro. ¿Qué hablas, cabrón? ¿De verdad? Sí, ¿qué coraje me dio?
0: Y todo mal.
1: Todo mal. Pero siento que siempre recibimos de esa parte como... esa ignorancia, ¿no? De por esos lados. No me quiero ver xenofóbico, pero no, pues no. También un poquito más de educación por allá, ¿no?
0: Un poco más de conciencia, educación y entender que llegan a muchas generaciones, a muchos chavitos que de pronto se compran literal estos estandartes que ni saben realmente de qué van, y ese es el peligro. O sea, ok, su música, pues, que canten lo que sea, pero ya que se metan en temas de historia para que al final salgan y ofrezcan disculpas, tengan cuidado a quien idolatran, gente.
1: Sí, ¿verdad? La verdad sí. O sea,
0: mira que me caía bien ese bro.
1: Pues no, a mí no. A mí la verdad es que no, cero me caía bien, ni siquiera lo conozco. Entonces me da lo mismo. Pero bueno, mi querida Andy García, gracias. Muchas gracias, boluda.
0: Gracias a vos, hermano.
2: Ey, usted, hermano. Usted blanquito, usted sí sabe lo que yo digo, ¿verdad? Porque...
0: el color cartón.
2: El color cartón no queremos en América.
1: Ay, Arcángel, por favor.
0: Por
1: ya.
0: Favor.
1: Descansa en paz, por favor, con tu carrera. Ya no te queremos acá, porque aparte, déjame te digo que el señor, el menso este, el idiota le voy a poner.
3: Arcángel el idiota tiene una presentación en agosto en el Palacio de los Deportes.
0: Ojalá
1: se le cancele. Ojalá le compre boletos.
3: Y los que vayan a ver al Arcángel apoyarlo. También son unos idiotas. Muchas gracias,
1: mi querida Andy
3: García. Gracias, te queremos.
0: Gracias, México.
3: Gracias, México. Ah, que oye, otra cosa.
0: ¿Qué
1: está
0: pasó?
1: ¿Hospitalizado o no está hospitalizado nuestro sol?
0: No está hospitalizado. Dicho por Marta Figueroa, que le habló a una persona cercana que
1: qué
0: trabaja
1: bueno
0: con Luis Miguel, que es su intermediario, y le dijo, no hombre, está perfecto, todo bien,
1: sí.
0: Fake news.
1: Pues qué bueno, porque al final, pues, yo decía, con razón, ha estado tan nublado estos días, porque el sol está hospitalizado.
0: Ay, qué paz, que sigue perfecto, brillando, con la esposa de su excompadre.
1: Sí.
0: Qué bonito todo.
1: Sus copas de vino carísimas.
0: Carísimas.
3: Gracias.
1: Te queremos,
0: México.
1: Andy.
0: Les vamos quiero, tlacuacheros.
3: Te queremos mucho. Vamos a una rolita tlacuachera. O sea,
1: y luego regresamos con historias de un taxi.
3: Los teléfonos en cabina
1: 5551 668101, 80,061,000, o el WhatsApp 5549-488899. Llámenos para contarnos su historia en un taxi al regresar.

0: Llámanos a la cabina 5551-668101 o WhatsApp 5549-488899. Hacemos una pausa. 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
1: La presidenta Claudia Sheinbaum informó que enviará al Congreso de la Unión la propuesta para cambiar la fecha de la elección del Poder Judicial de 2027 a junio de 2028, además de modificaciones para la boleta y así simplificar y permitir la participación de los ciudadanos.
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1: Más de 146 mil niños estadounidenses han sufrido de la detención de uno de sus padres desde que Donald Trump volvió a la presidencia en enero de 2025 y en más de 22 mil casos los dos padres fueron detenidos. Datos del Brookings Institution indican que de los más de 146 mil 600 niños afectados por las políticas migratorias, 3 de cada 10 son menores de 6 años y otra tercera parte tienen entre 6 y 12 años.
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1: Quedaron definidos los horarios de la final del fútbol mexicano entre Cruz Azul y Pumas. El partido de ida se llevará a cabo el jueves 21 de mayo en punto de las 8 de la noche en el Estadio de la Ciudad de los Deportes y la gran final el domingo a las 7 de la noche en el Estadio Olímpico Universitario. 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

0: Uf. Uf. Así es, ya estamos aquí, lunesito, tlacuachero, historias de un taxi. Sí, señores.
1: Llámenos.
0: Los teléfonos en cabina.
1: Pueden salirse,
0: porque se oye toda su plática ya.

0: rápido. Así es bueno.
1: ¿Qué onda, qué onda, qué onda? A ver.
0: A ver, a ver, a ver, a ver.
2: ¿Qué?
0: A ver, ¿qué?
2: ¿Qué pedo, baterista?
1: ¿Qué onda? Aunque sea dos contra uno, ¿qué onda? Ahora traigo a todos los de la lagunilla, ¿eh, perro? No te pongas perro.
2: Pues yo a los de Tepito, ¿qué onda, barrio?
1: No, pues es lo mismo. Son cuatro.
0: A ver.
1: Vamos a detener este carro. Ahorita yo vengo escuchándolo. Vengo demasiado molesto porque le tiraron con todo a uno de mis artistas favoritos desde la infancia. ¿Qué onda, papá? No toda la vida es Molotov, no toda la vida es Plastilina Mosh, no toda la vida es Panda. Entonces, ¿qué onda? ¿Por qué le tiran tanto a Arcángel? ¿Por qué tanto esa tiradera de que no
0: se... por todas las ignorancias que anda diciendo, perdóname.
1: A ver, ignorancia es no saber quién es, diablito. Eso sí es tu...
2: No saber quién es quién.
1: Pues Arcángel, que no sabes quién
2: es. No, ignorancia es no saber la cultura de México y todo.
1: No, o sea,
2: no puedes decir que...
0: No. Perdóname, no. ¿Cómo te llamas de entrada, güey?
1: A ver.
2: ¿Cómo te llamas?
1: A mí me puede... El papichulo. A ver.
3: ¿Qué tal, papi chulo? ¿Cómo estás? Cuenta. Vamos a dialogar tranquilos, papi chulo.
2: Aquí la cosa es debate tranquilo.
3: Es tranquilo.
1: Escúchame. Ahorita no estuvieron tan tranquilitos tirándole a Arcángel.
2: ¿Quién es Arcángel? Yo no tengo ni idea. ¿Qué ha hecho Arcángel?
1: Pues búscalo, diablito.
3: ¿En qué libro de texto sale?
2: ¿En qué libro de texto sale?
1: En el de sexto grado.
3: Ahora, Arcángel, papi chulo.
1: Escucha, a ver,
3: nombra tres cosas memorables que haya hecho.
1: ¿Qué? Arcángel, principalmente su buena música que me hizo despertar a mi sexualidad. Número dos, eso es lo más importante. Pues. Número dos, dedicarle una canción a una de mis maestras de preparatoria. No, número tres, que lo fui a ver al Coca-Cola Fluke, y ahí fue donde me tiré a la maestra. Eso es algo importante, que no sabes.
2: Para ti, pero a ver, yo no nada más con Arcángel, ¿eh? Lo he dicho varias veces. Ahí está este residente, por ejemplo, que se pone a hablar de política, se ponen a hablar de cosas que ni saben. Que se dediquen a lo que se dedican, que es cantar sus canciones, y la gente va a verlos para cantar con ellos, no para escuchar sus pendejadas que tienen que decir, perdón.
1: A ver, diablito, pero es que son 5 minutos de fama, que lo tienes aquí en la garganta, es como yo, con varios compañeros de mi trabajo que tengo, les he tirado así la tiradera, así como Arcángel tiró ahorita, y no pasa nada, son 5 minutos de tiradera. Es como dicen, el pecho no es bodega y hay que sacarlo. Y te digo, escucha...
0: Pero lo que sacó fue por idiota, es lo que dijo. ¿A poco tú estás de acuerdo con lo que dijo? De entrada, ¿qué chingo está hablando de algo que ni sabe? Y aparte que representa a nosotros cuando él...
2: Ni siquiera sabe hablar bien español.
0: Perdón.
1: Porque es boricua, papá. Tú ya quisieras tener acento boricua.
2: De entrada, él tiene ascendencia africana. Tiene ascendencia africana.
3: No nos está llevando
0: ni siquiera española. No estás llevando a ningún lado. Papi chulo. Perdóname.
3: No, ya fuiste pues escuchado, pero no vamos a ningún lado, papi chulo.
1: A ver, permíteme. Hazte un lado. Y vaya que te los mereces, papá. Unos cachetadones, ¿eh? Y no, tú sabes por qué.
3: Todos somos amiguitos.
1: No, por eso, pues es que todos somos amiguitos. Total, el diablo sí le tiró con todo. Yo lo voy a ir a ver en agosto, porque voy a llevar a la maestra.
0: Márcanos
3: por julio.
2: Ya ni siquiera es por lo que dijo, es por tu calentura, papi chulo. O sea,
1: no,
2: eres un viejo caliente.
1: Yo he llevado en la sangre porque, a ver, es como tu Pedrito Fernández, así tu
0: infancia. Con Pedrito Fernández nadie se mete,
2: porque él nunca se ha metido con nadie. Él sí va y canta sus rolas.
0: Me gustan las altas y las chaparritas.
2: Lo que quieras, pero no está diciendo, no, que España nos pida perdón. Nah, jamás. Entonces, es eso.
1: Pues porque Arcángel está en otro nivel, ya, bicho.
0: Ah, dale, ¿en qué nivel está, güey? ¿En qué nivel está?
1: Pues mundial completamente. Ve a España y le preguntas.
0: Pues ya no.
1: Ve a Puerto Rico.
0: Ya no, porque América Latina ya no le va a hablar para sus conciertos.
1: No, ve a Puerto Rico, ve a un caserío.
0: Ah, bueno, a la isla. A una isla. Ok.
1: Y no vamos tan lejos. Mira, ahorita estoy aquí en mi barrio en La Lagunilla y ven, y tenemos un mural de él.
0: Bueno, y también de Cuauhtémoc Blanco de... y ve todo lo que ha hecho Cuauhtémoc. O sea, también no manches.
2: No, no, sí. Fíjate, sí comparo. Ya también dejen de idolatrar a gente que... O sea, que tampoco nos está dando nada.
1: Mejor te ponemos a ti un mural en vez de Cuauhtémoc Blanco.
0: Exactamente, exactamente.
2: ¿Por qué no tengo un mural yo?
0: ¿Por qué yo no?
1: Porque no vienes aquí a jugar a las canchas, te tienes que quitar los zapatos. Si yo conozco,
2: que en paz descanse a mi doña Lourdes, campeona del albur, iba a Tepito allá con ella.
1: Doña Queta, ¿sabes quién es doña
0: Queta? Claro, nada más que yo no ando ahí haciéndole a la mamada y me tomo videos ahí.
2: Yo voy a vivir, ¿no? Bueno, no a estar enseñándole a la gente. Suéltame, Raúl. Suéltame, Rulo. Por favor.
1: Pero ¿por qué pones a Cuauhtémoc Blanco? Escucha lo que...
2: ¿Cuál es mi amigo? Es mi amigo Cuauhtémoc.
1: Es como cuando ponen Cuauhtémoc Blanco con Riquelme. Por favor. Por favor.
2: Cuauhtémoc es mi amigo.
0: ¿Es tu amigo, papi chulo? No. Es mío.
1: No, pues yo... No, porque
0: y aún así digo, ay, ya también.
1: Argentina, y yo voy con Riquelme, obviamente.
2: Ya está Ángela.
1: Con Boca Juniors, aquí. Comparan a la América.
2: Que tiene ascendencia argentina, papi chulo. Ya Ángel Aguilar nos salió. Papi chulo, Ángel Aguilar.
3: Todo menos historia.
2: Dice,
3: de ataque.
2: 3% argentino tengo.
0: No, papi chulo. Vamos a una rola, esto es el Tlacuache, los 40 no se muevan, se está poniendo esto candente.

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0: Pero qué susto, bueno.
1: ¿Qué pasó, Paps? ¿Cómo están?
2: Paps, mi querido, los 40 Guadalajara FM, corresponsal, el Guti.
0: Claro que yes.
1: La ciudad donde si tú eres mariachi, eres futbolista o eres puro calicillo.
2: Papillo, ¿qué tal viste esa
3: radio
2: máquina?
3: Radio sin final.
0: ¿Cómo viste esa máquina pasar, esa locomotora? No,
2: no. Chuchu, chuchu.
1: Fue, creo que un buen juego. Lógicamente no estaban a la par, pero creo que pues merecido lo que hizo Cruz Azul, ¿no? O sea, cumplió. O tenía que hacer.
0: Se me hace que le vas al Atlas tú.
1: No. No, hay que reconocer, hermano, o sea, dentro de todo hay que reconocer.
0: Ahora,
2: ¿cómo se siente el ambiente allá, corresponsal? Porque generalmente cuando te gana uno, pues dices, ojalá sea el campeón, para así decir, me ganó el campeón, ¿no?
1: No, te voy a decir que la gente sí esperaba mucho, la verdad, y más por el ambiente ya mundialista, pues tener más fútbol y ser campeones, imagínate, hubiera sido muy, muy bueno.
3: Pero cinco de sus titulares sí, fuera.
1: Claro, pero
3: ¿sabes? Así no se puede, yo, amigo.
1: Como que traen esa bandera de decir, oye, pues sí nos faltó gente.
3: La neta sí, la neta sí.
1: La raza es una tristezona, la neta.
3: Pues sí, digo, pero equipazo que traen, ¿no? Y los chavillos, bien también. Yo bien, buen ritmo.
1: Yo digo que eso, o sea, que se llegó bastante lejos con el equipo que se trae.
3: Ajá, pero también esto es a futuro. Yo creo que tienen equipo para competir unos dos añitos, yo creo.
1: Sí, ándale. Yo digo que el próximo año también van a estar trayendo buena pelea, ¿no?
3: Exacto, ojalá no se vaya desarmando. Mi buen Guti, ya nos peleamos por Arcángel. ¿Tú también te quieres pelear?
1: No, man, perdónenme, que estado de Arcángel. Yo creo que no se lo echó el Arcángel, ¿no?
3: No, te estamos perdiendo, mi Guti. ¿Estás ahí?
0: No, trae agrura.
3: No, lo perdimos. Bueno Guti, bueno. Ahí estás.
1: Ah, te comento que yo creo que se lo echó el Arcángel, ¿no?
0: ¿Qué se echó el Arcángel?
1: Se lo ha de haber echado, pero a él el Arcángel, por eso anda tan plido que hayan dicho el Arcángel. Pero no, mal, ¿no? Y más con alguien que te ha dado también tantos y revisan números por México.
0: No, Guti.
3: Ah, eso no se puede.
0: Guti trae mucha agrura.
3: Sí.
0: Se echa, ¿no?
3: Cuídate, Guti.
2: Cuídate tu agrura, Guti, gracias.
0: A ver si cuando nos llames estés con más señal. Sí. Bueno.
3: 20 de saldo, Guti.
4: ¿Qué te crees, hermano?
0: Ay.
3: ¿El original o el fake?
2: Sí, ya no sé cuál es. ¿El imitador o el original? ¿Quién habla?
4: Ninguno de los dos.
2: ¡No! ¡No! ¿En serio?
4: Yo digo que deberían de hacer un reality para hacer el doble de lo gay.
2: ¿Qué te crees, hermano?
3: Ya va el triple.
2: Ah, ya es el tercero, ¿cómo te llamas?
4: El tocayo, diablito, el tocayo.
2: Ay, mira, lo hace bien.
3: ¿Qué te crees, hermano?
0: El hombre que más hot dogs he visto
3: devorar.
2: ¿Devorar?
3: El que llevó a su mamá.
2: Llevó a su mamá para que
0: fuera y los llevaban al coche. Los llevaban al coche y ahí los iban guardando.
2: ¿Cómo estás, tocayón? Tocayón Rulo.
4: Te voy a decir como el okay. Es que ese día no hicimos de comer, hermano.
0: Amo que inviten al Mr. O'Hayes. Sí.
2: Eso ya una es cultura pop.
0: Muy cabrona, ya es un fenómeno, es un fenómeno.
2: ¿Qué te crees, hermano? ¿De dónde nos llamas, hermano?
4: Es correcto. De Apatlaco, capital del mundo.
3: Los 40.
2: Apatlaco, capital del mundo. FM.
0: Ahora sí, mi querido tocayón Rulo, cuéntanos tu historia en un taxi.
4: Pues es que estaba escuchando la llamada anterior, diablito. De hecho, ahora vengo con un honorable pasajero y veníamos haciendo corajes con el caballero anterior que se pone ahí a debatir, pero en realidad como taxista yo quería regañarte a ti, diablito, porque te pones a discutir con una persona que para empezar dice Cuatemoc y que siempre que hablas porque hubo conflicto con alguien, cabrón. Entonces...
0: El papi
4: diablito,
0: chulo.
4: Hay que sacar la categoría, papote.
0: Ah, pero tampoco se vale. O sea, yo la verdad sí estoy muy enojado con esa gente ignorante.
4: Sí, yo sé, pero...
2: ¿Sabes qué me enoja?
0: No, que se pongan a poner statements sin ningún punto, sin ninguna sapiencia, cuando ganan un chingo de dinero y se ponen a hablar por la gente pobre y todo eso, ya cállate mejor
2: y haz lo a lo que te dedicas, que es cantar. Punto.
4: Es que exactamente hay muchos
2: ya
4: problemas.
2: Ni siquiera me enoja lo que dicen.
0: No me enoja lo que dicen porque ni les hago caso ni sé quiénes son, me vale madre su punto de vista.
2: Lo que sí me enoja es que pues son cantantes y se dedican a cantar.
0: No se dedican a ser políticos, sino que dejen su carrera y entonces, pues que se hagan políticos, ¿no? Se hagan,
4: Sí, claro, es que...
2: Hasta Cuauhtémoc, por ejemplo, se hizo político.
4: Pues, ¿te acuerdas cuando fue la polémica del Chicharo? Más allá de si tenía razón o no, ¿por qué fue, güey? Porque se salen de su tema, se salen de algo que no son especialistas. Entonces se meten en camisa de once varas. Ese es el problema. Muy bien dicho, zapatero a tus zapatos, diablito.
0: Así es. Así es.
4: Pero bueno, sí entrando en otra materia, sí. Perdón que te interrumpa.
0: Adelante.
4: O sea, aprovechando que entró mi llamada, están mis fumotas y tu maquinola en la final. ¿Qué hay que hacer o qué? ¿Qué le vamos a poner?
0: ¿De qué?
3: Ya una apuesta.
0: Ya apuesta. Contra tu espuma.
3: Bueno, pues,
0: ¿qué,
3: tú qué tienes que ofrecer, tocayo?
4: Pues tú dime, la barba, un tequilita.
0: Nah, jamás la barba. Unas quesadillas de ahí, de las que nos mandaste. Unos porque ocho. Nunca las
4: pones.
2: Se acabaron mis quesadillas de chicharrón.
0: Dale, Carrulo, las de chicharrón, ¿no? Da las otras. Me dejaron una de papa, ya no me la comí.
3: Pensé que ya habíamos superado ese episodio.
0: No, jamás. Y en 5 años que estemos acá. No, como la vez de las quesadillas que nos mandó el tocayo, Rulo. No me cuidaste. No
4: ya,
0: me cuidaste.
4: Ahí está.
3: Las dimos como atención a
0: no
3: los
0: me
3: invitados.
0: Ay, madre, madre, no me cuidaste a mí. O sea,
4: te
0: no
4: guardó la pura crema.
0: Me guardó una de papa, no, de tinga, que aparte le dije, las de tinga, dalas, yo no quiero. Guárdame el de chicharrón, y fue y le dio las de chicharrón a todos. No, no, todo mal.
4: Sí, claro, no, pero ahora sí va a haber ganador, porque pues ya ahorita es la final, ya no, es uno o es otro. Entonces, pues, sí. Ahorita sí.
2: Bueno, ahorita pues, sí. Pongamos esas pero quesadillitas.
0: ¿Te parece? Esas quesadillitas las ponemos.
4: Cerradísimo,
2: ya,
0: va,
2: ya
0: va,
2: ¿y sabes qué?
3: Guarden este podcast.
2: Ganes o pierdas,
0: tú vas por ellas. Bien. Pero tú te las comes acá con nosotros, yo te las pago. Si pierdo, que no va a pasar. Entonces, dejámoslo así. Dejémoslo así, sí. Porque los Pumas es un
2: equipo que no ha ganado la liguilla no gana un solo partido para llegar a ser campeón. Así que, seguramente.
0: Ay, ay, ay, y me falta mi apuesta con el Morocco, güey. Pero bueno,
2: ya estamos, ya estamos. Quesadillitas
0: de apuesta Cruz Azul Pumas.
4: Cerrado. Cuídate mucho, hermano.
2: Hermano, cuídate mucho, ¿qué te crees?
0: Cuídate, mi querido Rulo.
4: ¿Qué te crees, hermano?
2: ¿Tenemos otra?
4: Un abrazo.
0: Un abrazo.
2: ¿Tenemos otra, Morocco?
0: Ah, pues vamos una rolita y así venga, suéltala. Bueno.
2: ¿Sí, quién habla?
5: Lalito de Tlanepantla.
0: Los 40. Lalito de Tlanepantla FM.
2: Porque está Lalito de Tlanepantla y Lalito de Catepec.
0: Ay, no,
2: no, ese es Juanito, güey. Mi querido Lalito, ¿cómo estás? ¿Dónde andas?
5: Justo aquí en Tlanepantla.
0: Ah, bueno, ya.
3: ¿Qué reportas? ¿Todo bien?
0: ¿Todo bien allá por allá?
3: ¿Estás chido?
5: Todo tranquilo.
3: ¿Estás bien tú, en tu interior?
0: Bendito Dios.
3: ¿Qué te traes por acá,
5: hermano?
3: ¿Cómo estás? ¿Qué te crees? ¿Qué historia traes en Historias de un Taxi?
5: Hermanito, casi no soy de contar historias porque es lo que la otra vez decía igual un compañero, ¿no? De que, pues, ¿a dónde van o por qué les pasan tantas cosas, no?
3: Ajá.
5: Tanta historia que sacan de Historia de un Taxi, que yo digo, pues, a mí, la verdad, también no me pasan cosas extraordinarias. Pero sí, casi no, siempre me toca.
3: Esa gente.
5: Lo único, ¿sabes qué siempre me toca, hermano?
3: Ajá.
5: Es el usuario, déspota, ¿no? Que piensa, uy, hermano.
3: O sea, tienes mala suerte, estás estrellado.
2: ¿Qué te crees, hermano?
5: ¿Qué te crees, hermano? Yo no peleo.
3: Pero igual también lo atraes tú has de ser igual, ¿verdad?
5: No, ¿qué crees que no? Mira, como que fue una rachita de hace un mes y y tiro por viaje me tocaba, ¿sabes qué más? Como que las mujeres son más especiales, ¿sabes? Ajá. Entonces ya lo que opto es, cada que sube un usuario que es mujer, mejor prefiero no hacerle la plática. Ya sabes, buenas tardes.
3: Todo lo tuyo.
5: Confirmas destino y todo. Y
3: mirada al frente, tú maneja.
5: Sí.
3: Bueno,
5: sí.
3: Pero échanos una de esas historias que te pasaron.
5: Este fin de semana, hermano, bueno, fuera de los pleitos con los usuarios, ¿qué crees que, hermanito, que me tocó la de malas, hermano? La que ya va sudando frío y que... de esas veces que va sudando frío, hermanito.
3: Se le venía asomando el chavo del barril.
0: ¡Ándale! Sí, se le venía... Esta nos la dijeron la semana pasada, me encanta. Se le venía asomando el chavo del barril, güey.
3: Hermoso.
5: Sí, se va. Hermanito, pero de esas veces que... Yo soy de los que, mira, aguanto, ya sea hasta mi casa. Ajá. O si de plano veo que no, pues me paro, trato de pararme en una gas, donde yo sé que está limpia la gas. Ajá. Bueno,
3: sí,
5: que
3: eres de esfínter tímido.
5: Ya sabes, tus 5 pesitos que van a valer la pena, ¿no?
3: Ajá.
5: Entonces,
3: pero todavía lo haces con miedo, ¿no? En la gas.
5: Sí. Y sí, estaba trabajando, no es y que agarro un viajecito, hermano. Ajá. Y dije, no, todavía aguanto. No, hermano, que me toca tráfico en viaducto. 40, 45 minutos. Y no, yo a mitad de viaje, yo te lo juro que... Justo así, hermano. Bajé ventanitas. Ajá. Dije, por cualquier cosa, ¿no? Para ir desahogando el globo, pues, no, ya sabes.
0: Desahogando el globo. Poquito a poquito, ¿no? Pero aparte no te mueves del asiento porque si te... O sea, te inclinas tantito, si sale.
3: Ah, te inclinas un leve para que no haga ruido.
0: No, te inclinas, porque más bien, si hay gente,
5: sí, para que
0: lo dejas ahí en el sillón, atrapado. Lo atrapas. Lo atrapas, ahí lo encapsulas.
2: Y ya que se bajan,
0: ya te mueves y ya sale todo.
3: Ya tu pantalón bien percudido.
0: Ah, ya bien pinche flameado, güey.
2: ¡No!
0: ¿Qué haces, Rulo?
2: ¿Qué te crees, hermano?
5: No, pero se siente, la neta, ni a tu peor enemigo se lo deseas.
0: No, es horrible.
5: No, horrible, ya iba a 5, 10 minutos del viaje y ya venía sudando, pero frío.
0: A mí la otra vez me pasó, fíjate, haciendo esta madre de yo soy el chef, que ya me sacaron, por cierto. Pero una vez sí me estaba cagando, güey, y ahí estaba, güey, haciendo mis pinches...
5: ¿Cocinando?
0: Mis tlacoyos, güey, cagando. ¿Ah, neta? Ay, no, sí, por favor, que ya de Teresita.
3: Ibas apretando, caminando de pingüinito,
0: ya,
3: ¿no? Teresita,
0: ya, critícame, pero ya, me quiero ir a mi casa, por favor.
5: Pero yo creo que es más complicado cuando estás paradito y estás moviéndote y caminando, así, aunque sea cuando vas sentadito en tu carro, pues dices, bueno, pues, todavía aprieto un poco más, ¿no?
3: Oye, pero cuando estás caminando, ¿cómo saliste adelante?
5: No, mi hermano, no, te lo juro que, es más, ya ni llegué justo al destino. Ajá. Había que hacer como una maniobra ahí para entrar a la calle y le digo, porque era como todavía 3, 4 minutos para rodear la colonia, y le digo, ¿sabe qué? La puedo dejar aquí y mire, usted ya nada más cruza. Ajá. Ya cruza y está en el punto. Lo bueno que era de...
3: Sí.
5: ¿Todavía había luz? No, sí, no te preocupes, no pasa nada. Pero yo creo que sí me vio, como... No,
3: yo creo que te olió.
5: ¿Nah?
3: Sí, ¿no? Ya dijo, ya no nos hagamos, ya.
5: Yo creo que sí me vio como preocupado y cómodo.
3: Ajá.
5: Preocupado y cómodo, que aceptó, había luz todavía, entonces no era de noche.
3: Ajá.
5: No, así como, hermano, así, afortunadamente 2, 3 minutos una gas. Ajá. Ahí por aeropuerto. Y ya, no, de esas que sí, ya sabes.
3: Ajá, el ya ruido, sabes. Como si naciera un velociraptor.
5: Ándale.
3: Bien,
5: como,
3: oye,
5: cuando estás haciendo unos huevitos refritos, ¿no? ¡Tarras!
3: Sí. Oye, ¿qué tal ese alivio que se siente? No, bien. Ay, te felicito, hermano, porque ¿sabes qué? Diste el servicio como se debe y llegaste, ¿cumplí?, a hacer lo tuyo. Bien.
5: Volví a nacer en ese momento, hermano.
0: Ay, qué belleza.
3: Me gusta cuando son historias de éxito.
0: Sí, así es. Esta es una historia de éxito. Muchas gracias, mi querido Lalito de Tlalnepantla.
5: Un saludo.
2: Gracias,
5: Diablito,
2: por tu historia.
5: Rulo.
0: en un taxi.
3: Un abrazote, Lalito.
0: Qué pedorro. Se va, pero ya no es el mofle, es un pedo que se echó. Ya con eso avanza el coche. Vamos a una rolita, no se muevan. Esto es la coche a los 40. Ya viene Víctor Tarot. Viene. Deportes, va a ser un gran día. Vamos a hablar de grandes equipos. Gracias. Vamos un cortecito. Esto es el Tlacuache a los 40.
6: ¡Fue el verano! ¡Fuego!

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0: aquí en el Tlacuache de los 40. Ya viene Víctor Tarot. ¿Qué va a haber hoy? ¿Qué
1: vamos? Ya, marquen.
0: ¿Qué vamos a leer?
1: Va a responder sus dudas. Puro tarot.
0: Puro llamada, tarot.
1: Sí.
0: Wow.
1: Para que entren.
0: Gratis.
1: Carrusel de
0: gratis,
1: llamadas.
0: Gratis. Que quede claro.
1: Nada más. Nombre completo, fecha de nacimiento y pregunta.
0: Perfecto.
1: Vayan marcando de una vez.
0: Vamos a una rolita. No se muevan. Esto es el Tlacuache de los 40.

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1: La Secretaría de Hacienda confirmó que están bloqueadas las cuentas bancarias de Rubén Rocha Moya, gobernador con licencia de Sinaloa, así como otros 9 funcionarios cercanos a él y a su gobierno. Se anunció que la Unidad de Inteligencia Financiera, la UIF, llevó a cabo el bloqueo de manera preventiva con el objetivo de proteger la integridad del sistema financiero nacional. 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El gobierno federal presentará una reforma para mover la elección judicial a 2028 y al mismo tiempo solicitará simplificar la boleta con la que los ciudadanos votarán, entre otros cargos, por más de 400 magistrados y casi 3.000 jueces en 25 estados. ¡Los 40! Neymar fue convocado para ser parte de la selección de Brasil y así jugar su 4ª Copa del Mundo. El futbolista de 34 años era una de las incógnitas en la lista del director técnico Carlo Ancelotti, quien no había llamado al delantero y por tanto no había jugado con el equipo brasileño desde 2023.
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0: haciendo? Me acaba de salir una vía láctea. Ahora sí, ya estamos en el tlacuache místico. Gracias. Con nuestro querido y muy amado Víctor Tarot. ¡Claro que sí!
1: ¡Claro! ¡Yes! ¡Claro que yes! Oye, mi Víctor, ¿cómo vas?
2: Voy bien. Semanita empezando fuerte, trabajando.
0: Sí. ¿Tú sabías que... O sea, Cruz Azul va a ser campeón, ¿no?
2: Obviamente, va a ser campeón el Cruz Azul. O sea, ya no soy del Cruz Azul, pero mucha parte de mi vida...
0: ¿Dejaste de serlo?
2: Dejé de ser del Cruz Azul. Porque...
0: ¿No pudiste con el fracaso?
2: No es que no haya podido.
0: Hay que estar ahí, señores.
2: Es que uno sabe dónde es.
3: ¿No viste el fracaso?
0: ¿De dónde
3: eres?
0: Del América.
2: No, para nada. No, fútbol mexicano, no.
0: Ya no.
2: Ya no.
0: Pero bueno.
3: Árabe.
0: Se podría decir que eres Cruz Azul.
2: Árabe, por Cristiano Ronaldo.
3: Se podría decir que eres Cruz Azul.
2: Soy Cruz Azul. Mi corazón es azul porque, aparte, estuve 6 meses haciendo fútbol de fuerzas básicas en el Cruz Azul.
0: Ah, no, ya, Víctor, ¿en serio?
2: Sí.
0: ¿Sigues jugando bien?
2: Pues yo creo que sí.
0: ¿Ya no juegas? ¿Hace cuánto no juegas?
2: Como unos 2 años.
0: Pero juegas bien.
2: Pero
0: tienes
2: juego.
0: Toque.
2: Juego.
0: Ay, a lo mejor ahora que sea una reta. Acá en la canchita hacemos una reta.
2: Hacemos una reta.
0: Me encanta, mi querido Víctor. Oye, pues aquí ya está Víctor. Víctor Tarot, para leer el tarot. Llámenos, díganos su nombre, su fecha y díganos qué quieren saber.
2: Una preguntita para el tarot.
0: La vez pasada hubo buenas.
2: Sí, la gente dejó de preguntar
3: mucho
2: lo
3: de
2: mismo.
0: Sí, dejó de preguntar
3: trabajo,
0: de
3: ¿no?
0: ¿Cómo me va a ir en mi vida amorosa?
3: Sí,
0: con mi relación. En mi trabajo tal. No, ¿qué tal una que dijo? ¿Qué onda con mi padre
2: ausente?
0: Sí, ay, cabrón,
2: esa estuvo fuerte.
0: Estuvo buena.
2: Mereció mucho la pena, ¿eh?
0: Luego, como siempre.
3: A ponerlo a chambear.
0: Bueno. Gratis, tú puedes.
4: Y bueno.
0: Perdón, Víctor. Bueno.
4: Y bueno.
0: Y bueno, ¿quién habla?
4: ¿Qué tal? Habla Armando desde California.
0: Los 40, California. M.
3: La radio del fentanilo. Ay,
0: ahora sí, mi querido.
3: Y sí, dice, y sí.
0: Mi querido Armando, cuéntanos tu nombre, danos tu nombre completo, tu fecha de nacimiento y qué es lo que quieres
3: saber.
0: Saber del tarot.
3: Así es.
4: Mi nombre es Jesús Armando Ascanio.
0: Ok.
4: Y soy del 12 del 24
0: de 1996. Ok. Ay, pobre. Nació Navidad.
2: 12-24, Capricornio.
0: Sí, nació Navidad, güey. O sea, nadie le festejó nunca. Era como, sí,
3: feliz cumpleaños.
0: Sí. No. Regalos, ya los de Santa.
3: Ya se lo juntan.
0: Ya,
3: sí.
2: Qué mala onda.
4: La clavó Santa Claus.
0: Oye, pero si es feo nacer en una fecha así o no. Sí, va.
4: No, la verdad no.
0: Bueno, la verdad es que siempre va a estar toda tu familia ahí.
2: Sí, y no es como que doble regalo, ¿no?
0: ¿Nunca se les olvidó?
4: No.
2: Imposible.
4: No, pues, todos, vamos a la cena de Navidad y... no, todo bien, y el último, oigan, pues cumplo años. Ah, sí, cierto, tienes razón, es del 24.
0: No está chido, no está chido. Yo que tú me cambiaba la fecha de nacimiento, o sea, tú siempre sabes que eres de ahí.
2: Sí.
0: Pero soy 6 de marzo, a la chinga.
2: Vienen, porque vienen.
0: Vienen para verme.
2: ¿Qué es tu pregunta?
4: Me gustaría saber cómo me va a ir... económicamente.
2: Okay,
0: vamos ¿cómo a ver. La estás pasando ahorita, mi querido Armando?
4: ¿Bien? Muy bien, muy bien.
0: Okay.
4: Mucho trabajo, ocupado 24/7.
0: Eres trabajador.
4: Gracias a Dios, todo bien.
0: ¿No,
4: pero,
0: ¿no tienes pedos con el ICE? No.
4: No, yo no.
0: ¿Tienes tus papeles?
4: Ahorita todavía no.
2: Mucho trabajo y poquito descanso, ¿eh? Hay que priorizar también el descanso y hacer las cosas que aparte de que te den dinero, te hagan feliz. Te va a ir muy bien, tienes un 10 de oros, que es una carta fantástica para el dinero. Vienen cosas fantásticas, creo que te metes como a hacer cositas nuevas en trabajo. Veo amistades y tú haciendo cosas nuevas. Solamente ten cuidado con los conflictos que puedan relacionarse con base a el dinero que puedas prestar o que puedas hacer inversiones. Cuida nada más tus inversiones, porque no te va mal en el dinero, pero se ve un poquito de conflicto si haces algún proyecto y este mismo no lo gestiones bien a nivel papel o contratos y todo eso. Entonces,
5: o sea, no prestes,
2: claro. Y tampoco es como
5: bueno,
2: de que,
5: ah, entro, mira, pero con papelito
2: justo
5: hablando.
2: Y vamos a hacer este negocio, sí, pero con un contrato firmado papelito para que hablando. No haya desfalcos ni nada, pero tienes una buena abundancia, buen dinerito, hay emociones que por ahí se van saliendo de oscuridad, pero te va bien, hombre.
4: Bien, oh, perfecto, hermano. Gracias.
5: Bien, oye, o sea, amor, vas a seguir
0: como trabajador como todos nuestros hermanos migrantes que están allá.
5: Qué chido, carnal.
0: ¿Qué dices, hermano?
4: Gracias, chicos. En el amor se puede preguntar o...
0: Ah, ya viene abusivo. Ya
5: viene abusivo.
2: Aquí.
5: A ver, porque es de California y la anda chambeando.
2: Tenías una luna, tenías una carta de la luna. Aquí vamos a ver esto con el amor, que es la sensibilidad. Las cartas te exigen que justo es mucho trabajo lo que tienes ahora y poco lo que das a nivel emocional hacia las parejas o personas que te quieren. Eres Capricornio, un signo que sabe hacer dinero, pero que se hace a un lado en los temas emocionales. Usualmente los ignora hasta que las revientan en la cara. No es como que tengas algo malo en el amor, simplemente que si quieres que esta energía fluya en tu vida, necesitas ponerle atención, ¿vale? Darle la misma intensidad que le das al trabajo y el amor, pues, se expande para ti para este año. Y que vienen también oportunidades, ¿eh?
4: Yeah, man,
0: good.
4: No,
0: so, thanks, man.
4: Beautiful. Amazing.
0: Acabas de llegar allá, ¿verdad? Velo, está feliz.
5: Amazing, good. Tocándose sus partes.
0: Todavía ya te estás adaptando, ¿no? Cuídate, mi querido Armando.
5: Un saludo hasta toda la gente también de California FM, los 40. Gracias, Morocco.
0: ¿Hay otra llamada, Morocco?
5: Y un tu. Ya, Morocco, ponte la pila, güey.
0: Ah, no, gracias.
5: 5 minutos después. Qué puma.
4: Bueno.
5: ¿Sí, quién habla?
6: Hola, habla Mafer del Estado de México.
0: Los 40 MX FM.
5: Más rápido, ya.
0: Para sacar, ¿no? Sí. Bueno, ¿qué vienes? ¿Cuál es tu pregunta? ¿Cómo
3: la
0: te
3: radio
0: llamas?
3: De la seguridad.
2: De cero inundaciones.
5: Cero todo lo malo que
0: ¿cómo
5: pasa.
0: ¿Cómo estás, Mafer?
6: Muy bien, ¿y ustedes?
0: Todo muy bien.
5: Muy bien, Mafer, muy
0: ¿qué
5: bien.
0: ¿Qué te tiene
5: verdad,
0: con esa incertidumbre? ¿Qué quieres preguntar?
6: Quiero preguntar, lo que pasa es que me iba muy bien y siento que mi economía estaba bien y de la nada se vino todo abajo.
0: Okay. Ah, ¿pero cómo? ¿Estás en bancarrota o qué?
6: Casi.
2: Ay, no, pues pásanos adelante, tu fecha de nacimiento, nombre completo.
6: María Fernanda Rodríguez Esquivel.
5: Ajá.
6: 10 de marzo, 1983.
2: 10 de marzo.
5: Oye, ¿es qué es marzo? ¿Qué es este? ¿Piscis?
2: Piscis.
5: Paisais.
2: A ver, ok, mira. Hay que limpiar tu energía, mujer, porque tienes aquí cartas que hablan de bloqueos energéticos, el diablo invertido, la torre invertida, el mago invertido, la creatividad está... Hay un punto en donde estás exhausta de hacer lo mismo, de buscar las oportunidades en la misma puerta que jamás se abre. Entonces el tarot ahora mismo te exige que necesitas cambiar tu enfoque, hacer algo diferente.
5: Y algo muy curioso que pasa, Víctor, que Piscis está pasando sobre la misma etapa que Virgo, ¿no?
2: Sí.
5: Ya a partir de... que es junio, creo que ya de este mes sueltan todo este peso que venían cargando.
2: Y comienzan a fluir otra
0: creo que ahora
2: vez.
0: Se va para Tauro y Leo, algo
5: ya,
0: así,
5: a otro, ¿no? Ya, a otro lado, ya. Igual que Virgo, y sí, ahora sí. Se vienen buenas oportunidades y también muchos cambios.
2: Y cambios importantes, el diablito, me encantó. Pero venga que tienes también por aquí un 2 de oros, una carta que habla de buena suerte. Tienes buena suerte, o sea, lo que creo es que has tocado las puertas incorrectas. Y que estas oportunidades que han pasado por tu vida las has dejado a un lado por concentrarte en cosas que te hacen daño. Piscis se aferra muchísimo a las emociones y le cuesta entender que las cosas están mal, hasta el punto donde ya estás en el precipicio, a punto de que te empuje las circunstancias, te das cuenta de lo malo que te sucede, ¿vale? Pero yo creo que necesitas más limpiar tu energía para que esto se desatore un poco. Hazte bañitos herbales con un poquito de albahaca, un poquito de romero, pon esto a hervir y date un baño cada lunes, ¿vale? Usa la energía de la luna para expandir tus emociones y sobre todo creo que este bloqueo se va a quitar cuando lo emocional salga y seas capaz de aceptar lo que ya no tienes.
6: Ok. Muchas gracias.
5: No, gracias a ti, mi querida Mafer. Sí, ahí, o sea, nada más te quiero preguntar.
6: Claro.
5: Si en cuestión de profesional o de trabajo, ¿sientes que si estás a lo mejor en un lugar donde estás dando más de lo que recibes?
6: Realmente tengo un negocio propio. Soy emprendedora.
5: Sí. Y no te está yendo muy bien.
6: No, de pronto las cosas empezaron a literal a ir para abajo y no sabía por qué. Si yo sigo la misma línea y todo estaba fluyendo muy bien y como que de la nada, todo, literal todo se derrumbó.
2: También hay que hacerle caso a los mensajes, ¿no? Que si una cosa no se da, también es bueno hacer otras, reinventarse.
5: Vimos que sacaste otras cartas.
2: Sí, justo estaba mirando. Wow. Dije, wow, tienes un sol invertido, pero también tienes un as de espadas que habla
5: de... Y de hablar del hombre de degollado.
2: ¡Qué precioso!
0: Esa del bolsillo roto.
5: ¿Qué?
2: El descalzo.
5: El hombre descalzo, vagabundo. Que...
2: Y tienes una reina de copas, o sea, creo que hay una gran sociedad con una mujer más grande que tú, que ya conoces, que te puede ayudar a que este negocio salga adelante. Entonces, por ahí busca estas sociedades.
0: ¿Mamá?
2: Justo, que te pueden hacer crecer.
0: Mamá, ¿me prestas, mamá?
5: No, pero ahí está, te puede hacer crecer.
7: No desistas, al final, eso es una lo etapa. Bonito de ser emprendedor.
2: Y es una etapa que todo emprendimiento tiene, sus puntos bajos y altos. Entonces resiste esta etapa, enfócate más en ti, no controles lo que no ha llegado, lo que no tienes, dale chance al universo que te mande todo lo que estás pidiendo.
7: No seas ansioso.
2: Pero relájate, relájate.
6: Ok, prometo relajarme.
0: Hostia.
6: Muchas gracias, chicos.
5: Bye, gracias, Mafer. Saludos hasta EWXFM.
0: Muy bien, Morocco.
5: Así suelta la próxima canción. Esto es La Cuenta de los 40. Seguimos aquí con Víctor Tarot, leyendo el tarot.

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1: Hola, soy el Universo y ya estamos aquí de vuelta con Víctor Tarot, leyendo el tarot. Llámenos a cabina 55-51-668-101, 80-061-000 si nos habla del interior de su ser. Y el WhatsApp 55-49-48-8899. Bueno, no para, cuando estás tú no paras tú,
2: Bueno.
1: Pico de rating. ¿Dónde están las marcas? Ventas, por favor. Por favor. Bueno. ¿Quién habla?
2: Habla Daniel.
1: ¿De dónde nos llamas, Daniel?
2: Hablo de los 40 GDL-FM.
1: Ahí está. Qué bien que lo dijo por ya. Nosotros. No, ya me canso, ya me canso.
2: Sí, es que ya
1: ahí está, 8, GDL, ya. Guadalajara, Jalisco. Dinos tu nombre completo, tu año de tu fecha de nacimiento y qué quieres saber, qué quieres que te diga, qué te depara, en qué, mi querido.
2: Bueno,
1: dale, hablo. José, ya le va a decir. Gerardo. Ya.
2: Bueno, mi nombre completo es Daniel Rodolfo Miranda Cortés.
1: Ahí está.
2: Y nací el 21 del 07 del 89.
1: Uy.
3: ¿Qué quieres saber?
2: Quisiera saber sobre mi situación laboral. Quisiera preguntar sobre si es mi entorno el que no me deja conseguir chamba o es mi autosaboteo, así como el meme. Que se
4: ¿Eres
2: mete
4: Leo?
2: El
4: te está dando miedo el éxito.
1: ¿Eres Leo, va?
2: No, estoy en medio. O sea, depende de la revista o el periódico.
1: ¿Quién eres?
4: ¿Qué eres?
2: Es porque, ¿qué pregunta? Porque luego hay veces que me sale, hay veces que me sale que soy cáncer, a veces que soy Leo.
3: Oh. ¿Qué día eres, perdona?
2: Del 21, 07.
3: Eres Leo.
1: Sí,
4: ya, déjate de payasadas.
3: En astrología.
4: Déjate de payasadas, ¿sí? Eres Leo.
3: En astrología helénica griega, eres Leo. Y esa es la que parte todo. Ay, la moderna ni la griega.
4: Si me va mal con Víctor,
1: puro show off. Los Leo, puro show off.
3: Mira, perfecto. Situaciones.
1: Véanme.
3: Sí, justo, aquí estoy.
1: Aquí estoy. Te dejo.
3: Pero venga, bueno. Tienes una carta que habla mucho de la situación actual que tienes, que es un 8 de espadas, un ser aprisionado por acciones pasadas que se rebotan en el presente y entonces caen como consecuencias a tu vida, ¿vale? Creo que mucho de lo que está sucediendo ahora en tu entorno laboral y profesional y también artístico incluso, es que te está rebotando el karma, compadre, de no haber tomado decisiones a tiempo de un cambio y ahora que estás atorado la situación puede irse desquebrajando. Que sí que es verdad que el tarot ahora te invita a hacer un viaje, pero hacia tu interior, ¿vale? Acércate a tu espiritualidad, a tus dioses, a la magia, a esto que te mueve en el interior, porque no es que tú te estés autosaboteando, simplemente que las cargas que tienes son más pesadas que las ganas de hacerlo o que las ganas de coexistir o de moverte, ¿vale? Por ahí viene esta situación. Vamos a ver un poquito, tu futuro es de mucho trabajo. Tienes que esforzarte mucho para crear un cambio. Este año es uno. Siempre se los recuerdo en cada programa y a todo el lugar donde voy. Es un lugar para sembrar. Ahorita no te enfoques en recibir y cosechar cosas del pasado. Corta todo lo malo que no has podido hacer y empieza cosas nuevas. Y de ahí van a partir nuevos frutos, ¿vale? Entonces cierra etapas y haz cosas nuevas para que el dinero no te falte, digamos que por ahí de un mes número 9 quizá de este año, el dinero viene con cosas positivas y se crean flujos nuevos de crecimiento para ti.
1: Wow, pues bastante bien, ¿no?
3: Yo diría que sí, ¿eh?
1: Ahí está, mi Dani, fíjate.
2: Bueno, una luz en el, al final del túnel, eso es lo que esperaba.
1: Así de plano lo estás pasando.
4: Y se escucha bien preocupado.
1: Descalzo, ¿no? Hablando en teléfono público, güey.
2: Sí,
4: no prestado.
1: Estoy usando las tarjetas esas, sí. Imagínate, güey.
2: Nada más falta que llueva, pero aquí en Guadalajara ni llueve.
1: No, yo he estado en Guadalajara y cuando llueve, llueve bien feo, güey. Literal, te llueve de lado, de todos lados, güey.
2: Plaza del Sol.
1: Plaza del Sol, ahí se inunda horrible, güey.
2: Sí.
3: Venga, que vienen cosas buenas para ti, hombre. Solo ánclate a lo positivo y a la gratitud. Agradece todo lo bueno que has tenido en tu vida y así el dinero viene.
4: Ven y las gracias.
1: Ahí está, ni las gracias. Por eso no te va bien.
3: No entendió el mensaje. Ah,
1: por pinche mal agradecido, Dani. Igual que lo cortó el moroco, ¿no? Le colgó, dijo ya. Bueno.
5: Bueno.
1: ¿Sí, quién habla?
5: Lalito de Tlanepantla.
1: ¿Otra vez? 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
3: ¿Y ese Whistle Note?
1: Mira, ya Reyes lo hace, güey.
3: ¿Ese Whistle Note?
1: Sí, Whistle Note. Ahora sí, mi querido Lalito, dinos tu nombre completo y tu fecha de nacimiento. ¿Y qué quieres saber de tarot? ¿Qué quieres,
5: Alexis,
1: que te diga?
5: Eduardo Hernández Robles, 28 de agosto del 92.
1: Ya Virgo.
3: Ya Virgo, primer decanato.
1: Primer decanato son medio.
3: Son, casi no son Virgo, son más Leo que Virgo.
1: Más Leo,
3: ¿eh?
1: Que Virgo.
3: Sí, totalmente.
1: ¿Y qué me dices de los del tercer decanato?
3: Ah, pues las mejores, claro
1: está. No, nosotros somos el medio, ¿no?
3: Pero los mejores son el tercer decanato, porque ahí se descarga toda la energía de la mente. Y también la pasan peor
1: pues
3: que
1: no
3: nosotros.
1: Sé, yo conozco a tercer decanato, son bien sentidos.
3: La pasan, y también, bueno, creo que yo podría ser del tercero, soy muy sentido.
1: ¿Tú qué día eres?
3: 8.
1: Yo soy 6.
3: Hostia.
1: No. Somos del segundo.
3: Somos del segundo decanato.
1: Sí, es el más chido.
4: Peor.
1: Ah, tú que eres
3: Sabemos manejarlo
1: Aries,
3: todo.
1: ¿No?
3: Sabemos manejarlo
1: como Luis
3: todo.
1: Miguel, wey.
3: ¿Qué es tu pregunta?
4: ¿Qué quieres, no? ¿Qué quieres, güey?
1: ¿A quién habla? Ah, es cierto, Lalito. ¿Cuál es tu pregunta? ¿Qué quieres saber del tarot? ¡Lalo!
4: Ya la pasan hablando.
3: Se ofendió.
4: Se fue. Pobre Lalito, güey.
1: Se fue, ya no tenemos llamada. Échala otra. Échala.
4: Última.
1: Te voy a estarle pidiendo. Ya, tú échalas.
4: Bueno.
1: Moroco, ya no estés jugando con nosotros, güey. O sea, yo no vine a jugar. Yo estoy haciendo un programa profesionalmente, Moroco, y tú estás jugando con mi profesionalismo.
7: Hola, hola.
1: Bueno, ¿quién habla?
7: Hola, habla Quique de San Luis.
1: Los 40 San Luis FM. Ahora sí, mi querido hombre de San Luis.
3: Quique.
1: Quique. Es que perdón, yo así soy, pero así soy en la vida diaria. Conozco a alguien, mucho gusto tal, y ya estoy.
3: Solo sé
1: y ya
3: que
1: me
3: es
1: está hablando y digo, puta, ¿cómo se llama este? Así soy, todos los días, a todas horas. Ahora sí, mi querido Quique, de Saint Louis. Potosí. Dinos tu nombre completo, tu fecha de nacimiento y... ¿Qué quieres que te diga el tarot?
7: Mi nombre completo es Luis Enrique Gallegos Galarza, del 22 de julio del 92.
1: Ok. Uh-huh. Es cáncer.
3: 22 de julio.
1: O ya es Leo.
3: Leo.
1: Es Leo. ¿Es
4: Julio?
1: ¿Eres Leo?
7: Julio.
1: Julio, sí, Leo.
3: Ajá. Leo. ¿Qué quieres saber, Leo?
7: Quiero, actualmente estoy en un proceso de dejar mi trabajo y quiero ver si es una buena decisión.
3: ¿Pero qué está pasando?
4: Ya estás en el proceso.
3: ¿Qué está pasando? Que todo el mundo...
4: ¿Todavía te puedes echar para atrás?
1: ¿Quiere dejar, verdad?
7: Sí, todavía puedo echarme para atrás, pero ya prácticamente la decisión está tomada y quiero ver qué tal.
3: ¿Cómo te irá?
7: Quiero esperar en el futuro.
4: Oye, de curiosidad, ¿en qué chambeabas?
7: En un banco.
4: Ok.
3: Pues te esperan cosas fantásticas, ¿eh? Tienes el arcano número 13 como tu regente, que es el arcano de la muerte. Básicamente habla de momentos de transición en donde ya no estamos a gusto, ya no estamos para aguantar esto, se acabó nuestra paciencia y te esperan cosas buenas, pero necesitas tocar un poquito tu energía femenina de... aprender a recibir las cosas buenas que te da el universo. Te va a ir muy bien, pero es un comienzo de cero. Métetelo en la cabeza, ¿vale? Vas a empezar una nueva vida y no solamente cambia el trabajo, cambia tu vida de forma radical y es para bien. Así que toma las mejores decisiones que puedas en este sentido, y básicamente el movimiento para ti es fantástico. Cosas positivas para ti, hombre.
7: Eso me gusta.
3: Muy bien. Espero que te haya gustado tu lectura.
7: Me gusta mucho. Muchas gracias.
1: Muchas gracias a ti, mi querido Quique.
7: Saludos.
1: Espero que hayas recibido las respuestas que necesitabas. Ahora sí, mi querido Víctor. Ay.
4: Ya
1: pues ya.
3: Llegó la hora.
1: Tampoco se puede tanto tiempo gratis tampoco.
3: Sí, también hay que ir a facturar ahora.
1: Así es, la verdad. Ahorita ya te vas a facturar ahora sí, de veras, ¿no?
3: Ya toca.
1: Mi querido Víctor, gracias por estar aquí como todos los lunes. Es un gusto recibirte. Y bueno, pues gracias, mi
3: hombre,
1: querido.
3: Muchas gracias por...
1: Ah, tus redes.
3: Sí, por el espacio y a la banda tlacuachera también, porque reciben muy bien esto.
1: Sí, así verdad, les encanta.
3: Las vibras, la energía. Y pues ahí en redes, Víctor-Tarot, Instagram, también Víctor Tarot en TikTok y el podcast que se estrena el 1 de junio.
1: ¿Primero de junio? Estreno el podcast. ¿Cómo se va a llamar?
3: Se llama Mal de Ojo 0.0 en YouTube y en Spotify.
1: Wey.
3: Y ahí van a aprender cositas de magia, tarot y de todo lo que tiene que ver con esoterismo.
1: Ahí está. Gracias. Cierro portal. Soy el universo. Mi querido Víctor, como siempre, un gusto tenerte.
3: Un placerazo. Piacere.
1: Vamos a una rolita. No se muevan. Esto es el Tlacuache de los 40. Ay, ya, por Dios, en vivo, ya.

0: Llámanos a la cabina 5551-668101 o WhatsApp 5549-488899. Hacemos una pausa.
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0: diciendo. Ahora sí.
1: Ahora sí.
2: Ay, cabrón.
1: Ay, cabrón.
0: Déjame, le quito ganancia.
1: Sí, por favor, porque estoy muy alto, pero no tan alto como el Cruz Azul.
0: ¿Cuál es tu número, digo?
1: Mi número.
0: Ahí dice, ahí dice.
1: El 4. Pero nunca en 4.
0: 1, 2, 3, 4. A ver, habla.
1: Hola.
0: Ahí estás.
1: Me oyen.
0: Ahora
1: me
0: sí.
1: Me escuchan.
0: Ah, sí.
1: Me sienten.
0: ¿Quién decía? ¿Quién era?
1: Talía.
0: ¿Quién es? Talía.
1: Talía. Sí, sí. En la pandemia, ya, ¿te acuerdas?
0: Sí,
1: cuando ya el TikTok empezaba ahí a armarla.
0: Ya está empastilladísima, ¿no?
2: Mi querido Mr. P.
1: ¿Cómo estás, Dianito?
2: Muy bien.
0: Y mi querida Diana Mac.
3: Hola, hola, un gusto estar aquí, como bueno, cada lunes, con toda la información deportiva, por supuesto. Está ya toda la gente ávida de hablar de esta gran final del fútbol mexicano.
1: Por supuesto.
3: Y quedaron, yo no sé ni cómo quedamos en la quiniela, la verdad.
0: Bueno,
3: no sé si ustedes
0: la verdad
3: se acuerdan,
0: es que yo sí dije
3: Cruz
0: Azul.
3: Tú y yo perdimos porque
0: final
3: dijimos Pachuca,
2: Cruz Azul,
3: ¿no?
2: Pachuca.
3: Cruz Azul Pachuca. Sí. Pero sí, bueno, vamos.
2: Ahí la tiene Brian.
3: Seguimos
2: clientes
3: con Cruz Azul.
0: Ok, no, yo ver, creo, yo creo que a ver.
1: Yo dijimos que nos quedábamos con
2: Pumas, Cruz
1: con
2: Azul.
1: Pumas.
2: Bien.
0: No. Así es, sí fue así, pero a ver.
1: Yo iba con Chivas.
0: A ver, ya, ah, sí, ya, señores.
3: Tú también, güey, no Chivas. Ustedes iban
2: así,
3: Chivas.
2: Así, Chivas.
3: Nosotros
2: Chivas.
3: Cruz Azul.
0: Así es.
3: Así es que aquí pero los que sí sabemos de fútbol, sí, gracias.
2: Entremos en materia, los partidos.
3: Oigan,
0: a ver, ¿qué tal la liguilla?
2: Primero vamos con Cruz Azul, Chivas, ¿no?
0: Sí.
3: Cruz Azul, Chivas. Vamos a
0: dos buenos partidos,
1: dos
0: ¿eh?
1: Buenos partidos, sí, sin duda. La verdad es que, a ver, yo en el caso del Cruz Azul, Chivas, no sé si me estaba ganando un poquito el corazón, pero sí siento que fue un poco decantado el arbitraje para Pumas. Un poco, tampoco voy a decir que fue un factor absolutamente.
0: Lo hablamos
1: pero
0: aquí,
1: pero sí creo que
0: Diana
1: hubo una tendencia ahí un poquito extraña.
0: Que, como que se
3: pero
0: les
3: a veces,
0: iba a ayudar, ¿no?
3: A veces les ayudan a unos, a veces les,
1: claro,
3: les perjudican,
1: sí, sí, sí,
3: a otros.
1: Sí, pero por eso digo, o sea, hubo algunas fallas que, pero que al final
3: qué?
1: No influyeron 100%.
2: Pero es que ahorita está muy el tema que como necesitaban las televisoras pasar la final,
1: es
2: por eso
1: dicen
2: se les iban a ayudar.
1: Es lo que dicen.
2: ¿No? Cruz Azul es de TV Azteca.
3: Sí.
1: No, bueno.
2: Y los Pumas de Televisa lo pasan
1: ahorita,
2: por Televisa.
1: Ahorita se, digamos, se comparten entre comillas,
3: sí,
1: o sea, se venden ahí.
2: Sí, o sea,
1: acuerdo,
2: pero,
1: ¿no?
2: Pero son de esas televisoras.
1: Claro.
2: Y no iba a pasar porque los otros dos, Pachuca y Guadalajara, son
1: ama
2: de plataformas.
3: Plataformas.
2: Plataformas.
0: Es que
3: bueno,
0: lo hablamos,
3: de eso,
0: Anita,
3: eso se maneja exactamente.
2: Pero era algo como sabido,
0: de güey,
2: es que va a pasar esto.
0: Y sí, la verdad es que si sí hay un apoyo hacia ese lado y no está chido tampoco.

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2: Tuvieron que mover ahí en la posición de Bere, el nigeriano. Lo usaron como un falso 9 cuando esa no es su posición.
3: Sí, no es su posición.
2: Entonces,
3: natural, sí.
2: Yo creo que varios equipos usaron de lo que tenían.
3: Claro.
2: Sí, hicieron lo mejor, o sea, que pudieron.
3: No es un factor, pero si hubieran avanzado las Chivas, hubiera sido, y aún sin jugadores, sí, aún con lesionados.
4: Sí.
3: Y como no, también puede ser el argumento de.
4: Y lo jugaron, o sea, se habló de eso.
2: Jugaron bien,
4: Y se habló de eso mientras pasaban.
2: Claro.
4: En la liguilla, la siguiente fase. Entonces,
3: ahora, ¿a cuánto se quedó Guadalajara?
2: Jugaron bien, pero no les alcanzó.
3: O sea, ya fue muy poco tiempo.
4: Fue a un gol.
3: A unos minutos, o sea, también ya sobre el tiempo agregado. Que Cruz Azul toma esa ventaja, ¿no? La realidad es que también dieron un buen partido.
4: El aguantaron. Lo está haciendo.
2: Claro. Oye, que tampoco te puedes, tampoco puedes demeritar el trabajo del otro equipo por decir que alguien está jugando bien. Entonces también sabemos que Cruz Azul, o sea, también estos factores cuentan.
3: Claro.
2: Cruz Azul le va súper bien en el Jalisco.
3: Sí.
2: Así como le va muy bien en CU,
4: como
2: lo vamos a platicar en un momento. Pero esos factores también les influyen mucho en un partido. Te pega en lo anímico.
4: Creo que es un proyecto
2: para bien o para mal
4: que se está forjando desde hace ya varios años.
3: Pero ojalá que ya lo dejen también fluir, porque hace rato hubo una conferencia de prensa, el ingeniero Velázquez le preguntaron qué onda si Wiki es campeón con Cruz Azul.
4: Está padrísimo.
3: Se queda.
4: No.
3: Ok, pero si no es campeón, ¿qué?
4: Quieren al Jardinillo.
2: No, si no es campeón, lo vuelven a dejar en su puesto institucional. Pero yo creo que esta
3: si
2: parte...
3: lo está haciendo bien. Eso es a lo que voy con el
4: proyecto. Ya van varias.
3: Pues, exacto.
4: Es que ya van varias.
3: Si están dejando
4: pero están
3: proyecto,
4: haciendo bien y lo sacan.
2: Pero si ya, como lo dices, Brian, si ya confirmó el ingeniero Velázquez, bueno, yo creo que es parte de error y prueba.
4: Yo creo que
2: el wiki, los directivos ya se dan cuenta.
4: Yo que estamos el año pasado hablando de lo que pasó con el Cruz Azul, la temporada pasada, que ganaron, de hecho, la Copa esta.
3: Con Caca Champions.
4: Y aún así sacaron a este güey, que lo estaba haciendo bien.
3: A Vicente Sánchez.
2: Pero sabes que eso ya es parte de, no es solamente el ingeniero Velázquez, o sea, es todo un grupo detrás de la cooperativa que toman estas decisiones en conjunto, que ya vieron que lo hicieron
4: y
2: mal en otras ocasiones.
4: Como la cooperativa tomó decisiones
2: y ya vieron,
4: donde
2: por supuesto,
4: les convenía más perder una final que ganarla.
3: Sí.
4: Así que, perdón, pero uno como aficionado, yo no confío nada en esa pinche cooperativa.
2: Y también saben que reconocen...
4: Lo digo con todo
3: respeto.
4: Con todo respeto a quién, a su cooperativa, no. Con todo respeto
3: a la afición,
4: güey.
3: Claro.
4: Que ahí
3: a los empleados de la
4: afición más golpeada. Y aún así seguimos. Así
2: que
4: somos
2: empezando,
4: la más
2: empezando
4: real.
2: Por la parte de que no tienen un estadio propio. O sea,
4: no,
2: ¿cómo le con qué
4: propio
2: cara a la afición?
4: Los estos Álvarez
2: no
4: prófugos.
2: Tienen.
4: O sea, qué oso, güey. Qué oso.
2: A ver, y parte de lo bueno de esta final, ahorita ya entrando o regresando al tema de la final, es padre, ¿no? Ver a dos entrenadores o dos técnicos mexicanos.
3: 13 años.
2: Muchas veces se dice que no se les da la oportunidad, pero yo creo, a mi opinión, sí se les da la oportunidad, pero muchas veces les cortan este proceso.
4: Como
2: cuando
4: lo de
2: empiezan,
4: Wiki,
2: cuando
4: podría
2: empiezan
4: pasar
2: a ir mal. Pero la oportunidad ahí la tienen los técnicos. Esto no había pasado hace 13 años. La última final que se enfrentaron
4: que
2: dos
4: los...
2: técnicos mexicanos fue... Velázquez con Pumas, ahí se me olvidó el nombre, Velázquez, ahorita se los digo, y por el otro lado estaba Miguel Herrera con
4: América.
2: Se me olvidó el nombre del técnico.
4: Pero bueno.
2: Que tenía por ahí.
3: Oye, estaba viendo en redes sociales,
2: ¿sí?,
3: que dicen que la final es Efrastóteles.
2: Guillermo Vázquez.
3: Efrastóteles contra Wikilopochtli. Esa será el enfrentamiento de
4: ahora,
3: técnicos en la...
4: Vamos a hablar de Pumas, porque Pumas es un equipo que ha llegado a la final sin ganar un solo partido. Todo ha sido empate. Empataron con el América, empatan ahora
2: y
4: con
2: ojo,
4: Pachuco.
5: Bueno, pero también para eso es el, para eso es el torneo también,
4: no
5: es la ventaja
2: la
5: que les da.
3: Si para eso fuera el torneo, el campeonato se tendría que ganar por la posición.
5: Pero esa es la ventaja que les da. Así es el formato. Así es el formato de nuestro torneo.
3: Por eso, pero
5: esas son las reglas.
3: Esas cosas son las que no hacen al fútbol mexicano competitivo.
2: Pero
5: ¿te gustarían torneos largos?
3: La presidenta Claudia Sheinbaum. Lo ideal sería que todos los equipos tengan...
2: Apáguenle el micrófono.
5: Te estoy preguntando. Te pregunto, ¿a ti te gustarían torneos largos?
2: No.
5: Yo creo que el formato de...
2: No, este formato

0: Está bien. Sí. Ya sin el play-in.
1: Ah, para el negocio está bien. Bueno, sí, aquí está. Aquí está Videgaray, ¿eh? Está presente, dice.
0: Hola.
1: Anoche ganamos 1-0.
2: Fin.
1: ¿Sí? Ayer, bueno, fin. Ganaron por fin.
3: Y sí, por claro, fin. O sea, te referías a que el empate.
2: ¿A qué le
3: global,
2: metes, Videgaray? No, ¿qué? Que...
1: ¿Cuánto le metemos?
0: No, por supuesto, la serie
2: ¿cuánto
0: está
2: le
0: abierta?
2: Metemos?
4: Es bueno.
0: A ver, Efraín, sí, sí. Efraín.
1: A ver, vamos a marcarle a ver si nos contesta. Anda,
0: pues. Efraín es un experimentado. Ya tiene.
2: No, y golazo.
0: Tiene un bicampeonato.
2: Golazo de los
3: pintas sonando.
2: Bueno.
5: ¿Qué pasó, mis queridos tlacuaches? Qué gusto saludarlos.
1: Ay, hola.
2: Bienvenido acá, tlacuacha, a la tarde.
1: Y mi querido Videgaray, qué gusto tenerte. Ya sabes que amo la corneta, la neta.
4: Y felicidades por tu Spotify.
2: ¡Felicidades! ¡Bravo! Sí, es cierto. Ganadores.
5: Gracias, queridos compañeros.
4: De la antena al podcast.
1: Así es, del en vivo al podcast.
2: Felicidades, Videgaray.
5: No, de verdad, gracias. Yo nada más quería aclarar al diablito que no todos los partidos los empatamos.
1: Okay,
5: anoche ganamos 1-0 en CU.
0: Tenías que aclarar.
3: Que el empate fue global, fue otra cosa, pero que ganaron, ganaron.
1: Sí, ganaron, ganaron ayer. Ahora.
0: Y bien ganado.
1: Sí, bien.
2: Pero a ver.
1: Mi querido Lalito Videgaray, cuéntanos, ¿qué le vamos a meter para la final Cruz Azul Pumas?
5: ¿Tú eres cementero?
1: Claro, te sepa, papá.
5: Con razón esa garganta.
1: Así es.
2: Tomo cemento. Mis cubas me
5: oye, me parece muy interesante. Mi querido Diablito.
2: ¿Qué?
5: Pues va a tener que ser algo que nos podamos beber juntos, ¿no?
2: Obviamente.
5: Mira, dime.
2: Vamos a hacer algo. Pero nos lo bebemos.
1: Si tú
2: ganas,
1: me lo bebo contigo en tu programa.
2: Y si yo gano,
1: te lo bebes conmigo en mi programa. ¿Cómo ves, güey?
5: Mira, mientras nos lo chupemos juntos, todo bien.
2: Me encanta.
5: Bueno, que ya dijiste.
2: ¿Qué te vinito te gusta a ti, verdad?
5: Sí, yo soy de vino tinto. Tú eres de lo que haya, ¿no?
2: De lo que haya, un buen vino tinto.
1: Un buen vino tinto nos damos. Español.
5: Un español del Duero, ¿te parece bien?
2: Ándale.
1: Me gusta. Me gusta.
5: No se hable, no se hable más del asunto. ¡Ay! La peor de las suertes para este domingo.
2: Igualmente.
5: Gracias, gracias. Oye, aprovecho para agradecerles porque siempre me amenizan mi trayecto.
1: Ay,
5: disfruto
1: güey,
5: mucho el tlacuache.
2: Ustedes también, tú y el
1: estaca me amenizan mi trayecto cuando voy por Ole a la escuela. Puta, güey, me ha hecho todo el programa entre que voy y regreso.
3: Sí, sí.
1: Lo la pasamos no, increíble, mi querido Videgaray.
5: Gracias.
1: Y al estaca.
5: Bueno, ya,
1: quiero
5: ya no me amenice nada.
2: Órale, ya no me amenicen. Ya quedamos, güey.
1: Próxima semana vemos cuándo lo pagamos.
5: Cerrado, mi querido Diablito. Abrazo a todos.
1: Abrazo. Oh. Ahí está, dando Videgaray de la corneta.
2: Y paso, los amo.
0: Oye,
2: ¿eh?
0: Ganaron
2: o sea,
0: el premio.
2: Amo la corneta.
1: Y amo.
0: A
1: el tlacuache.
3: Claro.
1: Y ya, ¿eh?
3: Nada más rápido decir, la final será el jueves a las 8 de la noche.
2: Ay,
3: en el Estadio Ciudad de los Deportes.
2: Ok, sí, bien.
3: Y el domingo a las 7 en el Olímpico Universitario.
2: Que sabemos que Cruz Azul ha ganado más partidos últimamente
3: y fueron
2: en ese estadio.
3: Lo que tú decías, fueron campeones en CU, ¿eh?
0: Sí, ah, sí,
3: fueron
0: campeones en CU. 29 partidos
3: imagínate
0: allá en CU.
3: Que se
1: por eso nos
0: se coronaron.
1: Se ardieron, se ardieron.
3: Sí, sí, sí.
2: Bueno, vamos a un corte y
1: seguimos. Seguimos con ustedes, chicos, aquí en el resumen deportivo de los de Tlacuache de los 40.
2: Una rolita, Morocco.
1: No te pongas una de Carlos Rivera nada más, por favor.

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1: Sube a 116 las muertes sospechosas por el brote del virus de ébola en la República Democrática del Congo. La Organización Mundial de la Salud declaró este domingo una emergencia internacional ante este brote, lo que hizo que diferentes países africanos reforzaran los controles sanitarios y cerraran sus fronteras, como ya lo hizo Ruanda.

0: Monterrey. El entrenador argentino llegó a un acuerdo con la directiva de Rayados para firmar un contrato por 2 años.
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4: Porque aunque no lo creas, hay gente que consolida relaciones serias no, y exitosas a través de Bumble.
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11: Pues, sí, es también como controla la prensa, todo bien, quitándole presión a su plantel. Sí. Muy bien por el señor Efraín.
12: Pero esperemos que sea una.
13: Pues buena ya se verá final. En la cancha, ¿no?
11: O sea, ya se verá en la cancha.
14: Estamos hablando de Argüende contra Juego. Ya veremos si su Argüende se ve en la cancha. Ajá. Ahí está mi querido Mr. B, mi querida Diana Mar. Gracias.
15: Grande debate la liguilla. El día de hoy, me gustó mucho.
13: Nos vemos. ¿Qué?
15: ¿Con campeón?
12: Próximo lunes.
15: Ya con campeón.
11: Ya con campeón.
12: Sí, porque el domingo es la final.
15: ¿Por qué le estás
13: bueno, pensando? Pero podríamos hacer.
12: Oye, ¿vas a ir a festejar?
11: Va, ¿quieres?
12: ¿Vas a ir a festejar, Diablito?
13: No, pues el jueves.
11: ¿Quieres que vengan para... Bueno, pero es que es en vivo.
14: Por eso.
11: O sea, mientras es una transmisión en simultáneo.
14: Del partido, okay. del partido del miércoles, ¿les okay. parece?
12: Del jueves.
13: Ah, es que es el jueves, ¿no?
14: Ah, no, venga, nos quitamos.
12: ¡Salud!
13: No, es que es el jueves, pensé que era
12: viernes.
13: Es
12: el jueves y domingo, porque el viernes juega la selección mexicana.
11: ¿Quieres venir en viernes?
14: ¿A la quién?
12: La selección mexicana.
14: Ah, ya, sí.
12: Javier Aguirre y sus pupilos.
13: Ah, ¿Quién?
12: La selección mexicana. La ganadora.
14: Javier Aguirre. Mira, se me hace el señor como cubero.
11: ¿Cuándo juega la selección?
13: Como que toma.
12: Muy cubero. Viernes.
13: Muy cubero, pero pura soda.
14: De cola.
15: ¿No te acuerdas
14: de. Y añejo.
15: Cuando le gritaron a Javier Aguirre que no le presentaran a Gilberto Mora el Bacardí?
14: Ajá.
13: No. ¿Por qué? Ah, sí, es cierto, pasó.
15: Pues porque se iba a perder.
13: Porque varios
11: se le íbamos a perder en el alcohol.
14: Se hacen cuberos. De hecho, el Chicharito los acusó, ¿no? De que eran bien cuberos. Sí, sí.
13: Pero bueno,
12: pero ahí varios, está. Varios jugadores tocan el alcohol.
13: Oigan, muchas gracias.
12: Gracias.
15: No, a ustedes, gracias.
13: No se muevan.
14: Prometido, lo prometido es deuda.
11: Ya, de una.
13: Quedamos
14: de dar boletos y vamos a dar boletos para nada más
13: y nada menos
11: que Camilo VII.
14: Camilo VII, este 28 de mayo en el Palacio de los Deportes.
13: Va a haber preguntas tlacuacheras, ¿eh?
14: Y ya saben.
11: Lo está, que... Camilo.

0: bonita rola. Así la van a poder escuchar este 28 de mayo en el Palacio de los Deportes. Y para eso, Camilo VII estará ahí presente. Si no, pues no habrá concierto, ¿eh? Llame.
1: Los números, papote, acuérdate que hay
0: 55-51-66-8101, el 80-1061-000 y el WhatsApp 55-49-88-8899.
1: 55-49-88-8899. Llámenos, preguntas tlacuacheras. Ahí está la primera llamada. Bueno,
2: Los tienen o les faltan.
0: Lo dijo tan mal.
1: No me gustó. Pasa. ¿Los tienen o les faltan? ¿Quién habla?
2: Me llamo Iván.
1: ¿Qué pasó, Ivancito? ¿De dónde hablas?
2: Hablo de Tecámac.
0: Los 40 Tecámac FM. Así es.
1: Ivancito.
2: Les quiero agradecer un buen. Los hot dogs de ahí de Parque Hundido están re buenos.
0: ¡Ay, Ivancito, chido! Bueno. Los cochos se rifaron.
1: Creo que nadie nos había dado las gracias.
0: Sí, sí.
2: Que venía del AIFA, ya les caí ahí, ya llegué bien mojado, pero...
0: Pero bien hambriento y se te dio. ¿Cuántos te comiste?
1: Este cocho ahogado ya.
2: Me eché dos.
0: Bien,
1: el consumo mínimo. Bien, Ivancito,
0: gracias.
1: ¿Eres fan de Camilo VII?
2: Por supuesto.
0: ¿Cómo iba a decir? ¿Cómo
1: decía? ¿O vas a llevar el pan a la mesa?
0: ¿Era qué? ¿Los tienes o te faltan?
1: ¿Los tienes o te faltan?
0: Estoy ya hablando de otra cosa, ¿no? ¿Los tienes o te faltan? Adiós, Ciro. Ahora sí. Vamos en este momento a las preguntas tlacuacheras. Va la primera. Que si tú pusiste atención sabiendo que iba a haber preguntas tlacuacheras, tienes que saber la respuesta de esta porque siempre lo preguntamos. ¿Qué canción es la número uno de los 40 en este momento?
2: Es la de Swing de BTS.
0: Ay, me encanta, qué ternura. No, porque ya.
1: Tantas semanas que estuve y no la tenía.
0: Llegó alguien más. A ver. Es media.
2: ¿No era la del sonidito entonces?
1: No, ¿por qué?
0: ¿Eh?
1: ¿Por qué va a ser media?
2: No,
0: la del sonidito, no, yo la presenté.
1: Esa no es la número uno.
0: Y es Ruleta Rusa de Kenia Oz. Era la de Kenia Oz.
1: Sí, no. Va, una facilita.
0: Media porque la semana pasada estuvo Swim de BTS.
1: Ah, ya también te está sacando unas reglas. Media, está bien.
0: Media.
1: Va, media. Aparte
2: le voy al azul, diablito.
1: Aparte le voy a la...
0: ¿Sabes qué? Vamos a darle los
1: diablito.
0: Los boletos momento, mi amigo Cruz Azul.
1: No, aquí está la interventora.
0: Ok,
1: no,
0: vas con tu pregunta.
1: Eduardo Videgaray se enlazó para la sección deportiva en el Tlacuache.
0: Así es.
1: ¿Qué apostaron Diablito y Eduardo Videgaray?
2: Apostaron un vinito español.
0: Impresionante. Es una pregunta completamente correcta.
1: Ya casi, Ivancito, ya casi estás ahí. Uno y medio. Te falta media respuesta correcta.
2: Va que va.
0: Ahí te va.
1: ¿Tú?
0: Va.
1: Ahí te va. En 1963...
0: ¿Cómo quedó la quiniela para la gran final? ¿Quién fue por quién?
3: Para la gran final... Ahorita, con Mr. B, Diana Mac, Rulo y yo,
0: ¿quién fue por qué equipo
3: para esta final?
2: Quedó Rulo, Pumas y los demás con el azul.
1: Más que suficiente.
3: Dale
1: más
3: que siete suficiente. Boletos.
1: Sí, ya.
3: Camilo VII, el séptimo, siete boletos. No se puede eso, pero acabas de tener una
0: respuesta
1: correcta.
0: Lo que nos lleva a un pase doble para este 28 de mayo en el Palacio de los Deportes, para que veas a Camilo VII con sus canciones. Como
2: muchas gracias.
0: No me sé ninguna, pero tú ve y disfruta, mi querido.
2: No
0: me sé ninguna de Camilo.
1: Ya estuvieron acá, ¿no? No, no han estado, fíjate.
0: Sí,
1: no.
0: Sí vinieron.
1: No, en serio no. Te lo prometo. Sí, no, lo recordaría porque Morocco es bien fan de Camilo VII.
0: ¿Ah,
1: lo,
0: sí?
1: Lo hubiéramos invitado, sí.
0: Ah, no,
1: sí. Es más, despídete con una de Camilo VII, Moro.
0: Ahí está.
3: Ya con su boleto se va feliz. No cuelgues, Morocco te va a tomar.
2: Gracias.
3: La llamada.
2: Bendiciones.
3: Sí, ya, señor. Ya. Por favor, ya.
1: Ya terminamos. Llegamos al final, ya.
0: Ya llegamos al final.
1: Ya. Acaba con esto.
3: Acabemos con esto. Mañana, en punto de las 6, nos veremos acá.
0: Yo, el Diablito.
3: Ustedes, mi audiencia.
0: Rulo Bedea.
3: Productor amigo.
1: Gracias, papote.
3: Ya está, ya un como gusto. Conductor conmigo, me encanta.
1: No, hombre. Por favor.
0: Es pura
1: se me salió una lágrima.
3: Pero bueno.
0: Mr. B.
3: Deportes, que vino siempre. Ya te extrañábamos. Nos da mucho gusto tenerte de vuelta.
4: Yo también, los amo.
0: Diana Mac.
3: También estuvo con nosotros Víctor Tarot.
0: Víctor Tarot. Qué buen programita.
1: Qué gran programa mañana tenemos. ¿Qué? Mañana va a estar acá Loreta.
3: Loreta.
1: Va a estar Loreta, chilena.
3: Y
1: en entrevista para Tlacuache. Elsie Reyes, el concesionario. Chismecito con Andy García. No, tenemos
3: también posicionamiento.
1: Posicionamiento, sí lo hice. Y no me arrepiento de nada. Cabrón, mañana también vamos a dar boletos, claro.
3: Nos vemos en punto de las 6. Esto fue Tlacuache de los 40.

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0: gracias. Muchas gracias.
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12: ¿Te has preguntado qué contienen los productos que consumes a diario? Conocer los ingredientes es el primer paso para elegir mejor.
13: Exacto, por eso una gran alternativa es preparar tus propios productos en casa.
12: Hoy te contaremos sobre las tecnologías domésticas, una opción para cuidar tu salud y tu bolsillo al mismo tiempo.
13: Por eso te enseñaremos a preparar una crema de cacahuate para toda la familia.
12: Y para ahorrar también hay que aprender de finanzas personales.
13: Te diremos cómo hacer un presupuesto familiar. Es fácil, rápido y con resultados efectivos de apoyo a tu economía.
12: Presta atención y quédate con nosotras.
13: Esto es Revista del Consumidor Radio.
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13: Desde hace más de 4 décadas, en la Profeco brindamos opciones para elaborar productos útiles, seguros, económicos y con excelente calidad.
12: Se trata de las tecnologías domésticas, una pieza clave de nuestras actividades de educación para el consumo.
13: Con ingredientes que se encuentran fácilmente y procedimientos simples, buscamos que las infancias y las familias tengan alternativas para elaborar lo que necesitan a un menor costo, comparado con los precios que ofrece el mercado.
12: Todo este esfuerzo tiene el respaldo del Laboratorio Nacional de Protección al Consumidor, donde se encargan de validar cada receta.
13: Con la meta de cuidar el bolsillo de los hogares y ofrecer nuevas alternativas, la Profeco organiza talleres en toda la República a través de sus oficinas de defensa del consumidor.
12: Tan solo en 2025 se realizaron 10.983 talleres de tecnologías domésticas, logrando apoyar a 347.500 personas en todo el país.
13: Esta labor ayuda directamente al ahorro familiar, fomenta un consumo más consciente y desarrolla habilidades que impulsan la autonomía económica.
12: Incluso, estas tecnologías han servido para quienes desean emprender y generar algo de dinero extra. Bajo este modelo hemos hecho, por ejemplo, limpiador de piso, pasta dental, gel para el cabello, protector solar y productos de confitería y panificación.
13: Hoy toca el turno de la crema de cacahuate.
12: ¡Comenzamos!
13: Con pocos ingredientes podemos hacer algo muy rico. Prueba de ello es que para hacer crema de cacahuate necesitaremos solamente
12: una taza de cacahuates pelados sin sal, una cucharada de piloncillo molido y una cucharadita de extracto de vainilla.
13: Seguro tienes en casa alguno de los ingredientes. De cualquier forma, se consiguen en el mercado más cercano.
12: De utensilios necesitaremos un procesador de alimentos o licuadora, taza medidora, cuchara sopera, cuchara cafetera, espátula de plástico y para envasar, un frasco de vidrio con tapa hermética.
13: Y esto me encanta, Nat. Una ventaja más de esta tecnología doméstica es que solo toma 30 minutos hacer la crema de cacahuate y en cambio se conserva por mucho tiempo. Su caducidad es de un año.
12: Pues manos a la obra. Para empezar, molemos los cacahuates en el procesador de alimentos hasta formar una pasta. Es importante que lo hagamos en intervalos cortos y al mismo tiempo ir reduciendo la velocidad mientras se va moliendo. Ya que tengamos la pasta de cacahuate y sin apagar el procesador, agregamos el piloncillo y la vainilla.
13: Mientras integramos todo muy bien, quiero comentarles que la crema de cacahuate es rica en proteína vegetal, tiene grasas saludables y mucha fibra.
12: Pero sobre todo brinda saciedad y mucha energía. Volviendo a la receta, hemos seguido mezclando en el procesador. Continuamos hasta obtener una crema suave y homogénea.
13: Ojo, si queda muy seca, podemos agregar media cucharadita de aceite vegetal. Se va agregando poco a poco en el procesador para que se incorpore correctamente.
12: Ahora, a envasar. Con ayuda de la espátula, vertemos la crema de cacahuate en el frasco de vidrio y lo etiquetamos con la fecha de elaboración y caducidad.
13: Esto es primordial para que luego no estemos comiendo algo ya caducado que nos pueda hacer daño. Finalmente, recuerda que hay que mantenerla en refrigeración.
12: Además, toma en cuenta que si con el tiempo percibes un aroma rancio, debes desecharla de inmediato, independientemente de la fecha de caducidad.
13: Da ese paso hacia un consumo informado e inteligente y anímate a elaborar esta tecnología doméstica.
12: No olviden que pueden ver más procedimientos de diferentes tecnologías en el canal de YouTube Profeco TV.
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13: Sigan en Revista del Consumidor Radio, porque vamos a escuchar cómo una tarea sencilla puede proteger nuestra economía.
16: El presupuesto familiar es una herramienta básica para cuidar tu dinero.
17: Así es, aunque cada familia es distinta, organizar los ingresos y gastos puede marcar la diferencia entre vivir al día o empezar a ahorrar.
16: Ojo con este dato. De acuerdo con la Encuesta Nacional de Inclusión Financiera 2024, solo el 36.6% de las familias lleva un presupuesto o registro formal de sus gastos.
17: Esto no significa que las familias no intenten organizarse. Hay personas que tienen otros hábitos. Por ejemplo, apartar dinero para pagos, llevar el registro de recibos o anotar deudas. El problema es que no siempre lo hacen de forma estructurada.
16: Entonces, ¿por dónde empezar? Un presupuesto familiar efectivo se construye con cuatro elementos básicos: ingresos, gastos, compromisos financieros y ahorro.
17: El primer paso es anotar todo el dinero que entra al hogar. Sueldos, ingresos extra, apoyos o cualquier otra fuente. Es importante considerar el total mensual real.
16: Ahora, registra los gastos del día a día. Alimentación, servicios, transportes, educación, entretenimiento.
17: En el tercer punto van los compromisos financieros o pagos mensuales como renta o hipoteca, seguros o créditos. Es importante que anotes montos, fechas de pago y revisar si puedes adelantar pagos para reducir intereses.
16: No hay que olvidar que el ahorro no es lo que sobra, es una prioridad. Define un objetivo, vacaciones, emergencias o algún proyecto familiar, así como el monto que le destinarán cada quincena o al mes. Tenlo en cuenta. Una meta clara motiva a todos en casa.
17: Ahora, te compartimos recomendaciones prácticas para que tu presupuesto funcione de verdad.
16: Lleva un registro constante de tus gastos, ya sea en libreta o en tu celular.
17: Usa categorías sencillas y ajústalas conforme te familiarices.
16: Sé flexible. Si algo no funciona, cámbialo. El presupuesto debe adaptarse a ti, no al revés.
17: Automatiza tus pagos para evitar recargos y olvidos.
16: Evita compras innecesarias, esas que parecen pequeñas pero desbalancean todo.
17: Y muy importante, hablen en familia sobre el dinero, sin juicios, con empatía.
16: También es fundamental revisar el presupuesto periódicamente. La vida cambia y tus finanzas también deben hacerlo.
17: Antes de hacer una compra importante, pregúntate, ¿está dentro de mi presupuesto? ¿Realmente lo necesito?
16: Y si hay niñas o niños en casa, inclúyelos. Desde pequeños pueden aprender a ahorrar y a tomar decisiones responsables.
17: Recuerda, no importa cuánto ganes, sino cómo administras lo que tienes.
16: Un presupuesto familiar no solo organiza tu dinero, te da tranquilidad, claridad y control sobre tu economía.
17: Empieza hoy. Tu bolsillo y tu futuro te lo van a agradecer.
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0: Bienvenidos a un nuevo día a través de los 40, soy arroba Lucero Gama. Hoy ya es martes 19 de mayo. Híjole, qué rápido se está yendo este mes. Y cada vez se acerca una temporada deliciosa y sabrosa, el verano. ¡Qué emoción! O qué miedo, no sé, porque se está yendo muy rápido el tiempo. Pero bueno, aprovechemos cada momento, cada instante. Y qué mejor si arrancamos este día escuchando la música que nos gusta sin interrupciones. A partir de este momento, música continua hasta las 6 de la mañana. Soy Lucero Gama y me escuchas aquí en los 40.
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0: escuchas los 40. Oye, cada vez estamos más cerca de vivir toda la energía, la emoción, la adrenalina que se vive en un mundial. Y obviamente, conforme pasa el tiempo, cada día habrá noticias referente a este acontecimiento deportivo tan importante. Y yo creo que de las noticias más relevantes en las últimas horas es que el delantero Neymar fue convocado el día de ayer por el seleccionador Carlo Ancelotti para el próximo mundial, con lo que volverá a la selección brasileña para disputar lo que sería siendo su cuarto mundial a los 34 años de edad. Neymar era, pues, yo creo que la mayor incógnita en la lista de los 26 convocados de esa selección, y tras una temporada irregular en el Santos, marcada por estas lesiones que ha tenido últimamente, bueno, pues, afortunadamente, ya esto se confirma, y creo que es una noticia que no solamente pone feliz a Brasil, yo creo que a todos los que vamos a poder disfrutar y gozar de este evento, ya sea de manera presencial o a través de la transmisión de los 40, porque obvio aquí tendremos todo lo más importante que se va a dar en este evento deportivo. Soy arroba Lucero Gámez, recuerda que toda la info estará en los40.com.mx.
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2: Van, Dita querida, es un placer saludarlos aquí desde la cabina de estreno. Me hace muy feliz platicar de harto estreno importante que tenemos en estos días. Sobre todo me hace feliz platicar con mi queridísima colega de las películas, mi estimada Gaby Cam.
3: Mi querido Javier Ibarreche, siempre un placer saludarte. Estamos aquí en De Estreno, así que no se diga más.

Serradilla protagoniza la película No dejes a los niños solos. A ella la viste en el remake mexicano de La boda de mi mejor amigo, en donde suena Miguel Bosé con Amante bandido. Sí.

0: Javier, déjame contarte de una película mexicana que acabo de ver, que fue una experiencia absoluta. Se llama No dejes a los niños solos. ¿Has oído hablar de ella? Porque ha estado en varios festivales a lo largo de estos últimos meses. Le ha ido muy bien.
1: Por ahí creo que el nombre se ha colado en dos, tres publicaciones. O sea, sí, por ahí me suena.
0: Bueno, déjame contarte de esta película, que es protagonizada por Ana Serradilla. Es una cinta de Emilio Portes que cuenta la historia de una mamá en los 80 que tiene dos hijos de aproximadamente 7 y a lo mejor 12 años. Y que le ve la cara básicamente a la hora de comprar su casa. Una casa bastante ostentosa, que además pues sí se ve medio sketchy, la verdad, no lo voy a negar, sí se ve acá medio lúgubre. Y entonces, en su oportunidad para tratar de renegociar los términos de este contrato que tiene por la casa, pues su única forma de ver a quien se la vendió es en una fiesta, no encuentra a quien le cuida a los hijos, deja a sus hijos solos literalmente 2 horas, y nosotros como espectadores en aproximadamente 2 horas y en tiempo real, vemos todo lo que puede pasar en una situación así.
2: Me quiere matar.
0: Piensa en la peor pesadilla de un padre. O sea, ¿qué son esas cosas de que de niño te decían ten cuidado con? Los cuchillos, ¿no?
1: Uh-huh.
0: El fuego.
1: Sí, con la tostadora, que no te vayas a quemar, yo qué sé.
0: Bueno, pues todas esas cosas se ven retratadas de una u otra manera en esta película, mientras tú estás viendo a la mamá en la fiesta y los niños se quedan solos, pero a la par, pone sobre la mesa una pregunta muy interesante que tiene que ver con qué es lo que realmente está pasando en esta casa. Esta familia, de entrada te lo dicen, es una familia que tuvo un accidente automovilístico donde perdieron al papá. Entonces, pues la mamá es una mujer viuda. Y se sabe que uno de estos dos niños tiene un tema, llamémosle así, un tema como psicológico. Entonces, esta película juega A, con los miedos de todos los papás del mundo, y B, con qué está pasando en esta casa. ¿Es sobrenatural o es alguien que está dentro de la casa, uno de ellos dos, los que están provocando esta situación? Tuvimos aquí en la cabina a Ana Serradilla y a Jesús Zavala y nos platicaron un poquito sobre qué tanto esta película juega con tu propia imaginación y no con lo que se ve.
3: Cuando una película crea conversación después de salir de la sala de cine, creo que es un gran acierto. Y crear conversación creo que es maravilloso y viene desde el guión, ¿no? Que te pongan estos dos mundos de los adultos y de los niños con algo paranormal y el mundo real, pero ambos terroríficos. Y creo que desde ahí, pues ya está jugando con tu mente si es algo paranormal o se lo, ¿cómo se dice?
4: Se lo adjudicas
3: a algo real, ¿no? Entonces, creo que eso va a pasar con el público cuando vaya a verla.
1: Creo que hay una cosa muy primitiva en el mejor de los sentidos de apelar al miedo de los padres, ¿no? O sea, como que lo sobrenatural, lo extraordinario, lo inexplicable puede significar muchísimo terror, pero creo que no va a haber nunca nada más terrorífico que pensar lo que le podría pasar a tus hijos y la idea de dejarlos en otro lugar. Y como recuerdo mucho esa escena de Huesera, por ejemplo, el momento en el que de repente vemos a través del monitor cómo algo le empezaba a pasar al bebé. O sea, si eso solito fue el momento más perturbador de la película entera, ahora imagínate la película entera desarrollada en torno a esa sensación.
0: Es tremendo, la verdad. No dejes a los niños. Sí, es una propuesta muy diferente. Mucha gente me ha preguntado, ¿es de terror? En realidad es una especie de thriller psicológico, pero sí tengo que decirles que es una película que provoca una tensión tremenda. Los dos niños actores son excelentes en sus papeles, pero además Ana Serradilla realmente hace un papel muy particular en cuanto a esta mamá, que es muy fácil juzgarla desde afuera cuando tú no estás viviendo en esa época donde las mujeres empoderadas no existían y donde tratar de sacar a tus hijos adelante era una aventura de verdad, ¿no? O sea, era algo muy complicado para una mujer como ella.
5: Sí me chocó un poco Catalina, el personaje que yo interpreto, porque si es que ¿cómo? La empecé a como juzgar demasiado, que es el primer error que comete un actor para interpretar un personaje. No puedes juzgar a tu personaje. Entonces yo estaba súper preocupada, que si es que estoy juzgándolo, ¿cómo puedo hacer para no juzgarlo? Cuando entendí, me puse en los zapatos realmente de Catalina, entendiendo la época, la situación vulnerable en la que estaba, que se acaba de quedar viuda, está cuidando, está a su cargo. En aquel entonces una mujer empoderada no existía.
0: Realmente es una recomendación de estreno que yo no podía dejar de hacerte, porque hace mucho una película no me sorprendía como me sorprendió esta. Y pues nada, no se pueden perder, No dejes a los niños solos en Cinemex.
5: Hola amigos de estreno, yo soy Ana Serradilla.
3: Y yo soy Jesús Zavala.
5: Los invitamos a que no se pierdan No dejes a los niños solos,
3: que ya está en cines, entonces no se lo pierdan, una película que van a disfrutar muchísimo, terror psicológico, un thriller maravilloso. Ahí nos vemos.
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0: sin duda, la película Michael va a ser una de las más esperadas del año.
1: Y estas son las otras películas que creemos que la van a romper en la época más fuerte de estrenos del 2026.
2: Star Wars, El Mandaloriano y Grogu. Fecha de estreno, 22 de mayo.
1: Con Pedro Pascal, esta es la tabla de salvación de Star Wars. Si con Grogu la cagan, ya no hay nada que hacer en este universo.
2: Masters of the Universe. Estreno 5 de junio.
0: La clásica franquicia de He-Man en la pantalla grande con un Skeletor espectacular. ¿Habrá consejo para portarnos bien al final?
2: Toy Story 5. Fecha de estreno 19 de junio.
1: Dirigida por Andrew Stanton, la quinta entrega de la franquicia tiene la misión de levantar lo que Buzz Lightyear dejó muy abajo. Yo personalmente sería partidario de que no existieran más películas de Toy Story, pero bueno, ya veremos cómo le va.
0: Por dos.
2: Disclosure. Fecha de estreno, 12 de junio.
0: Dirigida por Steven Spielberg, es un drama de ciencia ficción sobre un fenómeno espacial. Es una buena noticia que este director regrese a este tipo de películas.
2: Supergirl. Fecha de estreno, 26 de junio.
1: La prima del Hombre de Acero, después de su cameo en Superman, promete terminar lo que Hancock creo que no pudo completar, que es ser ese superhéroe borracho y dado a la mierda que sí está divertido terminar de ver una película con él o con ella en pantalla. Yo tengo muchas ganas de verla, fui fan del universo de DC de James Gunn, a ver qué nos trae.
2: Minions 3, Mega Minions. Fecha de estreno, 1 de julio.
0: La clave del éxito de Minions está en su humor físico y su música. Esta tercera entrega tiene todo para romperla, como ya lo hicieron las películas anteriores, que tuvieron incluso música nominada al Oscar como Happy con Pharrell Williams.

0: y Javier Ibarreche.
1: Y seguimos con los blockbusters más esperados del 2026. Ya te mencionamos Star Wars, El Mandaloriano y Grogu, The Super Mario Galaxy Movie y Toy Story 5, a la que no le tenemos tanta fe.
0: Así es, nuestro programa es de estreno. Por eso, Gaby, vamos a seguir.
2: Moana. 10 de julio.
1: Protagonizada por mi amigo personal Dwayne Johnson, es la versión en vivo de la clásica animada de Disney. La espero mucho, yo no, pero creo que hay mucha gente allá afuera, y claro que sí.
2: Spider-Man, Brand New Day. Fecha de estreno, 31 de julio.
0: Esperemos que Tom Holland convierta esta aventura de Spider-Man en un éxito como ya lo ha hecho en ocasiones anteriores, y los amantes de los cómics querrán ver que sea ese líder para The Avengers.
2: La Odisea. Fecha de estreno, 17 de julio.
1: Uf, dirigida por Christopher Nolan y protagonizada por Matt Damon y Zendaya, por la historia y su director, seguramente va a ser una de las películas del año.
2: Shrek 5. Fecha de estreno, 23 de diciembre.
0: La quinta entrega de la franquicia de Shrek a mí me tiene vuelto loco porque no sé qué esperar. Shrek puede hacer lo que se le antoje. El teaser que sacaron no estuvo bueno, pero yo me muero por verla porque a mí siempre quiero más de la mejor película de la historia. No así su tercera parte ni su cuarta, no digamos la quinta, a ver qué tal está, pero espero que ustedes también tengan ganas de verla porque yo definitivamente sí.
2: The Hunger Games, Sunrise of the Reaping. Fecha de estreno, 20 de noviembre.
1: La quinta entrega de la franquicia Los Juegos del Hambre, con la historia de Haymitch Abernathy desafiando retos mortales.
2: Avengers, Doomsday. Fecha de estreno, 18 de diciembre.
0: La próxima entrega de Marvel, con Robert Downey Jr. de regreso por muchos millones, se siente más como una estrategia de negocios que una movida creativa, pero la taquilla hablará por sí sola. A ver qué tal le va a Avengers, a ver si logra hacer lo que Endgame o a ver si se queda corta.
2: Duna, Mesías. Fecha de estreno, 25 de diciembre.
1: Denis Villeneuve. Eso es todo lo que hay que decir. El emperador Paul Atreides, efectos especiales revolucionarios. La verdad es que Duna, Mesías, promete ser la obra maestra del año, así que vayan poniéndola en sus calendarios.
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es martes de los 40. Oye, buenas noticias para Shakira, que después de años, años y años de estar en estas batallas legales con el gobierno de España por todo el tema fiscal, bueno, pues creo que por fin ya ve la luz, ya puede dar carpetazo a este tema, porque un tribunal español dio la razón a Shakira al anularle una multa por la atribución del ejército fiscal en el 2011 e insta a Hacienda a devolverle aproximadamente unos 60 millones de euros, lo que valdría en dólares 70 millones. O sea, no manches, no, no. Ahora sí que literalmente es una mujer que sigue facturando. Y pues esta devolución de impuestos, creo que, wow, hace la diferencia en muchas cosas. Bueno, la Audiencia Nacional estimó el recurso del artista contra una resolución previa a la Agencia Tributaria y el Tribunal Económico Administrativo Central y anula las liquidaciones y sanciones aplicadas respecto a los impuestos sobre la renta y el patrimonio de aquel año. Pues bueno, le tendrán que devolver este pequeño dinerito. Digamos que lo estuvo ahorrando. ¡Qué locura! Bueno, soy Lucero Gama y tú me escuchas en los 40, la radio de los conciertos.

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0: gusto poderte acompañar en esta madrugada de martes a través de los 40. Oye, sabemos que ya pasaron más de, pues sí, 10 días, 12 días de los conciertos de BTS en México. ¡Ay, qué rápido! Y bueno, ellos siguen con su gira por Estados Unidos y se ha viralizado algunos momentos donde los integrantes de BTS interactúan con sus fans y pues literalmente los regañó. O sea, ellos regañaron a las ARMY de Estados Unidos porque no sintieron la misma entrega que recientemente habían sentido en nuestro país, que by the way, y abro paréntesis, se sabe que en México sabemos recibir, sabemos apreciar, sabemos gritar, bailar y gozar la música. Bueno, pues en este momento que no sé si decirlo incómodo, textualmente V dijo: ARMY, su energía no es normal esta noche. Ustedes pueden volverse más locos que esto, ¿verdad? Como diciéndoles, a ver, algo como que... como que no está bien, como que no están disfrutando y gozando la energía que debería de sentirse en un concierto de BTS. Pero bueno, fue un momento que se viralizó y que yo creo que al ARMY mexicano y latino se sintió como un guiño, ¿no? De que dejamos la vara muy alta. Pero bueno, aquí te dejo más información en los40.com.mx y tú sigue escuchando Los 40.
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0: Buenos días, escuchas Los 40, la radio de los conciertos. Oye, pues todavía Michael Jackson, la biopic, sigue en pantalla grande. Y pues esta película hace que Michael Jackson regrese a los primeros lugares en taquilla, pero ahora en Norteamérica, con esta película que ha recaudado más de 26.1 millones de dólares en ventas en esas entradas, según estimaciones de los estudios difundidas este domingo. Y tras dos semanas de estar pues debajo del Diablo Viste la Moda 2, pese a esto, bueno, pues esta cinta ha recaudado más de 703.9 millones de dólares en todo el mundo y la cifra sigue creciendo, sigue aumentando, y pues con esto prácticamente está superando la película de Bohemian Rhapsody, que es una de las películas que digamos que puede entrar como que en la misma categoría, ¿no? De biopic, musicales, de leyendas, y pues bueno, Michael Jackson se convierte ahora en el rey de la taquilla actualmente. Aquí te dejo esta información, ¿tú ya la fuiste a ver? Bueno, si no la has visto, yo te recomiendo que cheques todo el material que tuvimos exclusivo en @deestrenomx. Soy Lucero Gama y mientras te levantas, aquí te dejo con más música de los 40.
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La música de los 40 es tendencia. 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Drop Dead, Olivia Rodrigo, es tendencia, es 40.

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1: 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Sigue aquí tomándose otro trago. Su exnovio con otra está.

0: Soy Lucero Gama y tú escuchas Los 40, la radio de los conciertos. Oye, pues el fin de semana, como tú sabes y como lo viste, lo escuchaste, estuvo increíble en el Festival Emblema y los artistas internacionales aprovecharon para quedarse un par de días más y gozar de la CDMX, como es el caso de Joe Jonas, que fue captado en un bazar allí en la Colonia Roma, casual, o sea, yo creo que en el lugar menos imaginable y esperado estuvo ahí Joe, pues así, checando qué se encuentra en los bazares, qué se compraba, qué joyita se llevaba de recuerdo. Y Zara Larsson estuvo igual en las calles de la Ciudad de México, pues disfrutando y gozando también de lo bello que es la ciudad y diciendo que nos quiere mucho, que nos ama mucho. Y se ve que también la pasaron muy, muy bien. Que por cierto, revive los mejores momentos a través de @los40mx del Tecate Emblema. Y ya que estamos hablando de conciertos y festivales, pues vienen más en puerta. Recuerda estar súper pendiente de nuestra cartelera en @los40mx. Soy Lucero Gama y estoy contigo a los 40.
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0: Es momento ya de activarse. Si tú sigues todavía como que en tu cama, como que lidiando con esta onda de postergar un poco la alarma, no, ya levántate. Y si de plano tú ya estás bien activo, ya estás llegando incluso al negocio o a la escuela, que tengas un excelente martes. Oye, pues cierran cifras y por fin podemos decir que Kenia Os hace historia al ser la primera mexicana en hacer sold out en el escenario principal de Tecate Emblema, al pues convocar a más de 80,000 personas. Y la verdad es que su presentación es estuvo increíble, ha preparado un show que además está de gira por México, que de verdad está de otro nivel. Pero en particular en el Tecate Emblema, la neta es que nos consintió con grandes sorpresas. Yo creo que las más importantes evidentemente fue el verla cantar con Lola Índigo y también con Yerimoa, pero de principio a fin la presentación de Kenia Os fue una auténtica fiesta. Así que si tú tienes la oportunidad de ir a su concierto, ya que anda por todo México, no dejes pasar esta oportunidad, ¿eh? De verdad que te vas a divertir muchísimo. Y bueno, con esto nos vamos, te quedas con la programación de los 40. Recuerda que yo hoy en punto de la medianoche te estaré esperando para desvelarnos y amanecer juntos en los 40, la radio de los conciertos. Te dejo un beso y un abrazo. ¡Mua! Adiós.
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0: 5:45.
2: No sé.

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1: Muy, pero muy, pero muy. ¡Buenos días! ¡Y apúrate!
2: Arrancamos 19 de mayo, martesito. En este, pues ya la semana previa a...
1: ¿Ya? La semana previa
2: a la otra.
1: A la que a viene. La que... yo rápido en mi mente acá queriendo carburar. ¿Qué viene?
2: A la que viene, ¿no? Arroba el Atomics en la mesa. Ya
1: oye, martesito bien a gusto, Felipe y con tenis, dándolo todo. Feliz, contento, papi, qué
2: hoy
1: gusto.
2: Hoy tendremos el viaje retro. Me encanta el corte de tu barba cada vez más perfeccionado.
1: Sí, ¿verdad? Ya parezco...
2: Muy bien.
1: Ya en lugar de parecer leñador, parezco elfo, ¿eh? Parezco enano, duende. Larga. Jaime Duende.
2: Se les prometió y hoy tendremos boletos para Disney on Ice. Por favor, márcanos 55-5166-8101 o el...
1: O el 800-00-610-00.
2: Que es el teléfono para todo el resto de la República y hay un WhatsAppitín.
1: El WhatsAppitinger. 5549-3524-41 Gabo Trimindo. Es que estamos cerca del mundial.
2: Claro, hay que estar dentro del...
1: ¿Cómo por qué no?
2: La época mundialista, ¿no?
1: Sí.
2: Oye, ¿qué más habrá hoy?
1: Ah, yo llevo el viaje retro, ya lo dijiste. Ajá. Noticias de espectáculos scrolleando, llamadas de niños, operación dejando a la Bendy.
2: ¡Tu astro!
1: Que soy fan y soy tu astro.
2: Para todos los que les gusta los horóscopos, saber el futuro y todo eso, va a estar tu astro con nosotros para que estén atentos. Vámonos ahora sí con música. Está Lion en los controles, el buen Leoncio Cósmico, Rulo Berea en la producción. Música para bañarse. Ay. Suena ahora.
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1: Bueno, Nashi Roll está a punto de llegar. Esto es lo que no sabías.
2: ¡Qué sabirrias!
1: Aquí Gabo Ramos está el Atomix presente. Y tú, Atomix, ¿sabías por qué seguimos comiendo aunque ya estemos llenos?
3: Por glotones.
1: ¿Tú te la sigues comiendo? ¿Qué es lo que más te gusta comer?
3: Pancito.
1: Panecito.
3: Ah, el panecito.
1: No. ¿Chopeadito?
3: Chopeadito. Sí, sentirlo remojadito.
1: Y su tamalito.
3: Galletitas.
1: Tamalito con la carnita adentro.
3: ¡Ay, doble carnita!
1: Salsita verde. Bueno, a muchas personas les pasa que sienten que ya no tienen hambre, sí, pero aún así siguen comiendo que su postre, que sus papitas,
3: que su jericaya,
1: que sus snacks, sus antojitos, sí, ¿no? ¿No? Bueno, la ciencia explica que comer no depende solamente del hambre física, y aparatianos, también influyen emociones y hábitos.
3: Ándale.
1: O sea, como que el cerebro anda buscando placer, ¿no? Dice, ¿qué onda? ¿Dónde? Aquí voy.
3: Sí, necesito, me urge. La dopamina de la comida, la serotonina de la comida.
1: Algunos, y todo lo que termine en Ina.
3: Ina. ¿No? Algunos, hasta la cantante Ina.
1: Algunos alimentos están diseñados para ser irresistibles.
3: Uy, qué rico, güey.
1: Esos papitas naranjas torciditas.
3: Uy, sí.
1: Saliendo de la alberca, siempre con tu manita mojada, mojando el resto de la bolsa.
3: Mezcladas con cloro, ¿no?
1: Uy, qué rico.
3: Con ácido clorhídrico.
1: Como comida ultraprocesada, te digo esas, ¿no? Como papitas, tintas, refrescos.
3: Qué rico.
1: El cerebro lo pide. Puede estimular muchísimo el sistema del recompenso cerebral.
3: Ay, sí. ¿Te acuerdas de los chicharroncitos estos, los casares? Qué ricos son.
1: Uy, sí. Eso es que sí. Los agarraba y los aplastaba y en moronas.
3: Ah, qué rico.
1: Hubiera comprado la harina, ¿no?
3: Como polvito.
1: Ya. Oye, hay hormonas importantes, que ahí te va una conina. Se llama, la hormona es leptina.
3: Ah, esa no la conocía, la leptina.
1: Es hermana de la...
3: de la serotonina.
1: Serotonina, que es la hormona relacionada con la saciedad, y le dice el cerebro, si ya comiste suficiente, chavo, ya estuvo. Pero la hormona grelina...
3: grelina
1: es otra.
3: Parecen como cuñadas, ¿no? Como con cuñas.
1: Claro. La grelina es la hormona del hambre.
3: Ah, ok.
1: Y le dice al cerebro cuando ya necesita comida.
3: Dame de tragar.
1: Exacto. Come.
3: Aliméntame.
1: Y la leptina que le dice, no, espérate.
3: Como no manches, aguanta tantito. La que regula, ¿no? Es como el diablito.
1: Y la grenila.
3: El diablito y el angelito.
1: Y la grelina.
3: La grelina es como la que mete cizaña entre las dos, ¿no?
1: Ándala. Bueno, el tamaño del plato influye muchísimo. Platos grandes hacen que la gente sirva y coma más.
3: Ah, qué rico.
1: El cerebro ama la combinación azúcar más grasa. Por eso alimentos como helado o pizza o el pancito del Atomix.
3: Uf,
1: bien chopeado.
3: Las,
1: ¿no?,
3: conchitas, papá. Eso me antoja.
1: ¿Viste que ya salió la concha alien?
3: No, ya.
1: Una concha de alien.
3: Me quedé en la manteconcha desde como 3 años.
1: No, hermano. Bueno, pues ahí está.
3: La rosca concha.
1: No sabías.
2: ¿Qué sabías?
1: Vamos con música. Estás en Ya Párate.
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2: ¡Vámonos, vámonos a viajar! En un día como hoy está 976 Atomics.
3: No te pases 76. Te no había nacido.
2: Te lo jurix. Mira, dice Donna Summer impulsaba la música disco.
3: Ah,
2: la Donna, ¿eh? La música dance conquista clubes y radio.
3: Órale.
2: Donna Summer se apoderó por completo de la era disco y la cultura pop, ¿eh? Se convirtió en una de las figuras más importantes de la música disco, ayudando a transformar la cultura nocturna de los años 70. Mira, estamos escuchando Donna Summer en 1976.

0: bueno, la música disco mezclaba ritmos bailables, ¿no?
1: Sí, sí, claro.
0: ¿Te gusta la música disco?
1: Sí, desde mis tíos, fíjate, mis tíos escuchaban el afro, señor Urban Empire. Sí,
0: la ropita acá de colores, el acampanado.
1: El campanado. El panuado, el campanuado.
0: Sí, es bueno. ¿Y hasta qué año nos vamos?
1: Vámonos hasta el 2005 con Coldplay, que domina el pop rock mundial con un estilo emocional. Conecta con millones de personas. Fíjate, Coldplay es una de mis bandas favoritas, Gabo.
0: Totalmente.
1: Tengo que confesarlo. Y dice, se consolidó como una de las bandas más importantes del planeta gracias al enorme éxito de su álbum X and Y. Este ayudó a que el rock fuera más sentimental e introspectivo, más melódico, alejándose del rock agresivo de las décadas anteriores. O sea,
0: sí,
1: que antes era más ponchado y aquí se vinieron más fresones.
0: Se pusieron más popstars, ¿no?
1: Más
0: sí, y fíjate que en el concierto, cuando empiezan a sonar esas rolas, es cuando el gran momento.

0: abren desde la rola número 2, ya ponen fuegos artificiales, ya es una fiesta, luego.
1: Y luego sueltan, ¿te acuerdas? Las mariposas. Sí. Siempre tienen como un accesorio extra en los conciertos que nos da como esa ondita y esas ganas de seguir viendo Coldplay. Mejor de un concierto donde llevaban el EP, las pulseritas de colores, todo.
0: No, y ahora para el mundial van a estar presentes, así se escucha Coldplay, ¡viva la vida! Aquí en el viaje retro. Wow.

0: hasta el 2012 en el viaje retro. Un viaje retro. En el viaje retro. En un día como hoy.
1: El viaje roto.
0: One Direction se apodera del fandom juvenil moderno. Así wow. es. En el 2012 la banda nació después del programa de X Factor. Y rápidamente se volvieron populares entre los jóvenes y creó uno de los fandoms más intensos en los principios de la era digital. De hecho, ahora para acá pasar el fin de semana vinieron dos de los Direction, de los One Direction.
1: De los Directionals.
0: Y todas las Directions estaban bien presentes, ¿no? Bueno, una de las canciones que impulsó su fama mundial fue What Makes You Beautiful. Y después de grupos como los Backstreet Boys, también como NSYNC,
1: Magneto, los Vázquez Boys,
0: Mercurio, ¿no?
1: Ragaz.

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1: Estamos de vuelta, 2026.
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0: Ay, ay, 6:59, hora centro de México. Con ustedes en la mesa, ya para Tiana, arroba Nashi Roll.
1: No te trabes, no te trabes.
0: ¿Cómo estás, Nashi?
1: Oye, bien, feliz, ¿tú qué ondas?
0: Ah, pues la gente todo el tiempo preguntando que qué onda, que qué hubo. Se fue a grabar Netflix, una serie de Netflix, ya está presente con nosotros. Y así va a ser, hay que soportar la fama, hay que soportar el éxito.
1: Oye, gracias, gracias, la neta, qué chido que preguntó alguien por mí.
0: No, sí, la verdad sí. Oigan, se confirmó ayer el cartel del Corona Capital. ¿Cuál es tu banda favorita que ya está así confirmada, de los que ves ahí?
1: Ay, pues mira, varios, pero...
0: ¿Por cuál te mueres ir?
1: The Strokes, podría decir. Claro. Sí, sí, imposible, ¿no?
0: Somos fans.
1: Lola Young también me dio gusto.
0: Trae toda la onda también.
1: Sí, no, está choncho, bueno, está ambicioso.
0: Damon Albarn con Gorillaz, que como dato curioso, fíjate que Gaby Cam ya tenía esta información desde antes. Claro. No voy a develar tanta información,
1: ¿Dónde trabaja? ¿Dónde trabaja Gaby Cam?
0: Gaby Cam trabaja en todos lados, aquí en el
1: brunch. En los 40,
0: en el brunch, en de estreno. Oye, Gorillaz presentes en este, el primer día del Corona Capital, que es el noviembre 20, 21 y 22, en el Autódromo Hermanos Rodríguez. Y bueno, hay de todo, ¿eh? También están Gracie Ives, Sofía Isela.
1: 21 Pilots.
0: The Offspring, para que se la sepan, ¿eh?
1: También, Daniel Caesars, por ahí también estoy viendo.
0: Peaches también.
1: Oye, ahí te va, ¿eh? Fíjate que yo, pues, creo que te lo dije en otro momento. Ya, siento que lo repito mucho, no, pero me sigo sorprendiendo que el Corona ya son 3 días.
0: Sí,
1: o sea,
0: no
1: recuerdo cuando eran 2. Pero
0: y ahora mira.
1: Exacto.
0: 3.
1: Después de la pandemia, según yo, sí, ya se hicieron 3 días.
0: ¿Será
1: yo creí que era para recuperar, ya sabes, como el tiempo perdido?
0: ¿Será que próximamente serán 4?
1: O dos fines de semana, que la apliquen como Coachella.
0: Ay, como el Coachella puede ser. Oigan, por otro lado, que no tiene nada que ver, se confirmó que viene una nueva serie centrada en Don Ramón.
1: Ay, ¿cómo wow.
0: ves? O sea, porque ya en
1: Don Ramón del Chavo del Ocho.
0: Don Ramón del Chavo del Ocho, en el universo de Chapulín Colorado, el Chavo del Ocho, Chespirito, ¿no? En el multiverso del Chespirito,
1: ajá,
0: pues existe el Chapulín Colorado, ¿no?
1: Ajá.
0: Que ya tiene su serie que son Los Colorado, ya la vi en la tele, son dibujos animados.
1: Okay.
0: Y es la familia del Chapulín Colorado. Bueno, pues ya confirmaron la segunda temporada del Chapulín Colorado. Además viene una segunda, como un, ¿qué te puedo decir? Un remake de la serie El Chavo del Ocho animada. Y viene película de live action del Doctor Chapulín. Película live action de El Chapulín Colorado. Live action.
1: Ok.
0: Wow. Y viene, están planeando el spin-off de Ñoño.
1: ¿Es en serio?
0: Lo que es en serio es Los Colorados, segunda temporada.
1: Ok.
0: El Chavo del Ocho remake, la serie. Y la película live action del Chapulín Colorado.
1: Ok, es que a ver, recordemos que hace justo como un año salió la bioserie de Chespirito.
0: Ajá.
1: Y sí fue muy polémica en redes sociales, porque bueno, se desató como todo el tema Doña Florinda. O sea, bueno, sí estaba bueno el chisme.
0: La calentura del señor, ¿no? Se destapó la calentura, el ojo alegre que
1: exacto.
0: andaba.
1: Exacto, métanse ahí a TikTok y ya, chequen como el resumen o vean la serie. Pero bueno, a raíz de eso, sí creo como que se revivió nuevamente,
0: claro,
1: ¿no? Las ganas de seguir viendo contenido del Chapulín.
0: El multiverso de Chespirito.
1: Pero te voy a decir, o sea, obviamente en México ha trascendido, lo sabemos, y ha existido pues en muchas generaciones, porque siempre lo han pasado. Pero ahora, ¿tú sabías que en Latinoamérica el Chavo del Ocho es súper respetado? Claro. Y es como cultura, o sea, te hablo que en Perú, alguna vez fui a un evento, no hace mucho, 2 años, y la gente optó que la temática de un carrito, de una carrera que estaban concursando, era del Chavo del Ocho.
0: Claro, ¿no? En Argentina, antes del taco, es el Chavo del Ocho. En Argentina, en Brasil es el Chávez.
1: ¿El
0: también
1: Chávez?
0: Es súper famoso. Mira, súbele, mi Lion, esta.
2: Chapulín Colorado.
0: Es nueva, es 40. Ay, me encanta.
1: Es una gran noticia. La verdad es una gran noticia.
0: Que no panda el cúnico. ¡Arriba, panda!
1: ¡Una hora!
0: ¡Arriba, nos hacemos! Era bien emo, ¿no? El Chavo del Ocho.
1: ¿Por qué?
0: Sí, como pues todo lloraba y que la torta de jamón y que el perro entre la cola entre las patas, no manches. Bueno, pues ahí está la información, scrolleando directamente en arroba y aparato oficial. Vámonos con música, llega Somber, Back to Friends, suena en Ya Párate.
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5: La temperatura, 22 grados.
4: Tenemos 22 grados Celsius en este momento con cielo parcialmente soleado, lo que equivale a unos 71 grados Fahrenheit. La máxima del día de hoy alcanzará unos 33 grados Celsius, mínima de 19. En Fahrenheit la máxima tiene un pronóstico de 91 grados y una mínima de 67 grados Fahrenheit. Humedad 27%. 7:12 en los 40, 7:12 AM. 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
1: 716.
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2: Siete de la mañana, 18 minutos, arranca Operación Dejando a la Bendy. Ya está en la mesa ya para Tiana, arroba Nashirol.
5: Yeah, y lista para recibir nuevos chistes. Pero así fíjate bien.
2: Adivinanzas.
5: No, ahí les va, niños. Dije nuevos chistes.
2: Niños yaparatianos.
5: Niñitos hermosos yaparatianos, ya. Tienen que ser originales, creativos. Estamos aquí listos para escuchar sus anécdotas, sus chismes, que, esos nos encantan. Entonces, si tienen chismecito por ahí y estás marcando, es el momento para hacerlo, porque estamos listos para escuchar.
2: Te recordamos los teléfonos 55-5166-8101 o el
5: 800-00-610-00.
2: Y hay un WhatsApp. Anótame también bien. 55-49-35-24-41.
5: ¿Y por qué no lo dijiste como me choca para regañarte en vivo?
2: Porque es la hora de la operación dejando a la Bendy. Al rato ya. Bueno.
6: Hola,
2: ¿qué tal? ¿Cómo estás? ¿Cómo te llamas?
6: Pablo,
2: muy. ¡Buenos días, Pablo! Bienvenido allá, párate, Pablo. ¿Qué preparaste para nosotros aquí en la mañana?
6: Un chiste.
2: Estamos listos para tu chiste en 3, 2, 1. ¡Ya!
6: Mente abierta.
5: Ok.
2: Ay, Dios. Sí.
6: ¿Por qué la gallina cruzó la calle?
2: ¿Por qué la gallina? No sé, buscando al gallo. Porque se le fue un huevo. ¿Qué? ¿Por qué?
6: Por sus huevos.
2: Mente abierta.
5: Gracias, Pablo, la verdad.
2: Y fuerte.
5: Hay mucha gente como la gallina que hace cosas.
2: Sí.
5: Cruzar la calle. Sí,
2: todo.
5: Sí.
2: Oye, te mandamos un abrazo, gracias.
6: Mañana es el cumpleaños de mi mamá.
2: Perfecto, ¿cómo se llama tu mamá? ¿Cómo se llama?
6: Diana.
2: La anoto para las yaparanitas, pero pues que hable mañana, pues es mañana. ¿Por qué hoy? ¿Por qué? Porque entró mi llamada, dice. Vale, te mandamos un abrazo. Gracias por marcar.
5: Ya, yeah, hay llamadita. Bueno, ya párate, ¿quién habla?
7: Bueno.
5: ¿Quién es?
7: Jorge, soy Jorge.
5: ¡Jorge! ¡Muy, pero muy!
7: Hola.
4: ¡Buenos días, Jorge!
5: Oye, mi Jorge, ¿qué nos quieres contar el día de hoy? ¿Qué traes?
7: Un chiste.
5: Venga, en 3, en 2, en 1.
2: ¡Ya!
7: ¿Qué le dice un gato que se está ahogando a una gallina?
2: Un pato que se está ahogando a una gallina. ¿Qué le dijo?
5: Sé.
2: ¿Qué le dijo? ¿Qué quieres que haga?
7: ¿Puedo saludar a alguien?
2: Échate el saludo, con todo gusto vas.
7: Saludo a todos mis amigos del Colegio Americano de Veracruz.
2: Perfecto.
5: Saludotes.
2: Ahí están los saludos mandados, ya párate.
5: Hasta los 40 Veracruz, qué chido. Gracias, te mandamos un abrazo, Jorge.
2: Hay más llamadas, bueno.
8: Bueno.
2: ¿Quién habla? Ya párate.
8: Francis,
2: muy. ¡Buenos días, Nancy! Oye, Nancy, ¿qué traes para nosotros? ¿Adivinanza? ¿Una anécdota? ¿Qué nos quieres contar?
8: Un chiste.
2: Perfecto.
8: Pero de mente abierta.
5: Órale, otro de mente abierta.
2: Porque pediste chistes nuevos, por eso.
5: Está bien.
2: Venga, mente abierta, vas.
8: Había un señor que vendía huevos, pero ese señor no le compraban. Se metió a una iglesia que el señor no sabía que era una iglesia. Entonces gritó, huevos, y el padre dice, sáquenla del señor de los huevos, y el señor dice, de los huevos no, mejor jáleme de las orejas.
2: ¡No! ¡Para!
5: Nancy,
2: mente abierta.
5: De mente abierta.
2: Qué fuerte, Nancy, oye.
5: Fíjate que creí que iba a ser diferente, pero...
2: Se pasó. A ver, pásame al papá o a la mamá. ¿Quién
5: creativo,
2: está ahí, Nancy?
5: Creativo.
2: ¿Quién está contigo? A ver, pásame a tu papá, por favor.
9: Papá, hola, buenos días.
2: ¿Cómo estás? Buenos días. Oye, ¿qué onda con este chiste de los huevos?
9: Es de la mamá.
2: Ah, es de la mamá. No, pues estuvo de huevos, ¿eh? Oye, pues te mandamos un abrazo. ¿Cómo va la operación dejando la Bendy?
9: Bien, bien. ¿Quiere comentarles algo, Nancy, aparte?
6: Oye, ¿más? Es el cumpleaños de mi mamá. ¿Le pueden cantar la mañanita?
2: ¿Cómo se llama tu mamá?
6: Kathleen.
2: ¿Cómo?
6: ¿Kathleen
5: o cómo?
9: No, Jasmine.
2: Jasmine, perfecto. Pues una vez también para tu mami,
5: la que
2: Jasmine,
5: le enseñó el chiste.
2: Y para la otra mamá, Diana, que cumplen años.

0: cacote.
1: También felicidades a Mario Rodríguez García, con todo y doble apellido, también fue su cumpleaños. Y nos andan pidiendo acá saludos también de parte de Carlos desde Guatemala, que está escuchándonos directamente en los40.com.mx o algo así. Dice, pueden tocar japanitas a mi hermano Nicolás Tapia, y nos manda saludos a Cristian Tapia y a Wendy Magaña. Pues ya sonaron, también se los dedicamos, pero si no, que suenen de nuevo las japanitas.
2: Ok, ok, ok, esto es combo, combo. Venga.
0: Buenos días, cumpleañero. Desde este mañanero.

0: al guajolote.
1: Oye, muchos cumpleaños. Y bueno, nada, los que no nos están escribiendo, los que no nos llamaron, igual, de todo corazón, felicidades de parte de Ya Párate. Qué buenas somos.
2: Elmi y Dania siempre nos escuchan y me encanta escuchar el aguacatote.
1: A mí también, es mi
2: échate
1: parte
2: un
1: favorita.
2: Aguacatote. 3, 2, ya. Un aguacatote.
0: ¡Aguacatote!
2: Hay llamada. Bueno.
3: Bueno.
2: ¿Quién habla? Bienvenida a Ya Párate. ¿Cómo te llamas?
3: Amaya.
2: Muy, pero muy. ¡Buenos días, Amaya! Oye, Amaya, ¿qué tienes preparado para nosotros?
3: Un chiste.
2: Échalo, échalo. 3, 2, 1, ya.
3: ¿Cuál es la fruta más grande?
2: ¿Cuál es la fruta más grande? ¿Cuál es?
1: Ay, no lo sé.
3: El aguacatote.
1: Aplausos de pie.
3: Hoy es mi cumpleaños.
1: También,
2: no, pues ya,
1: Amaya.
2: Ya sonaron las llamaditas. ¿Cuál es? ¡No!
1: ¿Otra vez? Ok.

0: aguacatote.
1: Amaya, muchas felicidades. Ya paren. Oye, qué chido, te escuchamos cantarlas, ¿eh?
2: Sí, se escuchó bonito. Oigan, por favor, vayan a la última foto de arroba ya para tu oficial y pongan un aguacatote, por favor.
1: Aguacatote.
2: Pongan el emoji del aguacate para saber que nos están escuchando todos los yaparateanos directamente. Arroba ya para tu oficial, última foto o video, lo que haya, un aguacate para que se vea el aguacate.
1: Deberíamos ser ya párate aguacatote. Así vamos a ponerle al programa ahora.
2: Vámonos con música. Laura Pausini, Mariposa Technicolor, suenan ya párate.
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2: Por Garita Nuevo Mexicali, 45 minutos por la General Rail Line 45 Sentry, 25 minutos de acuerdo a la información proporcionada por CBP en este momento. 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

0: O proyectos, por ejemplo, proyectos que tienes, dices, voy a hacer esto, 17 proyectos y cero terminados.
1: Oye, la dieta.
0: No haces nada.
1: La dieta. Dieta. Sí. Llámele, 55-5166-8101 o también el
2: 800-00-610-00.
1: Y hay un WhatsAppitín. 55-49-35-24-41.
2: Ya te urgía, ¿verdad? Sí. Necesitabas decir el nombre.
1: WhatsAppitín.
2: O sea, siento que vives y sueñas.
1: En poder decirlo al aire. Exacto. En cadena nacional, el WhatsAppitín. Oigan, cosas de procrastinador.
0: El gimnasio, por ejemplo.
1: Sí.
0: Que dices, no, hoy voy a empezar la dieta, no sé qué, hoy voy a hacer ejercicio y a la mera hora te da flojera. Dices, no, ya no voy, me da flojera.
3: Oye, Carly, no compré la proteína.
1: Carly en el WhatsApp nos mandó un cosas de procrastinador, doblar y guardar la ropa.
0: Ah, claro.
1: Sí, que la dejas así, bueno.
0: Y no la guardas.
1: Me echo un capítulo acá en mi serie, en lo que doblo la ropa. Ándale. Es más el capítulo que dobla la ropa, ¿no?
0: Ahorita lo acabo.
1: Cosas de procrastinador.
0: Me ha tocado la gasolina, por ejemplo, que dices, no, sí aguanta, sí llego. Sí. Y de repente ya se te va a querer parar el carro, mano. No,
2: o también, ¿sabes
0: no
2: cuál?
0: Pasa a cargar gas.
2: ¿Cuál aplica así de, pues, no mandar ese mensaje a una persona en la parte laboral?
0: Ándale.
2: No, por, ay, no, que
0: ¿qué dices?
2: No, me refiero a que quieres un nuevo trabajo, pero te da miedo dar ese paso, entonces, pues, dejas que pase el
0: ajá,
2: tiempo.
0: Dices, mañana le digo.
2: Mañana.
0: Y luego ya lo despidieron y ya sí. No te pudo meter,
2: y ya
0: meter,
2: nunca
0: ¿no?
2: te acercaste.
1: Oye, cosas de procrastinador. Ir al urólogo, güey.
0: Ay, sí, no he ido, güey.
1: O sea, ya tienes edad.
0: Ya tengo edad.
1: Ya tienes que ir a
0: pero
1: checar.
0: Si Marco Tulio.
1: Ya tiene que ir a checarse,
2: ¿saben
1: ¿no?
2: en qué? Sí, soy una procrastinadora.
0: ¿En qué procrastinas, mi
2: en Inés? Que no me echo el checo panual. Y la no. mayoría, a veces nos da huevish. Esa
1: sí,
2: es la realidad.
1: O tu muela destapada, ya tápatela, oh, ¿no? O sea, cosas de procrastinador, ¿no? Oye, justamente. El otro día estaba en la gasolinera y me dice, tanque lleno, sí, tanque lleno. Y me dice, ay, tengo aquí desodorantes en 2x1. Realmente lo necesito.
0: No, o sea, ¿por qué dos?
1: ¿Por qué me lo estás diciendo? Dice, es que tiene un olor a la muela destapada, señor.
0: Yo me pongo el limón.
1: Llamada,
0: ¿me
1: bueno.
0: conoces?
1: Bueno.
4: Hola, mi maestro Pokémon favorito.
1: Mi wow. Sakura Cardcaptor favorita. ¿Cómo estás, Sakura?
0: Sakura.
4: Bien, ¿y ustedes qué tal?
1: Muy bien, bienvenida. Ya párate, cosas de procrastinadora.
4: Pagar el gimnasio y no ir.
0: Exactamente.
1: ¿Y hace cuánto que pagas, Sakura?
4: Pagué un año y nunca fui.
1: Oye, ¿y aprox como cuánto estás pagando al mes? ¿200, 300, cuánto?
4: No, ¿qué crees que era ese gimnasio donde puedes entrar a como cualquier gimnasio de todo el mundo?
1: Lo conozco perfectamente y yo también pagué eso y nunca fui.
4: Es correcto, ese mismo, y ese mismo plan.
1: El Black, ¿verdad?
0: Oye, pero ya sí. vas a ir, ¿no?
4: Ya, porque ya estoy extremadamente gorda.
1: Ah, no, pero Sakura, sí. ¿Qué pasó?
4: Hay que ir.
0: El triglicérido.
1: No, Sakura.
0: Quiero pan.
1: Te mandamos un beso, Sakura. Gracias.
4: Pídense,
1: por marcar.
4: Los quiero. Bye.
1: Te
4: bye.
1: Queremos, Sakura.
0: Sakura Cardcaptor.
1: Sakura Cardcaptor presente en Ya Párate.
0: Oye, lo del gimnasio sí pasa. Yo también como que de repente ahorita esta semana y la pasada no he ido y me cobran la mensualidad.
2: Bueno, va a pasar.
1: Tengo otro. Cosas de procrastinador que vas manejando y un ruidito del coche. Wiki.
0: Ajá, dices,
1: wiki.
0: No hay pex.
1: No hay pedo. Y luego ese wiki se convierte en un wiki. Wiki.
2: ¿Saben en qué también?
0: Ya. Y se desvía en Tlalpan, ¿no? Ya no llegó.
2: ¿Saben en qué también soy procrastinadora profesional?
0: ¿En qué procrastinas?
2: En mandar mis papeles para darme de alta en cualquier lugar para que me pague.
0: Ah,
2: porque bueno, a ver, digo, entiendo si trabajas en una empresa, que rico, pero, o sea, ya saben que yo voy por proyectito
1: vas
2: y en todos lados me van pidiendo hasta el acta de nacimiento y digo, ay, ya.
0: Nasla, ¿qué tipo de sangre?
2: Exacto, sí, como que me da medio flojera el papeleo.
0: Sí, claro.
1: Oye, en el WhatsApp dice, cosas de procrastinador, decir que trabajas mejor bajo presión para no hacer los trabajos que tienes pendientes.
2: Claro.
1: Oye, sí. Meli Quintana lo manda. Meli Quintana, gracias por participar. Dice, sí, ¿no? Que dice, no, yo trabajo mejor bajo presión, ¿eh? Hay más llamadas.
0: Tenemos llamadas, sí, bueno.
5: Bueno.
0: ¿Quién habla?
5: Ali.
0: ¿Qué onda, Ali? Cosas de procrastinador.
5: Cuando estás arreglando tu cuarto y dices, ay, mientras arreglo el cuarto voy a poner algo en alguna plataforma digital, ¿no? Alguna película, ajá, alguna serie.
0: Ándale.
5: Y te agarras viendo la serie, pero pues el cuarto nunca termina de arreglarse.
1: Ay, te echas el maratón. Y tu cuarto todo tirado, ¿no? Una guerra ahí.
5: Toda la serie, las 5 temporadas.
1: No manches.
0: Levantas un montón y un 8x8 abajo. Pérese, señorita, estaba aquí bien dormido, no manches.
1: Oye, ¿Y de dónde nos marcas?
5: De Puerto Vallarta.
1: Ay, qué rico.
5: Soy saludos. La mamá de Dante, de hecho, venía queriendo llamar, pero pues nomás no.
1: Ay, saludos a Dante, buena onda.
0: Tiene la voz parecida.
2: Tiene la vocecita, el acento.
3: Soy la mamá de Dante.
1: Marquen al WhatsApp también, te mandamos un beso.
0: Gracias.
5: Saludos.
1: Bye. 55 49 35 24 41. Ya está activo el WhatsApp.
0: Oye, aquí marquen. En el chat de los isotopianos, Angie dice: los proyectos escolares te dan 2 semanas para hacerlos y los terminas haciendo una noche antes de entregar, man. No, y sí es cierto, man.
2: Pero dicen por ahí, y a ver, tú, experto, señor.
0: La cartulina.
2: Dicen que a veces no procrastinamos por flojera, sino por miedo a no estar a la altura de la situación.
0: Puede ser sí, posible.
1: Es por miedo.
0: Yo creo que también es flojera.
1: Inseguridad, ¿no?
0: Conmigo es más flojera.
1: Enfrentar tus problemas. Cosas de procrastinador, dice Carla Santini. Perder casi una hora buscando lo que quieres escuchar para ponerte a trabajar.
0: Saca.
1: A mí me pasa, pero voy a dormir, quiero ver una serie. Y le ando acá, de un lado a otro, de Netflix, de acá para allá, de HBO, a todos. Ajá. Y pasa una hora y no sé ni qué ver, y ya me dormí. O sea,
2: ya te dio.
0: Terminaste ya sin ver nada.
1: Ya me dormí.
2: Procrastinar literalmente sería equivalente a comer cable, o sea, hacerte pato en situaciones como para sentir placer momentáneo y ya saben, no hacer lo que te toca, la tarea que deberías estar realizando, hermano.
0: Ya por último, Daniel dice: mañana Dios proveerá, que eso también es de procrastinador.
1: Frases de procrastinador.
2: Eso es de procrastinador.
0: Mañana Dios proveerá.
2: El Dios verá.
1: Oye, órale. Se lo encargo a mi yo del futuro.
0: No procrastinen, chicos. No me procrastinen la vida.
1: Gracias, Atomic. Sigamos en el streaming con cosas de procrastinador. Mientras música llega, Jay Wheeler de lejitos. Suena en Ya Párate de los 40.

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10: 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Tú escuchas Ya Párate y ya son las 7 de la mañana con 59 minutos. 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

0: Fabián Arellano.
1: ¿Cómo?
0: Fabián Arellano.
1: Fabián, boletos, ¿para qué quieres?
0: Ah, pues yo creo que para mi chaparrita al Disney.
1: Órale, va. Boletos para Disney on Ice, te los vas a jugar con la categoría Mentiras Piadosas.
2: Ándale.
1: Arrancamos el abecedario, este es el Turbo Lengua.
2: Ya me puse nervioso.
1: Atomic.
2: Ahorita no puedo, tengo a un sobrino enfermo.
1: B, Nashla.
3: Bananas son lo único que no puedes comer en una dieta, ¿eh?
1: C, Fabián.
0: ¿Cómo? No creo que haya sido yo.
1: D, Atomics.
2: ¿Dónde lo dejé? No sé, perdóname.
1: Nashla.
3: Este era mi vestido, hermanita. No sé de qué hablas.
1: F de Fabián. Fabián.
0: Fue así que llegué tarde por tu culpa.
1: G, Atomics.
2: Gasté todo mi dinero en las vacaciones, perdóname.
1: H, Nashla.
3: Hola, todos los días vengo de súper buenas al trabajo, de verdad.
1: Ay, y Fabián. Y Latina, Fabián.
0: Íbamos para allá, pero no lo logré.
1: J, Atomics.
2: Jalé pesas y me lastimé, man.
1: K, Nashla.
3: Kilos son los que a veces no sobra nadie.
1: L, Fabián.
0: Lo voy a pensar, pero creo que sí.
1: M, Atomics.
2: Mamá me dijo que no me fuera de la casa porque me ama.
1: Mentiras piadosas. N, Nashla.
3: Nashla de verdad es una persona puntual. ¿En serio?
1: Wow.
2: Wow. Llegó la tra.
1: Ñe. Fabián.
0: ¿Cuál, perdón?
1: Ñe.
0: No creo.
3: No creo.
1: Muy bien. Atomics.
2: Órale, está chido, pero no, gracias.
1: P, Nashla.
3: Paulina de Recursos Humanos, de verdad es a todísima mother.
1: Ay, Q, Fabián.
0: ¿Qué? Yo no fui.
1: R, Atomics.
2: Rompiste mi corazón y no puedo con esto, no se vale.
1: S, Nashla.
3: Suavecito es como ay, tiene que ir la vida, ¿eh?
1: Ay,
3: no presiones.
1: Muy bien. T, Fabián, T.
0: ¿Cuál, perdón?
1: T de Tito.
0: ¿Todavía crees que yo fui? No, para nada.
1: Órale, ya, monólogo. Atomics.
2: Uy, no, perdóname, pero ahorita no puedo.
1: Uy, no. Bebe vaca, Nashla.
3: Vas a ser el hombre más feliz al lado mío.
1: Mentiras piadosas. W, Fabián, W.
0: ¡Wow! ¡Qué bonito te quedan esos tenis!
1: X, Atomics.
2: Xochimilco está más fresquito, ¿no? La neta, la marquesa no me late.
1: Y, Nashla.
3: Ya párate. Es el programa más.
1: Ay.
3: Más. Más tierno.
1: Z, Fabián.
0: Zapatote los que traes ahorita. Sí me gustan.
1: ¡Ay, muy bien! Y para tus boletos de Disney on Ice, una letra más, Fabián. Mentiras piadosas con A.
0: ¡Ay, qué bonita te ves hoy!
4: Yo este güey sí se los quería ganar, güey.
3: Sí. Pero, o sea,
4: aparte puso motivo, su chaparrita, no,
3: y
4: su niña.
3: Actuó bien.
4: Actuó bien, sí.
3: O sea, tenía tono.
2: Tiene voz de buena persona.
0: Gané, yo gané.
3: Estamos discutiendo todavía.
4: Se peinó. ¿Saben qué? Ahorita que lo vi, hasta huele rico.
3: No, y espérame, como que yo sí creo que cuando le tocó utilizar la letra T,
4: sí,
3: había como modalidad en su música.
4: Se rió.
3: Ajá, como que estaba.
1: Yo
3: muy
1: creo
3: divertido.
1: Que eres ganador. Fabiruchis. Mi Fabián hermoso.
2: Mequetrefe.
1: Eres ganador. Celebra, Fabián.
0: You win.
1: Te mandamos un abrazo, por favor, no cuelgues, Fabián, para que la producción te diga cómo recoger tus boletos. Gracias. Nos vemos. Abrazote hasta allá. Vámonos con más música. Llega Rosalía,
3: qué?
1: Sí.
3: ¿Sabes qué, Fabiruchis? You win.
2: You win.
1: Vámonos con música. Rosalía, Sauvignon Blanc.
4: Vamos a ver.
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4: 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Ya son las 8 de la mañana con 11 minutos, 8 de la mañana con 11 minutos, y en este momento United Nissan Imperial tiene para ti la información del clima en la Ciudad de Mexicali.
3: La temperatura, 25 grados.
4: Cielo mayormente nublado, 25 grados Celsius en este momento, lo que equivale a unos 77 Fahrenheit. La máxima hoy llegará a 33 grados, mínima de 19 en Fahrenheit. La máxima alcanzará 91 grados, mínima de 67, humedad 21%. En este momento, así las condiciones del clima en la Ciudad de Mexicali a las 8 de la mañana con 12 minutos. ¿Buscas un auto? 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
1: Arrancamos las astromañanas porque son las 8:20 de la mañana, hora centro de México. Estamos en vivo en Ya Párate y está presente arroba tu astro.
2: Astromañanas.
1: Las astromañanas.
3: Buenos días, gente.
1: ¿Cómo estás? Muy, pero muy. Buenos días. Tu astro. ¿Cómo has estado, tu astro?
4: Sácame los chakras. Digo, alíneamelos, perdón.
1: Órale. Sácame los
2: vamos
1: chakras.
2: Vamos bien las cosas.
4: Sácame la decir el demonio.
1: Sácame la mala vibra y chúpame los chakras, le dice, ¿no?
2: Vamos a hablar hoy de temas importantes.
1: A ver, ¿de qué vamos a hablar hoy?
2: Los ex.
1: Ay, los ex.
2: Déjame tu signo y el de tu innombrable.
4: Ok, yo empiezo. Piscis.
2: Ay. Pero es que Aries con Piscis, amiga, demasiado.
4: Y los dos fueron Piscis.
1: Órale, caíste en las mismas garras.
4: No sé qué estaba pagando, te lo juro.
2: Literal, o sea, estabas hirviendo esa agua pisciana. O sea, estabas dándole electricidad y corriente.
4: ¿Y por eso no funcionó?
2: Claro que. De hecho, no es una variable tan exacta, pero sí te vas a aburrir, te vas a cansar, te vas a hartar.
4: Sí.
2: Va a llegar un momento que dices, ¿yo qué estoy haciendo con mi vida?
4: Todo lo que acabas de decir me sucedió.
2: Porque empiecen todos los que nos están escuchando que Aries es energía de fuego, chispa, algo, resuelvo.
1: Para arriba, sí.
2: Y Piscis es chistoso.
4: El único Piscis que me cae bien es Atomix.
1: Piscis es Piscis tranquilo, ¿no? También
2: es
1: relajado.
2: Es mucho más tímido.
4: No, no es cierto,
2: entonces,
4: no es cierto.
2: Hay dos tipos de Piscis. Vamos a ver a Atomix con cuál.
1: A ver.
2: Que está en la luz, entonces es más generoso, es amable, le gusta la música, es sensible, ayuda a la gente, le gustan los animales. Y hay otro un poco más tímido, más lento, más opacado, a veces con rasgos incluso de depresión o de ansiedad.
1: No, y aparte no hay que repetir patrones, porque acá Nash lleva dos exes Piscis.
2: Pero en Colombia dicen que para la bobada no hay nada.
1: Ay.
4: Para la bobada. Oye, pero a ver, o sea, efectivamente, ¿no? La combinación Piscis-Aries no iba a machar jamás.
2: Hay que hacer un gran esfuerzo. Entonces, si estamos en una sesión terapéutica, es como, ¿qué te está ayudando? ¿A que le bajes el ritmo? ¿A que vivas la vida un poco más suave? ¿O a que no seas tan ansiosa? Eso hace un Piscis en la vida de un Aries.
4: Oye. Oh, es que todo me está haciendo sentido.
1: Está arroba tu astro al servicio de los yaparatianos, evidentemente. Así que márquele 55-5166-8101 o el
4: 800-00-610-00 para el interior de la República.
1: Está activado el WhatsApp, ¿eh? Para que hoy
2: y
1: se
2: antes
1: activó.
2: De tu matrimonio.
4: Hoy sí se activó. Cabo,
2: hoy sí se activó. Ex quedó por ahí.
1: No me acuerdo de mis ex.
2: Ay, los ¿neta? Caballeros que no tienen
4: pasa?
2: Memoria. Qué buen Virgo.
1: 55-49-35-24-41.
4: Ya.
1: No, o sea, no, traté de rascarle y no tengo ubicado realmente el signo de mis ex.
4: No, pues.
1: O lo borré de mi
4: disco
1: duro.
4: Pues chécalo lo que contestamos la llamada. Ay, que
1: llamada.
4: Queremos tener análisis.
1: Bueno.
5: Hola.
1: Hola, ¿qué tal? Bienvenida a tu
5: Hola,
1: Astro
5: Gabo.
1: Mañana. ¿Cómo estás? ¿Quién habla?
5: Paola.
1: Pau, ¿de dónde nos marcas, Pau?
5: De la Ciudad de México.
1: ¿De qué zona?
5: De Coyoacán.
1: Ay, qué rico, Pau. Oye, estamos aquí con Soy tu Astro, que también es arroba tu astro. Ajá. Viendo los signos de los exes, ¿no? ¿Cuál, recuerdas alguno?
5: Sí.
2: ¿Cuál?
5: Cáncer.
2: ¿Y tú qué signo eres, Pau?
5: Escorpio.
2: Uy, mucha agua en esa relación, amiga. Los ex cáncer son reconocidos porque a veces se vuelven un poco raros después de cerrar la relación. ¿Te volvió a escribir después?
5: Sí.
2: Ay.
1: ¿Ya ves?
2: Claro, porque el cangrejo... Todos saben que va hacia adelante en la playa.
1: Pinza.
2: Claro, pero para retroceder tiene que dar toda la vuelta. O sea que son tercos, son muy puntuales y a veces no sueltan tan fácil.
1: Ok.
2: Es un signo bastante complejo porque si ven el dibujo,
1: ¿sí?
2: Es un yin yang.
1: Ajá.
2: O sea que muestra luz, querida Pao, o sea, amoroso, tierno, casero, familiar, pero luego en la oscuridad, amiga, te sacó las uñas.
5: Sí, es cierto.
2: Para eso estamos, amiga. O sea que no más exes de agua, amiga.
1: No caigas ahí.
2: ¿Has estado con Tauro?
5: No, pero mi hijo es Tauro.
2: ¿Y cómo se llevan?
5: Pues bien. pero a veces no lo entiendo.
2: Hay que tenerle paciencia porque los niños Tauro son bien tercos. Y lo conquistas por el estómago, o sea que cómprale un dulcecito que le guste.
5: Ok,
1: sus pechuguitas empanizadas, sí. Su lechuguita. Su... Oye, te mandamos un beso, Pau.
5: Muchas gracias, saludos, Nash. Sigue cantando tanto.
4: ¡Te amo!
1: Ahí vienen
4: te
1: las
4: amo,
1: más pedidas Pau. Para que escuchen cantar a Nash.
4: Amo, bye. Yo más, chiqui.
1: Es que ayer no cantó Nash. Todo el mundo dice, por favor, que cante.
4: Que cante.
1: Que cante, que cante. Hay más llamadas. ¡Bueno!
0: Hola.
1: Hola, ¿qué tal? ¿Cómo estás? ¿Cómo te llamas?
0: Victoria, muy bien.
1: Bienvenida, Victoria. Está arroba tu astro para que nos cuentes de qué signo era tu ex.
0: Capricornio.
2: ¿Y tú, Victoria, qué signo eres?
0: Virgo.
2: Ay, ay, ay, tienes una voz así de poner orden en la casa. Y un Virgo con un Capricornio, ¿quién agachaba la cabeza? ¿Quién era el gerente de esa relación?
0: Yo el gerente.
1: Ay, ay, ay, ya ves, ya ves.
2: Entonces Virgo se caracteriza por a veces ser muy puntual, muy ordenado, y todas las chicas Virgo van a entender cuando su pareja deja la ropa tirada por ahí, cuando no llega a tiempo, cuando claro. No se cumple lo que se promete, ¿o no, Victoria?
0: Sí, así es.
4: O sea, a ver, duda, Vico, porque ahorita me confundió tu astro, o sea, dejaba los calzones ahí el ex. Es que dijo algo de la ropa.
0: Sí, la pasta abierta. La eso tapa del baño levantada.
1: No manches.
4: No.
0: Sí.
4: Y el calzón tirado.
0: Con
1: su rajita de canela.
4: Ay, no, ya, qué coraje me dio. Coraje ya me dio tu ex y ni es mío.
1: Te mandamos un beso.
0: Igual, un abrazo y un beso para todos. Chao.
1: Gracias.
0: Te quiero, canta Las Divinas.
1: Ay, Las Divinas, que las cantes, Nash.
4: Ay, qué chido. Te mando un abrazo y quédate conectada, para las más pedidas.
1: Oye, en el WhatsApp, Memo Peña dice, mi signo es Aries y mi novia Leo. Chocamos mucho, chocamos nuestros carritos. Ay, y tardamos en ponernos de acuerdo. ¿Qué hubo? O sea, eso es que está hablando de la relación presente, ¿no?
2: Por supuesto. Entonces, Aries, fuego, ya vamos aprendiendo después de estas astroclases. Claro. Y Leo también es el sol. Entonces, ahí hay una competencia de, si pelean amigo, alguno le tiene que bajar o alguien que se quede callado, por favor, para que no le suban la temperatura a ese choque. Entonces, entre fuegos, uno tiene que ceder.
1: ¡Ay, llamada!
4: ¡Uy, qué fuerte eso, porque yo soy fuego! Bueno, ya párate, ¿quién habla? Sí, buenas tardes.
1: Hola, ¿quién habla? ¡Ya párate!
4: Hola, ¿quién ordenó pizza?
1: Ay, no, espérate.
4: Bueno.
1: Hola, policía de belleza. Hola. Sí, ¿qué tal? ¿Quién habla?
3: Hola, me llamo Lilian.
4: Hola, Lilian. Hoy estamos aquí con Soy tu astro, te lo paso.
2: Hola, hola. ¿Qué signo hola. Eres? Y el de tu innombrable.
3: Sagitario y Virgo.
2: Amiga, ¿qué hacías ahí?
3: Lo peor es que no solo fue uno, fueron varios.
2: No, pero es que ya vimos que juntos. Las plagas se multiplican.
4: Varios sagitarios.
2: Tú como sagitariana tienes que elegir a alguien que te saque de paseo, que te saque de la rutina, que te diga los buenos días cantando. No, Virgo, hermana. O sea, Virgo es muy tranquilo, perdón, amigo.
4: O sea,
2: si te vas a casar, elige un Virgo.
1: Ok, ¿ves?
4: Pero Virgo, nada más recuérdame más o menos las fechas.
2: Puede ir del 20 septiembre. De agosto al 20 de septiembre.
4: Ay, no, ¿Gabo es Virgo?
1: Sí.
4: No, o sea...
2: Por eso hicimos un paréntesis, claro. Que si te vas a casar, a tener una relación para toda la vida, quieres estabilidad laboral y alguien que te respete.
1: Virgo, por Dios.
2: Y alguien muy simétrico.
1: Somos bien Virgo, los Virgo.
4: Ay, no lo sé.
2: Oye, es que Sagitario es otro mood.
1: Sí, sí.
2: Sí, Sagitario es chispa, es diversión, es risa. ¿O no, mi amiga?
3: Sí, claro.
2: Entonces ya sabes que un signo de fuego como Leo puede caerte bien. O Géminis, que es tu complementario. ¿Ya los has checado por ahí?
3: No, creo que no.
2: Que estamos esperando.
1: Órale. Te mandamos un beso. Gracias por marcar. Oye, Andy CSN, en nuestro chat del canal de YouTube de Los 40 México, porque estamos en vivo en el streaming, dice, yo soy Cáncer y mi ex era Cáncer.
2: Cuando los dos signos son iguales, piensen que no estamos aprendiendo nada nuevo. Es como estar en un espejo todo el tiempo. Entonces eso siempre va a generar un rebote, un choque. Entonces dos Cáncer juntos, pues pueden jugar a la casa perfecta. Piensen en la novela. Entonces tienen hijos, la casa linda, la casa bonita.
1: Todo bonito, todo perfecto.
2: Por la pradera.
1: Claro.
2: Pero entonces empieza a haber tensión donde, ¿por qué sales? ¿Por qué no haces? ¿Por qué no me llevas? Hay demasiada conexión entre los dos.
1: Se reflejan.
4: O sea, ¿tú lo recomiendas que
2: siempre debe ser opuesto? O la regla dice, si saco la astrología real, y es cada dos signos. Eso se llama un sextil. Ejemplo, si eres Aries, te llevarías muy bien con Géminis.
4: O sí, si eres Aries, confirmo.
2: Por supuesto. O si eres Géminis, te llevarías muy bien con un Leo. Okay. O sea, va saltando de a dos.
1: La pregunta aquí es, ¿quién se lleva bien con Aries, por Dios?
2: Aries y el dinero nacieron para ser pareja.
1: ¡Ah, sí, perro!
4: ¡Arriba, arriba el dinero!
1: O sea, el signo de Aries es el de pesos.
4: Sí.
2: Y el de estar muy solo, independiente, yo hago, yo decido, yo soluciono.
4: El único signo que me interesa hoy en día es el de pesos.
1: El de dólares.
4: El de dólares y el de euros también.
1: Oye, Mari Segovia dice, yo soy Sagitario y mi esposo es Piscis.
2: Con Sagitario y Piscis ya vemos un poquito más de conexión, porque se pueden entender en temas afines, gustos, lectura, cine. La idea es que tengan muchos planes para que siempre estén muy movidos en casa y la rutina no los agobie.
1: Wow, dice, me encanta esta sección, me encanta cómo habla tu astro. Última, Joana Espíndola en el WhatsApp dice, yo soy Escorpión y mi esposo Virgo.
2: Cuando hablamos de Escorpión, entonces se guardan los sentimientos, hay una sensación de que a Escorpio hay que tocarle la puerta y decirle, ¿cómo estás? Y Escorpio dice, bien.
4: Wow.
2: Y Virgo, pues, ¿cómo estás? Bien.
4: No, ¿cómo? ¿Virgo? ¿Virgo? Este Virgo es
2: sí,
4: como...
2: Sí, él tiene un muy buen... ¿Qué ascendente tienes, amigo?
1: Escorpión.
2: Ay.
4: Agabo le dices, ¿cómo estás? Bien, pero déjame decirte que me duro de yo. Espérate, solo te pregunté cómo estás.
2: Entonces ya vimos que Escorpio es un poco más introvertido en sus emociones y Virgo también lo es, o sea que la comunicación ahí hay que trabajarla.
1: Eso. Arroba... tu astro y también en TikTok arroba soy tu astro,
2: por
1: ¿verdad?
2: Supuesto. TikTok todos los días. La próxima semana les voy a traer lecturas de tarot en vivo.
4: Eso. No, ya, esto se está poniendo.
2: Para que todos estén conectados dentro de 8 días, traigan sus preguntas y vamos a hacer lecturas en vivo.
1: Me encanta. También pueden mandar voice notes al WhatsApp y los escuchamos. Se manden mensaje de voz. Y ahora sí, vamos con música, pero seguimos un poquito más en el streaming, ¿ok? Linkin Park, In The End, suena en Ya Párate de los 40.
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1: Periférico Norte, una de las vialidades con mayor carga vehicular del Valle de México, fue inaugurado el día de ayer por la gobernadora del Estado de México, Delfina Gómez. 108 kilómetros fueron rehabilitados desde los límites con la Ciudad de México, en Naucalpan, hasta la caseta de Tepotzotlán. Este proyecto beneficiará a más de 500 millones de usuarios que diariamente utilizan Periférico Norte. 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

0: este jueves 21 de mayo a las 8 de la noche en el Estadio Ciudad de los Deportes, mientras que la final de vuelta será el domingo 24 de mayo a las 9 de la noche en la cancha del Estadio Olímpico Universitario. 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Finalmente fue revelado el cartel oficial del Corona Capital 2026. Gorillaz, 21 Pilots y The Strokes son las bandas que encabezarán el line-up oficial del Festival de Música. El Corona Capital 2026 se llevará a cabo los días 20, 21 y 22 de noviembre en el Autódromo Hermano Rodríguez.
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1: 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Por la peatonal, tiempo estimado de espera 60 minutos, General Rail Line y Garita Nuevo Mexicali. Tiempo estimado de espera 45 minutos, General Rail Line y Sentry 20 minutos, de acuerdo a la información proporcionada por CBP. 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
2: 8 de la mañana, 42 minutos, hora centro de México. 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Ahora sí, acompañándonos en las más pedidas. Cántele, cántele, que le cante, que le cante.
3: Llévele,
2: márquenos,
3: llévele,
2: por
3: llévele,
2: favor.
3: Llévele.
2: Hay teléfonos en cabina que no paran de sonar, pero te los recuerdo. 55-5166-8101 o el
3: 800-00-610-00.
2: También hay un WhatsAppitín, 55.
3: No.
2: 49-35-24-41.
3: Lo
2: hay
3: diría
2: siempre. Hay varios modos de decir WhatsAppitín, WhatsAppitirrín, WhatsApp.
3: No.
2: Bueno, hay ahora llamada para que nos canten, porque pueden elegir la canción que quieran, no importa el género. No importa si nos van a tirar de la banda MS, puede sonar aquí en los 40.
3: Es muy divertido y es terapéutico.
2: Se vale, piden la canción que ustedes quieran.
3: Hay llamadita. Bueno, ya párate, ¿quién habla?
4: Hola, soy Yareli.
3: Yeah, ¿cómo estás, Yareli?
4: Muy bien, escuchándolos mientras llevo a mi hijo al colegio.
2: Muy bien.
3: Saluditos a la Bendy. Oye, ¿y qué canción quieres?
4: Nash, estuve viendo tus historias.
3: Ajá.
4: De Tecate Emblema.
3: Ajá.
4: Y soy muy fan también de los Jonas.
3: No, te estoy llamando.
4: Así que quiero la de This Is Me, de Demi Lovato y los Jonas Brothers.
3: This Is Me, perfecto.
2: Pero ¡cántala!
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0: tenga oportunidad de escuchar
1: esto. Se vale, está en la Roma escuchando esto.
0: Está, venga, llamadita.
1: Hay más llamadas en las más pedidas. Bueno.
2: Bueno.
1: ¿Qué tal? ¿Cómo estás? ¿Cómo te llamas?
2: Hola, Vale.
1: Vale, bienvenida, ya párate. Estas son las más pedidas. ¿Qué rolita quieres?
2: Pues para ti, Gabo, Canciones de Señor, Te Conozco, de Ricardo Arjona.
1: Canciones de Señor. Pero ¡cántala!
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0: Yo pensé que llamaba. Bueno, bueno, ya párate, ¿quién habla?
1: Bueno.
0: ¿Quién es?
1: Hola. Hola, soy Jania.
0: ¿Perdón? ¿Fania? ¿Jania?
1: Ja, ja, ja.
0: ¡Jania! Oye, ¿qué cancioncilla quieres?
1: Ay, pues ya que andamos en la onda de Disney y trayendo los Jonas Brothers y todo ese mundo de años que teníamos, yo quiero la de Hijo de Hombre de Phil Collins.
0: ¡Uy, wow, buenísima!
2: ¡Pero
0: buenísima!
2: ¡Cántala!
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0: Gracias por esta canción.
1: ¿Qué pasó? ¿Quién habla?
2: Habla Edgar.
1: ¿Qué pasó, mi Edgar? ¿Dónde marcas?
2: De aquí, de la Ciudad de México, de Coyoacán.
1: Muy bien, ¿cómo va ahí el intestino grueso?
2: Bien, pero la garganta mala, así que me está en la canción jugando con voz de Paulina Rubio.
1: Ya sé, te escucha, ¿qué rolita quieres?
0: Una de Paulina.
2: Vamos a echarnos una del maestro Cristian Castro.
1: Me encanta, ¿cuál?
2: La de No Podrás.
1: Uy, wow, rola, es excelente, Edgar, pero ¡cántala!
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1: ¡Wow!
2: Pero esta vez aprendí
0: que no se debe mentir.
1: ¡No!

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1: Amando. Ok, venga. Pues sin contexto, lo arroja el algoritmo. Espero que salga. Esto es, si dice así, no te voy a decir. Lo siento.
2: Cáchala.
1: Cáchala cuando puedas.
2: Cacha la nota.
1: Pero...
2: ¡cántala!
1: An old man turned 98.
2: Chale.
1: He won the lottery.
2: En Brooklyn, ¿no?
1: And died the next day. 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It's a
2: el chat está que explota. Alanis Morissette.

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1: 8 de la mañana, 58 minutos. Vámonos a la número 1 de los 40. Está arriba, abajo, de un lado a otro, como una ruleta rusa. Está en todos lados y suena en la cúspide. Ella es Kenia Os en

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1: ¡Ay! Escucha eso. Ya me mojé.
2: ¿Por qué?
1: 9 de la mañana. Conectados hasta

0: Ahí está, arroba, sí soy Rudy.
1: Oye, ¿cómo están?
0: Oigan, se lo imaginan a sí soy Rudy, pero así como que con un sombrero, en su oficina de así, con, bota, con cuerdas,
2: bota,
0: a su caballo amarrado, sí. ¿No? Sí. Sí, los 40 Monterrey, güey.
1: ¿Qué dicen o qué, muchachones?
0: ¿Qué dice, güey? ¿Cómo andas?
1: ¿Todo chido ustedes?
2: Muy todo bien. ¿Tú qué tal?
1: No, todo bien. Acá Monterrey nublado.
0: ¿Está lloviendo?
1: No, no está lloviendo.
0: Mucha humedad, ¿no? Dicen.
1: Sí, güey, está terrible la humedad.
0: Oye, si tú...

0: que va a estar Grupo Firme?
1: ¿Gratis? Va a estar Grupo, pues es que va a estar en el Fan Fest.
0: Órale, ahí en el
1: Imagine Dragons,
0: en el Corregidora e Imagine ¿Cómo Dragons. Corregidora, ¿cómo ven? ¿No, dónde es? ¿Dónde es?
1: Fundidora. Ah, no,
0: Fundidora. ¿Y el Corregidora dónde queda?
1: ¿El Estadio Corregidora o qué?
0: No, no, no. No. En Querétaro, no, en el Fundidora va a estar Imagine Dragons gratis. Órale.
1: Y también pagado porque también hay VIPs y cosas así. ¿Y quién creen que va a cubrir los juegos del la justa veraniega? Ya no sé cómo se dice, güey, porque híjole, güey.
0: ¿Quién va a cubrir esos partidos? Dilo así.
1: Pues tu servilleta, Padre Santo. Servilleta.
0: Arroba sí soy Rudy representando a los 40.
1: Vamos, a los 40 W Radio.
0: A Radiopolis entero.
2: Oye, y a nivel de cancha y todo.
1: No, no, a nivel de cancha no, Nashla, espérame, güey.
2: ¿Por qué no?
1: De pura, a ver, logré estar allá afuerita en las gradas tantito. Ajá. Pero nomás, no, ojalá a nivel de cancha.
0: Oye, ¿y si pudiste dormir hoy?
1: No, hombre, no sabes, Gabo.
2: Pero ya por dos cosas, oye, yo estoy emocionada por ti del mundial, llévame.
1: Gracias. Espera, dijiste lo mismo, Pal Pal Norte y no viniste.
2: Ay, pero...
1: Cada vez se pierden más.
2: Pero ya quedamos que en el Pal Norte no te querías rifar con los boletos de avión.
0: Quiere todo.
1: Ahora tampoco.
0: ¿Pudiste dormir o no?
1: Música de tensión, por favor, Gracias. Gabo.
0: ¿Qué pasó? Hazla.
2: Dime.
1: Que no manchen, güey. Yo no sé si se dieron cuenta por mis ojeras, pero no pude dormir nada.
0: No.
1: Nada, güey.
0: Es que mira.
1: No,
0: es
1: terrible.
0: Las traes hasta la garganta, las ojeras.
1: Sí, güey. Horrible. Lo que pasa es que tengo un dilema.
0: ¿Qué pasó ahora, güey?
1: Es que no sé, la chata.
0: Ajá.
1: Me pidió. Sí, la chata, mi esposa. Me pidió que le comparta mi ubicación las 24 horas del día.
2: Ok.
1: Y tengo el dilema si debo hacerlo o no.
2: Wow, ok. A ver.
1: Me dijo que no es desconfianza.
2: Es que
1: simplemente
2: no.
1: Es por mí. Quiere saber en dónde estoy.
2: Seguridad.
1: Me dijo, estás tan güey que no te vaya a pasar algo, me dijo.
2: Y estoy de acuerdo.
0: ¿Tú qué harías?
1: Perdón.
2: Pues seguridad. Estoy de acuerdo que la seguridad va primero, Rudy.
1: Sí, gracias.
2: No, es que a ver, yo no lo veo mal. Al contrario, ¿no? Es una manera de que si pasa lo que sea que pase en este mundo tan caótico, pues ya saben dónde localizarte. O a menos, Rudy, que tengas algo que esconder. ¿No será ese tu dilema?
0: ¡No lo hagas, Rudy! ¡No lo hagas! ¿Cómo 24-7? ¿Qué le pasa a la chata? ¿Y la privacidad? No, lo hagas.
2: No vale.
0: No lo hagas. Yo no lo comparto, la verdad. Yo no comparto ese GPS 24-7. Yo nada más, cuando puedo compartirlo, lo libero. ¿Por qué compartir 24-7? No des todo, Rudy.
1: Sí, o sea, yo estaba en el entendido de que compartes tu ubicación cuando te subes a un Uber a las 2 de la mañana.
0: Claro.
1: Seas hombre, seas mujer, seas quien sea. Para, pues, nomás por no dejar. O a un taxi. O a donde sea. Pero pues aquí ando en el antro.
0: No, ¿para qué? O sea, ¿tú sí lo compartes, Nash, 24-7 a tu novio?
2: Es que creo que es importante por la seguridad. Claro, personas como yo.
0: ¿Y tú le pides a él que lo comparta 24-7?
2: Claro, pero personas como yo, que nada, porque el que nada debe, nada teme.
0: ¿Y él te cumple?
2: Claro.
1: ¿Cada cuándo?
0: No, que se cumple con el 24-7.
2: A ver, Rudy, ¿por qué te apanica? Nashla. ¿Por qué te apanica pensar que esposa pueda tener ese acceso hacia ti?
1: Nashla, No es que me apanique, no es que me dé tanto miedo, sino que ¿en dónde está mi privacidad?
0: Exacto.
1: ¿Y si yo estoy haciendo popó?
0: Tu dignidad.
1: ¿Dónde estás? Pues haciendo popó, güey.
0: Oye, mira, la gente, los yaparatianos también te apoyan, Rudy.
1: A ver,
0: Severo,
1: ¿qué dicen?
0: Vero Evers dice, es por seguridad, Rudy. Angie ZL dice, mira, creo que solo cuando sea necesario, ¿ven? Cuando sea necesario, claro. Angie piensa como yo. Chabelita, dice, es por tu bien, Rudy, para cuidarte, por favor, te mando un beso en el yoyopo. Angie ZL. Como dice Gabo, ¿en dónde queda la privacidad? Exacto.
1: ¿Dónde está la privacidad?
0: Dice Gabo Cárdenas, prefiero perderme. ¿Ya ves?
1: O sea, imagínate que yo estoy en el table y ella sepa que estoy en el table.
0: No, tampoco.
1: Pues no se vale.
2: Es que es eso, Rudy. A ver, no sé exactamente cuáles son las reglas de tu matrimonio, de tu sagrado matrimonio, no lo sé. No sé si es una relación cotorrona o es una relación conservadora.
1: Abierta. Cotorrona ya con tres hijos y eso sí, ya está muy serio la onda.
0: Es una relación abierta, no sabemos, Rudy.
2: Bueno, cotorrona en el aspecto que puedes ir a echar desmoder aquí, desmoder allá, pues no lo sé, Rudy. Nunca me has contado esa parte de tu vida.
1: Pues tú. No, pues mira, a mí me gusta mucho la privacidad, me gusta poder salir a gusto con la raza o con quien yo quiera sin que me estén espiando.
0: Eduardo Toscano, el señor Toscano dice, no lo haga, compa, no lo haga, compa. Dice Gabo Cárdenas, no, mi compadre. Wow, o sea, ya ves, dicen que no, compadre.
2: Pues
0: no,
2: yo sostengo la postura, es por seguridad. Y punto.
1: Ay, es que no sé, Nashla, no conoces a la chata.
0: Sí, no,
1: no es. No sé que... si sea por seguridad o sea un arma de doble filo de. No, te lo prometo que nada más es para saber dónde estás.
0: Tal vez uno no se porta mal, o sea, la verdad, en este dilema, tal vez el Rudy o uno que no quiere compartirlo, no te portas mal. Pero también hay que darse a desear, o sea, es como decir, oye, pues ¿por qué te tengo que dar todo lo que me pides, no?
1: También... Ahora, también le entiendo, o sea, estando yo tan hermoso, güey, también le entiendo.
0: No,
1: cualquier,
0: sobre todo.
1: Cualquier muchacha me podría pretender.
0: Tu cutis, güey, aparte.
2: Te podría tirar el perro.
1: Sí, los perros. No, mi cutis está muy lastimado hoy en día. pero bien.
0: Bueno,
1: me
0: mía.
1: Pongo cremitas.
0: Dice, mejor ya póngale un chip, dice Ana Seferino, que te pongan un chip como perro.
1: Como perro.
0: No, puede ser.
2: Pues ser, muchachos, también. Yo sostengo, entiendo que les guste su privacidad, entiendo que el matrimonio debe ser complicado ya después de muchos años, pues necesitas este espacio personal donde digas, este es mi restaurante, cantina, cafetería favorita, donde no quisiera que nadie viniera, pero de cualquier manera. La seguridad va primero. Y el que nada debe, nada teme. Y con eso termino.
0: Mira, si pones tu ubicación 24/7, te ganarás muchas discusiones innecesarias con la chata, te bien dice dicho. Angie. No, desataste el chat, mi Rudy.
1: Es que sí, está bien cañón, la neta. Por eso no pude dormir, amigos.
0: Entonces, bueno, conclusión. Rudy, vas a compartir tu 24/7 de ubicación a la chata en 3, 2, 1, ya.
1: Lo que voy a hacer, gracias por sus consejos, amigos, familia y aparateana. Lo que voy a hacer de hoy en adelante es, sí, te comparto las 12 horas que tengan sol. Las 12 horas que no tengan sol, no te comparto nada.
0: Eso, bueno, Micha y Micha. Mi Rudy, te damos un abrazote. Arroba, sí soy Rudy. Sí, soy Rudy. Sí, soy Rudy. Desde los 40 Monterrey, 88.5 FM. Te mandamos un abrazo.
1: Abrazo para todos.
0: Gracias. Vámonos con música. Los Ángeles Azules, Ricky Martin y Tini. Esto se llama Vuelve. Suena en...
2: Vuelve.
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0: Gabo Ramos por los 40. Hacemos una pausa.
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1: Seguimos aquí en Ya Párate. Obviamente, martesito de portarnos bien, ¿no? Empezar bien la semana. Y llega la nutrióloga emocional Dan Thomas. Bienvenida, Dan, ¿cómo estás?
2: Ay, muy contenta de estar con ustedes. Muchas gracias por el espacio.
1: Órale, qué buena onda. Cuéntanos, o sea, porque aquí los yaparateanos, o sea, se sabe que comemos por un lado bien a veces, ¿no? Que yo, la neta, el dominguito como bien.
2: No, ¿cuál?
1: De lunes, o sea, a sábado como no, muy mal.
2: Nunca comes bien, pero como yo les he dicho, no, en Ya Párate, no todo es coitorreo. Ajá. No, estamos de verdad angustiados por su salud. Angustiados por su salud, por eso estamos abriendo esta sección donde también pueden mandar sus dudas acerca de cómo poder nutrirse mejor. Porque una cosa es estar a dietas estrictas y otra cosa es conocer los alimentos y saber qué le va bien al cuerpo.
3: Justo, y de entrada una dieta restrictiva o muy estricta, pues no nos da buenos beneficios para la salud, porque en algún momento te hartas.
1: Sí.
3: ¿A poco no estamos hartos de que nos digan comer que tienes que comer pollo asado, brócoli, lechuga? O sea, eso es una flojera.
1: Sí,
3: que
1: lo
3: hace.
1: De las verduras, perdón, yo las verduras, o sea, aunque me están escuchando mis hijos, como, pero pues poquitas, ¿no?
3: Bueno, comes poquitas, pero te voy a decir una cosa, hay trucos y tips para poder meter la verdura que necesitas para el buen funcionamiento.
1: ¿Y tú cómo meterías la verdura? Para
3: en una salsa, por ejemplo.
1: Ok.
3: Puedes comerte unos tacos de pollo con una salsa verde y ahí tiene cebolla, tomate verde, etcétera.
1: Oye, o sea, lo del hot cake de brócoli también, ¿no?
3: Bueno, sí, también, y de espinaca también, y de zanahoria.
2: Los hot cakes de espinaca, fíjate que me los daban en un programa matutino, no en este, pero bien ricos.
1: Y ahí aplicas la verdura, metes la verdura.
3: Claro, y la fibra, minerales, vitaminas y todo lo que necesitas para el buen funcionamiento. Ahora, también hay muchos como mitos alrededor de la alimentación. Uno es que la alimentación saludable es cara. Y realmente, pues no, o sea, es más caro enfermarte, ¿no? En corto plazo es más caro enfermarte. Y no sé si les ha pasado que de repente están muy cansados. O sea, todo el día están muy cansados y dicen, por más que descanso, no me logro recuperar.
1: O sea, yo duermo sus 8 horas y sigo y que quiero cansado, dormir más. Claro. ¿Por qué pasa eso?
3: Pues muchas veces es por el tipo de alimentos que tú le das al cuerpo. Pueden ser muchos ultraprocesados y yo sé que hemos escuchado hablar de ultraprocesados y de repente decimos, bueno, ¿qué
1: es eso?
3: Fregados es ultraprocesado. Son productos que han sido modificados industrialmente con aditivos, saborizantes, colorantes, etcétera, ¿no? Que por supuesto son más fáciles y están hechos para que sean sabrosos y duraderos. Entonces es lo que tenemos al alcance, ¿no? Alguien que está de pronto corriendo porque tiene que llegar al trabajo, porque ya se le hizo tarde, pues es lo más fácil y lo que tenemos a la mano. Pero también hay que ir cambiando como todas esas cosas para productos más naturales, como frutas, verduras, granos integrales, que siempre van a ser favorables para el cuerpo.
1: Por ejemplo, para llevarlos como a un 3 tips, ¿no? Para caminar por este lugarcito de la cosa light y no light, ¿no? Tip número 1, ¿qué podemos encontrar?
3: Primero, hay que leer las etiquetas, porque dentro de lo light, nosotros creemos que es de consumo libre.
1: Gachos,
3: ¿no?
1: Ajá.
3: Entonces, es una buena estrategia y una herramienta para controlar el peso y para las personas también que viven con alguna enfermedad como diabetes.
1: Ok.
3: Siempre nos va, es una buena herramienta. Pero si vemos un producto light, no es que lo podamos comer libre, ¿no? Y también hay que leer las etiquetas porque muchas veces están, bueno, con poca grasa, pero entonces hay más calorías, o con poco azúcar, o sea, que reducen un poco la cantidad de ciertos ingredientes.
1: Demasiada información, o sea, yo no puedo andar comprando y viendo que la etiqueta,
2: es que
1: lo
2: cierto.
1: Leo.
2: Yo les voy a dar aquí y la doctora no me dejará mentir. Hay que fijarse mucho, más allá de calorías, en los carbohidratos. Escuchen, porque las calorías a veces pueden, digo, claro, ¿no? O sea, en exceso todo es malo, pero no siempre un producto que tenga muchas calorías quiere decir que es malo. Pero los carbohidratos, o sea, cuando están muy arriba.
1: O sea, la harina, ¿no?
2: Sí, obviamente, sí, harinas, claro. Claramente grasas, o sea, todo esto tiene que ver. Ahora que mencionas como el tema de los productos light, todos tenemos la teoría, y esto alguna vez yo lo leí en algún artículo, que la mayonesa light es buenísima, libre de todo grasa, ¿no?
3: Justo.
2: Y mentira. Que no, mentira, ¿no? Que dices, no, para
1: ¡tache!
2: Nada.
3: Ahí lo único que yo les puedo decir y que siempre les digo es, hay que moderar las porciones.
2: Claro.
3: Que todo lo podemos comer, pero pues en porciones
1: ¿Ese sería el tip número dos? ¿O número vamos dos. Al tip número dos? Entonces, exacto. Primero etiquetas y luego, ahora, pues, moderado, ¿no?
3: Moderado. Y ahora el 3, pues métele más cosas naturales a tu día, ¿no?
1: Okay.
3: Más fruta, más verdura. Con una manzana que le pongas al día extra, está súper bien, y toma agua. Eso es fundamental. Entonces, ese tip es buenísimo porque, ¿qué pasa? En cualquier lado puedes agarrar una manzana, una toronja, una naranja y meter algo de fibra y cosas naturales.
4: Oye, aprox, ¿cuánto tengo que tomar de agua?
3: Aproximadamente. Al día. Siempre pedimos como mínimo 2 litros de agua al día. Y más ahora que hace demasiado calor.
4: Dos litros de agua al día.
2: Sí. Y si se puede más. Y si haces ejercicio.
4: ¿Agua filtrada vale? O sea, ¿tipo café o no?
2: No, creo pues que no. No,
4: ah, pero
2: no,
4: pues agua.
3: Todo hidrata.
4: Pero
3: es hasta, agua. Hasta la fruta y la verdura también, o la comida tiene agüita y te puede hidratar, pero siempre es mejor agua natural. Ajá. Mínimo 2 litros de agua al día, vas a estar súper cool. Si sudas demasiado, hay que reponer un poquito más de agua. Entonces, eso.
4: ¿Tú ahorita que me estás viendo, sudo demasiado o la llevo relax? En una cabina que no tiene aire.
3: Relax. Ahorita, ¿no? Sí, pero son las 8 de la mañana, ¿no?
2: No, bueno, pero en esta cabina hace calor y yo sí te puedo confirmar que todo el día suda. Oye, pero no, fíjate que es algo muy cierto. Gabo, ¿a ti te duele la cabeza? ¿O habías dicho tú que te dolía la cabeza en la mañana?
4: Pues a veces sí, solamente cuando pues así como no. Que la uso mucho.
3: Cuando pienso mucho.
2: No, ya para tianos. Hablando en serio y no con Gabo que todo le encuentra el chiste.
4: Claro que no.
2: Claro que sí, estaba tratando de ser seria con este tema nutricional, que no todo es coitorreo. A ver, ojo, probablemente en esto se pueden identificar. Cuando te levantas seguido con dolor de cabeza, no es normal. Tiene que ver con la deshidratación.
3: Justo.
2: Y porque seguramente pasas, no sé, desde, el día antes.
4: ¿Y un
2: no
4: suero ayuda?
2: No tomaste agua, ya sabes, desde las 6 de la tarde del día anterior. Claramente en la mañana, pues estás mega deshidratado.
3: Sí, y dolor de cabeza, luego te falta la concentración, o estás agotado, fatigado, claro. Eso puede ser signo de ¿cómo se llama? Deshidratación.
2: Hasta con las emociones abajo, doctora.
3: Sí,
2: no,
3: hasta con las emociones
2: abajo me levanto de la deshidratación.
4: Y unas para que sepan, estamos con Dan Thomas, @nutrióloga_DanThomas, con TH, por favor, ¿ok? Tip número tres,
3: pues métanle más cosas naturales y agüita a tu día y va a hacer toda la diferencia, porque a veces no sabemos cómo empezar, ¿no? Decimos, ¿cómo empieza un cambio? O un cambio, un hábito distinto, bueno, a la vez.
4: Yo tengo ahí un mito o realidad.
3: A ver.
4: ¿Qué onda con la fruta de inicio de día? O sea, ¿es bueno o es malo? Porque al final, pues dicen, es que métele algo natural, pero son azúcares.
3: Claro, yo siempre aconsejo que le metas primero proteína a tu día.
4: ¿Ves? Te dije, o sea, tomar proteína en ayunas, ¿viene bien?
3: Pues viene bien.
2: Es lo ideal, ¿ves? Gabo. Por favor, si te metes
4: cuando
2: una
4: yo
2: dona
4: te conté
2: en ayunas.
4: Lo de mi proteína, pues, y tú me dijiste, en ayunas no se puede, no debes hacerlo en ayunas.
2: No, yo te dije otra
4: dijiste,
2: cosa,
4: Nash,
2: doctora.
4: Me lo dijo en la cara. Dije, lo primero que me he hecho es una proteína. Muy mal, ¿eh?
2: No, pero que te diga que le pone la proteína.
4: La agua.
2: Le pone azúcar,
4: no,
2: le pone
4: la proteína
2: leche entera,
3: crema de cacahuate, o sea, todo.
4: No, pues proteína, sí. El polvo y agua.
2: No es cierto.
3: Bueno, para romper el ayuno no está mal. Es mejor que un cóctel de frutas, por ejemplo, que tiene toda la.
2: ¿Qué le vas a estar creyendo, doctora?
4: Hasta Vero Evers me está apoyando en el chat. Dice, exacto, Gabo Ramos.
2: Exacto.
4: Gracias. También nos dicen, yo sí tomo mi agüita. Daniel Esquivel, esta banda yaparatiana haciéndose valer también, comentando acá en la cuestión de alimentarse bien y empezar una vida no fit ni life.
2: Sé
4: una
2: sincero,
4: vida
2: Gabo.
4: Saludable.
3: Más saludable, justo.
2: ¿Te gusta empezar con donas? ¿Te gusta empezar con donas?
3: O sea, que hay una dona.
4: No, es que ustedes no me ven en mi casa, no me conocen, diría la Tomix.
2: No puedo creerlo, doctora, que se está luciendo.
4: Entonces,
2: contigo.
4: Primero proteína, ¿huevos proteína?
3: Sí, huevo es proteína.
4: Primero proteína y luego la fruta,
3: ¿no? Y luego la fruta para no hacer este famoso pico de glucosa y que luego estés todo cansado.
4: ¿Jugo verde qué opinas?
3: El jugo verde es bueno.
4: ¿Antes de la proteína o después de la proteína?
3: Antes, puede ser antes porque aparte para activa
4: limpiar
3: tu sistema digestivo.
4: Órale, pues ahí está. Entonces, ahí están muy buenos tips, hasta un mito y realidad, y bueno, hasta pelea.
2: Hasta pelea. Es que quiero que aceptes.
4: No puedo ni voltearte a ver a los ojos, Nash. No puede
2: quiero
4: ser que no acepta lo que dijiste, por
2: quiero
4: Dios.
2: Que a los ojos me lo digas.
4: Ella me dijo, proteína no de inicio. Y ahora
2: no,
4: ya vino una nutrióloga a decírtelo.
3: Pero te dije que sí.
4: Es que
2: doctora,
4: sí.
2: Doctora, tú sabes perfecto que yo he tenido muchas respuestas buenas en esta
4: es
2: sesión.
4: Verdad,
3: sí,
4: es
3: Gabo,
4: verdad.
3: No. Acertado.
2: Veme a los ojos, Gabo. Has empezado el día con una dona.
4: No me has visto en mi casa, bueno.
2: Con una dona en el...
4: Aquí sí, pero en mi casa no. Gracias, @nutrióloga_DanThomas. Gracias por estar con nosotros.
3: Un beso.
4: Seguimos con más música, estás en Ya Párate de los 40.

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0: nos fuimos, Nash y Roll.
1: Yeah. Oigan, pero antes de irnos se tiene que decir.
0: ¿Qué?
1: Se tiene que decir y ya platicar porque, pues bueno, ¿no? Hemos desde marzo que se anunció la gira de Harry Styles.
0: Órale, together.
1: Pues bueno, ya el 16 de mayo, o sea, este fin de semana que acaba de pasar, sucedió en Ámsterdam. Y bueno, yo les puedo decir que en México estamos listos. 6 fechas confirmadas, 31 de julio, 1 de agosto, 4 de agosto, 7 de agosto, 8 de agosto, 10 de agosto. Harry Styles.
0: ¡Tómale!
1: O sea, 100% lo queremos ver. ¿Ya tienes tus boletos?
0: Obvio que todavía no, porque ya sabes que yo soy acá de los que se cuelgan, ¿no? Entonces, esperando a que alguien me invite, evidentemente.
1: Esperando que nos den boletos. Esperando que en Turbolengua podamos ganarlos.
0: Esperando la zona uña. Oye, también ayer se confirmó exactamente el cartel del Corona Capital. Ya, así como Headliners, Gorillaz. También va a estar 21 Pilots y The Strokes, increíble, y hasta Lola Young. Así que no se lo pierda. Más información, evidentemente, en @los40mx, que estuvieron ahí, pues todo el equipo de los 40, cuando se destapó el cartel. Y la fecha es noviembre 20, 21 y 22 del 2026, Autódromo Hermano Rodríguez.
1: Estamos listos para el Corona Capital 2026, que todavía falta, ¿no? O sea, porque sí.
0: Noviembre.
1: Sí, noviembre todavía siento que le cuelga, pero bueno, uno de los festivales más queridos aquí en México. Y además 3 días. Claro. O sea, todavía me acuerdo cuando eran 2. Ay, sí.
0: Y ahora ya 3. Méjete además hasta 4. Oigan, mañanita aquí en el Turbolengua, ya párate, tendremos boletos para Mau y Ricky y también para The Academies. Así que por favor, se anota este teléfono 55-5166. Por Dios, ya anótelo. El y 8101. Es el de la cabina. O también está el de la República Mexicana.
1: Que lo tengo por aquí, es el 800-00-610-00. Y pues nada, ahora sí que llámenos. Tenemos a mucha gente contestando el teléfono. Miren, desde aquí los
0: 6 personas, incluyendo a Lion, ¿eh? Oigan, nos vamos. Leoncio Cósmico en los controles. Rulo Berea en la producción de este programa. El buen John Zacarías dirigiendo el streaming. @NashiRoll.
1: Yeah, ya aparateanos. Ya saben, a pesar de su forma de ser, los amo. Nos guacheamos mañana.
0: Aquí Gabo Ramos. Hasta mañana. Esto fue Ya Párate. Chau.
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¿Qué tal, Mexicali? Te saluda Hugo Víctor Ramírez en este martes 19 de mayo del 2026. Sintonizamos la nostalgia en los 4090.7 Mexicali, la radio de los conciertos, en ese espacio que se titula Los 40 Classic. Prepárate porque el viaje de hoy viene con una variedad exquisita. Vamos a pasear por el pop en español con toques de Italo Pop, el Dance Pop de vanguardia, el rock alternativo de principios de milenio, el Euro Dance, y vamos a cerrar con todas las frecuencias más pesadas del EDM y el Electro House. Pero bueno, hoy tenemos una misión especial aquí en los 40 Classic, porque vamos a viajar en el tiempo a través de la tecnología cotidiana. Vamos a recordar qué era lo que cargábamos en las manos, qué pantallas veíamos y cómo escuchábamos música el año exacto en que estos temazos se estrenaron en la radio. Así que arrancamos. Y qué manera de abrir el día, porque acabamos de escuchar esta rolaza que se llama Duende de Miguel Bosé, tema lanzado en 1983 dentro del álbum Made in Spain. En aquel lejano 1983, la tecnología cotidiana nos volaba la cabezota con la llegada de los primeros reproductores de discos compactos CD al mercado comercial. Pasamos de la cinta magnética al láser, y aunque bueno, el formato rey seguía siendo precisamente el vinilo. Y a continuación nos iremos con El Diablo en Mí de Zucchero, tema lanzado en 1989 dentro del álbum Oro, Incense and Birra. En 1989, la joya de la corona tecnológica era la videoconsola portátil Game Boy de Nintendo, que se estrenaba ese año, cambiando las tardes de juego de una manera significativa. Y bueno, precisamente noticias de este 2026, Zucchero sigue celebrando su legado con fechas especiales por Europa, manteniendo intacta su inconfundible voz de blues. Música más nostalgia, la fórmula perfecta. Estás en los 40 Classic. 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

Y avanzamos con paso firme en los 40 Classic. Te saludo, Hugo Víctor Ramírez. Acabamos de escuchar So Fresh, So Clean de Outkast, tema lanzado en 2000 dentro del álbum Stankonia. En el año 2000 la tecnología cotidiana estaba marcada por el miedo al J2K o error del milenio, pensando que las computadoras se volverían locas. En nuestros bolsillos, teléfonos indestructibles como el Nokia 3310 empezaban a dominar el mundo con su juego de la viborita. ¿Tuviste uno? Y a continuación escucharemos Muriendo Lento de Moderato junto a Belinda, tema lanzado en 2004 dentro del álbum Detector de Metal. En 2004 la música se mudó a los bolsillos gracias al auge masivo del iPod de Apple con su rueda de clic. Esta colaboración fue un tremendo fenómeno de la cultura pop mexicana, logrando que el clásico de Timbiriche reviviera con el toque glam de Moderato. Y mirando al presente, en este 2026, Jay de la Cueva se encuentra totalmente enfocado en sus proyectos en solitario y experimentaciones sonoras tras el cierre definitivo de la etapa de la banda. Los 40 Classic, un programa cargado de nostalgia, música.

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Llegamos al cierre de este viajezote a través de los años en los 40 Classic. Te saludo Hugo Víctor Ramírez. Sonó de fondo Summertime Sadness de Lana del Rey, en el icónico remix de Cedric Gervais, lanzado con enorme éxito en 2013 como sencillo independiente tras la versión original de Born to Die. En 2013 la tecnología cotidiana dio un salto absoluto hacia la movilidad. Las pantallas planas de los smartphones ya se usaban para ver videos en HD en cualquier lado, y las tablets comenzaron a reemplazar a las laptops en mochilas escolares. Y con respecto a esta rolita, esta remezcla fue tan grande que le otorgó a Gervais un premio Grammy en 2014. Y para despedirnos por hoy, vamos a cerrar con un temazo que se llama Titanium de David Guetta, con la poderosa voz de Sia, lanzada en 2011 dentro del álbum Nothing But The Beat. En 2011, la tecnología cotidiana vio nacer a los asistentes de voz en los teléfonos móviles, y el almacenamiento en la nube se volvió algo común. En noticias actuales de este 2026, David Guetta sigue liderando las residencias más cotizadas de Ibiza y mezclando nuevas tecnologías visuales en sus shows en vivo. No despedimos, no sin antes enviar un saludo con enorme cariño a toda la gente que nos sintoniza del otro lado de la frontera, en Caléxico, en todo el Valle Imperial, el centro, a todos los que nos llevan puestos en la oficina a través de los cuenta.com.mx y nuestra app oficial. Gracias Mexicali, a todo su valle, gracias por su permanencia aquí en los 40 Classic. Y si tú todavía conservas las cajas vacías de tus primeros celulares guardados en el closet por si acaso, entonces tienes más cartón acumulado que las bodegas de la ley. Que tengas un excelente martes y nos escuchamos mañana aquí en los 4090.7 Mexicali, la radio de los conciertos. Guión, edición, producción, diseño de audio y voz, Hugo Víctor Ramírez. Selección musical, José Nieblas. Operador, Moisés Rivera. Los 40 Classic, un programa de los 40 Mexicali. Derechos reservados, Radiopolis 2026. Yo soy Hugo Víctor Ramírez. Hasta la próxima. Y que la música te acompañe siempre.

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0: no. Turquetacatrán, turquetacatrán. Con esta canción te vengo a entregar el arma. José Fosal, de perdida, invítame el agua.
1: ¿Qué tal? ¿Cómo estás? Buenos días. Invítame el agua.
2: Muñeco, 11 de la mañana.
3: Te va el agua de riñón, hijo.
2: No, espérate. De piña, no. 11 de la mañana con 5, buen día, pueblo de México. Por acá les saluda Moisés Rivera, Moy Pete.
1: De este lado, José Nieblas, ladrándoles en este programa de martes 19 de... ¿Sí es martes?
2: Sí,
1: ay, me asusté.
2: Sí.
1: Dije por un momento, 19 de
2: mayo. Más bien todavía, síguele.
1: 19 de mayo del 2030.
2: Ya valió. Ibas bien, manito.
1: Sí, hombre. Entonces acá estamos en este programa... Si es que esto se le puede llamar un programa de radio.
2: Pues tiene ya. Va a cumplir 5 años, serían fregaderos, ¿no? Pues ¿qué hemos estado haciendo, mano?
1: Poquis, poquis.
2: Todo este tiempo, perdiéndolo nomás y haciéndoselos perder a la gente. ¿Eh? Dímelo en la cara ya.
1: Oye, saludos a Luciana Paella que me puso Oli.
2: No hay tiempo.
1: Es que te acuerdas que se autocambió el día.
2: Ah, caray.
1: Volteando la tortilla, ¿no?
2: Yo lo recuerdo distinto, pero bueno. Uh-huh. Y. Era hoy, ¿no? O sea ya no se acordó.
1: Es hoy, pero no sé si no se acordó, hombre. Ok. Entonces, bueno, pues.
2: Pero entonces, ¿a qué viene el caso, Luciana Padilla?
1: Me mandó un mensaje de Oli, que ¿tú qué sientes? ¿Calambres o no?
2: ¿Yo?
1: Ajá. O sea, dirías, se me hace que no. No se va a armar.
2: No, al revés. Es decir, ya lista. ¿Qué onda? ¿Qué horas llego? ¿Qué? ¿No?
1: Entonces, debería ser así. ¿Qué les llevo, no?
2: Yo digo,
1: ¿qué
2: yo
1: les
2: considero?
1: Llevo, que les falta algo en cabina, yo les llevo, ¿qué quieren? Ustedes digan, ándale. ¿De machaca? ¿De qué? ¿De guisado? ¿De qué? Entonces, pues, saludos a Luciana Paye, que hoy le toca, y ya me dijo, mira, mi compañera de judo ganó otra vez, o sea, no la primera, en la Olimpiada Nacional de la CONADE.
2: ¿Por qué no viene a decirlo aquí,
1: campeona?
2: Pues, ¿a qué lo manda?
1: No, es que la pregunta es la siguiente. Si está disponible, la puedo llevar conmigo.
2: ¡Tráetela! ¡Échala!
1: ¡Tráetela! No. Bienvenida a las dos, ¿ok? Porque aquí hay mucha testosterona.
2: No, y aquí todos los logros que la gente tenga, siempre los hemos nombrado, ¿no? Gente en Chicali que destaca, nos llena de orgullo, de placer anunciarlo, gritarlo a los cuatro vientos, Josefo. Así como también lo que no está tan chelo. No sé si supiste la noche de anoche de el misterioso hombre de las nalgas.
1: Ah, caray, el misterioso hombre. Pues sí. Desde ayer a las 12 del mediodía me mandó ese video, 12 y media. Casi estábamos a punto de salir este programa cuando por fin me atreví a ponerle play.
2: Ah, de plano.
1: Si te refieres,
2: también me lo topé.
1: Si te refieres a un vato bichi.
2: Exactamente. Y nos vamos con la excelsa redacción de Radio Patrulla, que única. A la letra pone. Lo dejaron bichito afuera del motel. Por alguna extraña razón, un hombre fue dejado sin ropa alguna afuera del motel Puesta del Sol. Lo que debía puesta era la ropa, diría yo, ¿no?
1: Sí, ¿qué onda con eso?
2: Quien en forma desesperada trataba de abrir sin las llaves un auto.
1: Es que se le olvidó el Viagra, muy.
2: A lo mejor. De que, oye, no, vengo puras vergüenzas.
1: Y luego entonces...
2: Y trataba de abrir sin las llaves un auto. ¡Un auto! Estacionado en plena calle. No sé si recuerdes la película de los hombres G, que decía, eso yo lo abro hasta con la punta del pi.
1: ¡Ay, ay, ay! ¿En cuál de las dos sueltas el pelo?
2: No, no tengo idea. Es demasiado pedir. En una de las películas había que abrir algo, ¿sí? Uh-huh. Habría que abrir algo y le dice, oye, pero ahí hay algo, no traemos la llave. Que yo eso lo abro hasta con la punta del pi. O sea, del 3.1416. Entonces este compa no vio, claramente no vio la película de hombres G, si no lo hubiera intentado, ¿no? Ya estaba ahí. Y el vato pues trataba de manera desesperada de abrir este auto, estacionado en plena calle, cuando los transeúntes y automovilistas le dieron carreta, carrilla, carrizona. Otros de plano soltaron la carcajada. Me encantó uno porque vi un video y terminé grabando y pasó un maestro en bicicleta. ¡Mándaselo al hobby!
1: ¡Mándaselo al hobby! ¿Era un maestro en bicicleta?
2: Era un don.
1: Es que sí vi, no le puse audio porque estaba en la oficina. Dije, capaz que una tontada, entonces le bajé. Pero sí que pasaba alguien en bici.
2: Ah, pues le digo eso porque el hobby tiene una red social en Facebook, es un hitazo. Y sube pues, videos así, ¿no? De noticias y todo. Y le mandaselo al homie.
1: Ah, pues le quedó.
2: Pues es el homie que cree. ¡Ay, ya valió! ¡Homie, te lo mando! Sí, no, estuvo bien loco. El auto, no sé si era un Mercedes o un MG.
1: ¿Por qué?
2: Pero Porque no, se ve bonito, ya, lujoso, pero no alcanzo a distinguir el frente, si es la famosa estrella.
1: Michito, dice.
2: O es la MG. Porque yo, pues, mi Mercedes se abre hasta sin llaves. Nada más.
1: ¿Sabes qué?
2: ¡Ay,
1: solo con la presentación.
2: Sí, con acercarle el pirín.
1: Ahí, que se abre solo. Saludos a mi suegra, que estamos... ¡Silencio, tú qué!
2: Ándale.
1: Ándale, ¿ves? No sé qué. Oye, mi suegra, estábamos terminando de comer ayer lunes.
2: ¡Ay!
1: Y mi cuñado, ¿ya vieron el bichi del motel? Y mi suegra, a verlo.
2: Ah, ¿de plano?
1: A verlo.
2: No, ¿dónde está?
1: No conforme con verlo, dijo, hazle close-up.
2: ¡Caray,
1: güey! Y soltamos la carcajada a todo el mundo.
2: Oye, lo triste es que se necesitaba de un close-up, ¿no?
1: Y está haciendo frío, güey.
2: Para frío,
1: güey.
2: ¿De qué hablas? No defiendas lo indefendible.
1: Es ironía.
2: Te metiste a jalar a Morena, güey.
1: Es ironía.
2: Es ironía. Te traicionó.
1: Está haciendo frío. Pues digo que diga eso, vato, en su defensa, ¿no?
2: Pues sí.
1: Lo bueno que... El esposo de mi suegra estaba feliz porque le va el Cruz Azul.
2: Ah, entonces, va.
1: Él estaba feliz.
2: Oye, ¿no habrá sido alguien que apostó?
1: Ah, posiblemente.
2: Un chiva hermano. Saludos. Si eres un chiva hermano, no, te pasamos una cobija, carnal. Sí. No apuestes así. ¿Qué habrá sido? ¿Cuál será la historia detrás de esto? Porque yo me puse justo a platicar con mi ñora acerca de esto. No, creo que sí se me gel, caray, bien traumado.
1: Sí, sí,
2: ¿cuál sería la historia? ¿El por qué reaccionó así? O sea, yo no me salgo del hotel así, ¿sabes?
1: No, una
2: la
1: toalla.
2: La funda de la almohada, la toalla, No sé,
1: por
2: no
1: sé. Por más
2: que
1: haya caído el marido, ¿verdad? Por más.
2: Sí.
1: Cayó el vato, el novio, lo que tú seas.
2: No, es que no se ve con prisa de que nos cayeron. O sea, no lo ves como que, ay, corriendo, escapando.
1: Malditas drogas.
2: Pero quién sabe, o sea, ¿cuál es tu historia? Ármala, dinos ahora tu historia.
1: Pues podría pensar que, aguas, nos cayó este vato, ¿no? Entonces sale huyendo, pero está raro. Sale huyendo, pero yo, ¿por qué pasé de recepción? O como tú dices, la almohada, algo, agarras una toalla y te envuelves en eso, de perdida, ¿no?
2: Va.
1: Mínimo.
2: Va.
1: Es lo que yo pienso. Pelearon, la dejó fuera, no sé. Algo pasó, carnal.
2: Mi historia inventada, claro, no sabemos nadie, ¿verdad?
1: Estamos aquí nomás de especuleros.
2: Sí, mi historia es que el vato contrató los servicios de alguien, ¿ah? De alguien, pues, de servicios sexuales.
1: Ok.
2: Le dice, vamos a darle. Y la persona, ay, no, pero báñate. Bueno, rapidito. Se mete a bañar, agarra todas las cosas y se pela. Porque, no sé, digo, porque no, digo, porque no lo veo con prisa.
1: No trae llaves.
2: No trae nada.
1: No trae cartera.
2: Entonces.
1: No trae calzones.
2: No trae nada. Total.
1: ¿Trae entonces, chanclas?
2: A ver. No, nada.
1: Nada, güey.
2: Está,
1: ¿no?
2: Bichi completo. Güey, ni en la casa ando así yo.
1: Oye, pues yo le hablo primero a la recepción. Ey, ¿qué onda? Me acaban de robar.
2: A ver, espérate, esa es mi teoría. Ajá. Entonces, yo diría eso, ¿no? Insisto, el batón reacciona mal de todas las formas posibles porque siempre hay algo con lo que te puedas tapar. Ahora, tú te mantienes esa teoría. ¿Crees que alguna vez la podamos saber? ¿Crees que alguna vez alguien diga,
1: ¡ey! Yo lo conozco.
2: Exacto, porque hay alguien ahí que lo conoce.
1: Hay alguien que lo conoce.
2: Hay alguien que conoce esas nalgas.
1: Aparte, ¿no?
2: Sí, hay alguien que dice, ¡ah, caray! Mira, un punto para no ponerse tatuajes. Porque igual dices, eres tú, Javier, no te hagas. No, güey, no soy.
1: Es Simón.
2: Lo ves después, no soy. Y luego ya dices, Javier, ese carro lo tienes tú, güey. Sí eres, carnal.
1: Lo puedes negar un rato, ¿no?
2: Sí.
1: Pero sí eres.
2: Pero qué loco, ¿cuál habrá sido la historia, carnal?
1: Ay.
2: No tengo idea. También puede ser esa, la tuya, que les cayó alguien y por la prisa salió huyendo, ¿no?
1: Sí, pero pues... Híjole, qué triste.
2: No sé, Josefo.
1: Qué triste, mío. Puede decirnos
2: adiós. ¿Y a ti no te ha llegado todavía así el Facebook del vato? Es güey.
1: Oye, pero lo dejó afuera también el estacionamiento, está raro, ¿no?
2: No, ¿por qué?
1: Digo, fue afuera del motel.
2: No, te digo, pueden ir en dos carros.
1: ¿Y pero lo dejas afuera del hotel? Si tuvieras algo que esconder tú.
2: Sí, pues sí, güey.
1: Sí.
2: ¿Dónde lo dejas? Bueno, a ver, el truco es, si van dos que ya se conocen, pues paso por ti, ¿no?
1: Sí.
2: Lo dejas el tuyo en otro lado. Pero, igual el vato es soltero, no tiene nada, le vale queso, y guardaron el carro de la otra persona, no sé, güey, la neta, igual no conozco ese motel.
1: El otro era más caro, era un 20.
2: Claro, dije, no, es que el mío no le baja el vidrio, no le sube, ese hay que dejarlo de hecho, güey, quién sabe, sí, ¿no? Cada cosa nos da a pensar algo
1: ¿qué
2: nuevo.
1: Pudo haber sido?
2: ¿Por qué lo dejó afuera? Es correcto. Yo digo que llegaron en dos carros también. Sí. Ahora, si llegan dos carros.
1: Pero sí está bien tu teoría, porque sí, ese que le hayan dado vajilla. Sí, sí, sí es buena teoría. Que, a ver, métete a bañar, no sé qué. O estaba más fuerte el individuo que contrató.
2: Le individuo.
1: Le individuo. Sí. No, pues vete a saber qué habrá, qué ha pasado, pero. Y te ve bien tranquilo, ¿eh?
2: Eso que te digo, eso también me asombra. O sea, digo, no es que anduvieras tú. ¡Ah! Pero uno ni siquiera está tapando la rama.
1: No.
2: O sea, yo siento que yo andaría de que, bueno, vamos a dejar algo a la imaginación.
1: La manilla.
2: Voy a utilizar solo mi mano derecha para intentar abrir el auto sin llave. Que no sé cómo lo hacer. O sea, ya, yo puedo abrir cualquier auto sin llave, pero con una piedra.
1: O sea, ¿no sabes de esos autos que tiene combinación?
2: Pues quién sabe.
1: Que estaría intentando.
2: Estaría chilo.
1: Ay, pero ¿cuál es? No, no, no. Mi ficha de nacimiento no. A ver, ay, Dios, el número de mi casa. No,
2: sí,
1: no,
2: lo
1: no,
2: programé.
1: El teléfono.
2: Sí lo programé.
1: ¿Algún número fue? Ay, no. Qué triste. Fue decirnos adiós. Bichicoli, encuerado, sí. Hombre.
2: ¿Alguien en esta ciudad conoce la historia?
1: Saquen sus
2: más de, yo creo teorías. Que por lo menos unas 3-4 personas la conocen, la historia. Uno, el vato encuerado. Dos, la persona que iba con él. Ajá. Tres, algún trabajador del motel. Cuatro, algún güey que lo haya reconocido. Sí. Algún amigo, amiga. Por favor, cuenten el chisme. No dices, nos dejen así.
1: A lo mejor es un chiva hermano que caído, desgracia.
2: Que apostó.
1: Que apostó.
2: Simón.
1: De que tienes, trae 5 minutos, bichi, güey, como intentando abrir el carro. Y no te tienes que tapar y no nada. Y
2: te va a hacer viral, Manuel.
1: Pues sí, pero a qué precio. A qué costo, carnal.
2: Pero, está bueno. Pero a qué. ¿Cuál es? ¿No salía eso?
1: ¿Eh?
2: ¿En dónde? Hasta había un meme de eso, ¿no? No sé qué, pero a qué costo. Creo que era de Thanos. Oye, ayer vi un video. No sabía yo si era real o qué diablos, pero ya estoy viendo porque criticaron mucho la nueva película de Christopher Nolan.
1: Espérate. Dice un güey, es Terminator, viene del futuro.
2: Ay, sí, vi ese meme.
1: Ay, ese no lo había visto yo. Entonces, Christopher.
2: Todo el mundo nos estamos riendo del güey. Y toma la que es el modelo T800.
1: Lo va a matar, no va a aniquilar a todos,
2: sí,
1: ¿no?
2: Exacto. Bueno, no, espérate. Güey. El Terminator no venía a matarnos a todos.
1: Este güey sí, porque ya se enchiló.
2: Se van a seguir burlando.
1: Sí, supo lo que era el bullying.
2: Ahorita van a ver.
1: A ver, ¿quién fue? Bueno, en Chicali, ¿quién me grabó?
2: Si soy robot, ¿por qué no me hiciste con
1: más, ¿no?
2: Pues un poquito.
1: Artillería pesada.
2: Pues un poquito más fuerte.
1: No. ¿Por qué no pusiste ahí la escopeta, eh?
2: Ya que estamos aquí, ¿no? Chinle ganas.
1: Entonces, Christopher Nolan, ¿no? Dijiste.
2: Ah, es que ayer me salió como que no es posible. Christopher Nolan está trabajando en la película La Odisea, ¿no?
1: Burbuja.
2: No, ojalá, neta estaría mucho mejor. Estaría mejor.
1: Okay.
2: La Odisea es una próxima película épica de acción británica-estadounidense, escrita, dirigida y producida por Christopher Nolan. Está basada en el poema griego homónimo, o sea, se llama igual, de Homero, y protagonizada por Matt Damon, Tom Holland, Anne Hathaway, Zendaya, Lupita Nyong'o, Robert Pattinson, Charlize Theron, John Bernthal, John Leguizamo y Benny Safdie.
1: Se le fue la nómina ahí.
2: Neta que sí se aventó con el dineral, ¿eh? Machín, se puso macizo en cuanto a gastos. Y aquí, en esta descripción de las personas que van a aparecer en la película, no viene parte de quien causó pues el video que vi, que es Elliot Page, a quien se supone que le van a dar el papel de Aquiles, carnal.
1: Ok.
2: De Aquiles, mi bro. El que hizo, ¿te acuerdas? En Troya salió de Aquiles Brad Pitt. Uh-huh. Y que se puso bien mamey.
1: Sí.
2: Entonces acá se lo quieren dar a Elliot Page. Que bueno, mide 1.50 m, parece que está hecha de papel, o hecho de papel. Uh-huh. Y le van a dar este papel, valga la redundancia, pero aquí es otro tipo de papel, aquí es una parte la chamba de ser Aquiles, carnal, este semidios que se supone que repartía hostias para arriba y para abajo. Uh-huh. Y que Lupita Nyong'o va a aparecer como Helena de Troya. Entonces, la película todavía ni se estrena.
1: Y ya está causando.
2: Y ya está generando polémica maciza. Yo la recuerdo la vez que me dijeron, de Cantinflas va a salir un español. Yo pegué el grito en el cielo y dije, esto no es posible, ya basta. Critiqué antes de ver el resultado. Y ya que lo vi dije, órale, bro. Se pasó de lanza, está chilo. Se la bañó el vato, está en chila. Acá, compadre, a diferencia del vato que encontraron encuerado, la veo dura. La veo dura, compadre, que esto vaya a pegar, la neta. Digo, parte del reparto está chilo, pero luego la inclusión forzada, carnal, sí. Pica, ¿no? Y sobre todo, ya veremos si nos creemos esa parte. Pero imagínate, en la descripción viene sobre el mismo Aquiles en la obra, que era un güey grandote, pelo dorado al viento y todo, y lo va a interpretar Elliot Page, carnalito. Que solía está en transición, se hizo hombre.
1: Él estuvo en Juno, ¿no? La película que
2: ¿sí?
1: Sí.
2: Ah, no le recuerdo.
1: Como junio.
2: Pero en Juno. Ay, estuvo en junio, en mayo ya no.
1: Antes de la transición. Y si saben, pues digo.
2: Entonces te digo,
1: no está súper alto.
2: Esto sabe un poquito a inclusión forzada. Lupita Nyong'o también va a interpretar a Elena de Troya, que se suponía que era la mujer por la que se desató la guerra, ¿no? Que se la quería robar Paris, que no sé qué, la más bella de todo el mundo antiguo y la fregada. Y no es que Lupita Nyong'o no esté hermosa, está divina, pero el que sea de raza negra no va con el papel.
1: Con la historia.
2: Pero métanla, güey. Uh-huh. Inclusión forzada, compadre. Entonces, vamos a ver cómo le va a esta película. Yo tengo mis reservas porque, insisto, a mí ya varias veces me ha tocado retractarme con cámaras fotográficas. Sobre todo, pues, la que más recuerdo es esa, la de Cantinflas, de que yo, no hombre, ¿cómo ese güey? Ya veremos, a ver si Elliot Page nos convence de que puede hacer un Aquiles mejor que el de Brad Pitt. Yo, como dice José, pero lo dudo. ¿Quién puede hacer un mejor Aquiles que mi Brad Pitt, man? Ganó 10 kilos para el papel, carnal.
1: Ay, nomás. ¿Y cómo se llama el que salió en Barbie? Podría ser él, ¿no?
2: Ryan Gosling.
1: Podría.
2: Pues ya no va a ser. No lo invitaron.
1: Podría.
2: No está en la lista, compadre.
1: Podría.
2: Pero el reparto es hasta perro. O sea, Elliot Page también tiene buena trascendencia. Actúa chilo. Matt Damon, ni se diga. Zendaya, Tom Holland, Robert Pattinson, en Hathaway. Como bien dijiste, se les fue en la nómina, ¿no?
1: Sí, se disparó macizo la nómina.
2: Lupita Nyong'o, ojalá y haga un papelazo, te digo, está guapísima, pero siento yo que el papel no corresponde, pues, por la misma descripción de la obra. Pero bueno, como dijo aquel, ya veremos cómo le va, mano. Pero como soltaron este tráiler ayer, nombre desató la de comentarios que ya te la
1: no
2: sabes.
1: No queda duda de que entonces sea IA.
2: ¿Mande?
1: No queda duda de que sea hecho por inteligencia artificial, así es un hecho, si no es fake.
2: Pues tipo que aquí está, mira. Okay. Revísalo, la Odisea, y aquí están los que van a participar. Lo que sí podría cambiar es el, porque aquí no viene qué papel va a ser Elliot Page, por ejemplo. Pero ninguno viene quién sería Aquiles. Y por ejemplo, Matt Damon sí dice aquí Odiseo, Zendaya sería Atena, Tom Holland sería Telemaco, que parece como nombre de compañía de telemarketing. Robert Pattinson sería Antinous, Anne Hathaway sería Penélope. John Bernthal sería Menelao, que qué nombrezazo, papu. Ben Safdie, otro nombrezazo, Agamenón.
1: Ándale.
2: Entonces, vamos a ver, compadre, ¿cómo le va? Tú obviamente no has visto ese corto, ¿no?
1: No lo he visto.
2: Cuenta.
1: No lo he visto.
2: Vamos a ver, ya que te lo topes, si te llama la atención o no. Ya es que yo no veo cortos. No me gusta ver trailers. Ay, no me gusta ver trailers para no cebarme la acción y todo. Pero este empezó con un güey diciendo, salía Brad Pitt de Troya. Entonces, pues, yo no vi el corto de la película, yo vi la crítica del vato.
1: Ah, ok.
2: Diciendo, ay, nanita, se me va la rola. Y se me va la rola. Pues, ya veremos. Hay un punto donde la raza sí ya dice, ya, compadre, ya.
1: No te pases.
2: Ya, la inclusión forzada, ya. Bájale tantito.
1: Ya nos está cansando.
2: Sí, está chilo. A ver, que quede muy, muy claro este mensaje. El ser diverso, el mundo es diverso, está chilo. El futuro está en la mezcla, decía Jarabe Palo, ¿te acuerdas? Está chilo aceptarnos nuestras diferencias, todo está perfecto. Pero qué necesidad de cambiar personajes que ya están definidos, nada más por la fregada de inclusión. Cuando se pueden crear nuevos personajes. Inclusive en la misma obra, puedes meter uno, güey, de camarada, ¿no? No sé. Pero bueno, ya veremos cómo acaba esto. Yo le tengo mucha fe a Nolan. Amo su Batman, Josefo, es lo máximo. Y ya veremos cómo le va con este peliculón, La Odisea, de acción y fantasía.
1: Ya veremos.
2: Ya veremos.
1: ¿No decía fecha de estreno?
2: Nel. Okay. Todavía no, pero...
1: Tenemos tarea para el Bebo.
2: Sí, ándale. Ah, pues sí, le podemos cotorrear. Investíganos todo esto. ¿Es cierto o no que va a ser Elliot Page de Aquiles? ¿Es cierto o no que Lupita Nyong'o va a salir de Elena? ¿Es cierto o no? Todo este jale. Porque está crazy, carnal. Ahora, la película ya metió gol en publicidad.
1: Eso sí, ya está causando controversia.
2: Es correcto. Ya por ese lado... ¡Órale, bro! Está cubierto todo. En fin, vámonos recio, parientón, con algo de música. Se llega el momento, chatita del alma, de hablar sin mentiras. Y vamos a escuchar, Josefo, la rola de catálogo.
1: ¿Cuál es?
2: Corre a cargo de Audioslave, se llama Like Stone. No más que cumbión tan loco.
1: Mira, hacia Aquiles va esa.
2: Aquiles rola. Va esa parada.
1: No, Aquiles va esa rola.
2: ¿Es el licenciado que tiene? Así se llamaba.
1: Oye, si le compras en Tepitos puede que te salga eso.
2: Ándale.
1: Aquiles va esa.
2: No, bueno, los comentarios eran. Brad Pitt era Aquiles. Elliot Page, Chilaquiles.
1: Chilaquiles.
2: No, despiadados. No puedes decir los que había, Josefo.
1: Sí, sé que trabajan en el cuerpo cuando les van a encargar un trabajo, o digo, un papel así, ¿no?
2: Sí, bueno, tienes que meterle
1: machín, y ahí te avisas tu proceso.
2: Pero mide unos 50 y tantos.
1: Pero exacto, pero la estatura no le ayuda mucho.
2: Ahí, ¿cómo le haces?
1: Sí.
2: Ya si querían inclusión, pues mejor contraten a Wendy Guevara, güey.
1: Ahí saqué el espadón.
2: No, espérate. No, para que hiciera algún papel de inclusión.
1: Ok.
2: Pero a Aquiles, a ver cómo le queda, carnal. Va a estar bravo, ¿eh?
1: Sí.
2: El reto está bueno. Insisto, nos puede callar el hocico. O sea, nos puede callar el hocico si lo hace chilo, si lo hace bien. Si nos lo creemos un poco que puede vencer a todos los que enfrente, ya veremos. A ver cómo lo maneja Nolan. Ahí bueno, vámonos con música. Like a Stone, Audioslave en los 40. Suéltela, DJ Pelos.
1: Ponle play.
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0: 11 de la mañana con 39 minutos. Mañosamente quise hacer tiempo para entrar a las 11:40 y pues quedar como un campeón, ¿no? Quedar bien con mi empresa, con esta empresa que es la encargada de darme de comer. Digo, yo también me lo gano, ¿verdad? Vengo, checo mi tarjetita, juego solitario la mayor parte del tiempo, pero también al aire digo cosas. Y esas cosas pues generan que alguien como tú, que me estás oyendo, diga, ah, vamos a ver qué dice este gordito, ¿no? Bueno, gordito ya quedó atrás. ¡A este gordo infame! Vamos a ver qué cuenta, qué dice. Y ya de ahí, pues, se sostiene este negocio, ¿no? Así es que por vida de mi Jesús, no se me vayan. No le cambien y no nos abandonen. Que de ustedes dependemos hoy y siempre, amiguitos. Salió, me encantó porque salió... Una nota de las botanas más saludables. Así le pusieron. Y yo dije, ah, pues van a sacar este brócoli o algo así, ¿no? Van a sacar calabacitas al vapor. Así con...
1: Yo sí extraño las zanahorias, compadre. ¿Qué eran lo que vendían los cines? Zanahorias, ¿no?
0: Palomitas.
1: No, pero botana saludable.
0: Sí. Yo me acuerdo que tuvieron un ratito, ¿no? Y no sé... A lo mejor Lulú, que trabajó ahí, nos pudiera decir por qué ya no están. Porque yo sí compré alguna que otra vez.
1: Sí.
0: Ya después dije, ¿para qué me engaño? O
1: sea... Huele bien rico el otro.
0: Está rica, están buenas, pero no. No sé si fue por eso, por baja venta o alguna otra cosa, pero yo recuerdo que sí la gente las consumía.
1: Sí, de repente era bueno.
0: Sí. Pues bueno, sacaron una... En la misma publicación sacaron las botanas más infames y las más saludables. Pero... Aquí voy a usar unas comillas que, bueno, son tan grandes que van a ser comillas, ¿no? Sí.
1: Comillotas.
0: Comillonas. Sí, porque como que más saludables, güey.
1: Pues a menos agresivas serían.
0: Botanas de las que menos son codonas. Menos saludables, las menos gachas. Ok. Vaya. ¿Te bien. Parece así?
1: Me parece bien. A ver cómo ando. Bien. A ver si están mis favoritas ahí.
0: Ahí te baila. La Procuraduría Federal del Consumidor analizó 34 botanas populares en México... para evaluar su contenido de sodio, grasa, calorías, proteína y etiquetado.
1: Ok.
0: El objetivo era identificar cuáles tienen mejor equilibrio nutrimental. Y aquí entre paréntesis ponen, no significa que sean saludables, nada más cuáles tienen mejor equilibrio. Entre las que más destacaron aparecen, bueno, mejor te las voy a dar en el, como bien en el final, ¿no?
1: Ok.
0: Te voy a decir lo que tomó en cuenta Profeco. Sodio, grasas... Grasas saturadas, carbohidratos, calorías, proteína e información de etiquetado. Eso es lo que pusieron. Las 10 mejor evaluadas se eligieron por menor sodio, menor grasa, menor aporte calórico, mejor equilibrio general entre todos los factores. Así, una vez dicho esto, aquí va el orden, Josefo, el top general. El lugar número 10, déjame decir si son 10, 1, 2, 3, 4, 5, 6, 7, 8, 9, 10, Simón, 10. En el lugar número 10 de las botanas menos dañeras,
1: sí,
0: están mis muy humildes, pero salvaparis, sabritones.
1: Ah, menos dañeras.
0: Esa es de las menos dañeras.
1: Okay.
0: Su defecto podría ser que son muy altos en sodio, pero fuera de ahí ocuparon el lugar número 10. Y también son salvadoras de party, ¿no? Yo jamás me he comprado unos sabritones para mí, para disfrutar yo. Los he comprado para llevarlos a la fiesta porque sí. Se ve la bolsa más grande.
1: Aparte, ¿no?
0: Es como que llegues con más.
1: Aparte como que llenan más esos, ¿no?
0: Sí, es botana. Hay alguien que ha hecho recetas con sabritones de que...
1: Sí, con salsa verde, güey. ¿Los he visto?
0: Sí, ¿Tú las...
1: No, los he hecho, pero he visto que los hacen y yo digo, órale.
0: Órale, ¿cómo estará?
1: Yo dije que cuando estábamos morrillos, que no había tanta variedad de estas botanas, un compa en verano les ponía agua, güey.
0: ¿Qué?
1: A los sabritones. Sí, estaba raro. Entonces era como una especie de...
0: ¿Cuántos años tiene muerto tu compa?
1: No sé, ya le perdí el
0: guácala.
1: Entonces le ponía agua. Entonces, pues el agua de cigarro es lo que traía la fritura al final de cuentas, ¿no? Entonces era como una especie de aguachile.
0: De
1: aguachile sabritón.
0: ¡No! ¡Sabritón aguachile! Sí, espérame.
1: ¿Qué?
0: ¿No te olió a pobreza?
1: Bastante, güey. Bastante.
0: Ah, era un chiste,
1: pero ¿sabes qué? Dije, a mí me da así, güey. Y un día que los probé dije, ay, pues no están tan mal.
0: O sea, ¿funcionaron de alguna manera?
1: Sí, funcionaron. Le ponía el limoncito a aquel güey.
0: Y... A ver, ¿el agua estaba caliente?
1: No, agua regular, sí, al tiempo, sí.
0: Ok, entonces, ¿en el plato?
1: ¿Los sabritones?
0: ¿Qué tanta agua le ponía con respecto al sabritón?
1: No, súper atascaba, así digo, como aguachile.
0: Leve son.
1: Una pero sí se alcanzaban también lugar a andar, ¿no? Que a mí no me gustaba eso, que estuvieran blanditos. Por eso no me gusta el chicharrón que no es prensado, güey, porque está muy blandito, se me hace.
0: A mí el chicharrón es en salsa verde, no me gusta tampoco.
1: Sí, para... entonces no es mi favorito. Entonces un día lo ya de plano, porque pues, siempre, güey, yo veía cómo lo disfrutaba así.
0: Esto está bien bueno. Tienes que probarlo.
1: Sí. Entonces, ya imagino, ahorita en la actualidad, si le pusieras tajín y todavía, pues lo puedes hacer todavía más ebrición, ¿verdad?
0: ¡Hala!
1: Bueno, entonces no, pues no había chile en polvo. Bueno, por lo menos no tenía el vato disponible. Entonces era su botana.
0: Madre mía, pues lo hacía por gusto, nadie lo obligaba.
1: Su aguachile con sabritón.
0: Qué crazy, carnal. Ah,
1: no, el vato lo le encantaba, güey.
0: Pero bueno, mira, tuvo chilo que lo probaras y que dijeras, entiendo, no me voy a hacer fan, pero entiendo por dónde iba la idea de este güey. Hágalo en casita, amigo, amiga, y ahí nos cuenta qué rollo.
1: Sí, pero ya pongan el tajín o algo, ya todavía, de paso, ¿no?
0: Pero es que los tajíes están empapados en,
1: pues sí,
0: en esa cosa, ¿no?
1: No sé, ya depende de qué tanto les encante el chile.
0: Vale, lugar número 9 de las botanas menos dañeras, chicharrones totis, que no los ubico.
1: Vete a poco. Por dos, carnal.
0: Sí, en lugar número 8, rancheritos.
1: Ah, sí los ubico, cómo no.
0: Claro. En lugar número 7, churrumais con limoncito.
1: Neta.
0: ¿Eh? Mm. En el lugar número 6, chetos bolitas.
1: Te encantan las bolitas.
0: No.
1: A mí me encantan los originales.
0: ¿Los chetos cuáles?
1: Sí, los. ¿No son los chetos no son más larguitos?
0: Pues que no sé cuál nació primero.
1: Es que están en las bolitas. Sí. Que es, creo que ya después vino esa onda de la diversidad. Porque hay un chorro de chetos ya, ¿no?
0: Sí.
1: Un chorro de
0: llevados.
1: Sí, a lo güey.
0: ¿Cómo se llaman estos?
1: Que los Flaming Hot. También son, esos no son, ¿no? De ahí. ¿O sí?
0: ¿Cuáles?
1: Los Flaming Hot. ¿No son de ellos?
0: No. Bueno, aquí no vienen.
1: No, eso
0: no.
1: No, olvídate. No. Es para que ya vayas a meter un lavado.
0: Ah, ya me acordé. Es que hay unos que mi hijo me pide y dice, tráeme unos bocachitos.
1: ¿Eh?
0: Ajá. Y yo, ¿qué? ¿Cuáles son esos? Son como Chetos Pop, pero de otra marca, más humilde.
1: Mm.
0: Y le digo, pues te llevo Chetos Pop, mijo, todavía no estamos tan jodidos, ¿eh?
1: Pero no le gustan.
0: Y me dice, no, esos están más buenos. Uh-huh. Y a él le gustan por algo, traen más sazón, no sé qué.
1: En la economía, güey.
0: Ah, no, yo a favor, ¿no? Uh-huh. Pero hay una parte donde le dije, bueno, ¿por qué se llamarán bocachitos? Entonces, ¿cómo le dicen los gringos a los chetos? Cheetos.
1: Ah,
0: bocachitos. Bocachitos.
1: Órale.
0: Yo creo que por ahí va. En fin, en el lugar, ¿qué número me quedé?
1: Ya no sé.
0: 5. En el 6 estaba Chetos Bolita. Lugar número 5, Doritos Spicy Nacho.
1: Doritos Spicy Nacho.
0: Ajá.
1: Ok.
0: Lugar número 4, este no los he visto en mi vida. Luchones Totis, el adobacho.
1: El adobacho.
0: ¿Te suena?
1: No,
0: pero
1: el nombre está botán.
0: Acá ni han de llegar sus madres hasta acá. Bueno, en tercer lugar, Josefo, Doritos Nacho.
1: Esos sí son los que rifan conmigo.
0: Son de mis favoritos. Está bien, es el perfil intermedio. Uh-huh. Entre. Y el que sigue, jamás lo hubiera adivinado, porque creo que estos siempre los veo y digo, estos madres, les falta un grado para ser nucleares.
1: Ajá.
0: Los Takis, carnal. Pero en esta ocasión son los Takis Cobra, no sé cuáles son.
1: Ah, eso no, tampoco.
0: ¿No te suenan?
1: No me suenan.
0: Deja buscar.
1: Pero también sí le entra los Takis, de repente, como ño.
0: ¿Así?
1: Sí, soy de... Lo malo que no le entro en el... Por ejemplo, Palomitas Takis no lo haga en el cine, porque le va a una tosedera.
0: Ándale, sí. No, yo así les digo que pueden detectar gente que no sea de este planeta, güey, que no estornuda con esos Takis, uh-huh. Las Palomitas Takis.
1: Ah,
0: no es de aquí.
1: No es de aquí.
0: Oye, se ven bien malévolos, güey. ¿Esos?
1: ¿Son los de la bolsa morada?
0: Pues trae morado con rojo.
1: Ah, ok. Sí, sí,
0: pero,
1: sí,
0: oye,
1: sí,
0: nada más de ver esa bolsa, digo, ¿se la das a un canadiense esto, güey?
1: No, olvídate.
0: Así que,
1: al IMSS.
0: Vino de intercambio un güey de Suiza. Simón. Vino de intercambio un güey de Suiza. Dale unos Takis Cobra.
1: Lo vas a matar, güey. Tú le dices, no vas a ser mexicano, si yo te comas estos.
0: Exacto. De veras me van a dar la
1: decisión. O ritual de bienvenida, sí, güey. De iniciación.
0: Oye, chicali, pero ¿no? Se ven muy... Porque tiene una cobra. No trae cobra, güey. No trae víbora. Mira, ve, no trae.
1: Takis Cobra,
0: güey. Pero se ven bien malditos, güey. Y eso que dice medium, ¿eh?
1: O sea que hay otros más picantes.
0: Pues ahí dice medium.
1: Sí, por algo están en la lista.
0: Ajá.
1: Y que no sean tan chacales todavía.
0: Bueno, ah, ya brincó Luciana Padilla. Dice, con mi desayuno escolar no te metas.
1: Ándale, ¿cuál será el?
0: Con los taquis, no. Ajá. No, no, pero son medalla de plata los taquis.
1: No, no, sí.
0: No, medalla de qué quedamos.
1: Mira, para mi casa sí llevo, cuando voy a llevar palomitas a la casa, sí pido taquis.
0: ¿Tú?
1: Palomitas taquis.
0: Ah, porque ya puedes estornudar.
1: Sí, ahí puedo estornudar y
0: sin ser juzgado.
1: Pedorrea, a mí todavía no hay bronca, ¿no? Nadie me juzga. Bueno, sí.
0: Puede que en cabina no,
1: Sí, en cabina no.
0: Porfa.
1: Pero toma un pedorro.
0: Ahí va el lugar número uno de las botanas, no puedo decir más saludables, de las menos dañeras, botanitas de estas de...
1: Que se llevó el lugar de honor, ¿no?
0: Exacto, medalla de oro, porque sí lo pusieron con medallita.
1: Ándale.
0: Medallita de oro, no me da.
1: ¡Sas!
0: Y viene así, Frit Oz.
1: Yo no sabía que estaba así escrito.
0: ¿Así se dividen? ¿Frit Oz?
1: Posiblemente, nunca me había fijado. Sí, yo siempre decía fritos, que también son de mis favoritos, los fritos.
0: A esos a mí sí no me gustan para nada.
1: No, esos sí me gustan, los originales también, porque sacaron ya después de que adobo, que no sé qué, que para
0: la... No había visto la
1: rayita. Sí, la es lo que te digo, ¿no?
0: ¿Sí son Frit Oz?
1: Sí son Frit Oz.
0: ¡Frit Oz!
1: Digo, sí me gustan, son de mis favoritos, sobre todo los originales.
0: ¿Qué serían cuáles? Porque acá no dice cuáles, nomás dice fritos. Supongo que serán los originales.
1: Yo asumo que son esos amarillos.
0: Que por eso están a 19 pesos en farmacia. No, ya.
1: Tráete el desayuno escolar, hombre, ya que no es ahí, Luciana.
0: Pero mira, no todas dicen fritos.
1: Puede llegar a las 12 con 10.
0: Esta sí dice fritos. De corridito. ¿Qué hubo?
1: Ya sacaron también su línea, pues, de diferentes.
0: En Estados Unidos va corrido, fritos. Y sacaron su línea Flaming, ¿no? Ya venden todo, venden hasta quesadillas Flaming, maldita sea.
1: Es que una de esas...
0: Mira, ya te escuchó, ya Luciana te escuchó que si qué quieres del Otso, ándale.
1: Un fritos para mí.
0: Ah, de plano. No,
1: ¿tú qué quieres?
0: No quiero nada.
1: Ah, tu dieta keto.
0: Está bien. Hoy me siento dulcero.
1: Ah, bueno.
0: Quiero un mazapán cubierto de chocolate.
1: ¿Neta? Qué raro.
0: ¿Se me antojó?
1: Sí, realmente eres más picoso.
0: Sí, sí, sí.
1: Más picoso.
0: Hoy ando raro. Desde que traigo bigote.
1: No te hablaron para hacer casting para
0: ya lo comprometí. No, para chilaquiles.
1: Chilaquiles.
0: Ya lo comprometí el bigote. Ya está.
1: ¿Cómo que ya lo comprometí?
0: Ya está para una.
1: ¿Apuesta o qué?
0: No, para una campaña.
1: Ah, qué bueno.
0: Sí. Se ocupaba un señor. Un señor bigotón. Ahí está. Que si quieres fritos o fritos. Traen una y una para ver si... Oye, si encuentras una que diga fritos y una que diga fritos... Tómale foto, no necesito...
1: Aquí te los pago, hombre.
0: ¡Eso, Ramona!
1: ¿Cuál es la bronca, hombre?
0: Ahí está, ya brincó el Josefo. Yo no, yo no traigo dinero. No traigan nada si me quieren.
1: Quitamos un
0: Se te va a ocurrir cobrarme.
1: A ver.
0: No me hagas esa grosería.
1: Ahí suena, ¿no?
0: ¿Me di tu cartera?
1: Ahí está.
0: ¿Pero eran puras hojas?
1: Pues a ver, esto, no le hagas para que piensen.
0: Son cheques.
1: Traemos billetes.
0: Todos lo traen cheques. Bueno, vámonos a música. Se nos está haciendo noche. Vamos a escuchar a Belinda y a Los Ángeles Azules, Josefo, que es cuando se mueren los de Avatar, ¿no? Básicamente, y se dedican a la música. Vamos a escuchar esta canción que se llama Por Ella. Lo que no hace uno por ella.
1: Belinda, me gusta que por ahí en una parte empiezan como que a hacer jiribilla al fútbol. Porque obvio ya viene el mundial.
0: Ah, es verdad.
1: O sea, no sé si le hicieron con esa intención.
0: No, no. fue un accidente, güey.
1: A ver si los escogían, güey. Ah, ese tema está chido. Mira, es como meter un gol de media cancha, no sé, con el último, en el minuto 90, ¿no? Dice.
0: ¿No te acuerdas tú en qué mundial o algo? Que sale la famosa rola oficial, ¿no? Como el guaca guaca, que para mí es la más
1: fregona.
0: Pues es la más representante. Esa y la de la Copa de la Vida de Ricky Martin.
1: Sí.
0: Y voy a poner en primer lugar la Copa de la Vida, ¿eh? Me disculpas.
1: Uh-huh.
0: A mí me gusta
1: sí,
0: más.
1: Sí, sí, la Copa de la Vida es...
0: Para mí esa rola es la mejor que ha existido en los mundiales de habla hispana, por lo pronto. En efecto, son fritos, mira, ahí están las fotos. Fritos. Qué loco. Es como los Doritos Nacho. No son Doritos Nachos. Son Doritos Nacho.
1: ¿Nacho?
0: Sí.
1: Ok.
0: Mándale foto, porfa, de unos Doritos Nacho. Para que los conozca el Josefo. Para que vea que sí. Yo toda la vida decía Doritos Nachos.
1: Sí.
0: Sí. Pero no, son Doritos Nacho. En singular. Ya. Ahí te das cuenta cuando ya eres gordo. Cuando conoces ese tipo de detalles.
1: Sí.
0: Es que,
1: o sea, sí le pone mucha atención, ¿no?
0: Estás así, triste. Estás triste por decir, no debí haberme comido tanto. Y te pones a ver la bolsa y. Ah, caray, se llaman Doritos Nacho. Pero vámonos con Los Ángeles Azules, Belinda, por ella en los 40. Estás escuchando Los Torpedos, por acá te saluda Moisés Rivera, Moipit.
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0: Gracias.
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4: Damas y caballeros, se encuentra ya con nosotros Luciana Padilla, quien ha cumplido. Ella no nos ha fallado nunca y nos ha cumplido, ya nos trajo lo que solicitamos, los niños de la cabina.
5: Qué molesto.
6: Qué molesto.
4: Sí. Ay, qué molesto. Sí, tengo 25 años diciéndole, pero no.
7: No, oye, ¿ves que yo grabo así? Y mis perros se emocionan.
5: Sí, sí, sabes, sí, no somos tus. Somos tus gatos.
4: No tus perros. Oye, no, muchas gracias. Mira, si me trajo mi mazapán cubierto de chocolate. ¿Ya los probado,
7: hermano? No.
6: Pues. Fíjate que se siente como que está así como hecho chet.
4: Sí, no, pero... no saben del daño que se están perdiendo, ¿eh?
7: No, que está.
6: No, yo mis taquis porque ganaron medalla mis taquis.
4: Sí, de plata, sí, de plata. Sí, plata.
6: Entonces ya puedo comer.
4: ¿Pero
6: eso
4: si te
6: no
4: compras
6: hay
4: eso? ¿Los cobra?
7: Los morados.
6: No, yo me compro los taquis, los morados.
4: A ver las uñas.
6: Pues hoy no he comido, nada más los domingos.
4: Quería ver si no tenías uñas.
6: Sí, los deditos.
4: Te las sacabas en el baño.
6: El de atrás paga.
7: ¡Ah, caray!
6: Ay, me lo están pegando, yo no era así. Bueno, no me están pegando nada.
4: No es la primera vez que nos acusan de eso. Sí. Mamá, perdón, se me salió, es que fui a los torpedos.
7: Sí.
4: Sí, sacan alguna cosa.
7: Sí, que quieres torpedos.
4: Oye, ¿qué me ibas a traer una amiga?
6: Sí, viene... pero va llegando.
7: Ah, ok.
6: La campeona nacional de judo.
7: Ándale.
4: Entonces, ¿y se cansó?
6: No, va llegando, o sea, va entrando a Mexicali, entonces no alcanza a llegar, entonces la vamos a invitar el próximo martes para que nos platique de eso.
7: Sí, que ya viene deshinchado, desinflamada.
4: No, ganó en 17 segundos. Ronda Rousey. Oye, ¿es campeona de qué? ¿Nacional?
6: Es campeona nacional de judo.
4: Wow.
6: Ya Valentina tiene alrededor de 4 años entrenando con César, con César Rodríguez de ahí del Kimura. Ay, me oigo mejor yo solita.
4: Ya, es que tiene clítoris esta consola y hay que atinarla.
6: Y ahorita volvió a quedar campeona nacional, pero igual ya el martes que venga damos la nota bonita y todo.
4: Ah, va, okay. Porque de alguna categoría será, ¿no?
6: Ajá, 70 kilos. 70 kilos, es 70 kilos.
4: Sí, no, pues qué chilo. ¿Y de dónde la conoces, mija, o qué?
6: Pues entrenamos juntas ahí en el Kimura, y ella pues entrena judo y jiu-jitsu. Yo ahorita nada más estoy entrenando jiu-jitsu, pero ella es así top, pros,
4: pues
6: es la campeona nacional. Entonces,
4: ¿y pues, es de aquí en Mexicali?
6: Sí. Está muy padre entrenar con ella y compartir y todo. Muy linda niña. Sí, sus papás la apoyan mucho.
4: ¿Está jovencilla?
6: Sí, está chiquita.
7: ¿No come taquis, va?
6: No. A diferencia, ella sí es muy disciplinada.
4: ¿Los dedos de taquis te pueden ayudar?
6: Claro,
4: con la llave.
6: Que se le antojan unos taquis, pero pues no, pues ella es una atleta muy seria.
4: Sí. Dedos de taquis ayudan. Ahí, hasta parte de cierta llave. Bueno, pues en lo que llega ella la semana que entra, cuéntanos esta semana, querida Luciana, ¿qué nos preparaste?
6: Pues hoy vamos a hablar un poquito sobre las bajadas. En
7: ¿las
6: el trail.
7: Bajadas? Ah, ok.
6: De subida y de bajada.
7: De bajada.
4: Literal, las bajadas. Las bajadas.
7: Rodando,
6: ajá.
7: ¿No?
6: Ajá, sí.
7: Rodando.
6: Muchas veces la gente cree que para bajar mejor, pues nada más necesitas entrenar bajadas, ¿no? Entrenar más desnivel, más velocidad, más sufrimiento. Pero pues muchas veces cuando nada más entrenas esto en la bajada, pues terminas con los cuádriceps destruidos, las rodillas bien cargadas, te fatigas, duras días sin entrenar, y realmente pues esto no se trata nada más de adaptación, ¿no? A veces pues es hacer esto nada más te causa un exceso de daño muscular. La bajada en el trail no es nada más como aventarte y dejarte caer y así, ¿no? Es más bien como absorber el impacto.
4: ¿Cuál es el tip? ¿Cómo descaer?
7: La técnica, a ver.
6: Bueno, miren.
7: Porque unos dicen que de talón, otros dicen que con la punta.
6: Es que eso es justamente eso, ¿no? No es nada más entrenar en las bajadas, es más bien como la fuerza, ¿no? Principalmente antes de empezar a andar en el trail y corriendo de bajada y así, necesitas entrenar, antes de empezar a bajar rápido, necesitas fuerza real, como ejercicios así,
7: o sea,
6: súper
7: gym,
6: útiles,
7: pues.
6: como peso muerto, los desplantes, desplantes de lado, porque en la bajada pues necesitas controlar la cadera, el tronco, necesitas mantener la estabilidad, absorber la fuerza del impacto, y si todavía no estás muy fuerte, no quiero decir que eres débil, si todavía no eres muy fuerte, cada pasito, cada impacto en la bajada pues va a ser merma para el cuerpo y pues te cobra la factura, ¿no?
4: ¿Tú en tu particular estilacho eres de talón o de punta?
6: Fíjate caída. Que yo bajo con las puntas.
4: Yo también. ¿Tú, José?
7: Yo bajaba con el talón.
4: Wow. Uh-huh.
6: Yo bajo con las puntas.
7: Pero ya luego ya una vez me viste y me dijiste, te recomiendo que con las puntas.
4: A ver. No que cada quien y que no sé qué.
7: ¿Qué?
6: Yo creo que es.
4: Pues sí.
6: Es cada quien la técnica que tenga cada quien. Yo creo que no hay así una sola forma así universal de cómo hacerlo. Es como cada quien se va sintiendo, la forma como pisas, la forma como.
7: Pero me dijiste algo por las piedras, ¿te acuerdas? Me comentaste algo por las piedras. Y
4: que te puede resbalar más.
7: La piedra está floja.
6: Okay,
7: cuando es un trail más.
6: Yo cuando bajo trato de como de abrir así, como pato. Abrí un poquito así los para no falsearme, pero bueno, esas son cositas así que como tips, ¿no? Cuando vas bajando y cada quien va ahí como haciendo su propia forma, ¿no? De bajar, pero lo importante es lo más importante es esto, ¿no? Pues hacer un trabajo, una base de fuerza, y luego también pues hacer lo que es el control excéntrico, que es cuando el músculo hace fuerza mientras se alarga para frenar o controlar el movimiento. Por ejemplo, con las sentadillas, cuando bajas en una sentadilla lentamente, pues los músculos están trabajando en excéntrico, ¿no? Porque se está estirando. Entonces, pues realmente una bajada es esto, es como muchas sentadillas así cortitas, chiquitas, rápido, rápido, rápido, rápido. Bueno. Entonces necesitas trabajar esto en el gimnasio también.
7: Las sentadillas.
6: Enseñar al músculo a controlar el descenso, la bajada, absorber la tensión, haciendo pues esto que, pues sí, las sentadillas, los desplantes, pero también los step downs, que te paras así en el banco y te puedes dejar caer, bueno, esos son los drop landings, que estás sobre el banco y te dejas caer para absorber el impacto, ¿no? Así como amortiguarlo. Y también pues los escalones de bajada. Como haciendo fuerza y bajando despacito yo como si me estuvieran viendo, ¿no? Hago movimientos.
4: No, la raza aquí no le estoy entendiendo nada.
6: Ajá. Y la tercera base, el tercer punto es la reactividad, ¿no? Ya cuando ya existe una fuerza y un control, pues empiezas ya a hacer como los pogos o pogo jumps, que se llaman en inglés, que son los brinquitos cortitos así con las piernas así estiradas sin doblar las rodillas.
4: ¿Es para fortalecer qué parte?
6: Esto te mejora como la respuesta rápida, la estabilidad controlada, la elasticidad controlada. Es para también pues para es como un trabajo más reactivo, ¿no? Más de Y sí, o sea, sí, aquí, ojo, ¿no? O sea, sí, la técnica sí importa y sí importa también que entrenes en las bajadas, pero cuando no tienes mucho tiempo acondicionando el cuerpo y trabajando la fuerza y así, es mejor que primero, bueno, siempre, ¿no? Siempre tenemos que trabajar la fuerza, pero para las bajadas, ponte primero fuerte en el gym y luego ya entrena la técnica en la bajada, ¿no? La cadencia. La lectura del terreno, saber dónde vas a ir pisando cuando vas cayendo, en qué línea de descenso, qué línea es la línea de descenso que vas a agarrar de ruta, o sea, no necesariamente vas a bajar por donde está marcada la vereda, a lo mejor quieres pisar poquito más allá entonces es como tú vas reconociendo el terreno y bajando y viendo dónde vas a pisar, pero primero pues yo sí les recomiendo que trabajen
7: fuerza
6: para que no se lastimen rodillas, espalda baja, todo el impacto, acuérdense que es merma para el cuerpo.
4: Perfecto.
6: Entonces, pues sí, para andar al millón, no al 100, porque al 100 cualquiera.
4: Ay, bien cualquiera, pariente.
7: Diría Belinda.
6: Ajá, diría Belinda.
7: Muy bien, excelente. Pues ahí está. Entonces, ¿cuántas veces al gym? Una vez a la semana, dos veces a la semana, fuerza para esa área.
6: Yo creo que de 2 a 3 veces por semana. De 2 a 3 veces sería suficiente. Y que lo dosifiques, ¿no? O sea, si no vayas una vez y te pongas una matada y luego te esperas toda una semana porque vas a andar adolorido. No, o sea, hazlo en días alternos, tal vez martes y jueves, o tal vez lunes, miércoles y viernes, dependiendo también de cuánto va a ser tu entrenamiento de correr o de...
7: Sí, sí, sí.
6: O si tienes una carrera, a lo mejor esa semana pues nada más haz movilidad o haz...
7: Para no sobrecargar.
6: Ajá, para no sobrecargar, exactamente.
4: Ah, perfecto, Virginia.
6: Así es.
4: Y consejazo, qué buen tip. Ahí está, para el descenso, la bajada.
6: Para el descenso. Y pues bueno, a la Vale se las debo, la traigo el próximo martes.
7: Bueno, muchas felicidades.
6: Muchas felicidades.
4: Sí, la vas a ver hoy para que le externe nuestra felicitación de una vez. Sí. Y que le esperamos con mucho gusto aquí para hablar de su triunfo el martes que entra.
6: El próximo martes, excelente.
4: Eso está. Gracias por el mazapanzón.
7: ¿Cómo te seguimos en redes sociales,
6: Luciana? Luciana Padilla Maltos.
7: Ok.
6: En el Instagram.
4: ¡Búsquela ya!
6: Y que ganen mis Pumas.
4: ¡Ándele!
7: Ah, no me la sabía. ¡Felicidades!
6: Que ganen mis Pumas.
7: ¡Goya! Eres de la porra de la
6: huella. ¡Cachón,
4: cachón! ¡Muy bien! ¿Viste el juegazo?
6: Claro que sí, me estaba dando un infarto, me hubiera... No, por favor, ya faltó bien poquito.
4: ¡Ya pítale, Dios
6: ya
4: mío!
6: Ya me tenía que ir a correr y yo así de que no.
4: Yo creo que ahí la relatividad del tiempo se prueba drásticamente en un juego de fútbol.
6: Super,
4: cuando vas ganando... y ya quieres que acabe, malditos minutos duran media hora, güey.
7: Se hacen eternos.
4: Y cuando vas perdiendo y te quedan, el tiempo agregado son 7 minutos, que es un montón.
5: Poquito tiempo.
4: No manches, ya está, güey. Y se van como si fueran 3. Hijo de Dios. Ay, nanita. Pues felicidades. Pumas es mi segundo equipo.
6: ¿De veras?
4: Número 1 es Chivas, claramente. El segundo sería Pumas. Y el tercero no lo revelaré hoy.
6: Pues nomás con que no digas que el América.
7: El América.
4: ¿Qué me ves? ¿Que me robé un estéreo? ¿Qué? Ya basta, no.
6: Y el José, a mí me vale el fútbol.
4: No.
6: Súper,
4: no,
6: sí, tiene cara de eso.
7: Yo soy americanista.
4: Sí.
7: Algún defecto tenía que tener. Pero sí que te...
4: Ah, de plano lo sé, sí.
7: Pero por Hugo Sánchez como que también de morrillo le agarré cierto cariño a los Pumas.
4: Ah, yo creí que al Real Madrid.
6: Pues también ganaron.
7: Para que veas mi edad. Antes de que triunfara en el Real Madrid.
6: ¿A poco jugó allí? Sí, señor.
7: Ahí jugó.
4: Vámonos entonces con BTS y es que se llama Swim. En los 40, no le cambie usted con la mano en forma de gancha. Por acá le saludó Moisés Rivera, Moy Pit.
7: De este lado, José Nieblas.
4: Y por acá,
6: Luciana Padilla.
4: Se oyó un cinter.

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1: Te tenemos
2: una sorpresita. Te tenemos una sorpresita.
3: Si entiendes la referencia, estás bien ruco.
2: Y si vuelves,
3: te matamos. Ahí también estás ruco.
4: Ya estás bien rucailo, ¿no?
3: Qué crazy. Otra vez estaba viendo así, ¿cómo es la industria del doblaje? ¿Cómo hay? Donde quiera hay novela, ¿no? Uh-huh. Siempre hay, donde quiera hay gente que, no, es que ese desgraciado se atravesó en mi camino. O aquel güey me hizo un paro y me ayudó a salir adelante, o etcétera. Y cómo una voz lo cambia todo para una persona. Por ejemplo, no sé, güey, si te dan, oye, ¿qué papel prefieres hacer? Aquí hay dos. No, pues este es, por decirte algo, Robbie Williams, Jumanji. No, pues ese, yo. Y me lo ganó. Y ya, le tocó a ese güey. Y tú vas a ser Vin Diesel de Fast and Furious. Está bien. Güey, ganaste, bruto. Porque son 15 películas. Sí, el otro güey nomás hizo dos.
4: Y ya.
3: Dijeras tú, ay, una es muy, muy, muy exitosa y la otra sí. No, pero las dos también. Pues quédate con la que haya más franquicias, más dinero, mijo.
4: Sí, vas a ganar. Lo,
3: al final luego los cambian
4: sin a largo plazo, ¿no?
3: Pero hay novela. Donde quiera hay novela, José.
4: Es correcto. Oye, ¿cuánto va a ganar el campeón del mundo, del mundial? Pues más que nada, ahorita de este mundial que está a punto de iniciar.
3: Un billete, José, pues sí se llevan una lana, ¿eh?
4: Mira, evolución de premios desde 1980.

0: millones de dólares.
1: Ay, güey, o sea, al siguiente mundial subieron un millón y garra.
0: Sí, un millón trescientos mil, ¿no? ¿Ok? Bueno, luego vino Francia 98.
1: France de Buterón. ¿Te acuerdas cómo subió el fregadazo?
0: ¿Y te acuerdas quién fue el campeón?
1: Francia.
0: Sí.
1: Ahí sí. Es que me acuerdo de algunas que sí.
0: Que sí coincidió. Entonces, bueno, 6.5 millones de dólares empacó Francia en el 98 jugando en casa, compadre. No gastaron en viáticos.
1: La mouse, qué rico.
0: Luego vino Estados Unidos 1994.
1: Donde México le ganó a Francia.
0: Andele,
1: al campeón. Ah, no es cierto. No sé si fue ahí, pero fue. Me acuerdo que Francia estaba bien y a la siguiente mundial México le ganó. Pero no creo que haya sido el
0: 94. Luego, en el 94.
1: No, porque Chicharito les metió gol. Sí. Debió haber sido en otra Francia buena.
0: En el 94 los ganadores fueron Brasil. Y ahí se empacaron. Fíjate que bajó la bolsa. Del 98 que fue 6.5 millones, aquí bajó 4.5.
1: ¿En qué año?
0: En el 94.
1: Sí, es que Salinas le pegó a la economía mundial. ¡Ah, no es cierto!
0: Pero machísimo.
1: Digo, la mexicana sí le hizo. Pero sí fue ese año Salinas. ¿En qué año estuvo Salinas de Gortari?
0: Salinas de Gortari.
1: Pero era chiste, pero no va a afectar el mundo, ¿verdad? Un poco sí, le toca su porción.
0: Nos vamos al 2002, carnal.
1: Échale.
0: Corea-Japón, 8.5 millones de dólares. ¡También ganó Brasil!
1: ¡Vámonos!
0: ¡Órale! Muy bien. Y luego Alemania 2006. Ni me acuerdo de que había sido en Alemania, güey.
1: Sí, Alemania fue, creo que Italia ganó.
0: Italia ganó, efectivamente. Sí. Ganó 18 millones de dólares.
1: ¡Ay, güey! ¿Cómo? Sí, ya se
0: de
1: fue.
0: De 8.5 pero... se fue hasta 18 millones de dólares.
1: Maldita, o sea, maldita inflación.
0: Luego vino el 2010.
1: Ahí está fácil. Ni
0: Sudáfrica y tu Waka Waka.
1: Waka Waka, cuando la selección española empezó medio rolliza y luego ya...
0: Sí, órale.
1: Mocos.
0: Entonces ellos se llevaron... Fíjate, el anterior había sido 18 millones. Luego se llevó 30 millones de dólares. Papá, España. Luego vino el 2014 con Brasil, ya en Brasil.
1: Y esa fue la decepción de Brasil. Porque pues decías, güey, en tu casa, sí. Brasil, traes equipazo, no, campeón.
0: Y construyeron hasta estadios, ¿no?
1: Sí,
0: bueno,
1: países así, por modo, mínimo le dieron una pintada.
0: Sí, le dieron su, porque dijeron, ya nos sentimos con la copa aquí.
1: Y ahí ganó, fue europeo, si no fue.
0: Sí.
1: Fue, pues, Alemania, yo creo, hey, Alemania.
0: Bien, muy bien.
1: Porque porque me acuerdo que era el juego bonito, el africanismo, el americanismo, por acá, de América, ¿no?
0: Sí.
1: No de tu maldito
0: equipo.
1: Y cuál, juegan bien europeo.
0: No, sí. América para los americanos, decían, ¿no?
1: Pues nada. No se armó.
0: Entonces Alemania se embolsó 35 millones de dólares en el 2014.
1: Madre mía.
0: Ahí nos vamos al 2018, ¿te parece bien?
1: Ahí creo que sí es el que gana Francia. Y en el mundial que siguió,
0: México se
1: fue que México se los empinó con mi gol de mi Chicharito, sí. Según yo.
0: En Rusia 2018 ganó Francia.
1: Ah, entonces no estaba yo tan mal.
0: Ajá. Y se llevaron 38 millones de dólares. Ay. Si en el 2018 se llevaron 38 millones de dólares, se va poniendo más buena la situación, ¿no?
1: Claro.
0: Ahí va. Luego vino el famoso 2022 Qatar.
1: Con una final... ¡Ay, qué rica!
0: Ay, ay, ay.
1: Entre Francia de nuevo ahí haciéndola de todo. ¿Sí fue Francia?
0: Ese sí, no sé, no me acuerdo del final.
1: Francia y Argentina, si no me equivoco, sí, ¿no? Mbappé. Y ganó Argentina.
0: Ganó Argentina.
1: Según yo, esa fue la final.
0: 42 millones de dólares.
1: ¡Ah, qué rico!
0: Y lo van a redondear para este mundial.
1: A 50.
0: 50 millones de dólares. ¿Quién será el campeón?
1: México, obviamente.
0: Vamos viendo. Vamos viendo, ¿ok? Entonces así la situación, carnal.
1: ¿Te imaginas qué perro estaría, carnal?
0: Bastante perro.
1: Que México ganara. Uf, pero bueno, se ve complicada la subida, carnal. Pero pues ya con que hagan una buena participación, me conformo, porque van a ser 13 partidos acá.
0: Pero fíjate, de México 86, de 2.2 millones. Ahora el 2026, 50 millones.
1: Es que no te alcanza para lo mismo, la inflación así es terrible en todo el mundo.
0: O sea, sí estaba bueno el asunto, ¿eh?
1: Se fue recio, ¿no? La lana, el billete, los intereses, Josefo. cómo ya lo deportivo pasó a octavo término, mano.

0: Primero la lana, el negocio, la mercadotecnia, el poderío, la parte política también de a ver a quién se le da el mundial, etcétera. Y lo, también hay fútbol, no me acordaba. Hasta el álbum Panini está antes, güey. Deportivo. Bueno, vámonos a música. Viene Kenia Oz con Ruleta Rusa en los 40. ¿Trae sello de número uno?
1: Es la número uno ahorita en la cadena 40.
0: ¿Neta?
1: Neta, wow, neta. Pues,
0: very nice. Ahí les baila. Están escuchando Los Torpedos. Por acá les saluda Moisés Rivera, Moy Pit.
1: De este lado, José Nieblas, Los Torpebrios.
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2: Vamos a pausa, pero no nos tardamos. No le cambie, no le mueva, que ahorita regresamos. Yao, yao, yao.
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0: Ay, Dios mío, me sentí como manatí atrapado así en una... Era una raya de esas que avientan los pescadores, hijo de su madre. Ay, Diosito. Como tortuga volteada patas para arriba, hijo de su madre. Estaba aquí con la sillita, ¿verdad? Y muy de piernita cruzada. De esas que te cruzas la pierna, pero la pierna queda abajo, ¿no? Piernita cruzada y la otra pierna arriba de la pierna que está cruzada. No sé si me explico, espero que sí. Y total, aviento la sillita con ruedas hacia adelante. Y quedo perfectamente atorado del escritorio de abajo. Y estaba yo como rola de José José. Preso de la cárcel de tus besos, de tu forma de hacer eso. Ay, a lo que llamas amor. No, la neta me asusté poquito, pero bueno, bendito Dios, estoy libre. Damas y caballeros, la noche de anoche me lo perdí, maldita sea. Pero ya me tocó ver un resumen muy bueno con los puros highlights. Pero me busqué uno que está chilo. Uno donde sí ves el sufrir y el cómo pasó todo. Dura casi 25 minutos. Está en YouTube. Búsquelo. No sea flojo. No le voy a dar yo todo en la boca. Del juego entre Oklahoma y los Spurs de San Antonio. Qué cosa tan deliciosa, tan maravillosa de juego. Es el juego 1. Estuvo re lindo. La verdad, viene de ser campeón Oklahoma la temporada pasada. Y este año dije yo, tienen grandes posibilidades de ser campeones de nuevo, de repetir, José.
1: Bicampeones.
0: Como tú y yo en Buffet. Sino,
1: ay, sí, por favor.
0: Pues no sé, carnal. Está demasiado poderoso San Antonio. Ayer se fueron a overtime dos veces.
1: Hay que rezarle a San Antonio.
0: Póngalo de cabeza, güey, porque si no. es que tiene un jugador que está altísimo, carnal. 2.24, mi este desgraciado.
1: Ok.
0: Parece la hora en que está la corneta, ¿no?
1: Sí.
0: 2.24. Y está el vato, está pesado, está en morro, tiene 22 años.
1: Ay.
0: Y ya ayer se llevó un récord de...
1: altura.
0: Ay, no nos habíamos dado cuenta. Está bien grandote, güey. No, se llevó un récord de ser el jugador más joven en anotar más de 40 puntos y más de 22 rebotes. El vato agarró 24. Creo que eran más de 20. Más de 20 rebotes y el vato agarró 24. Le sobran, güey.
1: Está eso. Lo dejó alto. Dejó alto.
0: Dejó muy alta la vara.
1: Sí, sí, sí, sí.
0: Pero bien loco porque fueron ganando todo el partido. Y de repente ya en los momentos finales, Oklahoma dice, espérate, güey, me estoy acordando que estamos en la casa.
1: Sí.
0: No, hay que hacer algo, ¿no? Le echan ganitas, logran rebasarlos apenitas por un puntillo, por dos, la fregada. Y de repente este compa, el ya iban ganando por 3 puntos los de casa, Oklahoma. Uh-huh. Y quedaban bien poquitos segundos. Y este vato, el que te estoy hablando,
1: el alto,
0: de 2.24, ¿tú cuál dirías que es su especialidad? Así con ese tamaño.
1: Pues a ver. Dame opciones, aguante, yo no sé de básquet.
0: Mijo, pero si eres un ser humano, ¿no?
1: Pues agarrar, pues quita, ganar balones.
0: Sí, abajo del aro, ahí, sí, tal, sí, sí, claveles. Sí. Y todo. El vato, güey, dice, estoy grandote, pero también sé tirar de 3 puntos. ¿Qué va a hacer un güey de ese tamaño de 3? Uh-huh. No, sí lo tira chilos el güey. Y además lo tiró súper lejos de donde es el tiro de media. Es más, así dijeron los vatos, from the logo. O sea, porque a media cancha está el logo pintadito.
1: Oh, ok.
0: Y el vato no lo dio de media cancha, pero sí lo hizo en cuanto acaba el logo, como un pasito, dos pasitos.
1: Ay, merengue.
0: 6 pasos míos, 2 de él. De ahí lo tira, güey, lejísimo.
1: Faz.
0: Palo, güey, empata el juego y manda tiempo extra. Hijo de Dios. Dije, no, pues los dejó bien desanimados a los vatos. De todos modos, jugaron un tiempo extra más, volvieron a empatar. Y ya para el final... El vato se aventó tapones, se aventó clavadas, no, es un espectáculo ver a Wembanyama. No se pierdan las finales de la NBA. Y del otro lado, hoy empieza la serie. Ya nada más quedan 4 equipos, de uno está San Antonio y Oklahoma, y del otro lado está Cleveland y Nueva York. Nacido en Nueva York, pero no me digas gringo, están de la Conferencia del Este. No tiene nada que hacer su vato. Ya mira, échese un volado, güey.
1: El que sea.
0: Échese un volado, el que quiera, el que quede. El campeón está del otro lado, carnal. Está en el oeste. Y yo creo que va a ser San Antonio. Digo, ojalá y esté más pareja la serie y todo. Está pareja, pues doble tiempo extra.
1: Uh-huh. Pero, es el primer partido, ya, ¿no?
0: Y es el primer juego, pero lo jugaron en casa de Oklahoma y perdieron en casa. Que ha pasado, pasan, y no pasan demasiado. Luego se recuperan los equipos. Pero no sé, yo. Si siguen dando este juegazo, porque también la estrella de Oklahoma dio buen juego. Caruso dio un juegazo. Ay, bárbaro también. Entonces, échenle ganas. Dice,
1: pijama, ¿cómo dijiste?
0: Yo nomás digo, buen pijama.
1: Buen pijama.
0: Buen pijama trae. Wemby le dicen de que. Wemby. Porque está chiquito.
1: Uh-huh. Está muy morrito, 224.
0: Tiene 22 años.
1: Ah, bueno, eso sí, yo me saqué de altura. Dije, 224, sí.
0: No, está chiquito.
1: Pues está morrillo.
0: Pero me dio cura porque una
1: hoy
0: vez.
1: ¿Tiene baby face? O...
0: Ah, sí se ve morro.
1: Sí se ve
0: porque chamaco.
1: Puedes tener 22, pero te puedes ver acá más. Te dejas la barba, vete a saber, ¿no? Tienes acá un look que te veas más. Más grande de repente.
0: Sí, no, pero te digo, mide 2.24, ¿no? Y me acordé porque una vez estaba yo en el drive-thru, uh-huh, y 7-Eleven, y decía, si sube con los mayores a 2.24, no pase.
1: Este güey no pasa parado. No,
0: en tacones sí se da un madrazo. Sí. ¡Ay! Entonces, sí, carnal, creo que eran 2.28, pero así dije, ahí cabe el buen Villama. De ese tamaño está ese güey.
1: Está enorme, güey.
0: Está gigantesco y ya está haciendo maravillas en la NBA. Insisto, háganlo, Cavaliers y Nueva York. Me pueden callar el hocico más adelante, porque todo puede pasar en la vida. Pero si todo sigue a su curso sin que haya lesiones de gente importante en cada equipo, no traen nada.
1: Ahí está.
0: No traen nada. ¿Con qué competir?
1: ¿Se puede decir que es una final adelantada?
0: Yo diría que sí. Sí, sí. Es más, digo, el que quedara en segundo lado del oeste puede derrotar al primero del este.
1: Okay.
0: Es mi humilde opinión. Si aquí hay un fanático de Cleveland o de Nueva York, discúlpenme, pero esa es mi humilde opinión. Insisto, a lo mejor me cae en el hocico y gana Nueva York, queda campeón. O Cleveland, creo que está más equilibrado el equipo. Traen a la barba James Harden, que yo dije que ese güey no va a ser campeón, entonces no va a ser campeón.
1: Porque ya lo decretaste.
0: Lo decreté desde que iba en su segunda o tercera temporada de jugador. Este igual Russell Westbrook también dije, ese güey tampoco va a ser campeón. Pero la barba sí tiene un poco de probabilidades más, porque no es como el otro loco. Una disculpa, ya nos tenemos que ir, José, perdón, me metí, me apasioné de NBA. Discúlpame, es que excelente. No había visto nada, güey. Y ya tengo como cuatro partidos que llevo.
1: ¿Hoy el segundo juego?
0: De ellos no. No, hoy va el primero del otro lado, de la otra llave. Hoy va el primero de Cleveland contra Nueva York.
1: ¿Y descansan del otro lado?
0: Sí, mijo, porque pues
1: hay que recuperarse.
0: Fue una friega. 40 puntos, todo con mucho. Pero bueno, ya nos vamos a ir. Vamos a buscar en este momento la rola inusual. Josefo, no sé si quieras anunciar algún perfume, algo, lo que quieras.
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0: Por acá, arroba el trinche Moy en Instagram, Moisés Rivera Oficial en Facebook.
1: De este lado, José Nieblas, así, arroba José Nieblas en el Instagram y José Nieblas Brizuela en el Facebook. Pásela muy bien.
0: Se quedan con el piporro y esto que es la rola inusual. Se llama tú, eres casado, ¿no te
1: ándale. Ves?
0: Por acá te saludó Moisés Rivera, muy pit.
1: De este lado, el Nieblas, al radio.
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3: Lo feliz que me hace imaginarme cómo están ensuciando pañal. Porque sigue la cosa, ¿eh? Se pone bueno, güey. Hay tantos que han de estar ensuciando pañal.
4: ¿A quién te refieres? ¿A los del Cruz Azul?
3: A todos.
4: ¿Que van a tener que enfrentar a Pumas?
3: No, no estaba hablando de fútbol. Estaba hablando del otro deporte nacional, que es el observar a nuestros políticos, ¿no? Y me refiero a todos aquellos que tengan que veres con personas involucradas en el crimen organizado, porque. ¡Qué bárbaro! No va a acabar de llover esto de Estados Unidos hacia México y me parece lamentable una vez más que tenga que ser Estados Unidos el que nos presione a limpiar la casa, pero se está complicando bastante el asunto. Bastante.
4: La verdad es que pocas veces había estado tan entretenido el panorama nacional. Está como bien. Está en estas fechas en las que empiezan a salir, cositas por aquí, cositas
3: pero,
4: por allá.
3: No, cosotas, güey, cosotas.
4: Órdenes de ordencitas de aprehensioncita.
3: Fíjate que entregas de personajes muy relevantes. Yo ahorita estoy muy impresionado con el asunto. Pues del general este que se fue para allá con todo y una serie de expedientes importantes.
4: Dicen. El general Gerardo Mérida.
3: El general, al parecer, dicen pues que se llevó un montón. Y me imagino que le sonará lógico que así haya sido. Se llevó no solamente sus nalguitas a entregar allá a Estados Unidos, con el resto de su cuerpo, por cierto, sino que también al parecer se llevó una serie de evidencias y demás que lo van a ayudar.
4: Pero ¿cómo sabemos eso, güey? Porque bueno, lo único que hay en los periódicos
3: son trascendidos. Sí, son trascendidos.
4: Son. Se dice que.
3: Mira, cajas con
4: pero ¿quién lo vio? ¿Quién sabe qué había en esas cajas?
3: Las personas que lo recibieron en Estados Unidos. Pero fíjate, yo creo que sería lógico, la verdad, que así fuera. Para que, pues, si así te vas a entregar, si no te queda de otra más que lanzarte tú a los cocodrilos, ¿no? Y decir, bueno, espero que no me agarre un cocodrilo muy grande, que me agarre uno chiquito, nomás me arranque las piernas, por ejemplo, pero me deje el resto. Entonces, ¿qué me llevo? Pues algo que darle al cocodrilo, ¿no? A lo mejor
4: no
3: puedes saciar su hambre con estas pruebas y aventar a otros, ¿no? Por enfrente.
4: No necesariamente, voy a decir algo muy feo.
3: A ver.
4: Pero las personas que se fueron a entregar también tienen familia aquí.
3: Sí.
4: Y no estamos hablando de que trabajaban con personas o tenían vínculos con personas que se dedicaban a robar dulces.
3: Ajá.
4: Entonces, si yo voy para allá del otro lado.
3: Y echo de cabeza.
4: Y echo de cabeza quién sabe quién.
3: Ajá.
4: ¿Quién sabe quién no se va a quedar de brazos cruzados?
3: No.
4: Entonces, yo creo que hay que tomar con un poco de calma.
3: O sea, estás diciendo que entonces las personas, ya sean los criminales o las personas inmiscuidas desde el gobierno en
4: que también
3: estos
4: son
3: actos
4: criminales,
3: que también son criminales, podrían tomar venganza sobre sus familiares.
4: Sí.
3: Sí. Así funcionan las mafias. Pero ¿no te parece que es ya de plano aceptar que estamos en manos de una bola de mafiosos, de un narcogobierno que se y ya estamos elucubrando sobre
4: eso?
3: No, pero estás elucubrando sobre si los van a presionar con esto.
4: Yo
3: o
4: lo que
3: otro.
4: Estoy diciendo es que si estos compas tenían vínculos con el narco y se van para allá y echan de cabeza quién sabe cuánta gente,
3: ¿sí?
4: Pueden enfrentar serias represalias por parte
3: sin
4: del
3: duda.
4: Crimen organizado.
3: Pero imagínate, a lo mejor ya no se podían quedar en México porque de cualquier manera me los iban a silenciar, como pasó, ¿eh? Como pasó con algunas personas en la Marina cuando se destapó el asunto del huachicol.
4: Sí.
3: Y que de pronto, misteriosamente, pues les pasaron unos accidentes muy raros, ¿no?
4: Por eso yo digo que esto de que la caja con videos,
3: mira,
4: y quién sabe qué.
3: Lo que yo digo
4: nadie
3: aquí.
4: Nadie lo ha visto, nadie
3: lo
4: sabe
3: que
4: si
3: yo
4: es cierto.
3: Digo aquí es que me parece muy interesante que esté agitándose las aguas de esta manera en México, porque ya estuvo bueno de las complicidades de nuestros gobiernos con el crimen organizado. Y estos güeyes que están ahorita en el poder,
4: si es que
3: la 4T, por favor, la 4T está
4: que sí las hay.
3: A todas luces haciendo como pueden. Bueno, la misma presidenta habló de que ellos no nos devuelven a los que queremos, nosotros no vamos a entregar a los nuestros. Ahorita les vamos a enseñar el audio. A mí me
4: pues
3: parece
4: sí, hay 200 y tantos individuos que quiere el gobierno mexicano extraditar de Estados Unidos a México para que enfrenten aquí a la justicia y no pasa nada.
3: ¿Qué pasa cuando
4: no nos los
3: la justicia en México? no sé, entran a estas cárceles donde viven pues como pachás, de pronto pues se les perdonan las cosas, no pasa nada.
4: Dan chance de salir.
3: Sí, no pasa nada, o sea, el problema es...
4: No voy a decir nombres.
3: Partición de justicia en México.
4: Pero yo una vez fui a un hotel ahí muy mamón en la playa y me dijo el mesero, no, si la semana pasada estuvo aquí fulanito. No, pues ese güey está en la cárcel.
3: No,
4: sí, pero tiene permisos. Se dan chance.
3: Acá al hotel. Ajá.
4: Y entonces iba a un hotel de lujo según un mesero. Correcto. No, a mí, te repito, no me consta que esto haya sucedido.
3: Entonces, una vez más, el problema, otra vez, es la impartición de justicia. ¿Y qué sucede cuando dice que se imparte justicia en México? Pues tenemos ejemplos como este que nos acabas de contar, ¿no? Y que todos sabemos que así es, güey. Que de repente los ves en un restaurante y dices, ¿qué no es?
4: No, no es.
3: ¿Quién está en el privado hoy en tal restaurante? ¿Te acuerdas cuando fuimos hace poquito a un privado?
4: No se puede pasar. Es un evento privado.
3: Está el señor. ¿Cómo el señor?
4: No, el señor.
3: Y no va a pasar, güey. O sea, no va a pasar. Bueno, a mí y a ti de repente sí nos dicen, no, sí, güey, ahí está. No, ahí está.
4: A veces sí.
3: Sí, a veces nos chismean, la verdad. Y pues, oye, ¿puedo pasar? No, hombre, no. Nos ahorcan a todos aquí, literalmente, digo,
4: sí.
3: Mejor no.
4: Pero bueno, hablemos de cosas bonitas, hablemos de la fiesta que es nuestro país y nuestro famoso legislador.
3: La fiesta se acabó morenista. Y es hora de pagar la cuenta. Ups, ok.
4: Me encanta tu optimismo.
3: Alguien va a tener que pagar, ¿eh? Alguien va a tener que pagar los platos rotos. Y me parece muy sano.
4: Creo que te vas a decepcionar, a fin de cuentas.
3: Yo sé. Pero fíjate, es algo bueno eso, que estemos acostumbrados en México a que no, hombre, pero no va a pasar. Es pésimo. O sea, entiendo lo que dices, pero me da lástima que en México ya tengamos que tener esa actitud que acabas de demostrar de conformismo con, pero no va a pasar nada.
4: Yo no estoy contento con eso.
3: Se van a quedar con las ganas. Pues es una lástima que nos quedemos con las ganas.
4: Yo creo que eso es lo que va a pasar, que va a ser mucho ruido y pocas nueces, como siempre.
3: Mira, yo espero, de verdad, que no le quede ya de otra al gobierno en turno, y estoy hablando del gobierno federal y de la presidencia de este país, que no le quede de otra más que empezar a arreglar un poquito el desmadre, güey.
4: Porque arreglar un poquito el desmadre o hacer como que lo arreglan y entregar por aquí una cabecita y otra.
3: Yo quiero saber de dónde sacaron los dineros muchos personajes relevantes.
4: Hay que decir también las cosas con todas sus letras. Sí se están arreglando las cosas. Sí hay una disminución en la tasa de homicidios. Sí hay un cambio en la política.
3: Sí, Eduardo. Pero
4: ya no hay abrazos, no balazos. Hay una gran cantidad de arrestos, de abatimientos, de decomisos que no se veían en el sexenio anterior.
3: Claro. Mira, yo estoy hablando más
4: el
3: bien...
4: El gobierno gringo mismo reconoce la cooperación que ha habido con el gobierno mexicano.
3: Yo estoy hablando más bien de los personajes relevantes de la 4T, como Adán Augusto, como los gobernadores Américo Villarreal, como todos esos personajes que todos sabemos,
4: se ven
3: muy extraños.
4: Sabemos que hacen
3: negocios gigantescos.
4: Saber desde la perspectiva jurídica es tener evidencias.
3: Manuel Bartlett, ¿qué onda, por ejemplo? Ese está tatemado, tiene muy mala reputación, pero tú y yo no tenemos problemas de nada. ¿Por qué están libres? ¿Por qué tiene 23 propiedades y no sé cuántos millones y puestos del PRI, de Morena, del PRD, de lo que tú quieras? ¿Por qué tienen este gran historial y se salen con la suya? Eso es lo que yo ya no quiero ver en mi país. Ya no lo soporto, me purga, me pone de malas. Mientras tanto a ti y a mí nos sacan un dineral de impuestos, güey. Y estos güeyes se lo gastan en promoverse ellos mismos. Además.
4: Entonces yo creo que eso por lo menos está bien, no se lo roban.
3: Sería bueno que en este país, porque esto ha sucedido sexenio tras sexenio, con el PRI, con el PAN, con Morena, y estos hijos de la tiznada de Morena, que además de todo se cubren de nosotros somos los moralmente superiores, vayan de puntitas a saludarme a la más vieja de su casa, todos y cada uno de ustedes.
4: Aquí no hay moralmente
3: hasta que no
4: superiores.
3: Limpien su desmadre.
4: Es un batidillo en todos lados.
3: Hasta que no limpien su desmadre, ya no me vengan con la cantaleta.
4: Es que yo tengo poca esperanza de que Estados Unidos limpie cualquier cosa. Estados Unidos tiene otros intereses, ellos no vienen a organizar nuestra casa, vienen a presionar políticamente al gobierno. ¿Quién ha dicho eso?
3: ¿Quién ha dicho que vienen a organizar nuestra casa? Nadie.
4: Nadie.
3: Aquí el asunto es, a estos güeyes lo que les interesa es apretarle ahorita los tanates a México como puedan, y ahorita pueden con esto. ¿Por qué? Porque el corrupto régimen que tenemos en el poder en sus inicios, pues se alió al parecer con un montón de gente con la que no debía.
4: Pues hagan sus apuestas, hagan sus quinielas, ¿quién es el próximo... acusado por los Estados Unidos dentro de la política? Se habla de un gobernador o gobernadora.
3: ¿Dónde está Rocha Moya? ¿Dónde está Rocha Moya?
4: ¿Dónde está Rocha Moya?
3: Es una gran pregunta. Ya vamos a sacar el juego de mesa, ¿no? ¿Dónde está Rocha Moya?
4: Fíjate que, o sea, si fuera estampita del Panini sería la más buscada.
3: Sí, ¿dónde está, güey?
4: ¿Dónde está Rochamoya? Si le sale Rochamoya en el Panini, pues avísenle.
3: Luego las declaraciones, no sé, de Noroña, no puede ser que se nos estén yendo a entregar, ¿cómo puede ser? O sea, ya como no sé, como capo de media tabla. De
4: son inocentes, criminal. Pero los debimos haber detenido. A ver,
3: ¿qué pedo? ¿Cómo?
4: Un poquito de congruencia.
3: Bueno, oye, ¿cómo va de la tos? ¿Ya se te quitó? Porque a mí no, güey.
4: Todavía me siento mejor, ¿no?
3: Pero aquí la traigo.
4: A ti ya te veo mejor.
3: Aquí la traigo.
4: Te oigo todavía. Te iba a decir dónde la traes, pero es muy
3: temprano. ¿Cómo era el ingeniero ese de la CFE? Un güey que nos mandaron a hacer unas cápsulas a la sierra de no sé dónde. Y entonces tenía unos bigototes, ¿no? Y dice, no, mire, aquí la traigo todavía la Rosita. Aquí
4: unos bigototes así. Y se olía así su bigote.
3: Mientras nos ofrecían unos tacos de pescado, bueno.
4: Mientras pelaba camarones, ¿no?
3: Pelaba camarones con los dedos, mira, aquí la traigo todavía.
4: Sabe igualito, huele igualito que la Lupita o la no sé cómo se llamaba.
3: Pero bueno,
4: pero no huele a camarón, ¿no?
3: Hay que ir al doctor, si es así, si huele a camarón.
4: Si huele a camarón.
3: Hay que ir al doctor, ¿eh? No, está bien.
4: Bueno, en fin. Pero te decía que empecemos ya por la fiesta, dejémonos de las cosas horribles que pasan en este México.
3: Es que yo estoy muy divertido.
4: Con nuestro querido legislador Cuauhtémoc Blanco, siempre hay fiesta. Y ahora cantó en un antro en el que fue captado, echándose esta rolita de Carin León. Vamos a ver qué tal canta el Temo. Venga.
3: Venga, mi Temo.

0: Ojalá cantara, pero en la Procuraduría, ¿no?
1: ¿Sabes qué? La verdad, sí.
2: Yo digo, no quería yo recordar para nada la reputación que se granjeó el señor, pero...
0: Los señalamientos que hay en su contra.
2: Canta muy feo.
0: ¿No te gustó?
2: No me gustó, la verdad. ¿Sabes qué me recordó luego? Hay unos personajes por ahí, por donde vivo cuando me quedo en México, que les da por hacer este tipo de fiestas. El otro día hicieron una hora que estuve por allá.
0: Este tipo de fiestas con karaoke, dices.
2: Con karaoke, güey. Y por ahí de la 1 de la mañana que ya están pedísimos. O sea, empezaron a las 3 de la tarde en viernes. Por ahí de la 1 de la mañana del sábado o 2 de la mañana del sábado que sigue la peda, güey. Y oyes este tipo de aullidos, güey. Que dices, güey, ¿por qué no se va la luz? Por amor de Dios, hijos de su... De veras, cabrón.
0: Bueno, ya que estamos en el tema musical, ayer les presentamos un audio de Saúl Monreal, senador... por Zacatecas, de Morena. Ajá. Cantando con una banda en la que el guitarrista traía puesta una camiseta.
2: El bajista
0: con una camiseta que traía una suástica, ¿no? El símbolo nazi. Entonces, pues ya todo el mundo le está diciendo a Saúl Monreal el nazi del bienestar.
2: Pues es que qué torpeza, lo dijimos ayer. O sea, hoy ya amaneció, todo el mundo ya reaccionó, pero qué torpeza. ¿En qué momento dices, sí, güey, pásale con esa camiseta puesta, vamos a hacer un video?
0: Sí, yo quiero que me graben y voy a subirlo a mis redes parado cantando junto a una suástica. Promoviendo el nazismo.
2: O sea, no entiendo qué estaba pensando Saúl Monreal. Entonces, y ayer dimos varias opciones. Está ciego. ¿Es nazi? ¿O quiere llamar la atención, pero pues de la peor manera? Pues ya salió a explicar qué pedo.
0: No explicó ni madres, pero bueno, vamos a escuchar la...
2: O sea, esta es su explicación.
0: Patética explicación de Saúl Monreal.
3: Venga. Respecto a lo que se ha señalado sobre uno de los asistentes durante la grabación, quiero decir con claridad que no comparto, respaldo ni promuevo ningún símbolo, expresión o postura relacionada con el odio, la discriminación o la violencia.
0: Pues la
2: socialismo. Párale ahí tantito. Entonces, ¿por qué, güey? ¿Viste el video? Dijiste, ah, mira qué chistoso dibujito trae ahí. Creo que lo reconozco. Es una suástica nazi. Entonces, no importa, suban el video. O sea, ¿de veras eres así de
0: pero tenso, además, su explicación es pésima. Adelante.
2: A ver, viene.
3: También minimizar, y que hubo una omisión de nuestra parte al no advertirlo en ese momento, a las personas que pudieran sentirse ofendidas, quiero decirles que con sinceridad, que nunca fue mi intención agraviar a nadie. Lamento que esta situación se haya polemizado, porque ese nunca fue el propósito de este espacio, que siempre ha buscado generar convivencia, cercanía con la gente.
0: Jueves de rolita.
2: Con una suástica, cercanía y convivencia.
0: Sigue.
3: Con la gente. Precisamente por ello, he pedido a mi equipo poner mayor atención a cualquier símbolo, mensaje, pues, elemento que pudiera...
0: Era
2: cualquier símbolo.
0: Sí, además, le he dicho a mi equipo que pongan más atención. No tienes ojos aún, no estás viendo.
2: ¿Tú? A ver, ¿qué símbolo llama más la atención que ese? Porque es el símbolo universal del odio,
0: no se me ocurre.
2: Del horror, del genocidio. No hay símbolo, creo yo que no hay símbolo más reconocible.
0: ¿Una cruz invertida? No, ¿verdad? Una cruz de cabeza.
2: No, güey, ni siquiera.
0: No agrede tanto como una suástica.
2: Ni siquiera eso, no sé, un crucifijo en llamas, no, güey.
0: Claro, la del Ku Klux Klan.
2: Porque bajo ese símbolo se cometieron unas atrocidades que son ejemplo en nuestra historia de lo que hay que evitar, ¿no? Que un pueblo entero voltee hacia el otro lado mientras se hace un exterminio horroroso de todo un grupo de personas. Pero bueno,
0: el logo de la
2: América. Saúl Monreal dice que se lamenta. Que se lamenta solito, estaría bien que se lamentase solito por
0: güey. Y le echa la culpa a su equipo, ya le dije a mi equipo que ya pongan más atención, güey, hazte responsable, hazte cargo. Ok, estaba yo clavado en la música, no me di cuenta, no le di relevancia, me equivoqué, gracias, una disculpa, no volverá a pasar.
2: Como lo decíamos ayer.
0: Pero asume.
2: Yo de verdad se los digo muy en serio, si yo estoy trabajando en un lugar y alguien llega con esa camiseta a limpiar el piso,
0: cuando un güey de audio
2: te sales,
0: en nuestro programa de televisión llegó con una camiseta del Escuadrón Calavera
2: y le dijimos
0: que él no sabía ni qué era. No, él pensaba que era una banda de heavy metal y no un escuadrón nazi de la muerte. Entonces ya dijo, ay güey, nunca me lo voy a volver a poner.
2: Y resulta que se la regalaron unos amigos bikers en Alemania Que sí, pues sí eran skinheads, güey. Sí, en efecto, eran supremacistas blancos.
0: Pero este güey pensaba que era una banda de metal,
2: y,
0: nada
2: y
0: más.
2: Y le dijimos, carnal, no, lo no, que no, traes puesto no, eso... es un... es, y ya que entendió lo que traía puesto, dijo, no me la vuelvo a poner nunca, güey.
0: De hecho,
2: pero no se lo hicimos notar, Eduardo y yo, así de, oye, güey, sí sabes qué es eso que traes en la camiseta, ¿verdad? No tenía idea. Entonces, yo no sé si el bajista
0: fue inocente,
2: este sepa...
0: Fue inocente.
2: Lo que yo me acuerdo
0: no,
2: que alguna
0: no,
2: vez
0: no. Es que, ¿quién no sabe lo que es la suástica? O sea,
2: mira,
0: de verdad.
2: Yo me acuerdo que alguna vez fui al Chopo, hace muchos años, cuando era yo muy joven, y este había un
0: cuando te dijo un güey que te veía cara de sus testículos.
2: Sí, ahí esa vez. Este
0: casi nos madre,
2: un güey, una camiseta con una suástica y era un hombre pues de hondas raíces indígenas, güey. Y sí le hice notar, le dije, "Oye, güey, ¿sí sabes lo que es eso? No sé qué." Lo cabrón, o sea, tú y yo los dos hubiéramos acabado en una mina de sal, güey. Si hubiera funcionado el proyecto de esos güeyes. Eso que traes puesto tú ahí, o sea, es el símbolo de un gobierno que lo que quería era subyugar al resto del mundo porque nos consideraban una raza inferior. Con total desconocimiento de la genética, porque todos somos exacta y precisamente la misma raza, pero bueno, este...
0: Bueno,
2: güey,
0: no somos la misma
2: puesto
0: raza. Eso
2: ah,
0: yo
2: te
0: insisto.
2: Voy a romper tu madre, ¿eh? Pues bueno, está bien. No, güey, a ti te va a romper tu madre el mundo por ignorante, güey. Pero bueno, está bien. Síguete poniendo tu
0: patas.
2: Camiseta. Pues sí, síguete poniendo tu camiseta. Pero tú hubieras acabado empujando un carro en una mina de sal, güey.
0: Sí, ahí, o sea, es que hay gente que nada más le gusta provocar y no entiende nada ni lo que está haciendo. Bueno, nada más dice, ah, está chido.
2: Oye, a ver, te voy a decir una cosa. El
0: ¿se entiende?
2: Nuestro gran maestro, Héctor Suárez Padre. En algún momento su personaje, el Flanagan, salía en televisión.
0: Ajá, con una suástica.
2: Un parche de una suástica.
0: Pero era un personaje que se llamaba el Destroyer.
2: Sí,
0: que
2: sí,
0: que precisamente
2: sí.
0: Era un personaje antisocial,
2: sí.
0: Un sociópata.
2: Sí, sí,
0: y,
2: sí.
0: Y bueno, le ilustró esto en los años 80 con una suástica.
2: Correcto.
0: Porque
2: pero
0: iba a modo con el personaje. Era un destructor.
2: Monreal, ¿qué es?
0: Pero lo que sí te puedo decir es que Saúl Monreal no va a ser candidato a gobernador de Zacatecas. Eso yo creo que ya ese tren partió.
2: Mira, Saúl Monreal aquí nada más lo que demostró es que de verdad o es nazi o es
0: y no creo que sea nazi, fíjate.
2: O lo dejaron caer del lavabo de niño, porque de veras que hay que ser muy poco inteligente.
0: Es increíble, pero bueno, pues cada quien. Nací soy, nací
2: moriré,
0: nací me moriré,
2: nací me tienes que querer. Ya, ok, qué horror.
0: Pues sí, increíblemente hay nazis mexicanos, ¿no? Pocos, afortunadamente.
2: Bueno, mira, yo creo que hay mucha gente, uno que no está jugando con toda la baraja, que le falta
0: exacto,
2: el caramelo para el kilo, que no entiende bien las cosas. Hay ignorancia sobre lo que realmente quieren decir ese tipo de símbolos. Digo, hay gente que, no sé, yo tengo un conocido que anda con una gorrita con la bandera del confederada del sur de los Estados Unidos, ¿no? Que era una bandera esclavista, que celebraba que se tuviera y se vendiera y se comprara a personas.
0: Sí, sí, entendemos lo que es la esclavitud.
2: O sea, y es un güey que además de todo supuestamente estudió y la madre, pero no le, o sea, de veras. Y ese sí no tiene excusa para que veas, porque es una persona que sí sabe lo que está haciendo.
0: Es que hay otro tipo de personas también a las que les gusta joder.
2: Sí,
0: provocar.
2: Bueno, claro, claro.
0: Que
2: claro.
0: Creo que es el caso de este individuo que
2: gente
0: mencionas.
2: Gente que nunca maduró, pues. Pero bueno.
0: Exacto.
2: Está bien.
0: Y para que lo bueno. Digamos nosotros, güey.
2: Sí, no, bueno. Imagínate la.
0: Nivel. Bueno, ¿qué dice la presidenta de Morena después de que hubo un fracaso? Hay que decirlo con todas sus letras. Yo no quiero sumarme a la prensa vendida, que es que luego está diciendo gran fracaso, pero sí fue un fracaso. Sí fue un fracaso la marcha, dizque por la soberanía, que en realidad era una marcha en contra de la gobernadora de Chihuahua, Maru Campos. Pues valió madre, ¿no? Salieron abucheados, no fue nadie.
2: Fue un acarreo más que evidente, se llevó una rechifla espantosa.
0: Andy y
2: el hijito del viejo pedorro.
0: Y Ariadna Montiel, la presidenta del partido.
2: Todo mal, le salió muy mal.
0: Que debutó terriblemente, pero vamos a preguntarle a Ariadna, dime, ¿hay desgaste en Morena? ¿O qué fue lo que pasó? ¿Qué está pasando allá después de la marcha de Chihuahua?
4: Primero, no hay desgaste.
0: ¿Ah, no?
4: Al contrario. Lo que vimos el sábado fue una marcha con mucho entusiasmo y convicción de la gente.
0: No es cierto. No. Vimos puros acarreados, por favor.
2: Hasta los acarreados se quejaban de que no sabían qué hacían ahí. Ya, que hacía calor,
0: Morena ha hecho las marchas más impresionantes que yo he visto en la historia de este país. Uh-huh. Cientos de miles de personas que van genuinamente a celebrar o a reclamar. Lo hemos visto, no una vez, muchas. El sábado en Chihuahua no sucedió. La gente no se tomó la molestia de salir. No hubo más que acarreados.
2: La gente no está dispuesta a decir, sí, la defensa de la soberanía.
0: Porque no está muy claro cuál defensa de la soberanía.
2: Es que, bueno, lo que queda muy claro, a mi parecer, es que es la defensa de un grupo político, de ciertos miembros de su movimiento que están haciendo chingaderas con el narco. Y la gente, pues no les quiere comprar el cuento, ¿no?
0: Y la prensa vendida, inmediatamente la tacharon de ser la marcha en favor de los cárteles, la marcha en favor del narco.
2: Bueno, a ver,
0: que tampoco,
2: Eduardo,
0: es lo que era, eso es una mentira.
2: Lo que es una marcha, porque acuérdense ustedes de la molestia.
0: Era una madre
2: de Claudia Sheinbaum. Acuérdense de la molestia de Claudia Sheinbaum, la actual presidenta de México, con el asunto de que había operativos por parte de agentes de otro país. Y ella dijo, esto no puede ser, por supuesto que no. No, claro que no hay agentes de la CIA en México, presidenta, los hay en todo el mundo, pero en México, porque si no los habría, ¿no?
0: No sé por qué
2: favor.
0: Me siento de vuelta en los años 70 y 80.
2: O sea, muy mal.
0: Agentes de la CIA en México.
2: Ahora resulta que vamos a linchar a Maru Campos porque está combatiendo al crimen organizado, a lo mejor con inteligencia de otro país.
0: Si lo hizo de esa manera, sí está violando la Constitución.
2: Mira, pero te voy a decir una cosa, a mí no me vengan con el cuento de Juanita Escutia.
0: ¿De que la ley es la ley?
2: Y no, de Juanita Escutia, y nos vamos a enredar todos en la bandera, y el pueblo le pondrá el pecho a las balas extranjeras. Métanse el dedo y pónganse por favor a arreglar su desmadrito para que no tenga que venir el pinche gobierno de Estados Unidos es que, a decirnos qué hacer.
0: Si el tema es la soberanía, el derecho a nosotros regirnos a nosotros mismos.
2: Sí.
0: ¿No estamos ya perdiendo soberanía ante los cárteles?
2: Correcto. ¿Qué soberanía
0: entonces
2: tenemos?
0: ¿Qué soberanía si en muchos estados, muchas regiones de la República son los que mandan?
2: Yo lo que diría es que soberana mamarrachada.
0: Y si estos cárteles son grandes emporios internacionales, pues tiene que haber un esfuerzo internacional.
2: Oye,
0: para...
2: además de
0: es más, ya dejémonos de mamadas. Si lo que hay que hacer es legalizar las drogas, ya.
2: Sin duda, tienes razón. Pero mira, si esos cárteles, además de todo, inciden en las elecciones y toman parte política y ponen y quitan gobernantes y ponen y quitan autoridades y ponen y quitan jefes de policía, ¿de qué soberanía estamos hablando? Entonces no me vengan con patrioterismos y nacionalismos mamones cuando no estamos en control de nuestro propio territorio.
0: Hay que legalizar.
2: O sí son un narcogobierno, hay de dos, ¿eh? O van a gobernar para todos los mexicanos o están coludidos con alguien. Digo, ya para hablar en plata, ¿no?
0: ¿No se pueden las dos cosas?
2: No se pueden las dos cosas. O están con los mexicanos y con la seguridad y la soberanía de los mexicanos, o están con los malos.
0: Yo estoy con Bob
2: Decídanse.
0: Marley. Con Bob Marley, el gran jamaiquino que hace 30 años o más escribió esta canción.
2: Mira, yo ni
0: es
2: uso
0: Peter Tosh, no es
2: Peter Tosh, en efecto. Yo ni siquiera uso drogas, aparte de alcohol. Pero sí que las legalicen, que la gente se meta lo que quiera. Ahora, también habría que ver los cobros de piso, los cigarros ilegales, todos los negocios que tienen los malos. Eso
0: durísima, ¿no? Y,
2: sí.
0: Y liberas a la policía de estar persiguiendo el narco para que se enfoquen en esos otros delitos.
2: Persiguiendo, además de todo,
0: entre comillas,
2: ¿no? Sí. Persiguiéndolos, ¡ay, ahí vamos, eh! ¡Oigan!
0: Ahora,
2: ¡unos tres por el lobo! ¡Ahí voy por él! O sea, no, por favor. Fíjate, se me congeló Eduardo en Legalize. Pero bueno, tenemos más aquí en la corneta. Algo le sucedió nuevo a Eduardo. Me sigo yendo yo, ¿va?
0: Sí, señor.
2: Ah, qué bueno. Bueno, tenemos no da color, güey.
0: No,
2: se nos fue. Yo creo que le volvieron a cortar la luz a este güey que tiene muy mala suerte con la electricidad. Pero bueno, tenemos sexosección. A las mujeres ya no les gustan los gorditos chichones, o sorpresa. Y al parecer a los hombres les gustan las mujeres muy chichonas y muy nalgonas. Están en la sexosección del día de hoy. Información increíble. Tendremos espectáculos. ¿Por qué Nicola Porchela no se le antoja a Wendy? Si usted lo quiere saber, ahorita se lo vamos a decir. Además, Eduardo Yáñez regala cachetadas en Tepito y Cristian Castro le echa los perros a Alejandra Ábalos. No tiene nada de mal gusto este señor. Y tenemos un top 10 delicioso el día de hoy que se intitula La oficina como el anexo. La oficina como el anexo. Mande lo suyo, arroba la corneta, que es la vía gratuita de este programa. Ah, perdón, arroba la corneta FM. ¿Cómo se llama este programa, güey? ¿Quién soy?
0: La corneta, señor.
2: ¿Pero la corneta qué?
0: FM.
2: ¿Estás seguro?
0: Sí, señor, sí, sí, sí.
2: ¿Por qué no lo dices tú?
0: Arroba la corneta FM, por si quieren mandar sus sugerencias para el top 10 de hoy.
2: Tenemos frases de la oficina como el anexo. Por ejemplo, buenas tardes a todos, yo soy su padre. Esto es la corneta, no se muevan, ahorita venimos. ¿Sí es la corneta, va nuevo?
0: Sí, señor, sí.
2: ¿Seguro?
0: Sí.
2: Bueno, ahorita venimos. Bye.
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0: 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Tenemos la visita aquí en cabina de Jamie Serena. 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
0: 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Muchísimas gracias a licenciada Jamie Serena, que ella es coordinadora de la célula empresarial de Cetis Universidad. Seguimos con más en Los 40.
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2: Espérense, hablando de espectáculos.
0: Caben espectáculos lo que vamos a presentar, porque hoy en día. Sí. Luisa María Alcalde, que antes era la presidenta de Morena, es la consejera jurídica de la presidencia, mis 4T sigue siendo, y ahora es encargada de un programa de televisión para desmentir las fake news.
2: Bueno, ella modeló para Morena en unos comerciales y salía en un camión bailando, muy guapa y demás. Se le da. Y hablando de espectáculos, en el espectáculo mañanero sucedió un momento espectacularmente, no sé cómo decirle, ¿cómo lo describirías? Espectacularmente.
0: No, o sea, a mí nomás me dio risa porque soy un inmadurazo. Pero está la presidenta, le pide a Luisa María que vaya a hablar de algunas cosas. Ajá. Termina su exposición la señorita alcalde y sucede esto que no se debió haber escuchado, pero se escuchó. A ver, adelante, presidenta.
3: Que estaríamos presentando, presidenta, al Congreso de la Unión.
4: Gracias, Luisa. Toma tus cositas. Toma tus cositas.
2: Toma tus cositas.
0: Toma tus cositas, por favor.
2: Quítame tus cositas.
0: Quítame tus mierdas. ¿Qué eran las cositas?
2: Pues era un folder,
0: unos cuadernos.
2: Los apuntes de lo que iba a hablar Luisa María Alcalde, que bueno.
0: En realidad no es nada, o sea, que le diga toma tus cositas, pues que tiene de
2: malo. Ella quedó entonces como asesora jurídica de la presidencia, ¿no? Sí, es su título oficial. No sé qué tanto sepa de leyes Luisa María Alcalde y demás.
0: ¿No es abogado? Abogada.
2: Y por eso, pero no sé qué tal si sea la abogada más avezada.
0: Ha sido diputada también.
2: Yo siento que la pusieron ahí, toma un cargo, ¿no? Y ahora también.
0: No, pero ¿cómo toma un cargo la consejería jurídica de la presidencia?
2: Pusieron, güey, no te la mastiques. En el lugar honrosísimo de la señorita Vilchis, de la Vilchismosa.
0: No, Vilchis sigue.
2: Vilchis Mosa era la que salía a defender.
0: ¿Quiénes tienen las mentiras?
2: Las patrañas que decía el presidente López Obrador y las
0: es falso, pero se exagera.
2: Y salía pues a echarle popó encima a la prensa que era contraria a los graznidos del viejillo. Y entonces.
0: Y hacía unas maromas sensacionales, digamos, del Circo del Sol.
2: Unas cosas.
0: Piruetas.
2: Horrorosas. Y bueno, pues luego.
0: Güey. A lo mejor cuando le dijo la presidenta tus cositas, se refería al cero votos.
2: Su cosita también. Oye, ¿qué tenemos?
0: Cero votos. Es el novio de Luisa.
2: Exacto, el señor
0: Ávila. El vocero de Morena.
2: México entero ya lo conoce mucho mejor por Cero Votos.
0: Qué manera de pegar ese apodo, ¿eh? Durísimo. Y dolorosísimo para un político ser llamado Cero Votos.
2: No. Y luego en entrevistas le han puesto unas arrastradas. Yo soy el que tiene más iniciativas aprobadas. Y
0: le enseñan
2: ni una,
0: la página
2: ni
0: oficial
2: una.
0: De la Cámara. Ni una. Nada.
2: Entonces es cero, no sé, cero a la izquierda. Bueno, es de la izquierda, es de la 4T, no de la supuesta izquierda, pero bueno.
0: Oye, vamos a escuchar este audio de Cero Votos rápidamente, de las cositas, de tus cositas.
2: Tus cositas, quítamelo. Que además al parecer se dice, ¿no? Y es un trascendido nada más que le molestó a la presidencia. La actitud de Cero Votos al andar acá haciéndose el operador del partido.
0: Ya se sentía copresidente de Morena.
2: Recuerden que Luisa María Alcalde pues era la líder de Morena, ¿no? La presidenta de Morena.
0: Uy, y ese cargo tiene una responsabilidad durísima, pues, y un poder
2: más,
0: brutal, porque asigna las candidaturas.
2: Claro, repartiendo candidaturas, y tú vas a hacer esto y tú vas a hacer el otro. Y al parecer Cero Votos ya se creía. Y pues él no era más que la pareja de, ¿no? Él no era la persona. Y se dice por ahí que incluso hasta presidencia le molestó y por eso le dieron este nuevo cargo a Luisa María Alcalde.
0: No, sí, le ha tocado terrible, terrible, terrible. Me recuerda a un payaso del que hablaba López Obrador, refiriéndose a Enrique Peña Nieto en alguna época.
2: De las cachetadas.
0: Sí, sí, sí, ya se convirtió en eso hoy en día.
2: Buena parte, buena parte de Morena.
0: Pero escuchen esto, esto es poesía, es película, como diría Efraín Juárez. ¡Juaristóteles! El gran entrenador de Pumas. Primero Cero Votos diciendo que con él nadie se mete en las calles, que la gente es muy respetuosa, cálida y amable. E inmediatamente después, lo que pasó este fin de semana. Adelante.
5: Y no me ha tocado jamás que nadie me increpe, ¿no?
6: Como en redes sociales.
5: Como en redes sociales. Sí. Nadie, ¿no? Sí. Incluso las, te repito, las personas que no están de acuerdo con el movimiento van, saludan y me dicen, oye, no estoy de acuerdo contigo, pero me parece que es una defensa muy sólida y que explicas muy bien, ¿no?
2: ¿Cuántas veces le habrán dicho eso?
0: Cero.
2: Porque cero yo veces. Estoy, mira, yo te voy a decir una cosa. A mí también me ha sido muy raro que alguien me diga, oye, me cae mal, muy mal lo que dices. Yo, a veces nadie sí. Es monedita de oro. Pero, o sea, a veces sí me lo han dicho, pero muy rara ocasión. La gente a la que no le caes bien, simple y
0: llanamente,
2: te hablan, te ignoran y ya. Estoy seguro, digo, porque no todo el mundo le puede caer bien al resto de la humanidad, ¿no? Más bien yo creo que nadie puede caerle bien a todo el resto de la humanidad. Pero esto de que se acerca a mí, pero es una defensa muy sólida. ¿Cuántas veces le habrán dicho? Estoy seguro que ni una. Ni una sola vez en su vida.
0: Yo estoy seguro que cero veces. Y esto fue lo que pasó.
2: Se lo sacó de la manga, se lo inventó.
0: Después de esa declaración diciendo que nadie lo ha increpado, pasó esto el fin de semana. Ni modo.
7: Aquí está un parásito. ¡Ey! ¿Qué se siente ser parásito? Un parásito de Morena. Quería tener el gusto de decirte parásito en tu cara. El cero votos. Y el cero votos.
0: Dios mío.
7: Ey, vas a ser bien famoso después de aquí. El cero votos. Qué asco de vato.
2: Y está atrás de un vidrio, cero votos. Entonces, hace que estás viendo un microscopio. Eres un parásito. Yo siento como que están viendo un microscopio así y está en su vasito de Petri.
0: Cómo sonríe y habla y no flotando. Se entiende lo que dice. Levantando el pulgar, dice que muy alegre.
2: Levantando el pulgar, que creo yo en este caso acabó. Pues ahí donde usted cree, ¿no? Ese pulgar.
0: A mí me preocupa qué va a pasar con este ciudadano que lo grabó y que lo increpó de esa manera, porque yo me acuerdo hace poco una señorita que ofendió, al parecer, a unos poderosos de Morena y la hicieron disculparse 30 días seguidos a través de la red social Twitter. Que increpó a Morena lo tuvieron que llevar al Senado.
2: Pero salió mal eso, ¿eh?
0: Lo llevaron al Senado a que se disculpara públicamente en frente de Noroña.
2: Eso también le salió muy mal tanto a Noroña como a esos dos personajes que señalaron.
0: Gato protegido y gato protegido.
2: Exactamente, cuyas riquezas ahora nos quedan muy claras a todos y cuya procedencia pues no podemos explicar, ¿no?
0: Pero este güey está ejerciendo su libertad, ¿no? Él tiene derecho.
2: Sin duda.
0: Me parece que no tiene derecho a insultarlo. Me parece que sí cruza una línea. Llamarlo parásito.
2: Legalmente, de veras, ¿qué onda? Si alguien me dice a mí un día, tú eres un hijo.
0: Comete el delito de injurias. Hasta donde
2: injurias, ¿no? Pero pues no es un delito grave, ¿no?
0: No es un delito grave, pues ya merita una sanción. O sea, no, tú no puedes andar por la vida insultando gente. Tú párate enfrente de un policía y dile parásito y vas a ver que
2: pero eso es una autoridad, ¿no?
0: Pues este güey es diputado, es diputado federal.
2: Pero no es una autoridad, no te puede detener. O sea, no te puede arrestar.
0: No te puede arrestar.
2: O sea, el ser diputado no te hace
0: no eres una
2: autoridad.
0: Dios.
2: O sea, no le puedes decirlo. A un policía sí no lo puedes insultar, porque en todo caso es una autoridad. Ahora, si no estás obstruyendo su trabajo. Ni amenazándolo físicamente, pero más haciendo el pinche policía. O sea, pues si yo me salgo por la ventana,
0: este güey no le vaya
2: y veo una patrulla y les digo, ¡pinches puercos! ¿Me pueden arrestar por eso?
0: Claro.
2: ¿De veras?
0: Pues estás insultando a la autoridad.
2: Jamás les diría, ¡malditos puercos! A unos policías, nunca lo haría, ¿no? Es incorrecto, no está mal, güey.
0: Ah, pues los güeyes de la policía pues hacen lo que pueden con nada, ¿no?
2: Además, tienen eso hay unas que reconocerlo.
0: Terribles.
2: Hay que reconocerlo.
0: Tienen que pasarle lana al de arriba.
2: No, güey, y cuando hay un problema tienen que arriesgar la vida y traen una 38 ahí con dos balas que yo creo que les dan, güey. Además, una 38 del año, quién sabe qué, que no sabemos si funciona o no, güey. De verdad, un saludo a la policía, perdón por haber hecho ese chiste, pero era un chiste, era un supuesto, ¿no?
0: Pues, y se puede decir que los diputados son parásitos, ¿no?
2: ¡Esos locutores de la corneta! ¡Puercos!
0: Ya.
2: Uno pues grande y el otro chiquito, cerdos.
0: Tampoco te inmoles, ¿no?
2: ¡Asquerosos!
0: Bueno, ya dejemos la asquerosa y sucia política y vámonos rápidamente a escuchar esta declaración. Esta pequeñísima, brevísima declaración de Wendy Guevara acerca de Nicola Porchela, su compañero en la Casa de los Famosos, gran amigo.
2: Ya compañero como de negocios, ¿no? De fórmula.
0: Ya son socios, me imagino, hacen cosas juntos.
2: Sí.
0: Triunfaron en la Casa de los Famosos y, Wendy ganó el primer lugar, creo que Nicola el segundo. Y la gente se pregunta, la gente rumora, ¿hay algo más entre estos dos?
2: De verdad.
0: Y la respuesta, pues, ¿por qué no?
2: ¿Alguien, a ver, espérame, pero ¿alguien quisiera que hubiera algo entre ellos dos?
0: Sí.
2: Yo, entre Wendy y Nicola. Sí,
0: a mí me da igual, pero pues quieren y se aman.
2: Nicola adelante. Y Wendy y Nicola.
0: Pero parece que Wendy
2: y Nicola. tiene una oportunidad en el amor esta pareja?
0: Creo que no. La declaración de Wendy es demoledora.
2: Wendy,
0: adelante.
2: ¿Cola tiene futuro?
0: No.
2: ¿No? No hay manera. ¿Por qué lo dices? Por esto. Venga.
6: ¿Cómo se hicieron tan amigos? ¿Dónde? ¿A raíz de la casa?
8: Después de la casa de los famosos, Nicola y yo nos hicimos como hermanos, de verdad. La gente piensa que me lo como, que a veces me culea y hay cosas así, pero no, güey.
6: ¿Pero nada más han dado besitos de broma?
8: Besitos de piquito sí nos damos, y de bromita y así, pero no se me antoja, porque todos sabemos que Nicola la tiene chiquita, y la verdad, no se me antoja, y la neta, no me lo echaría, porque sí tiene, pues, pequeño el paquete.
6: Pero es un gran amigo.
8: Ah, un gran amigo.
6: Es alguien que puedes confiar en él. Sería uno de los que puedes confiar en él.
0: Es una amiga más.
2: Güey, cualquiera pensaría que me lo como. ¿Tú crees que se lo come o no?
0: A Nicola, por lo que ella dice, no.
2: Yo creo que sí se lo come.
0: No, yo creo que no.
2: Yo digo que sí se lo come.
0: Y pues.
2: Realmente, pero es una teoría. Nada
0: no
2: más.
0: Tiene nada que ofrecerle Nicola a Wendy.
2: ¿De veras crees que Wendy no se lo come?
0: A Nicola no.
2: Por favor. ¿De qué estamos hablando? Claro que a Nicola. Yo los veo muy cercanos.
0: Lo acaba de decir ella, ¿por qué insistes en lo mismo?
2: ¿Y tú le crees?
0: Le creo.
2: Yo no le creo que no se lo coma, yo creo que sí se lo come.
0: ¿Pero le crees que la tiene así su chiquita o no está jodiendo?
2: Yo creo que... No puedo creer que la tenga de una manera o de otra. No sé, güey.
0: A lo mejor es el sague de los espectáculos y nomás está jorobando Wendy, ¿no?
2: Bueno, lo que pasa es que además Wendy se rumora que es una mujer muy bien dotada. Entonces, a lo mejor desde su perspectiva, pues es cualquier cosita.
0: Es cualquier cosita, por eso
2: tú,
0: digo que no
2: yo
0: tiene nada
2: juntos,
0: que ofrecerle.
2: Y Nicola no llegamos ni a la mitad, ¿no?
0: Así es, según declaraciones de Poncho de Nigris es algo...
2: Descomunal.
0: Descomunal. Bueno. Pero bueno, vamos ahora a hablar de nuestro queridísimo Cristian Castro, un ser de luz... Uy. Y de amor.
2: Que vino al mundo a divertirnos, güey. Un ser que vino a ver el mundo de una manera distinta, además exitoso. ¿Cómo? Bueno, con una voz privilegiada, ¿no? Pero con una actitud ante la vida por demás extraña.
0: Es el único cantante en México, yo diría que en América Latina, que medio le hizo sombra a Luis Miguel en algún momento.
2: Sin duda.
0: Que estuvo ahí siendo...
2: No, tiene una voz excepcional, Cristian.
0: Tiene un gran talento.
2: Estará loco como una cabra y lo está, pero tiene
0: pero
2: una voz excepcional.
0: Personajazo.
2: Es un gran cantante.
0: Y también no ha dejado títere con cabeza.
2: No, dicen que ha repartido parejo.
0: Y en este caso,
2: sabe.
0: Una muy bella actriz de las novelas y el cine mexicano, Alejandra Ábalos, nos cuenta... aquella ocasión en la que Cristian Castro le tiró la onda, venga de ahí.
9: Oye, le dije, ¿cómo has hecho los perros? Pues guapa.
10: Yo no le dije nada.
11: No, o sea, bueno, es que echarte los perros es coquetearte.
10: Ajá, sí.
11: Bueno,
10: sí,
11: coquetearte sí, porque pues soy mujer. Entonces, pues sí hubo un coqueteo ahí de vez en cuando, ¿no?
0: ¿Coqueteo?
11: En un viaje. Fue en España, me invitaron a formar parte de un recital con mi amiga María Katsarava, que es cantante de ópera, y él. Y entonces tuve la fortuna de estar con ellos conviviendo, de ensayar, de cantar en el recital. Luego nos quedamos a la Bohemia y él tenía una gira como muy programada de viajar. Me invitó y le dije, no, Cristian, ¿cómo crees que me voy a ir contigo? Si me pones una habitación para mí sola, sí. No, ¿cómo crees que? O sea, bueno, en el cotorreo.
2: Bueno,
0: ah, qué chafa.
2: Yo no sé si se acuerden, Alejandra Ábalos es una mujer muy guapa y hace algunos años era una de las actrices más cotizadas de México y era de verdaderamente espectacular. O sea, che, Cristian no andaba nada perdido, güey, nada perdido. Ahora eso de, no, vente conmigo a la gira, pues sí, pues si me pones un cuarto a mí sola y pues no, como crees. Eso se llama un sartenazo en los dientes y Cristian, pues al parecer no quitaba el dedo del renglón, ¿no? O sea, él hacía su lucha. Iba por todas.
0: Pero se la
2: presionó. Así es como debe de ser.
0: Lo que dice Alejandra es que no se armó.
2: Yo ya no tengo un hijo hombre, pero le diría, mira, así. Intenta todas, todas. Algunas armarán, otras no.
0: Pero es una postura medio machista esa.
2: No, ¿por qué?
0: Porque no le puedes decir lo mismo a tus hijas. Todos.
2: Que intenten todo, claro, las niñas también. Si les gusta algo, que intenten todo, ¿no? Porque es machista decir que intenta todo lo que quieras en tu vida.
0: Porque es como dátelas a todas, ¿no?
2: No, güey, pero
0: tira el pedo
2: intenta
0: a todas.
2: Todo. Por eso empecé a hablar de un negocio, un proyecto. Intenta todo, ve por todas.
0: Así sí estoy
2: ve
0: de acuerdo.
2: Ve por todas, güey, ¿no?
0: Bueno,
2: o sea, ¿Quieres perforar y encontrar petróleo? Adelante, güey. Hazte ingeniero, ¿no?
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0: Ah, qué bonito sería, ¿no? Pero bueno.
2: ¿Te correrías más rápido?
0: Yo creo que sí.
2: Sentado, ¿cuál cruzas? ¿La de en medio, la de un lado, la del otro?
0: Las de abajo. O va en medio, o va, vas como tripié.
2: ¿Cómo andarías?
0: Habría que hablar con Sague al respecto.
2: ¿Cómo andarías en bicicleta? Complica las cosas, güey.
0: Tendría que haber tres pedales.
2: Podrías manejar el coche con todos los pies en todos los pedales, incluso estándar. O sea, uno para el clutch, uno para el freno y uno para el acelerador. Tienes
0: exacto.
2: Todo.
0: Exacto. Muy bien. Bueno, la cantante Shakira, qué bárbaro, tiene más mundiales que Paco Memo. Ha estado cantando y cantando en mundiales. Va a estar nuevamente en este después del Waka Waka. Oye, no sé cuántas otras
2: lo apariciones. Lo que tiene ahora ha de ser una sonrisa que no se le borra con nada, güey. Porque la noticia es espectacular. Espectacular para ella, sin duda. Resulta que Shakira, pues ya se acuerdan que fue acusada de fraude fiscal en España, ¿no? Que no había pagado sus impuestos bien, la llevaron a juicio, la encontraron culpable, al parecer tuvo ahí que...
0: La quemaron
2: una
0: bastante.
2: Serie de pagos y demás, la quemaron muchísimo. Pues resulta que ahora la Hacienda, el fisco en España...
0: Español.
2: Uh-huh. Ha dicho que no es culpable la tía, que no ha hecho nada, que la inocente. Hemos cagado nosotros. Y ahora le vamos a devolver estos 60 milloncejos de euros que teníamos aquí guardaditos. 60 millones de euros.
0: Unos 70 millones de pesos. Unos.
2: ¿Perdón?
0: De dólares, perdón. Unos 1.300 millones sí. De pesos por ahí.
2: Sí, sí, sí, sí. Nada más. Imagínate que te devuelvan esa lana el fisco.
0: Imagínate cuánta lana tiene.
2: Que sabes que luego me he quedado pensando, cuando me han devuelto impuestos, o sea, de lo que he pagado, me da mucho coraje, porque entonces quiere decir que el gobierno hizo uso de mis recursos durante todo ese año. Lo mandó para acá, lo mandó para allá, te lo jineteó durante un año. ¡Ay, perdón! Fíjate que no te los debimos haber cobrado. ¡Ay, te van de vuelta sin un centavo de interés!
0: O sea, ¿y si te tocó devolución este año, no?
2: Una vez en mi vida me ha tocado.
0: Nada más.
2: Pero tengo que no es una cosa buena. No es una cosa buena porque quiere decir que el gobierno te hizo pendejo un año entero con tu dinero, güey. Lo usaron para lo que ellos quisieron invertir.
0: No necesariamente, es un ajuste entre las declaraciones parciales y
2: bueno,
0: el anual, no quiere decir.
2: Pero tú no recibiste los beneficios de, por ejemplo, tomar ese dinero e invertirlo.
0: Bueno, pero hay ocasiones en las que en tu declaración anual tienes que pagar un extra.
2: Además,
0: ahí tú estuviste jineteándole el dinero al gobierno.
2: A mí con el gusto que me da tributar,
0: o sea, tampoco
2: sé lo
0: nos
2: que hacen con los impuestos
0: tanto.
2: En México. De verdad, sé lo que
0: hombre,
2: pasa
0: con nuestros impuestos salieron 10 millones de personas de la pobreza extrema.
2: Sí, pero tú has gozado.
0: Eso está
2: ¿qué,
0: bien.
2: ¿Qué has gozado más de tus impuestos, aparte de esa porra al gobierno?
0: No, pues eso me parece muy positivo, me gusta
2: pero
0: que
2: tus
0: mi dinero
2: calles
0: se gaste
2: están
0: en eso.
2: Bien.
0: A mí lo que me da coraje es uno, que se lo roben, dos, que lo utilicen para sus campañas.
2: ¿Cuándo voló el transformador ayer, no?
0: Y para... Bueno, pero eso fue un accidente, se cayó una rama y le jaló un cable al transformador. Sí. Eso no,
2: y los baches
0: no de
2: frente.
0: Y lo arreglaron de volada. Quiero agradecerle a la Comisión Federal de Electricidad rapidísimo.
2: Oye,
0: ayer
2: y la obra que está ahí junto a tu casa, que nomás no la terminan desde hace como un año,
0: ¿cuál?
2: Los conos esos que no se puede pasar hacia el periférico. Eso, hay una calle que sube de tu casa, no voy a decir dónde está tu casa, pero que siempre está cerrada y es un pedo. Es un problema, güey. Cada vez que tengo que ir por el señor es un desmadre. O sea, esos son el tipo de cosas que tendrían que estar, pues, solventadas con el dineral que pagas.
0: Es que se lo roben o que lo utilicen para su promoción personal.
2: Así es.
0: Como están acusando ahorita a Samuel García de gastarse unos milloncitos en promover su imagen, milloncitos de los impuestos. Él dice
2: solamente
0: que no.
2: Solamente unos poquitos.
0: ¿Qué va a decir?
2: Bueno,
0: pero qué buena
2: noticia. Y la jolotización, ¿qué hubo?
0: Se ve bonita la ciudad. Tirar.
2: Sí, está padrísima. Pero
0: sí,
2: mientras tanto le pasaron un puente encima
0: empleos.
2: A donde viven los ajolotes. O sea, les gusta mucho pintarlos, pero no les gusta cuidarlos, güey. Echan agua en jabonosa a Xochimilco, porque al gobierno le vale madre. Pero qué bonitos están pintados, ¿ah? ¿Eh? Peneques.
0: Bueno, el top ten del día de hoy se va a llamar La Oficina como el Anexo.
2: La Oficina como el Anexo, mande lo suyo, arroba la corneta. FM Nuevo, que es la vía gratuita de este programa.
0: Chale, ¿quién escondió las grapas?
2: La Oficina.
0: Órale, si te dices mal.
2: Como el Anexo. ¡Ánimo!
0: La Oficina como el Anexo. El de seguridad no me quiere dejar salir.
2: Yo nunca he estado en el anexo y espero nunca estar en el anexo, güey.
0: De milagro no hemos estado tú y yo en un anexo. Hubo una época en que nos lo merecíamos, lo necesitábamos.
2: Pero solitos salimos del problema, ¿eh? Creo que no nos hacía falta el anexo ni a ti ni a mí, güey. Creo que nunca, agraciadamente, y con todo el abuso que le dimos al cuerpo con sustancias varias, nunca caí yo en un problema de adicción seria que requiriese de un anexo.
0: No, pues sí estaba seria la adicción, güey.
2: Sin duda.
0: Siglo pasado.
2: Pero pues un día dije, güey, ¿o sales de aquí o
0: vas a...? ¿La dejaste de un día para otro? Sí, como en esa época nos peleamos y no nos hablábamos. Fue parte de lo importante, dejar la cocaína, dejar al estaca, porque nos juntábamos.
2: Dejar las drogas, o sea, en general. Y sí, un día, o sea, a las 4, creo que me amaneció un día como a las 5:30 de la mañana, frente a una computadora, con una botella de whisky y un montón de dulces de toda índole, güey. Y me acuerdo que dije, güey, o le paras o te vas a morir, güey. Me acuerdo que me levanté al baño, me vi en el espejo y dije, madre.
0: Todo drogado hasta el...
2: No, y además un sábado en la mañana, en la madrugada, estaba saliendo el sol, güey. Y yo estaba solo. Con mis mugres.
0: Pedísimo y drogadísimo.
2: Y dije, ¿sabes qué?
0: Viendo porno, seguro.
2: Yo creo que ya estuvo bueno, güey. Yo creo que ahora sí ya estuvo bueno. Y ese día sí le paré en seco.
0: No,
2: pues le hablé a varios de mis disque amigos que seguían el ajo y les dije, güey, no me busquen, no les voy a contestar, adiós, bye. Me fui al gimnasio de boxeo y no salí de ahí hasta que se me quitó.
0: A mí también el deporte me ayudó, nada más yo me fui en fade out, o sea, empecé a espaciarlos cada vez más.
2: No, a mí
0: ahorita ya, el último rato que llevo son como 25 años. Espero
2: y
0: no.
2: Está bien. Si no, yo un día dije bye, también hace como 25 años o por ahí, y nunca he vuelto.
0: Muy bien, gracias. Eso, gracias,
2: no me lo creen en X, ¿no? Maldito drogadicto.
0: Cocainómano.
2: Cocainómano.
0: Vendido.
2: Es tu culpa, porque cocainómano.
0: Y no es como los alcohólicos, que una vez que eres alcohólico, siempre eres alcohólico hasta el fin.
2: Yo no volvería jamás en la vida a volver a probar un pase de cocaína. Nunca. Porque me daría miedo que decir, pues me encantó y voy de vuelta, güey. No lo haría jamás.
0: ¿Se te antoja?
2: No.
0: No, la a mí verdad, tampoco, no. Me da repe. Cuando lo veo en las películas casi hasta me tengo que voltear. Digo,
2: ¿y sabes qué me pasó con el cigarro? Que dejé de fumar y antes no me molestaba que me fumaran enfrente. Ahorita de verdad el olor a cigarro me agrede durísimo.
0: A mí no
2: te estuve en una reunión donde fumaban y, güey.
0: El cigarro prendido no me molesta, pero hablar con una persona que acaba de apagar un cigarro me resulta repugnante.
2: No voy a decir el nombre, pero ¿te acuerdas de una persona con la que trabajamos?
0: Sí, sí.
2: ¿Qué pedo?
0: Qué claro,
2: ¿cómo está? ¿Qué pasó, Bambi? Y güey, olí el güey a cenicero. Espero que haya dejado ya. Fíjate que, y me dijo que se iba a rapar la cabeza. Necesito que mandes foto.
0: Lo vi hace poco y no se ha rapado.
2: ¿No se ha rapado? Che, güey.
0: Bambi. Bueno, damas y caballeros.
2: Sí, Chema.
0: La oficina como el anexo es el top 10.
2: Peores de dado.
0: Peores de dado. Y no lo dudo. Bueno, si quieren participar, arroba la corneta FM. Volvemos en breve con los deportes aquí. Sin Moisés Muñoz, tristemente.
2: No me digas, no va a estar hoy.
0: Sí, va a ser una
2: para que lo estés haciendo enojar como ayer, güey, que nomás ya no le contestes, güey.
0: Es que cómo gozo el ardor americanista.
2: ¿Cómo te gusta joder gente? Ahorita nos vamos a que sigas
0: No. Ódiame más. No son ustedes los que dicen ódiame más. Y luego no se aguantan.
2: Vamos a un corte comercial y volvemos.
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16: Así empezamos la mañana y ya párate con Gabo Ramos por los 40.
17: Llega la nutrióloga emocional Dan Thomas. Bienvenida, Dan, ¿cómo estás?
18: Ay, muy contenta de estar con ustedes. Muchas gracias por el espacio.
17: Se sabe que comemos por un lado bien a veces, ¿no? Que yo, la neta, el dominguito como bien.
18: También hay muchos como mitos alrededor de la alimentación. Uno es que la alimentación saludable es cara y realmente, pues no.
17: Tres tips, ¿no? Para caminar por este lugarcito de la costa cosa light y no light, ¿no? Tip número uno.
18: Hay que leer las etiquetas, porque dentro de lo light, nosotros creemos que es de consumo libre. Gachos, ¿no? Hay que fijarse mucho, más allá de calorías, en los carbohidratos. Ahí lo único que yo les puedo decir y que siempre les digo es, hay que moderar las porciones. Y ahora, el 3, métele más cosas naturales a tu día. Y toma agua.

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4: A ver, faltan 2 días para el partido de ida de la final, la gloriosa final del fútbol mexicano. Me parece que es la tercera o cuarta ocasión que se enfrentan Pumas y Cruz Azul en finales.
5: Ya te estás relamiendo los bigotes de gato, ¿ah?
4: Sí, me encanta. ¿Sabes qué? Aparte, le tengo cariño a la máquina, es como mi segundo equipo. Entonces,
5: ayer escuché al señor López Olvera decir algo que me...
4: Abatido.
5: Abatido, sí, pero...
4: Postrado.
5: Deberías de agradecerle, porque eso me imagino que amplía tu sensación de... Pues de esperanza, ¿no? Y de éxito. Porque hablaba de que pues ya a lo mejor es una señal de que le toca a los Pumas después de 15 años, que ya es un momento en el cual hubiera sido raro que el América siguiera siendo hegemónico.
4: América,
5: y que ahora los Pumas.
4: Los últimos dos torneos los ganó el Toluca.
5: Sí, pero te recuerdo que hay 17 copas que dicen, o 16 son, no me acuerdo. Que dicen
4: aficionado
5: que es el
4: Balín.
5: Más grande y el mejor. 16, ajá. Que es el más grande y el mejor. Y ahora
4: le decía
5: Pumas
4: Moisés,
5: le toca,
4: es
5: ¿no?
4: el pasado, ¿no? Lo de hoy es Pumas.
5: ¿Pumas cuántas tiene? ¿Tiene un
4: siete.
5: Campeonato? 7. Ah, ok, 7.
4: Esta sería la octava.
5: No, no.
4: Vamos por la octava.
5: Solamente les faltan 9.
4: Güey, regresa hasta la primaria, ¿no?
5: No, digo, pues es que, cabrón. O sea, están muy lejos de la América.
4: 8 y 8, 16.
5: Bueno, ok, no importa, pero la cosa es que están muy lejos de la América, ¿no?
4: Sí.
5: O sea, que ya les toca. Entonces,
4: si ganamos, tendremos 8.
5: Lo
4: y
5: dijo,
4: en ese caso, ajá, tendremos la mitad que la América, con la décima parte de presupuesto,
5: bueno,
4: y sin comprar árbitros.
5: Como sea. Como sea, están lejos, ¿no? Pero bueno, yo siento que sí deberían de ganarle al Cruz Azul. Creo yo que sería un momento realmente triste para ti. Que el equipo más famoso por cajetearla siempre en las finales.
4: En las finales, no la cajeteé en esta ocasión.
5: Uh-huh.
4: No, todo puede pasar, ¿eh?
5: ¿Cuándo es el partido?
4: Azul, mi respeto,
5: sí lo voy a ver.
4: Este jueves es el partido de ida en el Estadio Azul Crema, ¿o dónde es nuevo?
6: Sí, en el Azul Crema.
5: ¿En el Azul Cremas?
6: Correcto, a las 8 de la noche.
5: Ok.
4: Y el domingo a las 7 de la noche, la vuelta, el partido final, de la final, en Ciudad Universitaria. Ahí voy a estar, en el estadio.
5: ¿Vas a ir? Qué bien, qué bien, qué bien.
4: Esto hay que vivirlo, hay que sentirlo.
5: Además, no lleves paletas de grosella, porque te sacan fotos, güey, comiendo
4: grosella. No me importa. Me gustan mucho las paletas de grosella. Me encanta la grosella, ya, feliz. Me las meto hasta la garganta.
5: Porque la última vez te pusieron un...
4: Me rasco las... Sí, ya sé.
5: O sea, te pusieron un miembro ahí, digno.
4: Bueno, esa no fue la última vez que fui, pero...
5: El afrodescendiente de
4: WhatsApp,
5: güey.
4: Sí, se mancharon durísimo. Hay una noticia que me pareció un poco injusta. La directiva del Cruz Azul condiciona a su entrenador, Joel Wiki.
5: Ajá.
4: Wikilopochtli. Ese creo que fue Martinoli. Lo condicionan a permanecer al frente de la máquina solamente si gana el campeonato.
5: Bueno,
4: hay que recordar.
5: Bien.
4: Que Wiki tomó a la máquina hace 6 partidos nada más.
5: ¿Pero qué tiene de malo?
4: Rompió una racha perdedora y los llevó hasta la final.
5: ¿Qué tiene de malo que una directiva le diga al entrenador, te quedas si ganas, güey?
4: No, ya hizo la hombrada de llegar hasta el final, hasta la final después de una racha de derrota tras derrota.
5: No es de hombrada, es como decir, bueno, estuvimos a punto de cerrar el negocio, hicimos la hombrada de casi cerrar el negocio. Pues no, güey. ¿No?
4: Bueno, pues yo le deseo a Joel Wiki que acabe en otro equipo.
5: Primero te sientes mal por él y luego te pitorreas de que lo van a correr, güey.
4: O sea, me parece feo. O sea, ya hizo suficiente y ya déjenlo. Ha demostrado que es un gran entrenador con el Wiki Lopochtli.
5: No
4: tan bueno.
5: Bien. Si no gana, córranlo.
4: Como Juaristóteles, Efraín,
5: si no gana,
4: Juárez.
5: Que no corran. Adiós.
4: Efraín no lo van a correr. Primer lugar en la tabla. Llegamos a la final. ¿Qué más se le puede pedir a un entrenador? Bueno, ganar el título.
5: Ganar
4: el título y por eso vamos. Afortunadamente hay un hombre que lo sabe todo en el fútbol mexicano, o casi todo. Él es Miguel El Piojo Herrera, el cual fue cuestionado acerca de quién podría ser el campeón y su respuesta no deja lugar a dudas. Tiene toda la razón. Adelante, Piojo.
7: Piojo, rapidísimo, campeón.
8: ¿Quién? Yo no. Yo no juego.
7: ¿Quién?
8: Ah, ¿quién va a quedar campeón? Pues el que gane el partido. No, va a estar muy bueno, muy bueno. El que gane la va. Tengo los mexicanos.
5: O sea, siéntese, güey.
4: No. ¿Quién va a ser campeón? No, pues el que gane el partido.
5: Bueno, ¿por qué no se quiere comprometer el Piojo? En esta respuesta, ¿a él qué le quita decir yo creo que va a ganar tal? O de plano, o en serio.
4: Pues si se, que, si se no equivoca, sabe, pues entonces queda como un güey que la regó.
5: Y además mala onda con el campeón. O sea,
4: es... Ah, así es. ¿Qué gana con decir quién cree que va a ganar? Más bien, pregúntate eso.
5: Fíjate, qué político. Muy bien, buen cálculo del Piojo.
4: Pues sí, no, tonto no es, mi querido Miguel.
5: No quiero hablar de un buen cálculo del Piojo. ¿Cuántos tendrá? ¿Tendrá alguno?
4: Bueno, hablemos ahora del profe Lojitos Mesa, este gran entrenador mexicano que llevó a Toluca a tener una época gloriosa, los hizo campeones. Creo que también estuvo entrenando a Rayados, o me equivoco, mi querido nuevo Lojitos Mesa.
6: A Cruz Azul, ¿no? También.
4: Ah, también a Cruz Azul, tienes toda la razón. Pues, ¿qué dice el profe Mesa? ¿Quién es su favorito para la final de la Liga MX? Adelante, profe.
9: Yo no quisiera que Cruz Azul ganara. Pero eso
4: yo no.
9: Me gustaría. Ajá. Porque Pumas también tengo que reconocer que juega muy bien. Juega muy bien ahí. Incluso me formé y me empecé a hacer como jugador y como técnico. Entonces me gustaría que Cruz Azul ganara. Pero Pumas es un rival muy difícil.
4: ¡Ándale!
5: Es un rival muy difícil.
4: Siento Pumas. Que ahí está diciendo, me gustaría que gane la máquina, pero va a ganar Pumas. Eso es lo que leo yo entre líneas del profe Mesa.
5: No, pues eso, yo creo que ahí el profe lo que dejó bien claro es que tampoco se compromete con nada, ¿no? O sea, yo creo que va a ser un buen par de partidos. Estos dos va a ser un final emocionante para este torneo.
4: Ha sido una liguilla extraordinaria esta.
5: Eso
4: sobre todo desde que eliminamos al América se puso bueno.
5: Fíjate que incluso ahí, digo yo, que ya saben que mi americanismo es bastante balín.
4: Pero viste un partido de la América por primera vez.
5: Vi un partido de la América completito y me divertí muchísimo. Y la verdad es que fue uno de los partidos más emocionantes que yo he visto de fútbol en mi vida. Estuvo muy bueno.
4: Estuvo horrible.
5: O sea, no sé si de calidad de onda un mundial, pues no. Pero la verdad
4: pero de emocionante estuvo muy cañón. Estábamos
5: bueno, y la calidad no fue mala, ¿eh? Digo, la de los Pumas sí, porque tuvieron unos gloriosos 20 minutos y luego al carajo. Pero bueno, aún así con las uñitas se agarraron y lo lograron.
4: Pero tuvimos un jugadorazo ese partido, que se llama Henry Martin.
5: Sí, Martin fue el mejor jugador para Pumas. Pobre güey.
4: Bueno, se acerca el Mundial, hoy que estamos a día 19, faltan veintitantos días, veintipoquitos para
5: les
4: que...
5: tenemos algo buenísimo.
4: Sí,
5: buenísimo y delicioso.
4: Estamos emocionadísimos con lo que vamos a hacer en este Mundial.
5: Estamos, tenemos una sorpresa que no podemos aún revelar, pero nos la vamos a pasar bien en este Mundial.
4: ¿Nos estará viendo Juan? ¿Nuestro jefe?
5: No sé, ¿nos estará oyendo Juan o tú qué crees, nuevo? ¿Sí o no?
6: Creo que nos oye, pero hasta la repetición.
5: Hasta el cansancio nos oye. Así,
4: Julio,
5: ¿qué dijeron hasta el hartazgo. Güeyes? Hasta el hartazgo.
4: Alguien que nos pueda decir si ya podemos dar información de lo que vamos a hacer.
6: Te pregunto.
4: Junto con una de las figuras principales, número uno en mundiales, en cobertura deportiva.
5: Pero no una. Junto con varias de las figuras más importantes en cobertura deportiva. Y otras lides. Y otras lides.
4: Vamos una invitada, una villana invitada sensacional.
5: De lujo, de super lujo. Pocas cosas me han hecho tan feliz en esta vida como saber con quién voy a estar en este mundial compartiendo un regalo para todos ustedes.
4: Y no solo va a ser radio, televisión, va a ser multiplataforma. Vamos a estar en un lugar privilegiado en la Ciudad de México.
5: Fíjate, me gusta porque siempre
4: cerca de ustedes.
5: Fui malo para el fútbol, pero ahora me toca jugar pues en la delantera, ¿no? De un gran equipo. Va a estar bueno. Al ataque, a la saga. Va a estar
4: ¿Vas
5: bueno.
4: ¿Vas a agarrar la delantera tú?
5: Yo creo que la va a agarrar todo México. Porque vamos a ir hacia adelante como país y como afición de fútbol.
4: Pero sí me estoy saboreando las transmisiones mundialistas.
5: ¿Estás saboreando la delantera?
4: Me estoy saboreando la delantera. Que,
5: muy bien.
4: Que vamos a ocupar.
5: Que vamos a tomar, ¿no?
4: Sin lugar a dudas. Bien. Es que con este equipo que tenemos y estas plataformas en las que vamos a estar,
5: así
4: muy
5: es.
4: Emocionante. Pero bueno, se acerca el Mundial, todo el mundo ya está hablando de ello, ya tienes tu álbum Panini también, ¿no? Ya estás empezando a pegar estampitas.
5: Por cierto, gracias a Panini que me mandó no solamente mi álbum, sino una caja entera de estampas para iniciar mi colección. Y ahí voy, ¿eh? Ahí voy.
4: Pues ahora que regreses, intercambiamos. Porque yo también tengo una cajita que ya me estoy acabando.
5: Ah, pues
4: y tengo muchas repetidas que en una de esas...
5: En una de esas
4: te sale Messi o te sale Cristiano. O Raúl sí, Jiménez.
5: Es bueno ayudar a los amigos rellenándoles un poco el suyo, ¿no? De tus estampas.
4: Mientras tanto, Lionel Messi, que va a ser una figura central en este mundial, no tanto como la Hormiga González, que será la figura de este mundial, según han dicho por ahí. Y hay gente que piensa que México puede ganar el mundial. Me encanta. Cada 4 años pasa lo mismo. Venimos de calificar apenitas, de pronto un par de partidos buenos, la gente se entusiasma, nos ilusionamos. Uh-huh. Y luego viene el quitarrisas, ¿no? Quizá en esta ocasión no, tenemos un buen plantel.
5: Quizás se tarde, ¿no? Se tarde. Pues sí, tiene que llegar. O sea, llegar. Digo, yo quiero, igual que todos ustedes, que México sea campeón, ¿no? Pero pues es una fantasía en realidad. Aunque quién sabe.
4: Mira, con verlos en cuartos de final o en semifinales, ya estamos hablando de un exitazo para la selección, que fueran campeones. Correcto. Wow. Pero bueno, Lionel Messi nos va a contar cuál es la mejor playera que ha intercambiado, y una desilusión no es la de Moisés Muñoz.
5: No me digas.
4: No.
5: ¿Cómo?
4: No sé cómo. Bueno, tú tienes una de Moya autografiada y todo colgada,
5: sí,
4: en tu casa.
5: Sí, sí, sí, la tengo, la está enmarcada.
4: ¿Enmarcada en el tapete de entrada?
5: No, fíjate que la puse en el baño de visitas.
4: Elegantísimo.
5: Está para que te ayude cuando tienes que evacuar.
4: Adelante, de nuevo.
5: No le quedó bien al Cholo Nuevo, le aprieta, no se la puse, pobre perro.
4: Venga.
10: Cambiada en cancha, la verdad, te soy sincero, no me acuerdo. Sí que me arrepiento de no haberle pedido a muchos de mis compañeros y guardado, como la época de Barcelona, la de Ronaldinho, la de Xavi, Iniesta. Bueno, busqué, se la pedí acá a lo último. Pero estaba pensando, porque me parece que tengo una de Zidane, que cambié en la época de Real Madrid, que yo no jugaba todavía, pero se la pedí.
11: ¿Y te la dio?
10: Creo que sí, pero ya te digo, me arrepiento de no haber guardado muchos compañeros que tuve y otros que me enfrenté, Roberto Carlos, Ronaldo, Beckham. No sé, me enfrenté con un montón, pero mucho más de compañeros.
5: Sí, es que, a ver, imagínate cuántas camisetas.
4: Beckham, güey.
5: Valiosísimas.
4: Pudo haber intercambiado camiseta con David Beckham, con pues Cristiano, sí, Ronaldo, y no lo hizo.
5: Sí. Pero bueno, también, yo no sé, güey. Tú intercambiarías, por ejemplo, que Jordi te dijera, mira, go, güey, Eduardo, aquí tengo una camiseta firmada por mí, güey. Pues, ¿qué haría
4: de
5: yo
4: Jordi Rosado? Pero Jordi Rosado, pues, no es un atleta, no,
5: pero,
4: es un...
5: Pero trabaja en el mismo deporte que tú, güey. O Marco Antonio Regil. Ay, mira, aquí están estos calzones, Eduardo, que firmé.
4: Güey, ¿para qué quieres los calzones de Regil? Tú lo... no, no, autografiados, eso sí.
5: No juzgues. Sí, güey.
4: Con sello, el chupatruzos de Regil.
5: Sí, mira, para que mira, son originales, mira.
4: Güey. Sí, qué barbaridad. ¿Los tendrías colgados en tu baño también, los calzones de Regil autografiados?
5: No, para nada. Lo cubriría mi casco de motocicleta con ellos y después lo mandaría a plasticar para que pueda yo andar con los. Pero que me protejan con los calzones de Regil. Exacto. En el casco de la moto. Y donde van las piernas, los gogles.
4: ¿Y si no usa calzones Marco Regil, qué?
5: Entonces no me pongo nada.
4: O a lo mejor usa prendas íntimas femeninas.
5: ¿Tú crees que use lencería, Marco Antonio?
4: Nunca sabes con la gente, güey. Nunca sabes. Si el otro día que lo vimos. Ajá, en el evento de Spotify, yo traía lencería.
5: Fina. También puede ser. Fíjate que yo la lencería casi no la uso para eventos, pero sí me gusta de vez en cuando ponérmela.
4: Qué imagen, güey. Qué muy cosa bonito, tan grotesca.
5: Güey. Sí.
4: Pero como no, que no agarra bien. Se sale todo.
5: Pues es que sí, güey. Es que no es para eso. No es para eso, en efecto. Pero bueno, no importa. Creo que ya hay lencería masculina, ¿eh?
4: El hilito, como que molesta un poco, ¿no? Estás
5: creo
4: comiendo,
5: que ya hay lencería
4: mordiendo raya,
5: masculina.
4: Comiendo trapo todo el rato.
5: Hay marcas de lencería masculina, güey.
4: ¿Sí?
5: Sí. Es más, próximamente yo voy a ir
4: a modelar.
5: A unos bonitos países en donde venden ese tipo de cosas. Voy a traerme unos.
4: Güey, sube unas fotos a tus redes con tus cacheteros de hombre. Uh-huh. Y unos tacones.
5: Puta.
4: Y nada más.
5: Imagínense. Okay.
4: Porque además el Estaca camina en tacones como nadie. Qué, o sea, bárbaro. Mejor que el 99% de las mujeres. No sé cómo lo hace. Yo creo que practica todas las noches.
5: La verdad es que.
4: No hay otra explicación.
5: Me sale natural, güey. O sea, es que no me has visto. Bueno, sí me has
4: no,
5: visto.
4: No, sí que te he visto.
5: ¿Sí que me vistes? No. ¿Sí me vistes?
4: Ahora, ¿cómo te desveo?
5: ¿Sí me vistes? ¿Sí me vistes o no me vistes? Bueno, ya estuvo bueno, güey.
4: Ya estuvo suave. Ahí muere el top ten. Pero algo teníamos que anunciar en este.
5: Sí, rápidamente. ¿Qué nuevo? Perdón.
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4: Antes de ir a corte, déjenme recordarles que el top 10 del día de hoy se va a llamar La Oficina como el Anexo.
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4: Vámonos, que aquí espantan.
5: Buenas tardes a todos. Yo soy José Ramón, soy un huevón. La Oficina como el Anexo. Bueno, ahorita venimos. 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
2: ¿Ya ven cuando les dicen cosas como que el dinero no compra la felicidad?
3: No, pues tienes razón, el dinero no compra la felicidad.
2: Ayuda
3: muchísimo.
2: Yo conozco
3: gente rica muy amargada.
2: Sí, pero ayuda muchísimo a solucionar.
3: ¿Tú qué vas a saber, güey, ni tienes?
2: Bueno, cuando he tenido un poco me he sentido mejor. Pero bueno, también nos vendieron cosas de pronto como los hombres prefieren a una mujer con un poco de pancita y las mujeres prefieren a un hombre que tenga el famoso dad bod, ¿no? Que esté así medio aguadito,
3: cuerpo
2: medio
3: panzoncito,
2: cuerpo de papá.
3: Y o entonces, sea, panzoncito y fofo.
2: De pronto, la gente, pues yo creo que se siente un poquito mejor, nos sentimos todos un poquito mejor cuando te dicen, bueno, mira, no importa, por ejemplo, que se te haya caído el pelo. Los hombres calvos son muy atractivos y dan una sensación de seguridad y madurez. No, güey, estás pelón y la verdad te verías mejor con un poco de pelo, pero ya no tienes pelo, no hay nada que hacer. Si quieres tener un cuerpo súper atlético y pues tienes que ir al gimnasio diario, güey, tienes que controlar tu dieta y demás, y con la edad eso va a ser cada vez más difícil. Cada vez más difícil.
3: Sí,
2: se los decimos desde el cuerpo de señores de 56 y 7, que pues ya cuesta mucho trabajo, güey.
3: El de 7 es él, ¿eh? El más viejo es él,
2: sí,
3: obviamente.
2: Sí, lo sé. Ya viene mi cumpleaños, por cierto.
3: Ya, dentro de 8 días.

0: es tu cumpleaños.
1: Dentro de nada, dentro de muy poco.
0: Pero bueno, pero espérate, estadísticamente era verdad. Hacían encuestas en Estados Unidos y en el mundo, ahí en México también, y las mujeres declaraban que el cuerpo que más les gustaba no era el de un mamá Dolores, acá un superatleta, sino un güey que se veía pues bien, pero con un poquito de pancita.
1: Pero realmente eran las mujeres en las encuestas o eran a lo mejor las marcas de ropa que querían venderte una talla.
0: Ya, eso ya es mucho sospechosismo, ¿no? Ya no puedes confiar en las encuestas de nada, pues. Ya invalidas todo,
1: no se puede confiar.
0: Teorías de la conspiración por todo. Pero bueno, podemos confiar en nuestro público. Podemos preguntar a las mujeres que hoy en este programa
1: si les gustan los cuerpos medio fofitos de papá.
0: ¿Qué prefieren? ¿Un güey que tenga cuerpo como de papá?
1: O un güey mamado, atlético.
0: De mamado.
1: Como Poncho de Nigris, pon tú. O como, ¿quién será, güey?
0: ¿Qué cuerpo es más atractivo? ¿El de Mayito Besares o el de Poncho de Nigris?
1: ¿A quién quieren ver desnudo? ¿A Mayito Besares? Exacto. O a Gabriel Soto.
0: No, pero Gabriel Soto además trae sorpresa.
1: Está Mamey.
0: No, no me refería a
1: eso. ¿O cómo se llama el otro galanazo, guapísimo, mexicano, rubio, alto y delicioso? Se me va ahorita.
0: Sebastián Rulli. Pero es que es argentino. Bueno, es argentino-mexicano.
1: Argentino-mexicano, pero bueno, Rulli es como Rulli.
0: Un dios griego.
1: Es un dios griego, sí, en efecto. Está esculpido en mármol. ¿No?
0: Y por otro lado está Jordi Rosado.
1: Exacto.
0: Que tiene un cuerpo, pues, normal, convencional.
1: ¿Jordi Rosado desnudo o Sebastián Rulli desnudo?
2: Hola, hola.
1: Eso. A ver, ¿cómo estás, querida? Bienvenida a la corneta.
2: Hola,
0: hola, muy buenas. Como no creemos en las encuestas, queremos oír de viva voz tuya. Que nos digas, ¿qué es más atractivo? ¿Un cuerpo trabajado en el gimnasio atlético o un güey que se ve bien pero que tiene un poquito de pancita?
2: Sí, para mí un cuerpo normal.
1: ¿Ah, de veras?
2: Un cuerpo normal. Sí, la verdad sí. ¿Quién dice que a uno de mujer le gustan así bien mameyes y con bolas y todo? No, no, la neta no.
1: Oye, pero a ver, nada más dime una cosa. ¿Por qué no te gusta un güey mamey trabajado? Que además de todo, o sea, eso habla de que tiene disciplina, se cuida, es una persona que hace trabajo. ¿Estamos diciendo que los mameyes casi siempre les gusta la verdura?
2: Exacto.
1: ¡No me digas!
2: Menos tú.
1: No, pero yo no estoy mamey.
0: Al estaca no le gusta la verdura, le encanta.
2: Sí, ya sé que anda dibujando por todos lados penes.
1: Es terrible, sí, está enfermo. Terrible. Oye, pero a ver, entonces, ¿estás de acuerdo con esto de que los cuerpos de papá madurito y no tan durito son más atractivos? Wow, eso
2: sí, claro.
1: No me lo esperaba. Y entonces
0: te acabo de decir que lo dicen las encuestas.
1: ¿A quién quieres ver desnudo? ¿A Jordi Rosado o a Sebastián Rulli?
2: A Jordi.
1: ¿A Jordi?
0: Ahí está.
1: ¡Guau! Muy bien.
0: No, ¿y quién no?
2: Rulli se encuera con cualquier pretexto, ya hasta lo conocemos. No. En lugar de, imagínate, lo invito a comer y en lugar de preocuparse por mí o por comer rico, se va a estar preocupando porque le den una lata de atún para que no engorde.
1: Ah, es cierto.
2: Va a llevar su mini báscula ahí midiendo las calorías, pesándolas.
1: No te va a acompañar a la pancita los sábados cuando estés bien cruda.
2: Exacto.
1: Ahí está. Muy bien, me gusta tu actitud. ¿Cómo te llamas, querida?
2: Hola, yo soy Cristi y vivo aquí en la Sierra Norte de Puebla, en Huauchinango, Puebla.
0: Ah, saludos hasta allá, hasta
1: la Sierra Norte de Puebla.
0: Hasta Huauchinango,
2: Puebla. Por favor, mándenle un saludo a mis niñas que trabajan con nosotros. Todos los días los escuchamos.
1: Saludos a todas ellas.
0: Pero, ¿así nomás? ¿A tus niñas? Saludos a tus niñas.
2: Bueno, son las niñas que trabajan conmigo.
0: A tus nenas, que
1: besitos
0: trabajan contigo.
1: A tus nenas.
2: No tengo muchas nenas. Tengo,
1: bueno, no importa. A tus
0: con
1: nenitas.
0: Dos basta.
1: Bueno, sí, ya.
2: De hecho, tengo dos nada más.
1: Ok, muy bien. Sí,
0: saludos, pues, sí, a todas las niñas que estén a tu alrededor.
1: Saludos.
0: Y gracias, Cristi, por llamar.
1: Y saludos a Puebla.
0: A Huauchinango, Puebla.
1: Qué chula es Puebla. Bueno,
0: qué linda.
1: Fíjate, esto me sorprendió.
0: Pues te estoy diciendo, güey, tú eres el que...
1: Ay, Jordi Rosado desnudo. Pero es
0: por
1: que
0: encima de Sebastián Rulli. Lo estoy haciendo hoy.
1: Mayito Besares desnudo.
0: Poncho de Nigris.
1: Que
0: ya todo el mundo lo vio encuerado en Solo para
1: ¿cómo
0: mujeres?
1: Se llama el cazafantasmas desnudo.
0: No, tampoco te la prolongo. Carlos Trejo.
1: Y engrasadito. Ok, a ver, vamos a otra llamada, a ver si de casualidad.
0: Nada más que ahora va a ser un. Ah, mira,
1: hola,
0: es una mujer.
1: ¿Cómo
0: bienvenida?
1: Estás?
0: Hola.
3: Muy bien, ¿y tú?
1: Bien, bien. Oye, a ver. ¿Qué te pareció lo que nos dijo nuestra amiga anterior? ¿A ti qué te gusta?
0: ¿Cómo te gustan los cuerpos de hombre?
1: ¿Esculpido, de gimnasio? ¿Igual?
3: No, normalitos, claro, tampoco que como dices tú, con cuerpo de Twinkie, ¿verdad?
1: Carlos pero, Trejo.
3: Sí, no, pues marcado, no, igual, normal, pero no, no tanto, tan este...
1: No tan mamey.
3: Tan así como, no, yo no.
0: ¿Ya ves?
1: O sea, si de pronto tienes un novio o un amigo que llega, o sea, está todo mamey así, saca el bote de aceite y la tanga y te empieza a bailar al pie de la cama, te enojas y te
0: va
1: vas.
0: A pensar que es gay.
3: Oye, no, la vieja confiable que alguna vez quería, que hace mucho, yo soy como de su edad, ¿eh? Ajá. Me dijo una película esta, creo que Carmen Salinas. De nada sirve el romperote y luego la llavecita. No, así
1: está bien. Además, claro, oye, tú también. Tú eres de la teoría que los güeyes que ya sabes, están todos mamados y van al gimnasio, están compensando porque tienen un minúsculo pene.
3: Pues no, joder, no creo que sea ley, ¿verdad? Pero no, ¿sabes qué? No me gusta porque la mayoría o lo que yo he conocido... Porque se creen mucho, hasta caminan así como si trajeran una sandía abajo de los brazos, o sea, no.
0: Sí, es que habla de gran vanidad y o sea, están mucho egocentrismo.
1: No te gusta, exacto. No te gusta a ti eso, está bien. Si no te gusta a ti eso, no.
3: No, eso sí me gusta. Okay. pero, ¿qué te iba a decir? Por ejemplo, eso, el comentario que voy a hacer se escucha muy machista, pero por ejemplo con cabello largo, híjole, solamente que esté demasiado guapo, he visto hombres que digo, está bien.
1: Si no, con cabello largo.
3: Pero no, me gusta que el cabello corto de corte de caballero.
1: ¿Qué tan corto? Porque yo de plano no tengo pelo. Yo no tengo ya nada. Estrellita
3: precioso, tú, como sea.
1: Eso, gracias querida. Qué barra.
3: Qué corriente, hijo.
1: Aquí, llenando el ego.
0: ¿De dónde nos llamas?
3: Ya he hablado. Es mi segunda vez que tengo la llamada. Estoy hablando acá desde la Isla del Padre.
1: Ah, ¿cómo estás?
0: Ah, me acuerdo tu llamada hace unas semanas. Qué gusto saludarte.
3: Sí. Justo fue un martes que hablé con ustedes la vez pasada porque vengo saliendo de la misma casa que es limpieza, ¿ves? ¿Te va limpieza, sabes? Vengo saliendo ahorita. Fue el 6 de enero y justo, pero ahorita ya acabé, ya. Ahora sí puedo hablar a gusto porque ya.
1: Muy bien.
3: Ya salí de trabajar.
1: Oye, pues qué bien que te lograste comunicar dos veces. Saludos hasta allá, hasta la Isla del Padre en Texas. Entonces, gracias por oír la corneta. Qué bueno que penetramos incluso a la Unión
3: claro,
1: Americana.
3: Todos los días. Y si no, en el podcast, como siempre. Y también voté y también todo. Porque
1: eso.
0: Muchísimas gracias.
1: Wilson.
0: Gracias a ti, ganamos.
3: Que tienes personas en tu casa que te ayudan con la limpieza.
1: Sí.
3: Espero que sean, al menos latinos, pero preferiría que fueran mexicanos, ¿ok?
1: Son mexicanos, pero no digas nada, digas nada. Pero son mexicanos.
3: A lo mejor como la muñeca fea, les dije.
1: Exacto, exacto. Ah, los mexicanísimos. Bueno, pues, y además de todo, aquí son bienvenidos.
3: Para todos, salúdame a tu gente. Diles claro. Que acá tienen una colega paisana.
1: Gracias.
3: Besos para ustedes, ¿eh?
0: Besos, igual besos, muchas allá. Gracias.
1: Bye, gracias.
3: Bye.
0: Igual, fíjate.
1: Ahí está, entonces sí les gustan
0: dos
1: los hombres.
0: Dos mujeres van que dicen que les gustan más los hombres así, como fofones, no muy mameyes.
1: Pues según el estudio que les estamos compartiendo, ya no les gusta. O sea, entonces está mal este estudio, te digo que no se puede confiar, porque aquí dice que ya no les gusta.
0: Bueno, es que también depende, esto viene del New York Post, o sea, es en Estados Unidos, aquí son... mujeres, pues ya como de nuestra edad, ¿no? Pero no sé la última que edad tiene, pero la primera sí.
1: No sé si mujeres más jóvenes. Yo creo que las mujeres más jóvenes sí prefieren un güey. ¿Cómo se llama ahora el look máximo? Esta madre que todo el mundo tiene que estar bellísimo y súper bonito.
0: A ver, abunda, eso no sé de qué estás hablando.
1: Es una cuestión que se está poniendo muy de moda. Sí, ¿quién
0: permítame,
1: habla?
0: Permítame,
1: a ver, una llamada más. Venga.
0: Bienvenida a la corneta.
4: Ay, muchas gracias. Qué suerte tengo de que pudiera entrar mi llamada. Siempre
0: la suerte es nuestra.
4: Nunca entra.
1: La aquí. Suerte es nuestra. ¿Cómo te llamas?
4: Adriana,
0: ¿cómo te gustan los hombres?
4: Me gustan que tengan un buen cuerpo, pero no súper, súper trabajados, porque luego esos tipos se sienten que no caben en ningún lado y en lugar de poner atención, están más preocupados en ellos mismos.
1: Oye, a ver, define un buen cuerpo, pero que no sea demasiado. O sea, cuando hablas de demasiado, ¿estás hablando de un físico-culturista?
4: No.
1: O sea, ¿cuándo es demasiado?
4: Trabajado,
0: pero que bonito, tenga su grasita.
4: Sí, o sea,
0: un poquito de panza.
4: Sí, poquita panza, algo así. O sea, lojita. Una persona que no se, se sienta así súper, súper.
1: ¿Y de lo igual. Demás cuánto?
4: No, ¿cómo que de lo demás? Normal también.
1: Normal, o sea, que no, ni mucho, o sea, ni... Si ni tanto que queme al santo, ¿no? Ni tanto que la tragante. Ah, es digo, que no lo alumbre. Ajá.
4: Exacto, exacto.
1: Ya.
0: Oye, ¿qué edad tienes, si no, sin discreción?
4: 53 años.
0: Ahí está. Ya ves, son de nuestra generación. Sí, son contemporáneos. Muchísimas gracias.
4: Sí. Es que ya a esta edad ya no te puedes poner tan exigente. ¿No?
1: Oye, ¿y tienes hijas?
4: Tengo dos hijas, claro.
1: ¿Y ellas qué opinan? ¿Ellas más o menos piensan como tú? ¿O si has visto que ellas prefieren a los chamaquetes más de gimnasio y más guapines?
4: No, yo creo que están en el mismo tema conmigo. O sea, no son tan exigentes y están en un tema así como que...
0: Sí, tienes razón.
4: Como estándar.
0: Okay. ¿Sabes a quién sí le gustan los mameyes así marcadísimos? Ay, y más, a los gays.
1: Sí, ah, sí, no, sí, sí, cierto. Pues,
4: sí. Sí, porque ellos tienen más preocupación por estar más...
1: Entonces, ¿tú sientes que un hombre que va al gimnasio y trabaja muchísimo su cuerpo es homosexual?
4: La mayoría.
1: La mayoría.
4: Okay. Sí, la mayoría. Sí.
1: O sea, que si nos están oyendo y estén bien mamáis, pues a ustedes lo que les gusta es otra cosa.
0: Verse en el espejo levantando fierros, eso es lo que
1: oye, Adriana,
0: gusta.
1: Muchas gracias por gracias. Ayudarnos a cerrar sí. Este estudio.
4: Sí, muchas gracias. Gracias a ustedes. Les mando un saludo y les aviso que yo también estuve bota y bota todo.
1: Eso.
4: No,
1: o
0: sea, no, muchísimas
4: no
0: gracias.
4: Como pelota, sino
1: botando. No, votando por la corneta.
4: Sí, exacto. Gracias. A mi hija le decía, por favor, le hablaba yo, estaba trabajando y yo le hablaba, por favor, entre Spotify y vota, por favor.
0: Pues gracias. Gracias a ti y a tu hija ganamos.
1: Así es.
4: Sí, exactamente. Les agradezco, los quiero mucho y todos los días en mi trabajo, hasta a mi jefe le digo, pon la corneta.
1: Muy
4: todos
1: bien.
4: Le digo, ¿me vas a poner la corneta? Y entonces uy. Ya me pongo la corneta.
1: Pues así sí, sí, sí, sí.
0: ¿Y en dónde? ¿En dónde? ¿En la oficina?
1: No, bueno.
4: En la oficina.
1: Gracias, Adriana.
4: La corneta en el escritorio. Cuídense, los quiero mucho.
1: Besos.
0: Gracias, igual.
1: La corneta en el escritorio.
0: Adiós. Sí, sí, es eso.
1: Bueno, ahí
0: está. 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
0: 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Y ahora...
1: Llegó ese bello momento en el cual les devolvemos lo que ustedes nos han regalado, todas sus aportaciones a el Top Ten del día de hoy, que se intitula
0: La Oficina.
1: Como el anexo, la oficina como el anexo, como la oficina de Adriana, que le ponen la corneta en el escritorio.
0: En el escritorio.
1: Bueno, a lo mejor se la podría poner en las teclas de la computadora. No, ¿verdad? Porque no tienen bocina.
0: En el ratón.
1: Es que no tienen bocina. No tienen bocina, no, no se pueden las teclas. Pero bueno, no importa.
0: Qué bruto, ¿eh?
1: Ya, sí, qué
0: pasado bárbaro. De lanza.
1: Ni modo, güey. De eso se trata este programa, de pura
0: idiotez. No, se trata de informar y del top ten. Esta es la número.
1: La oficina como el anexo.
0: Primero, no querías estar ahí. Segundo, ya te quieres ir. Y tercero, lo necesitas si es que quieres seguir vivo.
1: ¡No! Tengan mucho cuidado, compañeros y compañeras. Cuídense para que no les tengan que mandar un lugar de esos. Vamos a la número 9. La oficina como el anexo. A ver, tenemos que hacer una pausa para escuchar al líder. ¡Adelante!
0: Adelante, Marta. Te escuchamos.
1: ¿En el anexo?
0: En la oficina. Sí.
1: Marta es adicta al tabaco, por ejemplo, y al ejercicio. Y al éxito.
0: Marta es adicta al éxito. Al triunfo.
1: Al éxito, es lo eso que sí, le gusta.
0: Sin duda alguna.
1: Ser la más pistache de todo el frasco. Y lo es.
0: La más pistache.
1: Sí, ¿no? Bueno.
0: La que sigue, ¿qué número es? 8. La oficina como el anexo. Lo primero que voy a hacer el día que me vaya de aquí va a ser armar una pedota.
1: Cuando me retire de aquí.
0: Sí. Es que hay veces que dan ganas de renunciar así, pero por todo lo alto, ¿no?
1: Y al carajo, güey.
0: Sí, llegar y darle un soplamocos a tu jefe.
1: ¿De plano?
0: ¿Qué?
1: Y en lo que recobra la conciencia, subirte al escritorio y de poner. Y
0: zurrar.
1: Ahí. Sobre tu contrato.
0: Y su celular. No. Como galletita, pues.
1: A nosotros nunca nos han dado ganas de hacer eso en ningún lado. Vamos no, a la no, número. No.
5: 7.
0: En ningún lado, ¿eh? De veras.
1: Nunca.
0: Nunca. La oficina como el anexo. Ay, solo por hoy, solo por hoy, solo por hoy, solo por hoy.
1: Y ya, y nada más. Ah, es que sí pasa eso. El contrato como galletita en el celular.
0: ¿El celular? ¿O el celular en ahí?
1: No. La que sigue es la número
5: 6.
1: La oficina como el anexo. Bueno, Videgaray, despídete de tu familia.
0: ¿Por qué no las vas a ver
1: en un mes o dos? Oye, esto no está chistoso, güey. Así me va a pasar a mí.
0: ¿En el anexo o en la oficina?
1: En lo que vamos a hacer ahora. Mes y medio casi. Okay.
0: Un mes y medio de transmisiones más diarias de lunes a domingo.
1: Así es.
0: Sin pausas.
1: El mes, me van a decir el Messi.
0: El Messi. Además va a estar aquí en México, ¿no? Y ni siquiera vas a poder reventar. Porque
1: no sé si regresando
0: programa.
1: Me van a decir el Sinfa.
0: Híjole.
1: El Sin Familia.
0: Vamos okay. A la número
5: 5.
0: La oficina como el anexo. Miren, yo les voy a decir, yo no vengo a ver si puedo. Estoy aquí porque puedo.
1: Ah, ¿qué te parece?
0: La oficina como el anexo.
1: Esperando el momento para que pueda escapar de aquí. Un día de estos, güey. Pues es que así sucede.
0: Imagínate estar recluido con puro adicto, puro atascado, que nada más está pensando en dónde consigue más. O algo.
1: Está terrible. Por eso hay que tener mucho cuidado. Cuídense mucho. Queridos radioescuchas y radioespuchas. Tengan cuidado con las sustancias, no quieran ir al anexo. Vamos nosotros juntos a la número
5: 4.
1: La oficina como el anexo. Te vas a encontrar a varias de las personas con las que estudiaste, ¿no? ¿Cuántos de los compañeros con los que estudiamos? Varios, ¿eh?
0: ¿Habrán ido a dar un anexo?
1: Sí, yo sé de varios, no voy a decir nombres, sé de varios. Unos la libraron, otros no, incluso, fueron para allá, ¿no?
0: Camino. Ojalá hubieran ido al anexo. Vamos a la que sigue, la número
5: 3.
1: La como el anexo.
0: Ya, padrino, déjeme salir. Llegué a las 7 y ya son las 5. Padrino, pero no le dices padrino al de la chamba, ¿no?
1: No, pero a lo mejor en el anexo sí. Ya, padrino. Pero bueno.
0: Oficina como el anexo. Aquí hay hora de entrada, pero no de salida.
1: Madres. Ok, vamos a la número
5: 2.
1: La oficina como el anexo. Ya en serio, ¿quién se robó mi resistol, hijos de... Me encanta que ya es la marca es Resistol, que se escribe así Resistol, pero es Resist All, ¿no? Me imagino que aguantaba.
0: Resiste todo.
1: Aguanta todo. ¿Resistol? No sé,
0: güey. Oye, yo cuando era adolescente y tenía esta inquietud por drogarme, agarré una vez decía yo, ¿cómo que se drogan con cemento? Ah, con resistol y esas cosas. No había resistol, entonces agarré un uju. Si ubicas el uju, ¿no? Y ahí me puse a olerlo con todo el alma.
1: Seguro sí pone.
0: No, güey, después de media hora no pasa nada. Lo volteé y decía, no tóxico. Adiós, gracias. Y finalmente
1: andarte metiendo pegamento.
0: Era yo un idiota, güey, ¿no? Un imbécil. También oí que los filamentos del plátano, que si los secas y los echas en una pipa y te los fumas, te ponen como mota.
1: Y ahí lo ves fumando plátano. Por eso nunca se le quitó el vicio de fumar plátano, Eduardo.
0: Fumé plátano, pero solo las hebritas esas.
1: Es que tenías que haberte fumado un plátano macho. Luego te mando uno. Uh-huh. Sí,
0: no, porque me va a llegar el otro dominico.
1: Bueno, Nico.
0: Pero no se droguen, de verdad, no es buena idea.
1: No. En efecto.
0: Y finalmente, la número
5: 1.
0: La oficina como el anexo. Este güey es como señal de celular. ¿Cómo? Con tres líneas ya funciona.
1: No. Bueno, ¿saben qué?
0: Con tres rayitas ya. Con eso
1: tengan
0: las.
1: Mucho cuidado, abusados. No quieren ir al anexo, de verdad. No, saludos a los que ahí estén. No creo que les pongan este programa, la verdad. Dudo que haya.
0: Demasiado licencioso.
1: Demasiado. Demasiadas referencias sexuales y de abuso de sustancias. Así que yo creo que es momento de que nos callemos.
0: No. ¿Qué? Todavía no, ya casi, pero hoy es martes y hoy sí tenemos capítulo de estreno, ¿sí o no, nuevo? En la corneta extendida.
1: Eso. ¿Sí o no, güey?
0: Sí, ya dije que sí.
1: Es que no ha contestado sí o no y me preocupa.
0: Obvio.
1: ¿Sí o no?
0: Obvio.
1: Ah, okay.
0: Es algarabía, es inconfundible. Y bueno, tendremos este capítulo dedicado al sexo analgésico.
1: La entrada por la salida. En efecto, hay personas que disfrutan de ingresar al cuerpo de otros y otras por ahí, por donde no pega el sol. Y bueno,
0: una
1: pues
0: vuelta
1: tiene
0: por
1: sus,
0: Detroit.
1: Tiene sus vicisitudes, ¿no? Tiene sus sus detalles que hay que cuidar para informarnos e informarles sus todo acerca de este tipo de sexo.
0: ¿Cómo se titula, mi querido nuevo?
6: ¿Mandé?
0: ¿Cómo se llama el episodio? El
6: así se llama Por el Camino del Lodo.
1: Por el Camino del Lodo. Qué bárbaro.
0: Pues muy bien, queda más que claro, damas y caballeros, si lo quieren escuchar.
1: Oye,
0: que vale la
1: ¿oíste
0: pena,
1: algo que no supieras nuevo en ese capítulo?
6: Sí, fíjate que el coloproctólogo, yo en primera, como a ustedes le pasó también, yo no sabía que existía esa especialidad.
1: La coloproctología.
6: Exacto, ¿eh? Uh-huh. Y la verdad es que sí, varias cosas que dije, chale, creo que lo estoy haciendo un poquito mal. Pero estoy corrigiendo.
0: Muy bien, muy bien.
1: Te fue
0: ya
1: útil.
0: Valió la pena hacerlo.
6: Sí, mucho, mucho.
1: Muy bien.
0: Y además del coloproctólogo, tenemos también a una sexóloga. Entonces, un enfoque multidisciplinario, por lo menos bidisciplinario, al sexo prohibido, a la sodomía.
1: Bueno, pues ahí tienen, si ustedes quieren explorar ese lado de su sexualidad,
0: vayan a Sodoma.
1: O atrás, como ustedes prefieran.
0: En la corneta extendida, que está en Amazon Music, la aplicación es gratuita, la descargan y ya. Ahí está, ahí encuentran gratis el episodio de la corneta extendida.
1: Bueno, déjenos si meterles toda esa información por las orejas, ya sabrán lo que hacen con ellas por el bien de la humanidad, ¿no? Y la higiene. Bueno, con esa idea los dejamos, nos vamos,
0: con esa idea del chupatruzas.
1: ¿Perdón?
0: ¿El chupatruzas, con esa idea?
1: Sí, con esa idea del chupatruzas, gozando, como nunca. Bueno, yo creo que ya estuvo bueno, ¿no? Nos vemos luego. Les mandamos besitos.
0: Ya, güey, ya, adiós. Cállate ya.
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0: 5 de la tarde y te tengo, deja revisar mi programación, te tengo algo de Bad Bunny, te tengo algo de Chappell Roan, te tengo algo, es más, de una vez, ¿qué tal que empezamos con el cover y el original? Y dice...
1: El cover y el original.
0: Checa, esta es la versión original. Espérame, se ve bien bajito. Esto es algo de 1967. Estoy escuchando Frankie Valli and the Four Seasons. Esto se llama Begging, una canción

Hay muchísimas versiones de Begging. En el 2021, los italianos Maneskin sacaron esta versión súper diferente al original y fue un exitazo a nivel internacional.

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mundo de la televisión, ayer le estaba contando a Moisés que vi un documental que está en Netflix que se llama El Choque. No sé si ya lo viste, es de la vida real. Es una adolescente que cuando se suscita el choque, ella tiene 17 años de edad, se llama Mackenzie Shirilla. Y pues es una morrilla que pues tiene como una actitud rara, o sea, una morrilla como popular en su escuela y como que muy abocada a las redes sociales, ¿no? Entonces, total que no te voy a arruinar nada, no te voy a dar ningún spoiler. Se trata de, pues, un choque automovilístico. Ella va manejando y, pues, ella es la única sobreviviente. Entonces, lo que inicialmente parece como un accidente, ya después van saliendo, pues, datos que parecen indicar que a lo mejor no es un accidente. Entonces, bueno, pues, total, está interesante el documental. Lo encuentras en Netflix, es reciente y pues estaba viendo ahí información, porque ya una vez que lo ves, pues empiezas a investigar, ¿no? De pues qué está haciendo, o sea, qué ha sido de toda la situación, qué es lo que está pasando en la actualidad. Y resulta que hay una serie en HBO Max que se llama Mean Girls Murders, Crímenes de las Chicas Pesadas. Es una serie. Pero es desde el 2022, fíjate. O sea, llevan dos temporadas. O sea, empezó en el 2022 esta serie en HBO Max. Y justamente uno de los episodios es dedicado a ese caso. Entonces, si de casualidad te interesa toda esta situación del choque, pues yo digo que primero veas el que está en Netflix, que es el más reciente. Y pues ya después, si quieres ahí seguir. Pues el orden que tú quieras, ¿no? Pero así es como yo lo voy a ver. Todavía no veo en este episodio. Te digo, es en la temporada 2 de HBO Max, Crímenes de las Chicas Pesadas, Mean Girls Murders. Es temporada 2, episodio 7. También se abocan a esta situación de Mackenzie Shirilla. Que bueno, pues si viste el documental de Netflix, entrevistan a los papás ahí de Mackenzie. Y pues no se ven muy enteros los señores, o sea, hacen declaraciones bien raras. E incluso ahorita estaba viendo en la página de TMZ, justamente que estaban entrevistando al papá de Mackenzie, y dice el señor que lo corrieron de su trabajo, lo suspendieron de su trabajo, justamente por las repercusiones de sus declaraciones en el documental de Netflix. Dice unas cosas bien raras, o sea, genuinamente, o sea, yo vi el documental y mientras lo estaba viendo pensé como, o sea, no le haber hecho nada bien a esa niña tener esos papás tan ondeados. Entonces, ya después me puse a ver tweets y demás, y bueno, pues muchísimas personas opinamos eso. Entonces, bueno, ya sabes, El Choque en Netflix y Crímenes de las Chicas Pesadas en HBO Max. Vámonos con Bad Bunny. Esto se llama Baile Inolvidable.

0: Moniclima.
1: El Moniclima, estamos a 32 grados Celsius, 89.6 grados Fahrenheit. El porcentaje de humedad, delicioso, 10% de humedad. Ahorita a las 5 de la tarde van a llegar unas nubecillas ahí que van a ayudar a que disminuya la temperatura, que por cierto, a partir de mañana va a subir un poquito. Vamos a tener días de 36 y de 37 grados el miércoles y el jueves, así que hoy disfrutemos de nuestra frescura. Mañana el día va a estar súper soleado, precioso, y una máxima de 36 grados. Vámonos con la muy corajuda Chappell Roan. Eso se llama Good Luck, Babe.

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0: festivales musicales más importantes que tenemos en nuestro país es el Corona Capital. Es la edición número 16, la de este 2026. Y ayer se dio a conocer el cartel, se dio a conocer el lineup de esos tres días de música en la Ciudad de México. Está buenísimo el lineup. Los boletos salen a la venta a partir del 26 de mayo a la 1:00 p.m. hora de aquí de nosotros. Es una preventa de conocido Banco Nacional. Y pues se va a llevar a cabo el Corona Capital en este 2026, el 20, el 21 y 22 de noviembre. Usualmente se llevaba a cabo una semana antes de eso, o sea, más o menos hubiera sido tradicionalmente el 13, 14 y 15. Siempre tipo así como el 13, 15, 17, por ahí, siempre se lleva a cabo el Corona Capital, pero en esta ocasión 20, 21 y 22 de noviembre. Entonces yo te puedo platicar muchísimo de cada uno de los artistas, pero yo considero que la manera más divertida de que hagamos un pequeño recorrido por alguno de los artistas que están en este lineup del Corona Capital es con un
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0: 20 de noviembre. ¿Qué te parecería disfrutar de Gorillaz en el Autódromo Hermanos Rodríguez? Corona Capital, Quitapón 2026.

el segundo mero mero en The Smiths. Y de hecho estoy viendo el setlist que tiene Johnny Marr en sus presentaciones. Tiene muchísimas canciones de The Smiths y también de Electronic, que fue ese trío que hicieron Johnny Marr, Bernard Sumner, el de New Order, y Neil Tennant de los Pet Shop Boys. Get in away with it.

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0: 2026. Vámonos ahora con Underworld, que también se van a presentar en el Corona Capital de este 2026. Ellos van a presentar el sábado 21 de noviembre. Va a estar bueno.

0: ¿Quieres saber quiénes son los headliners del sábado 21 de noviembre?
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0: Los 21 Pilots. Aquí los escuchamos con Stress Out.

0: decide ir al Corona Capital de esta edición? ¿Todavía no? Checa los headliners del domingo.
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0: ¿Qué te parecería escuchar a The Strokes en la noche del domingo 22 de noviembre? El Autódromo Hermanos Rodríguez, súper fresquito el clima. Tú disfrutando ahí con una cheve o con una soda, qué sé yo. Respirando el mismo aire que The Strokes. Corona Capital 2026.

0: apenas va sintonizando, estamos haciendo un quitapón con algunos de los artistas que se van a presentar en el Corona Capital en la edición 2026.
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0: ¿Qué te parecería escuchar a Lola Young ahí en el Corona Capital? Ella también se va a presentar el domingo 22 de noviembre. Eso se llama Messi. La escuchas en los 40.

0: que tiene el Corona Capital. Siento que son muy, como que no lo mismo de siempre, en mi opinión. Ok, ¿qué te parecería?
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0: Disfrutar The Churches. Ellos se van a presentar el viernes 20 de noviembre. Esto se llama Dead Air.

0: Y bueno, ya para cerrar este Quitapón, edición especial de El Corona Capital.
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0: Vamos a cerrar con The Black Crowes. Ellos se van a presentar el domingo 22 de noviembre.

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0: Estamos listos, somos la Dama y el Vagabolas, Moisés Rivera y Mónica Román, aquí en los 4090.7. Y dice:
1: damas y caballeros, con ustedes el hombre, la leyenda, la panza que arrastra, la voz que jode más que vender tus bitcoins cuando valían menos. Tú lo llamas el trinche Moy, yo le llamo por teléfono. Con ustedes, Moy. ¡Ánimo, compadre!
0: Hoy sí desayunó el Jordi.
1: Ahora sí, no, es que ayer le jalé las orejas.
0: Muy bien.
1: Quería que me jalara otra cosa, pero no, capeo.
2: Ok, gracias, sí. Quería que le jalara las riendas, Moy.
0: Claro.
2: Que me organizara mejor y que fuera yo quien le dijera todos los días qué decir. Le digo, pues para eso te pago, papito. ¿A poco crees que es por la bella voz que tienes?
0: Ah, tiene una voz hermosa.
2: No digas cosas. No digas, ya, por favor, detente. Hoy me he despertado.
0: A ver.
2: Con mucha tristeza.
0: ¿Por qué?
2: Sabiendo que mañana tú te vas de mí.
0: ¿Quién?
2: No, así con una canción.
0: Ay,
2: tranquila. No, hoy en la mañana me decidí. Bueno, no me decidí nada más así porque, uy, qué decisión. Bueno, sí fue 80% mío, la verdad, sí. Ya lo había yo aceptado, ya había dicho, había hecho todo lo posible porque se quedara a mi lado. Sin embargo, pues la relación llegó a un punto de quiebre y se acabó.
0: ¿Qué?
2: Mi balón de básquetbol.
0: Ok.
2: Ya, se acabó. Yo lo tenía ahí, tengo dos ahorita. Uh-huh. Y uno, bueno, tenía tres. ¿Vieras cómo me dolió tirar el que traía la firma de David Stern? Okay. El antiguo comisionado de la NBA.
0: Sí.
2: Ahora está otro que se llama Silver, que tiene más personalidad un muégano que ese vato. Y yo sostengo, y no tengo pruebas, pero sé que es pariente mío reptiliano. Ese güey no es humano.
0: Ok.
2: Búscalo si quieres, para que lo conozcas. Mejor, está bien, mejor, porque él te detecta. Sabe que estás tras él. Y bueno, de estos dos balones que tenía, ya nomás me queda uno. De estos dos balones que tenía, uno ya rato que estaba desinflado siempre, ¿no? Bueno, los dos están desinflados siempre, pero dije, bueno, no los he usado en mucho tiempo. Ni modo, está bien, se les acaba el aire. No pasa nada. Le eché uno a mi favorito, que era el más viejo. Y dije, listo. Me sirvió durante aproximadamente unos muy buenos 38 segundos.
0: Adiós.
2: Sí. Sí, hubiera sido minutos, no lo tiro.
0: Pensé que ibas
2: a
0: decir días,
2: te lo juro. Sí, días, no lo tiro. No, jamás lo tiraría. Total, 38 segundos, botó bien. Ya en el siguiente bote que quise dar. Ya se fue al carajo, ¿no? Ya no me siguió. Ajá. Total, dije, bueno, híjole, creo que sí, ya está llegando el momento de que te vayas. Le comenté eso a mi esposa y me dijo, hombre, ya no hay nada que hacer, ¿no? Tíralo. Ajá. Y yo, no, pues, sí se pueden arreglar, pero no, tíralo, ahí tienes el otro. Y yo, bueno, tienes algo de razón, ¿no? Lo agarré. Lo saqué junto a la basura del día de hoy.
0: Pero espérate, ¿dónde se arreglan esas cosas? ¿En una llantera?
2: Vas a un taller de balones. Eso te lo voy a decir ahorita al final. Viene, sí, porque sí.
0: Es parte de la información.
2: Es parte del show.
0: Ok, ok.
2: Total, accedí a lo que mi esposa me dijo, que ella aportó ese 20%. Yo estaba 80% convencido, necesitaba ese empujón para que ya fuera hoy. Uh-huh. Hoy, pues ya saqué la basura, puse el baloncito, lo puse hasta arriba. Dije, pues ya, ni modo, ahí se va. Que alguien lo aproveche, algún niño que pase por ahí.
0: 38 segundos.
2: Exacto. Le iba a poner un letrero. Ey, échale aire. Si quieres, tócame la puerta y te regalo una válvula para que le eches aire cada 38 segundos.
0: Mira, qué bien.
2: Ahí lo dejé. Pues, llego ahorita a la 1 de la tarde, se fue la basura y ahí estaba mi balón.
0: Pues sí.
2: Ah, pues sí. ¿Por qué pues sí? Yo lo pude haber puesto dentro de la bolsa.
0: Ajá.
2: Y apuesto hay cosas que se han llevado. O ya apareció el cuerpo. No, de la rata ese. No. Puedes poner lo que quieras. Digo, siempre y cuando no pese demasiado o esté raro. Entonces lo pude haber ocultado dentro de la bolsa. No lo hice, mon. Quise ser honesto. Pero no, ni siquiera porque me pasó que no se lo llevaran. Yo dije, lo va a agarrar alguien porque se ve, todavía aguanta. Ajá. Es como si tuvieras unos tenis de apenas hace 15 años.
0: Ajá. ¿Ah? No, siento que es como cuando le dejas de que un peso de propina a un mesero. Te va a decir que ay, quédatelo.
2: Es un peso. Si llegaran 1,000 clientes diarios, ganas 1,000 pesos. ¿Eh? Es dinero. Es un granito de arena. Total, llegué y para mi sorpresa, realmente me sorprendió, ahí estaba el balón. Y dije, porque se ve, te digo, sí se ve que ya, se ve que ya vivió, ¿no?
0: Tuvo mejores días.
2: Tuvo mejores días, pero todavía se ve aguantador. Y si le echas aire, te sirve durante 38 segundos, pero eso no lo sabía nadie. Lo despreciaron sin saber. ¿Qué tal que yo soy un millonario excéntrico que tira balones que apenas tienen 10 años?
0: Sería raro.
2: Sí, por la casa toda jodida. ¿Qué hacían que fueran? No cuadra con un millonario excéntrico. Pues total, dije, no, esto es un mensaje divino. Y ya le dije a mi señor, ¿sabes qué? No se quiso ir. Es como el hombre araña en la película. No me quiero ir, señor Stark. Así que agarré mi balón, la poca hombría que todavía me queda para contestarle a mi señora, dije, lo voy a arreglar. Y me dijo, no lo vas a arreglar, de hoy no pasa, y de hoy no va a pasar.
0: Okay,
2: me comprometí a eso. Así es, por eso es que aquí voy a la siguiente etapa. La siguiente etapa es el cómo reparar un balón.
0: Estoy muy intrigada.
2: Sí, amiguito, tú que me escuchas en tu casa y que tu balón está ponchado. A ver, si se ponchó en un cerco de esos de pico que tienen como chayotes de esos salidos y todo, pues ya no hay nada que hacer, compadre, es una herida de muerte eso, ¿no? Pero si no logras ni siquiera ver dónde está la fuga, si es una fuga imperceptible o muy pequeña, el truco que yo nunca lo he hecho con un balón mío, pero sí he jugado con balones reparados así, es muy sencillo. Algunos que me estén escuchando que jueguen fútbol, básquetbol o algún otro deporte, me darán la razón o me dirán, no, eso ni jala luego. Le inyectas a través de la válvula, una jeringa, le inyectas leche Carnation.
0: Qué asco.
2: Mónica puso, qué asco. Mi hija, pues si no te la vas a comer, se la vas a inyectar al balón.
0: Ajá.
2: Y va por dentro, no chorrea.
0: Oh.
2: ¿Por qué te dio asco?
0: Oh.
2: Es leche. Ah, porque sabes que dentro hay leche de Carnation.
0: Pues sí, ¿no?
2: Pues ahí vive.
0: ¿Y no se echa a perder? Qué
2: pues
0: asco.
2: Pues claro que se va a echar a perder. No, pero es que ahí te va. La echas, le echas una cantidad. Ahí está el truco y esta es la parte difícil. Le echas una cantidad en la que tú calcules que vas dándole vueltas al balón, vas a cubrir toda la superficie.
0: Ok, ¿cuánto cuesta un balón?
2: No, a mí no me vas a insultar. A mí no me vas a venir a insultar de esta manera. No es una cuestión de dinero. Es una cuestión de... ¡Es mi balón! ¡Mi balón! ¡Qué chavo! He hecho jugadas increíbles.
0: Ahora estoy muy intrigada. Pues, ¿cuánto cuesta un balón?
2: De ese, ese me costó... Ese me costó $25.
0: ¡Ay, no, hijo!
2: Hace 15 años. O 10 años y medio. ¡Ay, yo que vas a sacar $25! Me ilusionaste. Me ilusionaste por un segundo, ¿eh? Sí, sí vi que te viste muy decidida. Así que, ¡ay, no, mijo! Ya, déjame arreglar esto y ahí te va. No, me hubieras insultado todavía peor.
0: No, pues, si tienes dinero.
2: Es una cuestión de honor. ¿Cómo voy a tirar mi balón? Está casi nuevo. No tiene más de 10 años. ¿Nuevo?
0: Hasta me hiciste abrir mi trapito este para los lentes.
2: ¿Está nuevo? ¿Lo acabas de abrir?
0: Sí.
2: Oh my wow. Pues total, estando nuevo, no es una cuestión de dinero, no. Ese mismo balón, ahorita debe andar costando algunos $55, $60. Wow. Entonces, ya es más respetable, ¿no? Sigue. Sí. Sé que para ti siguen siendo peanuts.
0: No, peanuts, o sea. O sea, ya 50 ya.
2: ¿Pronuncia pines? No. Entonces, ya marca, ¿no?
0: Pues sí, sí. Marca.
2: Total. Entonces quiero. Además quiero probarlo. Quiero probar la teoría. Porque, a ver, yo lo tiré. Yo hice lo mío, hice mi parte.
0: Sí, sí, sí.
2: Me costó trabajo porque le tengo cariño. No es por la lana, es cariño.
0: Wow.
2: Es mi balón.
0: Está muy hermoso.
2: Pues es que era, está bonito. Digo, ya no tanto, pues, pero...
0: Quiero ver una foto. De
2: hice jugadas espectaculares con él. Te la mando al ratito. Es más, a lo mejor hago un videito reparándolo.
0: Wow.
2: Y ya les aviso si quedó o no quedó. Es más, si alguien me puede ayudar, ¿cuánto tiempo se recomienda dejarlo descansar y luego echarle aire? Mónica se está rascando la greña como si le hubiera dicho, le voy a inyectar piojos. Le voy a untar caldo de piojo al balón. Total. Entonces, realmente no sé bien cómo es esa reparación.
0: Ajá.
2: Sé, porque tengo amigos más pobres que yo, claramente. Que sí lo hicieron.
0: Pensé que a lo mejor lo vio en un TikTok o algo así.
2: No, esto fue la vida real, mija. No, ¿qué TikToks ni qué las madres? No, la vida real. Gente jodida con la que yo jugaba. Y votaban raro. No. A ver, no votaban como si estuvieras votando un balón de fútbol americano. pero sí se siente como está raro. Un baloncito reparado por leche Carnation, que así me dijo mi compa hace muchos años cuando, pues se siente raro, está más pesado. Está más pues pesado sí. El balón.
0: Me suena como cuando le pones una piñata con engrudo.
2: Sí, sí, sí. Cosas que los hijos de Canelo Álvarez nunca van a hacer. Yo dudo que él o alguna vez, no sé, ¿quién se te antoja que así rico? El Canelo sí fue pobre, pero sus hijos ya no. Entonces sus hijos ya no van a hacer eso. Pero quería alguien de abolengo, así, Jaime Camil.
0: Ándale, gran ejemplo.
2: Jaime Camil jamás habrá reparado nunca en su vida un balón con leche Carnation. No creo. Lo dudo seriamente.
0: Seriamente.
2: ¿Ah? Entonces, yo voy invicto. Pero no, a mí no me vale. No le hace. Si bien mis dos abuelos fueron muy adinerados, ya nos cargamos todo. Ya somos jodidos. Entonces, yo no tuve esa necesidad.
0: Es contenido.
2: Además, tampoco la tengo ahorita. No tengo esa necesidad. Uno, porque tengo otro balón ahí. Dos, porque, pues, hombre, sí me puedo comprar otro balón. Todavía no estoy ahí.
0: Es por la anécdota.
2: Es porque pues, lo quiero. Wow. Y además, porque ya lo tiré. Ya hice lo mío. Ajá. Lo tiré. Ahí se quedó. Es Dios hablándome, diciéndome, hijo, ese balón todavía sirve. Y yo... Sí, dime, por favor.
0: No, es que pensé como que estuvo ahí como con la basura y
2: solo. Capaz... A ver, no convivió con la basura. Es más, mi esposa me dijo ahorita, no, para la siguiente, cuando vuelva a tocar la basura, ya lo echas en la bolsa, ajá, nadie va a ver nada. Le digo, ¿cómo lo voy a echar entre el mugrero de basura? Chocando ahí con un plátano, con una yema de huevo ahí, un cascarón. Claro. No hay manera que yo le haga eso indigno a mi balón.
0: Entonces, lo puedes traer en una bolsita.
2: No, falta de respeto. No falta, está haciendo mucho calor para que, o sea, además que lo meto en una bolsa de plástico, lo meto en otra. Para que esté asando el pobre güey.
0: No, pues para que no conviva pues con los demás.
2: Es lo mismo. Pero bueno. Total. Entonces, yo ya hice mi parte. El balón se quedó ahí. Quiere seguir viviendo ahí. Voy a hacer mi luchita. Uh-huh. Que además, como dices, contenido.
0: Claro.
2: Voy a hacer contenido. Voy a comprar mi leche Carnation. Voy a hacer. Insisto, si alguien sabe bien, pásenme tics, ¿no? @ el trinchemoy en Instagram. Díganme si ustedes ya lo hicieron y qué tal les quedó, o qué tanto se le echa, o échaselo ahorita, bátelo y déjalo 3 días, o cuánto hay que dejarlo. Porque en teoría se supone que la leche debe cubrir toda la superficie interna del balón para... Trae una cara de asco esta borra. A ver, no vas a lamerlo, Moni. No lo vas a ni siquiera tocar. Eso queda dentro del balón. Y no huele. Hasta donde recuerdo, no, bueno. Digo, yo no conviví con ese
0: Espérate,
2: balón.
0: Espérate, ¿y si le das un patadón y explota?
2: No es de fútbol. Primero que nada. Dos, no vivimos en Looney Tunes. No conozco a nadie que haya hecho explotar un balón de básquetbol pateándolo.
0: Bueno.
2: Tendría que ser Chuck Norris. Un güey así. Ay. Es más, una vez estuve bien curada porque... ¿Cómo estuvo? Un güey estaba frustrado jugando básquet. Uh-huh. Y se enchiló, no sé qué. Ah, maldita sea, porque no le salió una jugada. Y agarró su balón, agarró el balón y lo pateó así, maldita sea, y ¡pum! Lo pateó hasta la fregada. Y otro güey le grita, pendete, ¿qué te pasa? Y el otro, es mi balón. Y el otro güey creyó que había sido el suyo. Y, bueno, pues sí, es tu balón, sí, cierto. Digo, pero pues no está bien que lo patees, está gacho y está zarre. Pues es mío y te vale queso y la fregada. Pero me dio risa cómo defendió... O sea, ya que yo que no era su balón, dijo, pero de todos modos no lo debes patear.
0: Claro.
2: Porque es de básquet.
0: Claro.
2: Pero estaba muy enojado el otro güey. Pues total, entonces yo voy a hacer eso, voy a repararlo, les contaré si jaló o no jaló. Y Mónica, si llega a ver la historia, probablemente tenga un asco terrible de imaginar que dentro de ese balón hay un microcosmos.
0: ¡Ándale!
2: Ahí de ya ves que por generación espontánea, ¿no? Pueden hacer algo ahí, el siguiente hantavirus se puede formar. Entonces, bueno, amiguitos, si ustedes saben cómo está bien el rollo, díganme, ahí escríbanme, si les ha funcionado, si no, o si tienen algún otro tip para reparar mi balón. Es más, no, mejor no digo esto. Iba a decir, si lo repare, si sirve, lo vuelvo a dejar afuera para que se lo lleve a alguien que sí lo use. Pues yo sí ya lo voy a usar, yo primero Dios que ya me arregle lo usa.
0: Ajá.
2: Porque ahí te va la historia del otro balón que está ahí.
0: A ver.
2: El otro balón que vive con este humilde balón, uh-huh, es un Molten. Los balones Molten son un balón muy bueno también. Está chilo y todo. Pero cuando me lo vendieron muy barato, extremadamente barato, y era nuevo. Entonces me citó así el compa en un lugar, ¿no? Punto medio, porque éramos nenis los dos, ¿no?
0: Ajá, ajá.
2: Dice, punto medio. Y ya fui, un residencial por él. Le digo, ¿a cómo lo tienes, compadre?
0: El otro día me tocó ver un TikTok, ahorita pausita, super micro, de que un morro que estaba ahí renegando aquí. No, me dijo que punto medio, me dijo que Plaza Sendero, no, hombre.
2: A ver, pues que vives en San Luis, güey, o qué. Punto medio.
0: Estaba súper ahí alegando, sí.
2: Es que, a ver, sí, la ciudad la tenemos que dividir. ¿Cuál sería el centro de Mexicali?
0: Híjole.
2: Porque no es la zona centro, definitivamente.
0: No, de ninguna manera.
2: Ni es el centro cívico.
0: No, yo pensaría más o menos, como tipo donde está el monumento a Lázaro Cárdenas.
2: Si no es ahí, yo igual todavía me iría un poquito más para allá, en Plaza Carranza.
0: Va.
2: O sea, porque siento que sí hay mucho para allá.
0: Muchísimo.
2: Y mucho para allá, y mucho para allá, y mucho para acá. Pero sí, punto medio no puedes decir una de las orillas, güey. O sea, yo no puedo decir punto medio, vente aquí a la baja, güey. No, ese no es punto. Vente a la Santo Niño, punto medio. Estás bien loco, güey.
0: No, y luego me dice, no, te lo dejo ahí en tu cantón. 400 pesos, güey.
2: De extra.
0: De gota, no, hombre. No, estaba súper enojado.
2: No, déjame organizo a ver si no hay alguien que quiera venir de allá para acá, güey. Así se hacía antes. Se aprovechaban los viajes, ¿no?
0: Claro.
2: No. Total, pues fui a ver a este compa. Y ese Molten, cuando yo lo compré, estoy hablando de hace muchísimos años, y andaba más o menos como en 1,200 pesos. El bueno, original, nuevecito, de paquete. Y este dato lo vendía en 500 pesos.
0: Okay.
2: O sea, de 1,300 a 500. Pero no trae bolsa, ni empaque, ni nada.
0: Ese era el truco, nada más.
2: Ajá. Y yo, pues a mí, ¿para qué la quiero, güey? Si no lo quiero para revenderlo, ni para tenerlo en la casa. No, échalo. En cuanto llegué por él, ahí lo tenía inflado y todo, lo vi y dije, se ve bien, ¿verdad? Lo boté y al botarlo dije, este no es un balón Molten original.
0: ¿Cómo crees?
2: Sí, de inmediato me di cuenta, en 3 segundos, también el grip que tenía, el agarre, dije, este no es, porque los Molten original, un compa llevaba uno y con una mano lo agarraba yo como Jordan, así.
0: Ajá.
2: Y este, güey, no
0: se soltaba.
2: Se me soltaba, hasta de las dos manos se me soltaba. Le dije, ay, no. Está bien resbalosillo. Ajá. No se le ha quitado, le llamo el caprichoso. Y total, le digo, campa, pero este es más falso que el amor de Carla Panini por sus amigas, ¿no?
0: Ajá.
2: Y dice, no, ¿qué te pasa? Sí, es bueno. Dijo, a mí no me vas a hacer, güey.
0: Le quiere mandar chiles a verdes.
2: Exacto, compadre. Pénselo un niño, menso, güey. En la secundaria, vete afuera, güey. Mire, vale el Molten. Y no sé, aquí no. Me dice, bueno, pero está muy barato, 500 pesos. Y la frega, le digo, pues es que pues sí está barato, pero no sirve para nada. Le digo.
0: Es marcapato.
2: Le digo, y al vato. No, tranquilo, así se dice.
0: No, pato.
3: No, se dice patito.
2: Bueno, sí,
0: es cierto, patito. Es cierto.
2: Tiene algo de razón. Bueno, total. Le digo, este es falso, compadre. Me dice, te lo dejo en 400. Y yo dije, va, ¿por qué no me estás estafando? Yo estoy comprando un balón pirata.
0: Pero te quiso estafar.
2: Ah, eso sí, sí lo intentó. Bueno, él nunca, ¿sabes que nunca salió de personaje? Ahora que me acuerdo, no me quiso, bueno, yo creo que sí. Pero él nunca salió de personaje, él dijo, no, pues es que la verdad yo no sé de esto, güey, yo los compré en puño. Y pues yo vi que cuestan tanto y los veo así, yo no sabía que existieran piratas. O sea, él siempre mantuvo el personaje de que no estaba pretendiendo joderme. Y yo le dije, nada, pues
0: vamos a darle el beneficio a la duda.
2: Ajá. Y se veía buena onda, ¿no? Y total. Entonces ya me dice, te lo dejo en 400. Y yo, bueno, va, jalo. Pero yo sabiendo, botaba del carajo. Dije, este no me va a servir para jugar, pero me va a servir para practicar. O sea, para tiros.
0: Ok.
2: O sea, no, creo que nunca lo llevé. Sí, lo llevé una vez y... No, es que botaba feo. O sea, bota menos, tienes que darle más duro para que bate y está resbalosillo. Pero para practicar tiros libres y cosas así, sí jala. Entonces dije, va, por 400 bolas, está bien. Y ñaca, entonces, ahí lo tengo. Y no, nada más lo uso para eso.
0: Ajá, ajá.
2: Pero el otro sí juega en otra liga.
0: Okay.
2: Es de los viejones, Spalding, cuando todavía mataban puercos para hacerlos.
0: Ah.
2: Entonces, ya les contaré, amiguitos. No, cuando lo vean en el video van a decir, esa madre, tírala.
0: Pues ay, una vez no estabas reviviendo una escoba.
2: Ah, caray, ¿what? ¿Ya a ese nivel estoy?
0: Pues hace añísimos, ¿no te acuerdas?
2: O sea, bueno, no, se nota que traigo eso en la personalidad, ¿no? Algo de apego con las cosas.
0: Sí, una escoba.
2: Con las que, ¿te acuerdas cómo fue eso?
0: Una escoba. Remojaste no sé qué.
2: Ah, ya. Es que también, Mónica. Ya me salió lo señor. ¡Una escoba! Yo sé que tú eres una persona muy adinerada. No. Y que para ti, una escoba no es nada.
0: Pues si está toda greñuda y fea, pues ya, bye.
2: Es que creo que eso sí lo vi en un video. De que había, cuando la escoba todavía aguante, todavía tenga buenos pelillos. Pero ya está como jorobada, que tenga, ya está chuequilla pues de los pelillos. Hay gente que la mete en una cubeta de agua toda la noche. Entonces los pelillos se aguadan y luego ya la puedes voltear los pelillos al otro lado y la revives.
0: Le pasas con el carro encima.
2: Bueno, puedes contratar 6 personas. Ah, ya bien caro todo. No, pues nomás la das para el otro lado y ya se empareja. Y dije, wow, eso sí lo voy a probar porque valen 80 pesos, mija, 100 bolas las escobas. Tú, ahí has de traer 6,000 pesos en la bolsa. Yo traigo 200 pesos y me tienen que durar hasta el viernes. Entonces, total, esa creo que sí la vi en un mensajito de esos de, ¿cómo se llama? Tip Tops, de esos, ¿cómo le llamas tú?
0: Ajá, un TikTok.
2: Uno de esos, ¿no? Pero bueno, mira, ya brincó uno. ¿Qué hizo? Mi amigo el negro, saludos, Urielón. A mí me ha funcionado. Primero le puse aire y lo mojé tipo llantera. Ah, va, el método así, el que no haya. Lo mojé tipo llantera para ver por dónde tiraba el aire. Después le puse una jeringa llena de leche carnation y lo empecé a girar para recubrirlo por dentro. Y al final lo dejas al sol reposando. Y aquí no hay sol. Ya valió.
0: Ay, sí. Pues hoy sí va a estar nubladito, pero mañana ya.
2: ¿Ah, sí?
0: Sí.
2: Hoy lo dejas al sol reposando por donde tira el aire para que se selle. Al día siguiente estaba como nuevo. ¡Ah! Hay tacos.
0: Es contenido.
2: Listo, pues ahí está. Gracias por la receta, carnal. Espero que sí me salga. Y van a ver que va a regresar a la vida ese balón. Está nuevo. 15 años tiene apenas.
0: Le pasó ahí una cucaracha mientras estuvo en el bote.
2: ¿En cuál bote? Ah, sí, en el bote de las. No vivió en un bote, solo vivió en una bolsa. A un ladito. En la bolsa. Probablemente vio cosas.
0: Sí, seguro vio cosas.
2: Pero ahora ya tiene más experiencia. Sí. Es más, sintió el rechazo del güey del morro que recoge la basura. Lo vio y dice, era güey, un balón.
4: Ah, se ve, güey, déjalo ahí, güey. Nosotros recogemos balones, güey. Pero se ve bueno. Déjala.
2: Y ahí lo dejaron.
0: El otro día, fíjate, el otro de ayer, pasó la basura ahí por mi casa y traían música súper fuerte que era la de Happy Together.
2: Rolón. Nice tu video.
0: Mis recogedores de basura son muy felices.
2: Bien ambientados los
0: datos. Bien ambientados.
2: Qué chilo. Happy Together. Ajá. Y te perro. ¿Pero por qué rechazan valores?
0: Pues, los míos a lo mejor no.
2: En fin.
0: Oye.
2: Mándeme.
0: ¿No te estás volviendo loco con el logo de Spotify?
2: El logo de... Ah, no, supe que hubo un brete. Yo sí que lo he visto, ¿dónde sale?
0: ¿Lo tienes en tu teléfono?
2: Ahí está, ahí vive.
0: Sí, verás.
2: En mi cara y todo.
0: En tu cara está.
2: ¿Cómo? A ver.
0: Me vuelve loca, loca.
2: A ti te volvió loca. ¿Cuál es el loguito? ¿O el 2002? Ahí te era lo arriba.
0: ¡Ay! ¿Tú no lo tienes diferente?
2: ¡Ay! Me están vendiendo un Spotify pirata también.
0: ¿Qué? Ah, no.
2: Mira, acá en el otro también está así. A ver.
0: Lucky you, bello.
2: ¿Loki? ¿Por qué Loki? ¿En qué te afecta?
0: ¡Está horrible!
2: ¿Y qué tiene?
0: Y somos miles...
2: ¡Ah, sí vi!
0: En acá. El mundo.
2: Es un tema.
0: Es un tema de gente, estamos volviendo los locos.
2: Me volvió igual de... Así que, neta, güey, y me estás juzgando por reparar un balón. Porque sí vi de que están bien molestos, muy molestos. De ¿qué es esto? ¿Qué logo? Y yo, pues, ¿qué les daña? Es un iconito que nada más lo vas a picar. No afecta nada más, ¿no?
0: Ajá.
2: Nomás vive ahí.
0: Que busqué en Google de que Spotify logo así.
2: Sí, lo odian.
0: Mira, un chorro de artículos, sí. O sea, de publicaciones serias, ¿eh?
2: Ajá, pero ¿qué? ¿Por qué?
0: Te juro que me pican los ojos, me quita mi paz.
2: Eso me recuerda a no sé qué teléfono regaló el disco de YouTube.
0: Ajá.
2: Que lo traía incluido en el celular.
0: El iPhone, ajá.
2: Y creo que no lo podías borrar.
0: Creo que no se podía, ajá.
2: A mí me pasó igual con Nora Jones. Yo compré un Nokia una vez. Y según yo era Nora Jones, ya es que yo hago bolas los artistas, que ves que era Shakira, man.
0: Claro.
2: Pero estoy que seguro que era Nora Jones. Compré un teléfono y dije, a mí la música ni me gusta, mano. Y la de la señora Jones menos. Ajá. Si fuera Lupita Jones, órale. Pero esta no la conozco. Borrar, y no se borraba.
0: Ajá.
2: Entonces, para mí me estaba robando espacio.
0: Ajá.
2: Eso sentía yo. En el caso del iPhone,
0: ajá,
2: sí se podía borrar.
0: No me acuerdo. Mira, uno, a mí sí me gusta YouTube, pero ese disco sí estaba medio gachito.
2: Medio putrezón. Ajá, sí, es que yo decía, bueno, ¿por qué se enojan tanto con un regalo?
0: Pues es una invasión.
2: Pero, a ver, si no se puede borrar, sí. Ajá. Porque me está robando mega burros, o cómo se llaman. Ahí sí. De que, mijo, podría tomarle fotos al horrendo bebé de mi cuñada, que ya nos tiene hartos con su bebé, que está feo de madre, y que sale igual en todas las fotos. Claro. Que yo no sé con qué orco lo tuvo. Está feo, feo, ajá, horrible.
0: Pero no le vas a decir que está feo.
2: Pues ya estoy diciendo ahorita al aire, y me dijo que me estaba escuchando. Ah, no es cierto, es una historia inventada. No hay tal bebé. A ver, tranquilos todos, ajá, tranquilas todas, es un chiste.
0: Claro.
2: No soy esa persona de malandra. Yo soy una persona que repara balones porque no quiero herir a un balón, güey.
0: Exacto, ¿cómo querría herir a un bebé?
2: Exacto, o a la mamá del bebé, porque el bebé no se iba a enterar. Ah, ayer andaba organizando una pelea de bebés. ¿Qué? Yo... En mi mente, nada. Ah, bueno. Es que había dos bebés, estábamos en el Hack in the Box.
0: Ajá. Ay, qué rico.
2: Ajá. Sí, cierto.
0: Está bien rico.
2: No, lo adoro yo. ¿Qué iban a abrir uno acá?
0: Ay, se usaba la boca de imaginarme.
2: Sí, sí, imagínate. Ajá. Ya quiero ver las filas, ¿eh?
0: Sí.
2: Ese lo voy a probar yo un año después de que lo abran.
0: Ahorita hay alguien diciendo, pues sí, ya hubo aquí en Mexicali, ya sabemos.
2: Sí, sí, sí, lo sabemos. Ajá. De hecho, yo era cliente recurrente porque estaba súper cerca de la uni. Uh-huh, uh-huh. Y era como... ahí, a tres cuadrillas.
0: Claro. Pero no, yo no he oído nada de que vaya a ver.
2: Yo había escuchado, pero ninguna fuente acá, chila, ¿no? Claro. La comadre de una tía.
4: Así que, no, de veras, ya, ese terreno, ahí va a ser.
2: Yo, tía, está en la baja, tía.
0: Me tocó ver hoy en la mañana un bueno, ya no me acuerdo, whatever, un reel de una entrevista en un programa de España, y decía, de que tú has sido el que ha inventado lo de la historia de la mermelada y Shakira.
2: ¿Ah?
0: Sí, yo he sido.
2: ¿Qué es eso?
0: Ajá, yo no sé, sí, si alguna vez escuchaste la leyenda urbana esa, que mucha gente se la creyó, que según esto que Shakira se dio cuenta de la infidelidad de Piqué, que porque ella tenía una mermelada en su refrigerador y que nadie comía esa mermelada más que ella, y que un día llegó y que estaba
2: a la mitad
0: o algo así, va. Que cuando se dio cuenta que había llevado a alguien. Es pura mentira.
2: ¿Eso es falso?
0: Es falsísimo.
2: Yo me iba a ir a la tumba así... así ya resucitando, ¿no? Y pasa hijo al cielo, y yo platicando ahí, ¿no? Con pues, gente muerta. Ay, Sir Winston Churchill, ¿cómo está? Bien. Mira, en la tierra hay una cantante, Shakira. Toda buena, esa la cachó al amante. Ah, sí, ¿cómo ocurrió eso? En inglés,
0: porque, claro, obviamente.
2: No, pues es la mermelada, ¿verdad? Y en eso, atrás, ¿no? Tac, tac, me tocando el hombro San Pedro. Eso no es cierto, hijo.
0: Ajá.
2: Eso no es cierto, fue un rumor nada más. Entonces fue falso eso.
0: Falsísimo.
2: Maldito.
0: Hasta lo mismo Shakira lo ha dicho, ¿eh? De que eso es mentira.
2: Joder.
0: Ajá, pero bueno.
2: ¿Y a quién le adjudicaban eso?
0: Pero ayer me topé, hoy no te digo, no me acuerdo, a un muchacho ahí que trabaja en un programa de espectáculos en España. Dijo, es que los domingos son un día lento. Y yo estaba viendo el video de Shakira y Rauw Alejandro, y en eso veo la escena de una nevera, y pues, ya que estaba lento el día, pues se me ocurrió inventar eso.
2: ¿Así?
0: Y que de ahí el mundo se lo creyó.
2: ¿Y él era reportero o nada más?
0: Sí, todo? Como que uno de los conductores ahí de
2: ¡qué poca Mauser! Digo, es algo realmente, hombre, es inocuo, la neta.
0: Claro.
2: Pero, sí, porque no es lo mismo eso de decir, tal artista tiene esclerosis múltiple.
0: Claro.
2: Y es mentira. Pues afectas y a una persona que no lo ve, un familiar, lo pones...
0: Justo, una vez hace añísimos en un Big Brother donde estuvo Marta Figueroa, ella misma dijo en ese Big Brother, yo me acuerdo, que a veces cuando estaba muy lenta la cosa, que había que inventar, ¿no?

0: comprar lo que yo quiera porque nadie lo toca.
1: Ah, sí.
0: ¿Qué sería?
1: Los Monsters.
0: ¿Monsters? O sea, ¿tu marido no le entra a esa cosa?
1: No.
0: ¿Ninguno de tus hijos?
1: Nadie.
0: Ahí está. No corren peligro.
1: No.
0: Listo.
1: Los Monsters nada más son míos.
0: ¿Sabes qué cosa de cada quien no corre peligro?
1: Son...
0: O sea, de que, las manzanas, esas son de mi hijo porque a nadie más le gustan las manzanas. O no sé, otra cosa.
1: Creo que nada más la única batallosa soy yo, ahora que lo pienso.
0: ¿De que te roben cosas o de que...?
1: Ajá, como que solo es mío, vas a contar.
0: Ah, va. Pero no lo dices, ¿no? Ahí está.
1: Ajá, esa, pero... O
0: sea, es que a eso me refiero.
1: Nadie lo acostumbra, ajá.
0: Sí, tiene que ser algo así como para que se dé como esto.
1: Pues, ¿no? De hecho, cuando recién me casé con Alberto, yo venía de un entorno donde tenía que luchar por mis cosas. O sea, de que ¡es mío! Ajá, entonces, en mi caso, o sea, era súper común de decir ¡esto es mío! O sea, cuando le poníamos letreros y todo.
0: Como, ¿no?, en oficina, Godín.
1: Tipo.
0: Así que este bubulubu congelado
1: es mío, ajá.
0: Es mío, no lo toques.
1: Sí.
0: ¡Wow!
1: Así se usaba en mi casa. Y total, ya cuando me casé con Alberto, un día le dije de que, oye, eso de ahí es mío, ¿eh? De que nadie lo toque.
0: ¡Bienvenida a Cuba!
1: Y Alberto me dijo, lo que son refres de todos.
0: ¿Así te dijo? Sí. Así, foot down.
1: Sí, que tú sabes que, o sea, él me deja hacer un montón, pero cuando una cosa tiene, o sea...
0: Tiene razón.
1: O sea, como, si algo le importa, sí pone el pie.
0: Va, esto no, aquí, ajá, no te pases.
1: Aquí no va a funcionar eso.
0: ¡Wow! Ajá.
1: Todo es de todos.
0: Ahí es Cuba. Sí. El refrigerador es Cuba.
1: ¿Sí?
0: Oye, qué loco. En mi casa era... bueno, te iba a preguntar antes. ¿Qué tanto respetaban eso? Si tú ponías tu letrerito de este bubulú es mío, ¿el porcentaje de éxito de volverlo a encontrar?
1: Pues yo era la más robatodo. Sí.
0: O sea, tú digas...
1: Sí.
0: Era. Y luego le escribías era, ¿no?
1: Sí.
0: Era.
1: No, espérate. Por ejemplo, si estábamos a la mesa, mis hermanas y yo, o sea, mi hermana Brenda, o sea... Y si se tenían que levantar, no sé, por un vaso o algo, se llevaba su plato.
0: No.
1: Sabía que le iba a picar a su plato.
0: No, Dios
1: pero
0: mío.
1: Pero no la culpo, soy yo.
0: Y la Mauser, sí. Wow.
1: El problema
0: y
1: soy yo.
0: Esa escena se llegó a dar, sí, una chica en su casa con su hermana.
1: No, creo que una vez, muchas.
0: Así que, bueno, voy a ir a servirme un jugo.
1: Ajá, pero no confío en la Mónica. Ajá.
0: Y me llevo mi plato. Ajá. No.
1: Sí, claro, no.
0: No
1: confíen en mí si van a comer junto a mí.
0: A ver, te preguntaba el éxito porque en nuestro caso, siendo tres vatos, ustedes eran tres mujeres, uh-huh, y un camino, nosotros éramos tres vatos y acá era la ley de la jungla. A nadie, ni por un mínimo pequeño descuido se nos hubiera ocurrido, voy a poner un letrerito para que respeten. No seas güey, eso no va a pasar, güey.
1: Claro.
0: Es más, podría pasar lo siguiente. Ahí está mi bubulubu congelado. Puse mi letrerito y fue respetado. Ahí está. Ahora no me lo como. No vaya a ser que tenga algo. Porque ya saben de quién es.
1: Claro.
0: Y el que me quiera atacar va a ser por ahí.
1: Damn.
0: Así que no. Entonces, no, ni de chiste.
1: No hubiera funcionado.
0: No hubiera jalado. Entonces, ahí más bien lo que funcionaba era tipo la suerte, ¿no? Por ejemplo, a mí, en casa de mi jefa siempre ha habido camarones y todo eso. Y a mí sí me gustan. Y a mi carnal mayor, como que sí le gustan, pero no le encantan. Y al menor de plano, no. Entonces, si había un platillo con camarones, yo sabía que tenía... Este güey acaba de comer. El otro güey no los va a tocar. Sí, me los ando cenando sin bronca. Me largo. Voy a vivir y regreso. Y ahí estaban. O sea, calculaba yo muy bien.
1: Claro.
0: qué vida. Cosas que los hijos del Canelo no van a vivir.
1: Uh-huh,
0: en su casa hay tres refrigeradores. Dos congeladores. Sí. Y ahí hay una señora. Así que, ¿qué le sirvo, joven?
1: Dale.
0: Sí, entonces, bueno.
1: Bueno, pues vámonos con Harry Styles, que está mucha gente ahorita indignada por su escenario.
0: ¿Ah, sí? ¿Por qué?
1: Pues es que está gigantesco, ¿no? Y haz de cuenta que es, o sea, gigante, haz de cuenta, abarca todo el estadio así. Pero son como vaditos, haz de cuenta. Mm. Entonces, si estás muy enfrente y te toca una parte alta del vado, pues ya no viste nada.
0: Valiste. Mm-hmm. ¿Dónde vas al concierto?
1: Pues fue en Países Bajos. Nada más lleva ahorita una ciudad.
0: Por eso había bajitos.

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0: frutilla, no, entonces quiere que les cuente de que pisé con, o sea, mi carro pisó un tornillo y se andaba ponchando.
1: Y entonces le dije, pues ahorita dije, pues está buena en la historia, como llegó a reparar la llanta y traía nomás 55 pesos. Ajá. Dije, ¿cómo lo hiciste?
0: Porque salí, o sea, para lo de la, fue justamente saliendo de lo de la carrera esa, la de Paso Rosa. Entonces, como les conté ayer, salí nada más con mis llaves, mi teléfono, mis lentes y 250 pesitos. O sea, un billete de 250 pesos.
1: Con eso me alcanza para la vida.
0: ¿Para qué? Ajá. Y en eso, ya cuando iba llegando a la carrera, me marcó el carro que una de las llaves estaba baja. Ajá. Y me quedé, ¡ay! Pero yo tenía que llegar, entonces pensé de que Mónica del futuro lo va a solucionar. Entonces ya saliendo, fui a una llantera. No, fui a una gasolinera para que si le echaban aire. Y ahí el muchacho me... Ay, que por cierto, te mando saludos. By the way, ya me
1: vámonos. ¿Sí llegaste a la que dijiste?
0: Llegué... pues, ajá.
1: De... Saludos a todas las llanteras cercanas al Puente Pando.
0: Ándale. Y total que llegué y me dijo, ¿sabes que traes un tornillo? Y dije, oh, no.
1: Siempre me ha faltado.
0: No, fíjate que no.
1: Ahí era tu respuesta. Ese era gol de media cancha. Traes un tornillo y tú traigo 55 pesos.
0: Ah, no, eso ya fui a la llantera. Pues ahí, si algún día buscan una llantera 24 horas, ahí bajando el Puente Pando.
1: Ah, claramente fue intercambio, ya vi. Ah.
0: No, bueno, fuera. Y total de que llegué yo de que, hola, tengo un tornillo y 55 pesos. Y el señor me dijo de que, nah, no sé qué, ni al caso, la. O sea, en mi mente yo... Eso yo
1: ahí te quedaste, cuando costaban 50 pesos
0: lo que le estaba contando. Ajá, sí. Y total de que, pues ya me dijeron que podía hacer una transferencia, entonces ya le hice una transferencia. Fueron 120 pesos, no estuvo tan
1: mal.
0: Y y pues ya fue mi historia.
1: ¿120 más los 55 o
0: no,
1: 120?
0: No, 120 nada más.
1: Ajá,
0: ya no se me hizo tan mal.
1: No, eso, pero, en eso andan. Y depende de la reparación. Hay una que ya ni te quitan la llanta. Que le inyectan así, sí.
0: Leche Carnation.
1: Leche Carnation. Que por cierto ya me dijeron varios comentarios. Mejor llama de huevo, compa. No, yo pensé cuando dijiste que te ponchó la llanta, como dije, Mónica no repara cosas, va a cambiar de carro.
0: Ay, sí, hombre.
1: Va a tirar el carro. Dije, ya no sirve, está ponchado.
0: Sí, aquí,
1: no. No, pues total, me están diciendo que mejor llama de huevo.
0: Pues ajá. Para
1: alguien hasta. Ya hay otro que más fresón me dice, este lo venden para reparar pelotas y todo, pero eso representa encontrar esa madre. No. ¿Dónde lo va a buscar? En cambio, huevo, donde quiera vender. Uh-huh. Pero bueno, ya veremos, porque otro que más me recomiendo, detectar el hoyito, busca hasta el hoyo. Uh-huh. Donde veas pelos.
0: Uh-huh. Qué bobo.
1: No, ahí y lo ya. Y ya, y ve, luego, y vámonos. Uh-huh. Con cola loca, me dijo. Uh-huh. Ya veré cuál voy a hacer de estas. ¿Qué te iba a decir, maldita sea, ahorita que estabas en el rumbo de lo ponchable? No, ya no me voy a acordar. Tutti frutti de notas.
0: Oye, tutti frutti de notas. ¿Viste lo del documental ese que se llamó que se llama El Choque?
1: No.
0: Ah, bueno, pues total de que acabo de descubrir que en HBO Max hay una serie que se llama Mean Girls Murders. Y total que hay un episodio, o sea, es una serie de dos temporadas y uno de los episodios es de ese mismo caso.
1: Ah, caray.
0: O sea, ¿qué?
1: ¿Estuvo bueno?
0: Estuvo bueno.
1: ¿Estás salvajón? ¿Y viste ya los dos?
0: Todavía no. Ajá, o sea, lo busqué porque lo leía en Twitter de que existía. Ah. Entonces ya entré a HBO Max, lo busqué y, oh, sí, es cierto.
1: Porque mira, ahorita oportunidad de ver otra cosa así doble es la del Staircase, que está creo que en Netflix, y está actuado. Pero dentro de la actuación se ve que el compa que estaba de sospechoso y todo, recibió a un equipo de productores franceses que le iban a grabar un documental. Él aceptó. Entonces, todo lo que él estaba llevando a cabo se documentó. Pero tú lo ves con actores. Y dices, pero entonces existe un documental. Ya lo ves ese documental y pues está bien cura porque comparas a los actores con la gente. Está curada. Pero no pude ver el documental, ya me quedé dormido. Va muy lento, trae otro tono. A lo mejor lo tengo que ver de día.
0: The Crush está, o sea, El Choque está buenísimo.
1: No se lo pierdan. No, ese lo dice, pierdan. ¿El The Crush está en Netflix o no?
0: En Netflix, ajá.
1: Va, y el otro en HBO.
0: Ajá, Max.
1: Va, listo.
0: Ahí estuvo yo, soy Mónica Román. Oye, bueno, no es cierto, déjame darte cuenta.
1: Sí, si te decir, no te me quedes así, sí. ¿Te va a dar algo?
0: No, ajá, nada más rapidito, ¿viste lo que dijo Arcángel?
1: ¿El bajó un Arcángel? ¿Hubo ya un milagro? Ya lo que había dicho Fátima, la Virgen de Fátima, ya
0: no,
1: se cumplió.
0: No, el reggaetonero Arcángel, él se presentó en Madrid, España, y dijo, los que se pasan ahí diciendo que España le debe una disculpa a América, ¿y esa estupidez? ¿En qué mundo tú vives? Yo estoy orgulloso de España. España no tiene que pedirle disculpas a nadie.
1: Vámonos.
0: Éramos indios, llegó esta gente y nos pusieron a hablar, y nos pusieron a creer, y nos pusieron a valer. Que se robaron el oro y las calles, y las escuelas, y las iglesias que se construyeron para que tú fueras educado hoy en día, no hay que pedir disculpas a nadie para que le aplaudieran los españoles, ¿no? Pero no, hombre, aquí en América lo están súper funando muchísimos mexicanos están de que cáele para acá para que sientas lo que Tiziano Ferro sintió.
1: Para que veas y todo. Mira, híjole, ya nomás porque vamos de salida. ¡Maestra! Ya sonó el timbre, pero tiene ciertos puntos. Les recomiendo que vean a Sun Tzu-Negui. Creo que se llama Javier, Juan, José Luis. No sé, Sun Tzu-Negui, está fácil. Ajá. Sun Tzu-Negui, que te habla de por qué la conquista pues no estuvo tan chacal. Que él tiene una teoría y que yo la comparto un poco porque así, como dice este güey, no me funen. Pero sí dejaron aquí obra y dejaron iglesias gigantescas, dejaron catedrales, dejaron calles, dejaron escuelas, dejaron cierta infraestructura. Uh-huh. Y además hubo mestizaje. Vean cómo les fue a los indios americanos en comparación. Nada más digo.
0: Claro.
1: No es que esté yo apoyando un reggaetonero, ustedes me conocen. Pero vean la perspectiva de Sun Tzu-Negui, que está más amplia que lo que dice este güey.
0: Claro.
1: Y está interesante, por lo menos.
0: Siento que como que su tono era así como un poquito como bélico. Como que por eso no cayó muy bien. Va. Y ya tuvo que poner en su Instagram, puso el siguiente mensaje. Mi intención nunca fue faltar el respeto a Latinoamérica ni a nuestros pueblos originarios. Amo Latinoamérica y también amo España, porque ambos forman parte de nuestra historia, nuestra cultura y lo que somos hoy. Pero reconocer eso no significa ignorar el dolor, las heridas históricas que existieron antes, bla, bla.
1: Vámonos, hay que amar.
0: Está ahorita pasando momentos complicados, Arcángel.
1: ¡Ándele! Bueno, hay que amar, hay que amar. Sobre todo a Mao Zedong, que ya lo decía, y como en Cuba lo querían tanto, decían, el que no ama a Mao, no es cubano.
0: Siempre.
1: Continuamos para premio.
0: Yo soy Mónica Román.
1: Por acá Moisés Rivera, y esto fue...
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